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1: Increíble como la vista engaña desde acá arriba, ¿eh? La pelota hizo un efecto impresionante y sabrioso. Hace palo, increíble. Impresionante. Se viene nuevamente Calera. Otra vez la pelota por el sector céntrico en la cancha con Camilo Moya. Ahí está Moya, la pelota para el Sánchez Sáez. Va a abrir por el sector izquierdo, ofensivo para Kevin Méndez. Se puede ir en segundo, atención. Ahí está Méndez con la pelota, engancha para ir para acá. La marca de Dylan Escobar. Le quita la pelota al ex pirata. Y sale rápidamente desde el fondo el elenco limachino. Otra vez para Jan Meneses. Siempre Meneses con la pelota del sector derecho. Y ahí va en el enganche. Le quita la pelota. Le quita el balón. Será lateral para Deportes Limache.
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1: El pelotazo va. Atención, dentro del área está el Leo Valencia. ¡Volea de Valencia! ¡Palo! ¡Palo! Y era tapador. Era palo. Era tapador. Lo tuvo. Lo tuvo Deportes Limache. Lo tuvo Valencia. Pedro Pablo.
2: Sí, lo tuvo Leonardo Valencia en segunda vez consecutiva, el número 10, luego de un muy buen pase ahí del jugador de Deportes Limache, le pega de primera el número 10 que buscaba el segundo palo del portero Avellaneda. Estuvo muy bien para contener ese disparo del Leo Valencia.
3: Y el partido ahora cambió de curso, el dominador de Deportes Limache, lo relata Carl Felguera.
1: Se viene el centro, está el Leo Valencia, el cabezazo ofensivo arriba buscando el balón, otra vez la media volea, cuidado, atención, peligro dentro del área, queda Mancita la frente para atrás, Kechi Meneses, engancha para ahí, para acá, siempre Meneses, ahí está offside. Meneses, offside. Sí. Adelantado el número 16. Y en 31 minutos. Calera sigue ganando 1-0 a Limache.
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3: Yo decía que el partido cambió de curso totalmente. Porque ahora en estos últimos 4 a 5 minutos. El dominador absoluto ha sido Deportes Limache. Se ha instalado en el campo del cuadro cementero. Ha tenido al menos 3 claras para llegar al empate. Pero no se le ha dado hasta ahora en este partido. Y sigue atacando Limache y lo relata el Vasco Carl Felguera Sajuya.
1: Ahí está Marcos Arturias, que la pelota se la quita y muy bien sale desde el fondo Camilo Moya. Moya por el sector derecho, sector céntrico de la cancha con Sacha Sáez. Sacha Sáez con Moya, le quita la pelota limpiamente Thiago Galeto, otra vez la va a recuperar, una vez más reventando la pelota Rodrigo Pérez. Arriba, tan arriba llega la pelota y tan lejos que llega Mancita a las manos de Claudio Alarcón González, que se queda con la esférica.
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1: Saludamos a don Laurencio Valderrama Paulete, que nos escucha desde Santiago, gran periodista connotado de Radio Portales en Santiago, que nos recuerda cuando relatamos la final de Wanderers Flamengo. Así esa es, final de la Copa Libertadores.
3: Oiga, Laurencio Valderrama, que aparece primero en la conferencia de Colo-Colo, a los 10 minutos está en la
1: U, ese tipo no sé aparece, cómo lo hace.
3: Y después, al rato después, aparece en la de Católica. Es un fenómeno. Saludos para.
1: Simplemente un crack.
3: Laurencio Valderrama Paulete, sí, güey.
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3: ¿Qué hace Galdames, Pedro Pablo Paredes?
2: Está conversando con su ayudante, no le gusta estos últimos minutos que está jugando la escuadra cementera. Está buscando soluciones para lo que resta de partido.
3: ¿Y Víctor Rivero?
2: Víctor Rivero está mucho más tranquilo, dando indicaciones, pidiéndole a sus jugadores que abran la cancha, que busquen más el mano a mano. Está por el momento tranquilo, solamente dando indicaciones.
3: Sí, viviendo intensamente el partido de todas maneras. Cuidado.
1: Otra vez la pelota en zona ofensiva, zona peligrosa para Limache. Tiene que salir desde el fondo Thiago Galeto, buscando el sector céntrico de la cancha. Otra vez la quiere recuperar Jan Meneses. Meneses tocando en corto con Galeto. Quiere salir rápidamente con Arturias. No puede Arturias. Se cae el número 26. Revienta, pelota muy bien. Camilo Moya buscando arriba por el sector derecho para Iriarte. Se le va la pelotita lateral en zona defensiva izquierda. Para Deportes Limache.
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3: Este es Salomoni, a diferencia de su hermano, que el que está en Auda es más alto y además es derecho. Es claramente derecho este jugador, el zaguero central Juan Pablo Salomoni. Pedro Pablo Paredes, pero que hasta ahora, claro, no ha tenido el mejor cometido tampoco en el cuadro cementero.
2: Sí, es un jugador que va mucho a la marca, le gusta estar cerca del delantero, el número 15, Juan Pablo Salomoni, traído directamente de Bulgaria, del Beroe Stara, y también formado en Armenio de Argentina.
1: Y atención, que se viene Limache, nuevamente Leo Valencia buscando el pase filtrado, no le funcionó ahora al Leo, otra vez le devuelve la pelota al número 10, ahí está el Leo Valencia con la pelota, sector céntrico de la cancha para Augusto Aguirre, zona Limachina la pelotita, a ver por la derecha para Dylan Escobar, este es Escobar, tocando en corto con Valencia, Valencia con Escobar, cuidado que falta contra Valencia, Valencia puede el compromiso, juega, ahí está Dylan Escobar, a ver por la izquierda la cancha nuevamente para Javier Rojas, Rojas nuevamente por el sector izquierdo ofensivo, el campo de juego con ya Meneses, ahí está Meneses, engancha Meneses, 1, 2, 3, 4, siempre Meneses, toca en corto para Rojas, el mismo sector izquierdo ofensivo, engancha para

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1: Aguirre ya se nos está entusiasmando con ir arriba, pero en esta ocasión
2: ya.
1: Se equivocó ahí en el pase, lamentablemente, Pedro.
3: Sí, se equivocó ahí Augusto Aguirre, que es como una costumbre para él ya tomar la rienda de Deportes Limache, y algo que se me quedó en el tintero, 1.88 mide Juan Pablo Salomoni.
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4: Y ahí está Jan Meneses por la izquierda, otra vez pierde la pelota Takichi, nuevamente sale desde el fondo del Olímpico Escalerano, tiene que buscar en zona céntrica defensiva las pelotitas. Atención, que quiere salir tocando Lavín. Abre por la izquierda para Méndez, tiene que retroceder para sorquero al Nico Avellaneda. Se queda con la pelota con los pies. Ahí está, revienta el balón por el sector diestro. Va a pasar la mitad de cancha. Ahí está el cabezazo de Sacha Sáez. Primero, Diego Galeto. Buscando el balón, el elenco de Limachín. La recupera rápidamente Camilo Moya en medio terreno del juego sector diestro. Abre por derecha para Iriarte. Este es Martín. Engancha Martín. Dale, Martín. Ahí está Martín con la pelota. Siempre Iriarte con la pelotita. Zona defensiva. Cuidado, que se venía nuevamente la presión en ofensiva. Y nuevamente sale desde el fondo Calera. Otra vez recupera en zona defensiva ahora Deportes Limache. Cuidado, que le quita la pelota fácilmente. Atención, el pase filtrado. Quería venirse el Nico Ferreira. Muy bien lo que hace el Pocho Pelota. Sale desde el fondo del campo de juego, jugando con Thiago Galeto. A ver, por este la cancha realmente pondría de Escobar. 37 minutos, 1-0 lo ganan los caleranos. Y vaya, aquí es un tanque de oxígeno gigante. Cuidado, que engancha por ahí para Cádiz Escobar. Engancha Escobar, siempre Dina. Este es Escobar. Está buena la conocida, pero de alguna dice un grande. Otra vez la pelotita sector izquierdo de la cancha, nuevamente para Calera. Ahí alguien en el piso, ya voy contigo, triple pace. Se viene nuevamente Calera. Se vienen los cementeros por el sector izquierdo ofensivo del campo de juego. El pase filtrado por la izquierda. Atención, se queda en Cristian Arte Gutiérrez buscando el centro. Por la derecha, solito Martínez. Iriarte dentro del área. Iriarte, espectacular el halcón. González, tremendo tapadón por la izquierda. Cuando Martínez quería meterse solito al 17, le pegaba una volea preciosa. Y el halcón dice que no. Era el 2-0. Se salvó Limache, Pedro Pablo.
3: Es que fue una contra fulminante la de Unión La Calera, que comenzó con Kevin Méndez. Con Kevin Méndez, un muy buen pase para Cristian Gutiérrez, que busca el segundo palo. Aparece solo Martín Giriar, que le pega un remate fuerte a Claudio González, y está muy atento el arquero de Deportes Limache. También Carl Felgueras, porque el número 23, Rodrigo Pérez, está en el suelo. Se aqueja de un golpe que recibió de Dylan Escobar, luego de que el lateral derecho de Deportes Limache se fuera con todo al ataque.
1: Ahora el partido pasó en la fase de que está para cualquiera, porque Deportes Limache mantiene su tónica en esto de los minutos del pasado, los 25 del primer tiempo hasta ahora. Pero el caso de Unión La Calera ahora también responde en esta última llegada, donde Iriar tuvo el 2-0, pero que provocó la muy buena tapada del portero González. Dice que puede seguir Rodrigo Pérez ahí, dice la gente médica del cuadro cementero, pero va a tener que quedarse igual un minuto afuera. Mientras que en el Iván Pocholo Azócar Bernales, Ranger de Talca 0, Deportes Iquique 1. Claro, Pocholo Azócar fue jugador de Ranger de Talca, jugó toda su vida en la década del 60. Así es que por ello, en honor a él, el estadio lleva su nombre.
4: Oiga, don Ricardo, antes de ir con don Juan Alberto Sepúlveda, ¿seguimos teniendo fútbol en septiembre porque para el Campeonato Nacional?
1: Sí, señor, pero Golazo va a seguir transmitiendo ya desde día sábado, donde a madrugar con Golazo, pues por supuesto.
3: ¡Levántate, mami!
1: Desde las 7 de la mañana. Sí. Vamos a estar transmitiendo el partido entre Real Madrid y el cuadro de Santiago Wanderers de Valparaíso. Esto por la Copa Intercontinental. Posteriormente, el jueves, estaremos en el Estadio Sausalito para Everton de Viña del Mar ante el cuadro de Universidad de Chile. El sábado estaremos en Calama, en el Zorro del Desierto. Ahí también va a relatar Israel Jason Sosa el compromiso entre Santiago Wanderers, entre Cobreloa y Santiago Wanderers.
4: Partido de los 1000 puntos, ¿eh?
1: Sí, señor. Exactamente. No. Y el domingo vamos a estar con la vuelta de Universidad de Chile frente a Everton de Viña del Mar por la Copa Chile, pero eso el 27, cuando se va lesionado en camilla el hombre de Unión La Calera, Pedro Pablo.
3: Exactamente, porque el número 23, Rodrigo Pérez, sale en camilla y ya se prepara. Están haciendo que caliente mucho más rápido el número 20, el número 2, Jonathan Antía.
0: Puerto Valparaíso indica el tiempo de juego, Cal Felgueras.
4: 40 minutos del primer tiempo, Calera 1, Limache 0.
0: ¿Recién?
4: Sí, sí.
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4: Bueno, Alberto dijo, llevamos 2 días, ¿cachai? Se viene otra vez la pelotita del elenco limachino, pasa la mitad de cancha, ahí está Valencia, buscando el pase filtrado, ahí está Popincastro dentro del área. Atención, buen pivoteo, buena marca, excelente marca, aquí está Gutiérrez. Se va, está todo adelantado. Estaba todo offside porque el 19 estaba adelante. adelantado desde el fondo.

0: reponer, Calera.
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2: Otra vez la pelota para el Halcón González. Recorre toda la cancha para el golero de Limache. Desde el fondo sale el elenco limachino con parota. Abre por ahí la cancha con Dylan Escobar. Ahí está el Espirata, siempre Escobar. Toque en corto con Misael Llantén, va a pasar a la mitad de cancha, otra vez por la diestra con el Dylan Escobar. Sí, señor.
3: Volvió al terreno de juego el número 23, Rodrigo Pérez.
2: Muy bien, 11 contra 11 entonces en cancha. Ahí está Escobar buscando el centro, buscando a Arturias. Primero el cabezazo muy bien de José Salomoni. Otra vez las pelotas para el elenco calerano. En medio terreno de juego se junta Sacha Sáez con Ferreira, la pierde Sacha. Otra vez la recupera Limache por sector izquierdo ofensivo. Se viene Takechi, ahí está Meneses. Enganche y el pase filtrado que venía y no le funcionaba. Reventón desde el fondo de Calera. Lateral para Deportes Limache.
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2: Y se venía Calera nuevamente y la corta todo y nuevamente recupera Limache en metro. No juego, cuidado que hay un hombre en el piso, si no me equivoco, el Pocho Parot.
3: Sí, exactamente, es el capitán de Deportes Limache, Alfonso Parot, luego de que Martín Giriar fuera fuerte frente al capitán de Deportes Limache, está en el suelo, sin embargo, se está poniendo de pies lentamente.
2: Levántate, papito.
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2: Se viene nuevamente Limache por la izquierda y está Javier Rojas, engancha Rojas, cuidado, atención, peligro, este Rojas, cuidado, abajo a la falta, la agarra con la mano, la pierna, y eso es una tarjeta claramente a Kevin Méndez. Don Pedro Pablo Paredes, tiro libre para Limache.
3: Sí, tiro libre para Deportes Limache luego de que Kevin Méndez bajara con la mano a Javier Rojas, luego de que el lateral de Deportes Limache sobrepasara su marca. Es la segunda cartulina amarilla para Unión La Calera y la tercera en el partido.
4: Yo creí que había sido Díaz, porque si hubiera sido él, segunda amarilla y expulsión.
2: Fuera, claro. Sí,
4: así es. Ahora Méndez se cambió para el sector derecho del ataque del cuadro cementero.
3: Fue solo por el tiro libre.
4: Giriar. Ah, claro, perfecto.
3: Solamente por el tiro libre.
2: Solo para defender. Finalmente cambia de costado cuando está defendiendo. Y se viene el tiro libre. Atención, 43 minutos. 1-0 lo gana Calera y puede ser el empate. Atención, todos atentos acá en Nicolás Chabuena Zarra, porque se puede mover la tabla también. Atención, peligro. Se viene el tiro libre. Ahí está el de Valencia. Le pega Valencia, pasa atrás, jugada preparada. Cuidado que afuera está Darío Popín Castro, que le pegaba de volea arriba del arco desde el fondo. Va a reponer Calera.
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4: Por ahora, alegría en la Ciudad Santa, como se le conoce a Unión, la Ciudad de La Calera, y tristeza en la Ciudad del Tomate, pero...
2: ¿Después de cuánto Ricardo Fernández no estaba ganando Unión La Calera un partido?
4: Bueno, el último partido que ganó el Nicolás Chaguantú, me lo puede confirmar Pedro, fue en abril.
3: Sí, fue en la fecha 10 de...
4: Le ganó a Universidad de Concepción,
3: exactamente.
4: Sí. Le ganó 1-0 Universidad de Concepción. De ahí que no gana. De hecho, no solo no gana en condición de local el cuadro cementero, sino que no gana el campeonato.
3: A Universidad Católica.
4: A Universidad Católica, eso
3: de
4: fue.
3: De manera de visitante en el Claro Arena por 2-1.
4: Claro, exactamente. Relata Cal Felguera, estos minutos finales de la primera etapa.
2: Sí, señor, porque queda un minuto para que termine el tiempo reglamentario. Acá el Nicolás Chaguena Zavala, está Alfonso Parot. Pase largo para el sector derecho de la cancha para Dina Escobar. El pivoteo muy bien para Robin Castro. Con el muslo quería tocar a Teo Galeto nuevamente. Sale por el sector izquierdo el elenco cementero. Sale y se cruza Sacha Sáez. El pase filtradito para Gaby Méndez. Tiene que cruzar muy bien Augusto Aguirre. Revienta la pelota nuevamente. Sector céntrico de la cancha, la quiere recuperar Thiago Galeto, lo deja pasar. Otra vez la quiere recuperar el Linco Cementero, quería cruzarse nomás a Sacha Sáez. Y cuidado, cuidado, que Dylan Escobar queda nuevamente resentido en el piso. Un golpecito abajo, alega Pedro Pablo Paredes.
3: Exactamente, es el número 33, Dylan Escobar, que está en el piso luego de un fuerte pisotón, por así decirlo, sí, de Rodrigo Pérez, que yo creo que se fue a cobrar la suya porque salió lesionado por una falta de Dylan Escobar.
4: Se está picando este partido cuando tenemos tiempo adicional. Pedro Pablo Paredes.
3: 4 minutos, se va a jugar hasta el minuto 49.
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2: Esta Valencia por la izquierda, el centro de primera con la zurda, otra vez la recupera fuera del área. El elenco limachino con Misael Llantén en la marca, Sacha Sáez. Toca por la izquierda para Valencia. Otra vez la quiere centralizar para Takechi Mese. Se le va larguita la pelota y la deja pasar nomás. Y la recupera Nico Ferreira. Entra en el centro del campo del área por sector izquierdo. Otra vez pasa a la mitad de cancha. Este Nico Ferreira se engancha a Ferreira y hay falta. Claramente hay falta. En contra de Ferreira, Iba envalentonado Takeshi Meneses. ¡Tiro libre para Unión La Calera!
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3: Nicolás Ferreira es el único jugador de Unión La Calera que se ha ganado todos los aplausos del director técnico.
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4: Y pensar que hace dos años Unión La Calera tuvo un goleador que estuvo un semestre, José David Romero, el argentino, que hoy marcó un gol para el Parma en la derrota ante el Como en el fútbol italiano.
2: Se viene la pelota atrás por la derecha para el elenco calerano. Ahí está Iriarte, quería dejar salir la pelota muy bien. Rojas saca balón rápidamente el Limache desde el fondo del campo de juego. Se va a cruzar, muy bien, excelente el cruce de Lavino. Otra vez la pelotita para... por el sector derecho para Juan Salomoni. Otra vez buscando la proyección por la diestra de Martín Iriarte. El cabezazo defensivo de Javier Rojas era lateral por el sector diestro ofensivo para Unión La Calera.
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3: Ahora que nombró goleador, ¿cómo olvidar a Brian Fernández, 2017?
2: Muy bien. Y cuidado que se viene otra vez Hachaza dentro del área. Hay un rebote, el pivoteo. Va a quedar Mancita Pelota dentro del área. Quería pegar, no, señor, sale rápidamente Augusto Aguirre. Cuidado que agarra, este agarra moto. Y atención, se viene Takeshi Meneses. Engancha Meneses, quiere salir rápidamente. Y ya agarró moto Augusto Aguirre. Ataca al 3, defienden 2. Se viene nuevamente el elenco Limachino, atención por la izquierda, ahí está Movin Castro, siempre Castro, el pase para Augusto, pégale Augusto Aguirre abajo, tapadura, un rebote y hay un tapador espectacular del golero, espectacular lo que tapó el Nico Villanueva, hay foul después, pero lo que hizo Augusto Aguirre, que dejó, agarró moto, le pegó fuerte abajo, tapadón de Villanueva, lo tuvo Limache, triple P.
3: Se salvó aquí Unión La Calera porque es una muy buena jugada de Porter Limache, Daniel Popín Castro, que busca Augusto Aguirre, que toma las riendas del equipo con un zurdazo abajo, estuvo muy atento el portero de Unión La Calera para evitar el 1-1 parcial.
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4: Fue Méndez el que llegó a cerrar ahí a Arturia, que finalmente no pudo convertir. Y finalmente el juez se sancionó saque de meta, el señor Juan Lara.
3: Sancionó falta de Marcos Arturia.
2: Sí, no, de hecho los jugadores sería, de Porter Limache están alegando falta penal.
3: Sería incomprendible si cobra.
4: No, a mí me parece que Arturia, ¿no? Fue más falta de mente en ese caso. Sí, y habría sido penal para Porter Limache, pero finalmente, claro, se sanciona saque de fondo, no cobró falta. Finalmente, como se dice, se lavó las manos en este caso, verdad. Lara, para evitarse alguna complicación.
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2: Y otra vez ataca el elenco Limachino por la derecha con Escobar, no quiere irse perdiendo 1-0 el elenco de Víctor Rivero. Otra vez la apuesta con Yantén, ahora por este sector centro y para Galeto. Tiene que retroceder para Augusto Aguirre, cuidado que te se sube la moto. Este es Aguirre, el pase por el sector izquierdo de la cancha buscando a quien. Quería proyectarse Takeshi Meneses, no le entendió la jugada. Hay un rebote de tres, por ahí sale Martín Iriarte. Este es Iriarte, el rebote en el pie izquierdo de Javier Rojas. Lateral para Unión La Calera.
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2: Sí, señor, está Nicolás Chaguán Nazar. Y señores y señores, se baja el telón, se prende la luz, se suenan las butacas y termina esta primera parte, esta hora maestra llamada Fútbol. Un solitario gol de Unión La Calera, está ganando los cementeros después de harto rato por 1-0. Gol de Nico Ferreira ante Deportes Limache. 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
4: Escuchemos a Carlos Galdames.
0: He hecho un rival difícil y creo que estamos presionando bien, estamos siendo agresivos y no le estamos dando opciones, sobre todo a los de arriba.
4: Gracias, Carlos. Vale. Bueno, ahí está la impresión de Carlos Galdames, el técnico del cuadro de Unión La Calera el día de hoy. Recordemos que ya mañana asume John Armijo. Se sigue jugando en el Iván Pocholo Azócar. Lo sigue ganando Deportes Iquique a Rangers en calidad de visitante por 1-0. Se van ya los equipos al vestuario. Vamos a compartir un poco el comentario también con Pedro Pablo Paredes en esta primera parte, en que el partido ha tenido varias situaciones a lo largo de esta primera etapa. Comenzó los primeros 5 minutos, como lo decía en una parte de su relato el Vasco Felgueras. Mejor el cuadro de Deportes Limache, tratando de instalarse en campo cementero. Pero esto ya rápidamente, en este caso, pasó a dominio del cuadro cementero, a dominio del cuadro local, donde empezó a instalarse en el campo de juego del cuadro visitante y pudo encontrar el gol a los 15 minutos tras una jugada por el sector izquierdo, un pase largo en primer término para Iriar, que luego le queda el balón ahí a Méndez, y este saca el centro a la cabeza del jugador Ferreira para marcar la primera cifra del partido, dejar sin opción al portero González. Es anticipado, me parece, Augusto Aguirre ahí en la marca, en esa jugada, y provoca la apertura de la cuenta. De ahí, Unión La Calera como que siguió justificando la ventaja. Me parece que Deportes Limache sintió un poco lo que fue esa conquista, hasta que a los 25 ya el partido pasa a terreno del juego limachino, pasa a su control, tuvo situaciones bastante claras, tuvo tres por lo menos, ese remate de tiro libre de Leonardo Valencia queda en el poste con la del balón, que fue en este caso tomando un efecto muy extraño, que dejó parado a Avellaneda, y posteriormente Castro que remata con Avellaneda totalmente vencido y justo da el rebote en un defensor Cementero, y a la jugada siguiente otro remate del Leo Valencia que pasa muy cerca de la portería de Avellaneda, y Calera vino a aparecer sobre el final del primer tiempo con una llegada que pudo haber sido el 2-0, en que Iriart saca el remate y estuvo atento el portero González, evitando lo que es la segunda conquista del compromiso. Creo que me parece que el empate se habría ajustado un poco más a lo que hubiese sido hasta ahora lo que es la victoria de Unión La Calera, que aprovechó esa ocasión que tuvo con el cabezazo de Ferreira para marcar el 1-0 parcial. El cuadro Cementero me parece que ha tenido otra impronta. Yo reitero, para mí fue muy tarde la salida de Martín Cicotelo de la banca técnica. Para mí tendría que haber salido a mitad de año, cuando terminó la primera rueda, porque se veía ya que con este técnico no iba a dar resultado. Y resulta que en la segunda rueda el cuadro Cementero no ha ganado hasta el día de hoy, por lo menos ahora que lo está haciendo. Pero se ha visto un equipo más ordenado, con una clara línea de cuatro, con Díaz, Salomón y Lavín y Cristian Gutiérrez, que ha sido uno de los más criticados, junto con Daniel Gutiérrez, que hoy no está siquiera citado en este caso.
3: Es por tarjetas amarillas, me parece.
4: Sí, perfecto.
3: Tiene 8 tarjetas.
4: Sí, tiene razón, Pedro, exactamente. Se me ha escapado ese detalle, pero de todas maneras también los dos Gutiérrez han sido muy criticados allá en el rendimiento del cuadro Cementero. Después aparecía Moya Pérez claramente en una línea de ahí de contención, dejando en los costados a Méndez y a Iriar, que se intercambian ahí indistintamente, pero Méndez estuvo más hacia la izquierda y Iriar cargado a la derecha. Y dos centros delanteros, aunque sabemos que se recoge un poco más, que se asocia un poco al medio campo, y dejando prácticamente solo ahí a Ferreira, que fue el autor del gol. Por su parte, Deportes Limache, que no hemos visto, me parece, con el rendimiento, creo que Deportes Limache este primer tiempo se pareció más al que vino de la mitad de la primera rueda de la primera rueda de este campeonato hasta el comienzo de la segunda, diría yo, porque creo que no ha tenido un buen desarrollo de partido en líneas generales, mostrando también una clara línea de cuatro con Escobar, Aguirre, Parot y Javier Rojas. Se proyectan bastante, sobre todo Escobar y Rojas y Aguirre también, que toma las banderas, pero a veces se le olvida defender y eso lo aprovecha Unión La Calera. Creo que Galeto, reitero, está lejos del nivel de Ramón Martínez, si hacemos la comparación, lo mismo que Ñantén. El Leo Valencia intenta aparecer, pero tampoco creo yo que ha sido ese jugador que descollara en Audax Italiano, que fue su último buen paso, porque en Concepción el primer semestre fue mal. Y arriba, entre Meneses y Castro, son los agentes ofensivos más peligrosos, porque Arturia, que el día de hoy es el que está actuando, y Sosa, que es el otro 9 que ha tenido más minutos, me parece que no han conformado, creo yo, en el cuadro limachino durante esta temporada, y eso me parece que no lo han podido suplir a lo largo del año lo que fue el año pasado, el primer semestre, sobre todo de Nelson Da Silva, que recordemos era el goleador del cuadro de Deportes Limache. No sé qué impresión te dejó, Pedro, ese primer tiempo.
3: Bueno, antes del comentario, desearle provecho acá a Juan Alberto mientras vemos a los niños de la escuela de Unión La Calera. Tiene muy buena vista para el provechito, así como se le dice. No, es un partido fácil, digamos, de analizar, porque los primeros minutos fue todo ahí de Deportes Limache, los primeros 5 o 10 minutos, como bien decía Ricardo. Luego Unión La Calera toma las banderas del partido, sale a demostrar que tiene plantel para dar pelea, cosa que anteriormente no se veía con Cicotelo, porque con Cicotelo se veía un equipo muy diezmado, un equipo que estaba solamente de tres cuartos de cancha hacia atrás, por algo es el equipo menos goleador del campeonato. Ahora se van en ventaja frente a Deportes Limache gracias a un jugador que solamente lleva un mes en la institución y solamente es su primera titularidad en lo que va de torneo. Hablamos de Nicolás Ferreira, luego de un muy buen centro de Kevin Méndez. Ahora, Deportes Limache, creo que pecó de no salir a buscar el partido. Porque si nos reflejamos en los últimos partidos que ha tenido Deportes Limache, va a buscar el resultado, necesita los puntos para poder adentrarse ya definitivamente en lo que es la zona de Copas Internacionales. Y ahora esperó que, ¿qué era lo que venía a proponer Unión La Calera? Con nuevo técnico, son nuevos esquemas, está haciendo muy bien el trabajo Carlos Galdames, esperando ya el arribo definitivo de John Armijo. Ahora, esta especie de doble 9 le ha funcionado muy bien a Unión La Calera, porque tú bien decías, Ricardo, Sebastián Sacha Sáez no es un 9 referente, baja mucho a colaborar con la creación del juego, y Nicolás Ferreira está haciendo ese 9 que necesitaba Unión La Calera, porque se centra con Aguirre y con Parot y no los deja tranquilos, por así decirlo. Así que creo que está haciendo bien el trabajo de tres cuartos hacia adelante Unión La Calera. Ahora le falta firmar la zona defensiva.
4: Nos vamos a ir a nuestra galería comercial ahí en nuestros estudios junto a don Renato Sagredo en la sala de sonidos. Y ya regresamos para los segundos 45 minutos. Lo gana Unión La Calera, Deporte Limache, por 1-0.
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0: Estamos de regreso en Golazo en UCB Radio a través del 103.5 FM. Había un espectáculo en Esquinazo ahí en la cancha del Nicolás Chaguán, recordemos, con esta víspera de fiestas patrias que vamos a tener acá en nuestro país, indudablemente.
1: Aquí vale 8.000 pesos.
0: Exactamente. Uy, dirían algunos, pero bueno.
2: Aquí sí. Vale 8.000 pesos la entrada y 12.000 el estacionamiento.
0: Ay, bueno. ¿Sí? En el Sporting, claro, ahí en la ramada del Sporting, exactamente.
2: 12.000 pesos el estacionamiento, 8.000 la entrada por persona. No sé si los que llegan en el automóvil tienen que pagar todos la entrada.
0: Bueno.
3: Si no me equivoco, hasta las 2 de la tarde es
2: gratis, ¿no? Pero sí, pero es que son 8.000 pesos.
0: Exacto, después.
2: Después, claro, de las,
0: después
2: 2
0: de las 14 horas.
2: Claro. Ahora, los que llegan en automóvil después de las 2 de la tarde, 4, 5, 6, no sé. ¿También tienen que pagar la entrada o el estacionamiento?
0: Todo. Tienen que llegar.
2: Todos pagan.
0: Así es. Bueno,
2: después. Sin ni uno, man. O sea, digo, después, sin ninguna cosa.
0: Sí, claro. Y aparte el consumo adentro, pero bueno. Después de lo que. De este minuto con respecto a las fiestas patrias, volvemos a lo que es el fútbol, indudablemente. A ver, Pedro, tenemos mañana fecha de la primera B también. Recordemos que se está jugando Rangers 0, Deportes Iquique 1. También ya se jugó el partido, muy malo el partido, entre Deportes Recoleta y, o sea, entre Deportes Santa Cruz y Deportes Recoleta 0-0. Don Pedro Pablo.
4: Para el día de mañana, 18 horas, San Luis de Quillota recibe a Deportes Antofagasta en el Lucio Fariña Fernández, arbitraje de Franco Jiménez.
0: Así es, y a las 20:30 creo que hay otro partido.
4: Exactamente, Unión Española recibe a Deportes Temuco en el Estadio Santa Laura con arbitraje de Cristian Droguet.
0: Ya salió la gente de Deportes Limache, ahora hace lo propio la gente de Unión La Calera y también la cuaterna referil encabezada por el señor Lara, que hasta ahora no ha tenido mayores dificultades. Vamos a ver si tenemos algunas modificaciones para estos segundos 45 minutos que se va a venir para este partido. Estaba observando que se le está saliendo el estampado, el apellido ahí a Claudio González, el portero del cuadro de Deportes Limache. Y ahí están conversando el Sacha Sáez y el Leo Valencia. Está Daniel Castro también ahí listo para comenzar.
4: A simple vista me parece los mismos 22.
0: Exactamente, los mismos 22, así es. No tenemos modificaciones y ya está listo y preparado Don Carfelguera Sajuria, el vasco. Vale. Para estos segundos 45 minutos, Unión La Calera 1. Deportes Limache 0.
5: Muchas gracias, don Ricardo Fernández Valdivia. Ya estamos todos listos y dispuestos para este segundo tiempo. Vamos a ver, triple P, no se observan modificaciones por momento, ¿no?
4: No se observan modificaciones de ninguno de los dos equipos, los mismos 22 a la cancha.
5: Muy bien, don Juan Alberto, y volvemos para el segundo tiempo.
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5: Vamos entonces, don Juan Lara, de él nomás. Comienza a rodar la pelotita que nos hace suspirar. Este es el segundo tiempo entre Calera 1 y Limache 0. 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
5: Sería el lateral, sector diestro ofensivo del campo de juego para Calera. Atención, el centro para el Sacha Sáez, cuidado al pivoteo, atención, por ahí está Ferreira, quería buscar al Sacha dentro del área, está el Sacha, le quería pegar de zurda, muy bien, Vicente Antena, y ahora Thiago Galeto, sacando la pelota con el Leo Valencia, se equivoca, cuidado que la recupera Kevin Méndez, hay un rebote, tiene que salir rápidamente, y nuevamente el elenco de Limache por su derecho, del campo de juego, está Popín Castro tocando en corto, nuevamente para Castro, en medio de cancha, buscando el pase filtrado para Meneses, muy buena la protección de Juan Salomoni, el reventón buscando largo, la pelota para Ferreira, primero, el sector defensivo, Augusto Aguirre, otra vez la recupera, el elenco Calerano con Kevin Méndez. Ahí está Méndez tocando un cortito del pie para atrás, la pelota sector izquierdo del campo de juego, sector céntrico, tocando para Cristian Gutiérrez. Ahí está Gutiérrez con la pelotita, toca en corto, se quiere venir rápidamente y quiere pasar la mitad de cancha, quería pasar Rodrigo Pérez. Ahí está Pérez con la pelota, siempre Pérez, que buen quite rápido de Misael Dantena. Se viene rápidamente Limache buscando el empate en minuto 7 del segundo tiempo. Ahí está el pase por el sector izquierdo de la cancha para Javier Rojas, que tocaba con Takechi Meneses. Ahí está Rojas con la pelota a buscar el centro, pasada la pelota, pasó y ningún blanquito por allá, y nuevamente la recupera la carrera lateral, sector izquierdo defensivo. Para los cementeros.
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5: Vamos a ver cuánto se va a demorar, don Pedro Pablo, subir Augusto Aguirre, ¿eh? Más aún que está perdiendo su equipo.
4: Yo creo que en 10 minutos más ya va a tener mínimo dos aproximaciones.
5: Ya está en el sector medio de la cancha, dejando con uno menos.
0: Está subiendo a poco.
5: Van
0: a tomar el lateral. No, el tiro libre.
4: Como si nadie se da cuenta.
0: Y después de ejecutarlo, fijo que se va a las posiciones más ofensivas.
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5: Y Antén buscaba el centro, no llegó la pelotita a los limachinos, será desde el fondo. Barra por Nico Avellaneda. Don Pedro Pablo.
4: Yo creo que ahora es donde Víctor Rivero tiene que empezar a tomar las decisiones, porque Marcos Arturia está siendo uno menos para lo que es Deportes Limache en el ataque.
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0: Por eso lo señalaba, lamentablemente la posición de centro delantero creo que ha estado al debe en general todo el año. Sosa, que también ha tenido más minutos, creo que en general no ha respondido lo que se esperaba en el cuadro limachino. Cuando comenzó, Rangers 0, Deportes Iquique 1, el segundo tiempo.
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5: Y la falta es de Camilo Moya en contra de Jan Meneses, será tiro libre para el elenco de Deportes Limache. Metro en el juego, 3 minutos del segundo tiempo, lo gana Calera todavía por 1-0.
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5: La Liga de Primera para, pero nosotros no paramos el día sábado de las 7 de la mañana. Transmisión histórica en UCB Radio. Santiago Wanderers de Valparaíso frente al Real Madrid. Sí, lo escucho bien. Desde Santiago Bernabéu relata Don Gol. Israel Jason Sosa se viene otra vez. Limache por el sector izquierdo. Quería subir rápidamente. Paró. No, señor. Corta todo circuito. Unión La Escalera. Tocando en cortito. Ya Pérez por el sector derecho. El pase largo filtrado por la izquierda para Méndez. No, señor. Llega Mancita a los pies. A los pies de González, que se apodera el balón y sale desde el fondo. El reventón largo, buscando arriba Popín Castro. Cuidado, es un peligro, se viene Limache. Ahí está Castro buscando el centro, suavecito el pase para Asturias. Le llega Mancita a las manos del Nico Avellaneda, que se queda con la esférica.
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5: Saludamos a todos los que nos escuchan también en YouTube. Gracias por las payitas también que nos están tirando. Tiren la payita y la leemos en vivo. Cuidado, que se viene el centro, el Sacha Sáez, el pase para Ferreira. Muy bien, sale rápidamente Claudio Narcón González, se quedaba con el galón. Gran pase de Sáez. Hubo un pivoteo, si no me equivoco, de Parote, de Pedro Pablo, y se queda con el balón Claudio González.
4: Sí, está bastante atento Nicolás Ferreira a cada error que pueda cometer Deportes Limache. Esta vez Alfonso Parot, un pivoteo en falso que casi complica al arquero Claudio González. Sin embargo, ya está con el balón.
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5: Hablando de tiburón, don Ricardo Fernández, me acordé del tiburón Ramos, que tenía un estilo de juego de cazar pelotas.
0: Así es.
5: Ese era su estilo de goleador.
0: El actual técnico de Lota Schwager, exactamente, sí, que está luchando por no descender a la tercera división A, de donde provenía Lota Schwager en la última temporada.
4: ¿Y el tiburón Torres?
5: Epa. ¿Tiburón Fernández? No. Se vino otra vez saliendo por la izquierda del elenco de Limache. Va a pasar a mitad de cancha Javier Rojas. Rojas con las pelotas, tiene que retroceder una vez más para el Pocho Parot. Siempre Alfonso con las pelotitas, el capitán de Limache. Revienta la pelota al sector diestro. La va a bajar con calidad. Claro, ahí está Dina Escobar. Cuidado que se le escapa la pelota. Muy buena aproximación y rápido control de Kevin Méndez, que se queda con el balón. Se vienen los cementeros. Pase por la izquierda. Corta todo Dina Escobar. Ahí está, corrigiendo su error. Siempre Escobar abre por derecha para Leo Valencia. Siempre Valencia con las pelotitas. Engancha para ir para acá. Se queda con la pelota el número 10. Tiene que buscar por el sector céntrico de la cancha para el Pocho Parot. Retrocede nuevamente tocando de primer bateado Galeta, que queda como último hombre. Ahí está Galeta en el círculo central, allí donde nace el fútbol. Ahora por derecha la cancha nuevamente para Augusto Aguirre. ¡Suba, hombre, suba! Le dice Víctor Rivera. Otra vez por la derecha, ahí está Dylan Escobar. El pase filtrado, atención, peligro. Se viene nuevamente Limache. El pase quería buscar la aproximación. No, señor, primero. Sale rápidamente Vicente Lavín. Lateral para Limache.
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5: 6 minutos del segundo tiempo. Calera 1, Limache 0.
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5: Y ahí está nuevamente Meneses fuera del área. Abre por la izquierda del campo de juego con Leo Valencia. Valencia nuevamente con Meneses. Todo Calera defendiendo. Ahí está Meneses. Claro, va ganando 1-0. ¿Hace cuánto no ganaba Calera? Se viene por la izquierda nuevamente Leo Valencia. Falta en contra del 10. Falta nomás de Martín Iriad. Será tiro libre, peligroso para Deportes Limache en 6:30 del segundo.
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0: Ahora el partido ha cambiado absolutamente. O sea, el dominador absoluto de Deportes Limache. Unión La Calera está esperando a ver si se gesta alguna opción de alguna contra. Pero ya me parece que Deportes Limache, creo que entra a merecer ya lo que es el tema del empate. Se ha instalado totalmente en terreno limachino. Yo creo que no sé si esto sea tan bueno para Unión La Calera, teniendo en cuenta en la posición en que está en estos momentos jugándose. Va el Leo Valencia.
5: Se viene el Leo. Atención, el número 10 en la espalda. Ahí está Valencia, va el tiro libre. 7:15 del segundo. Ahí está Valencia, el centro, pivoteo cortito, la pelotita llegaba mansita, pasado al punto penal. No entendió Dylan Escobar, no entendió Thiago Galeto. Desde el fondo va a responder a Villaneda.
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5: Y la próxima semana estamos con Everton y Universidad de Chile. Llaves de ida y vuelta de la Copa Chile. Y otra vez la pelotita le pertenece al Limache en medio de terreno de juego. Se viene proyectando el sector diestro ofensivo. Atención, se viene Popín. Ahí está el papito. Popín, siempre Popín con la pelota. Va a ingresar Popín, va a tirar el centro. Popín la rebota. La rebota más a Vicente Levin. Lateral, sector diestro ofensivo para Limache.
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5: Lateral, ahí está Dylan Escobar buscando el centro, el pivoteo defensivo. Cuidado, atención dentro del área. Se quiere meter la media vuelta a Meneses. Hay un rebote, le queda nuevamente abajo. Tiene que extremar recursos el Nico Avellaneda. Y se queda con la pelota. Una llegada tibiecita, pero llegada al fin de cuentas de Limache, Pedro Pablo.
4: Aprovecharon muy bien ese saque de costado de Deportes Limache. Buscaron profundo a Marcos Arturia, que pivoteó Vicente Lavín hacia atrás, algo que no se debe hacer en el área. Y la tiene Jan Meneses, que sin embargo ese control se le va muy largo, pero sigue avisando Deportes Limache.
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5: No puede tocar bien la pelota Popín Castro, tienen que reventar desde el fondo. Vicente Lavín será lateral nuevamente por el sector izquierdo ofensivo para el elenco de Deportes Limache, que en 8-9 del segundo tiempo sigue cayendo por 1-0 ante Unión La Calera. Lateral rápidamente, ahí está el Leo Valencia, va a buscar el centro. Valencia por la izquierda, el centro dentro del área, pasa la pelota, ahí está Popín Castro. Castro, gol, gol, gol, gol, gol, gol, gol, gol, gol, offside. No. Adelantado, otra vez me quitaste, bendito de gol, viejo. Otra vez adelantado Popín Castro. Mira, pase magistral del Leo Valencia. Pedro Pablo, voy contigo.
4: Exactamente, un pase magistral de Leonardo Valencia, como con la mano le dio ese centro a Daniel Castro, que controla en el área, saca un zurdazo abajo, nada que hacer para el arquero. Sin embargo, estaba inhabilitado el número 19.
0: Sí, totalmente adelantado. Sí, estaba más claro incluso que la del primer tiempo. O sea, está totalmente adelantado Daniel Castro en esta situación, así es que viene anulado el gol a Deportes Limache en esta oportunidad.
4: Ahora le tengo una pregunta a don Ricardo Fernández, porque Víctor Rivero apuesta siempre en estas situaciones por un doble 9. ¿Cree que es lo que va a hacer el técnico?
0: No, yo creo que me parece que va a ser hombre por hombre. O sea, Arturia no ha aportado nada, la verdad, por Sosa. Y si es que hace doble 9 y sigue así en los últimos instantes, se va a ir a Aguirre a jugar arriba.
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0: Lo que quería yo también es meter a Vicente Álvarez también ahí en la como puntero, claro, retrasar ahí a Meneses para generar con Valencia y sacar a Galeto, que creo que tampoco me parece que ha aportado mucho en realidad el día de hoy.
4: Vicente Álvarez lleva 4 goles en lo que va de la Liga de Primera, el tercer goleador de Deportes Limache.
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0: Además que solamente está sumando el sub-21 con Javier Rojas, y Deportes Limache tiene que promediar más de 100 minutos por partido con el tema del sub-21.
5: Y se viene nuevamente Limache, ahí está el Leo Valencia, abre por la derecha, la alcanza con Dylan Escobar. Siempre Escobar engancha, 1, 2, 3, falta abajo, claro, patadita abajo, suavecita, se la dejó nomás el hombre Calerano. Tiro libre para Limache, era Cristian Gutiérrez. Tiro libre para el elenco de Víctor Rivero.
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5: Se viene el tiro libre. No ha jugado bien las pelotas que tenía Limache en este partido. Vamos a ver si aquí cambia un poquito.
4: Se prepara Valencia.
5: Muy bien, el número 10 entonces, el Leo Valencia.
6: Cuando Valencia tira al arco ha funcionado. El tema es que al momento de buscar a un compañero en pelota detenida, eso no ha sucedido.
5: Es verdad, se viene el tiro libre. Las instrucciones del Nico Avellaneda para su barrera. Dos hombres en la barrera para Nico Calerano y se viene un cambio en el elenco de Limache. Primero se viene el tiro libre. Ahí está Valencia. Le pegaba justamente entre arco y centro. Córner, rebotado Iriar. Córner para Limache, número
4: 3.
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5: 12 minutos del segundo tiempo, Calera 1, Limache 0.
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5: Se viene el centro, atención, el derechazo, el cabezazo defensivo rápidamente sale. Muy bien por el sector céntrico, Christopher Díaz. Cuidado que por el sector derecho le quiere recuperar Limache. Y otra vez se viene, atención, se viene Calera. Ahí está Martín Iriar con las pelotas, enganche Iriar. 1, 2, 3, el pase para atrás, se viene Nico Ferreira. Ahí está pasando la ofensiva, sector izquierdo ofensivo. Siempre Ferreira, derecha, Carrer Ferreira. Puede estar el segundo, este Ferreira con
4: mano,
5: la pelota.
4: Mano
5: de Misael Yantén con Diva cayendo, número 25, y ahí tiro libre para Unión La Calera. Llegada peligrosísima de Calera, don Pedro Pablo.
4: Gracias a Dios, dice Víctor Rivero, que no era último hombre, porque esa mano fue totalmente intencional de Misael Yantén para
5: Roja.
4: Por eso.
0: Sí, recordemos que no es el tema del último hombre, sino que es una ocasión manifiesta de gol.
5: Exactamente, puede revisar el VAR.
4: Ese es el tema. Porque fue totalmente intencional la mano de Yantén.
0: Y Yantén con esto llega al límite de amarillas y se pierde el próximo partido Deportes Limache. ¿Con quién es, Pedro? A ver si me lo puedes buscar, por favor, para ver con quién juega Deportes Limache ya por allá por el fin de semana del 12
4: Palestino,
0: de octubre.
4: Palestino, si no me equivoco.
0: Sí, Palestino, claro. Tienes razón, en el Lucio Fariña Fernández. Ese partido se pierde Misael Yantén. Recordemos que ayer hubo una jugada, entre comillas, similar. Lo que reclamaba la gente de Colo-Colo era la expulsión de Norman Rodríguez, el zaguero central uruguayo.
4: Correcto.
0: De Deportes Concepción. Pero me parece que no va a suceder nada en esta ocasión. Así es que se va a jugar de todas maneras el tiro libre. Ordena 4 ahí al Halcón para Unión La Calera, y que lo relata Carl Felgueras. Pero antes tenemos cambio.
4: Se va el recientemente amonestado Misael Yantén para darle ingreso al paraguayo, el número 14, Hugo Martínez.
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0: Claro,
5: ¿Será la solución, Martínez?
0: Martínez es de características más ofensivas. Se deja prácticamente solo a Galeto marcando.
5: Claro.
0: Y Martínez tendrá que ir a acompañar al Leo Valencia. Cuando se viene Cristian Gutiérrez, el hombre formado en Colo Colo, y Kevin Méndez para ejecutar ese tiro libre.
5: Afírmate con Kevin Méndez, ¿ah?
4: Va Kevin.
5: Sí, va el número 10. Va Kevin Méndez. Cuidado, que este le pega fuerte fuera del área. 23, 24 metros de árbol que defiende el Halcón González. Atención con el 5 en la barrera, el elenco limachino. Le va a pegar Kevin Méndez, le va a pegar Cristian Gutiérrez. Atención, corre, ahí está Méndez. ¡Le pega Méndez! Sale rozando, casi rozando el sector externo del arco que defiende González. Se salvó Limache, lo tuvo Calera, Pedro Pablo.
4: Una muy buena oportunidad de Unión La Calera. En pelota parada estuvo el número 10, Kevin Méndez, que prueba un remate certero al segundo palo de Claudio González. Se va por poquito desviada de la portería del cuadro limachino. Sigue avisando por el empate Unión La Calera.
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5: Y otra vez la pelota le pertenece a Limache, sale Augusto Aguirre tocando por el sector céntrico de la cancha. Otra vez para Tequechi Pérez, abre por la izquierda del campo de juego, sector ofensivo. Este es Marcos Arturia, abre por la izquierda de la cancha, nuevamente sector ofensivo para Leo Valencia, busca el centro, pasado el cabezazo defensivo, casi autogol, y tienen que sacar la pelota al córner para Limache,
4: número 4.
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5: Por intentos no se ha quedado Ricardo Fernández.
0: No, por intentos no, pero cuidado que viene el lanzamiento de esquina.
5: Otra vez se viene Martínez, ahí está tocando en corto para el Castro, el centro derecho. Ahí está Castro y el centro, el rebote de Iriarte, y hay otro córner para Limache,
4: número 5.
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5: 16 minutos del segundo tiempo, Calera 1, Limache 0.
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5: Ahí está el centro nuevamente buscando por el sector izquierdo, el pivoteo. Está subiendo Takechi, el cabeza. cabezazo, Dios mío. Oh, se encontró con la pelota Takeshi y estaba solito. Tan solo que estaba acampando Takeshi Meneses. Desde el fondo nuevamente va a reponer Calera. Ahora ha sido Ricardo Fernández. 16 minutos de este segundo tiempo. Ha intentado Limache, pero no ha tenido finiquito.
0: Sí, no ha tenido claridad, creo, Deporte Limache, a pesar de que creo que merece el empate. Pero las ocasiones que ha tenido no las ha podido concretar y las puede terminar pagando muy caro. Ya lo tuvo en un tiro libre el cuadro Unión La Calera con esa ocasión de Kevin Méndez que pasó cerca de la portería de González. Pero me parece que el partido tiene un claro dominador. Hasta ahora Deporte Limache, Calera espera en algún momento alguna posibilidad. Porque, ojo, Deporte Limache también me parece que ha salido mal en la en balones, especialmente desde el fondo. Y eso creo que debe tener muy molesto al técnico Víctor Rivero. Juega Unión La Calera en saque lateral, relata Alfred Graza Julio.
5: Ahí está Gutiérrez sacando las pelotas nuevamente, sector ofensivo para Sacha Sáez, quiere retroceder, no puede Pérez, otra vez la recupera nuevamente Deporte Limache, sector céntrico de la cancha con Takeshi Meneses. Ahí está Meneses, engancha a Takeshi, siempre Jan Meneses, el ex Vasco da Gama tocando en corto con Hugo Martínez, pasa a la mitad de cancha, siempre Martínez, el recién ingresado, 1, 2, 3, Alonso Martínez, ahí está Augusto Aguirre, mire quién más que usted, el pase filtrado para Popín Castro y se calzaba 45 y llegaba Popín, desde el fondo otra vez va a reponer
0: La Calera. Lo que va a sacar Felguera es que yo creo que Daniel Castro esperaba el pase por el otro costado, o sea, más hacia la izquierda. Sin embargo, Aguirre se la tiró a la derecha. No era mala la idea, pero creo que Castro no le terminó entendiendo la jugada a Aguirre, porque Popín Castro tenía espacio para encarar.
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5: Otra vez la pelota para el elenco calerano. Ya nos va a contar Ricardo Fernández cómo van en el Estadio Bicentenario. Iván Azócar, Rangers de Iquique por el ascenso del fútbol chileno. Otra vez la pelota con el Calera por el sector izquierdo. Qué buen pase de Pérez. Cuidado, el pase filtrado. Se cruza rápidamente Thiago Galeto. Don Ricardo Fernández, ¿cómo sigue Rangers con Iquique?
0: Estamos ya en el minuto 61 de partido. Lo sigue ganando Deportes Iquique 1-0 a Rangers de Talca.
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4: Ojo con Camilo Moya, que está bastante complicado, el número 5 de Unión La Calera, probablemente va a pedir el cambio en los próximos minutos.
5: Muy bien, datito de Pedro Pablo Paredes. Atención que se viene otra vez saliendo desde el fondo el elenco de Limache, tocando con Augusto Aguirre, quiere centralizar la pelota para Alfonso Parú, saliendo desde el fondo del campo de juego el elenco de Rivero. Otra vez el pase para Hugo Martínez en medio terreno de juego. Muy bien, Camilo muy abajo nomás, extremando recursos. Claro, quedó un poquito resentido, como usted decía, Pedro Pablo, el pie derecho.
4: Exactamente, creo que es en la zona del isquiotibial donde se está tomando el número 5 Camilo Moya. Está bastante complicado, pero sin embargo sigue en cancha.
0: Ahí creo que tiene dos alternativas. Tiene a Jonathan Andía y tiene también a Jerko Leiva para asumir esa función.
5: Otra vez la pelota para el elenco de Limache, metro en los juegos con el Leo Valencia. Ahí está Valencia tocando en corto con Martínez. Pasa a la mitad de cancha, sector céntrico, siempre Martínez. Engancha el 14, ahí está Martínez, siempre Martínez. Toca por la derecha y ahí está para él la pelota. Cuidado, la toca muy larga, cae nomás. Parece y se juega el compromiso lateral para Unión La Calera.
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5: Lateral para Calera, zona defensiva izquierda, y se prepara el cambio, Pedro Pablo, es contigo.
4: Exactamente, porque va a ingresar con el número 7, Byron Oyarzo, para salir de la cancha va a estar el número 17, Martín Giriart.
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0: Sí, Oyarzo, que es de características más ofensivas incluso que Iriar, aunque saca ahí al sub-21 el técnico Galdames. Calera, bueno, está un poco más aliviado con ese tema, en todo caso, pero le da otra característica a esa ubicación en la cancha con el ingreso de Byron Oyarzo.
4: Tiene a Pablo Valero en el banco para sumar minutos.
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0: Oiga, está viendo a Hugo Martínez, que ¿sí? es algo difícil de descifrarle la edad. En todo caso, paraguayo, tiene 26 años, fíjese, Hugo Martínez, que recordemos anteriormente estuvo en Libertad de Paraguay.
5: Muy bien. Ahí está, cuidado que se viene el ataque por la derecha de Calera, buscando el centro. Hay un rebote, la hace rebotar nomás. Le hacen rebotar justamente al hombre calerano desde el fondo. Sí, señor, es un adelanto. Desde el fondo va a reponer el elenco limachino. Y oiga, quería hacer un comentario, Ricardo. ¿Qué partido más ingrato para Javier Rojas? Sí. Cada vez que se proyecta, la pierde. Cada vez que la atacan por ese lado, comete un error. No ha sido un buen partido, lamentablemente, para el joven once.
6: Yo creo que prolonga lo que hizo en Deportes Concepción, este jugador que pertenece a Colo-Colo. Si quiere llegar a volver a Colo-Colo, va a tener que mejorar bastante para poder ganarse un puesto, porque creo que ni en Concepción ni en Deportes Limache me parece que ha demostrado, en este caso, ser un jugador confiable en esa ubicación. Está, recordemos, también por el tema de la sumatoria del minutaje sub-21.
5: Así es. Se viene el pase por el sector derecho, no alcanza a llegar la pelota Popín Castro desde el fondo, va a reponer nuevamente por la izquierda, Unión La Calera.
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6: Esto no lo entiendo. Galdame se va a gastar su segunda ventana de cambio en 2 minutos. Cuando podría haber esperado, por último, hacer ingresar a Oyarzo en conjunto con Jonathan Andía, pero creo que aquí Galdame se equivoca rotundamente en gastarse 2 ventanas de cambio en 2 minutos.
5: Es verdad, y se viene nuevamente por el sector diestro defensivo, saliendo Calera, revienta el balón Christopher Díaz, buscando arriba el pase, le llega Mancita a la zurda del Pocho Parot, el capitán de la mecha, y la cambia por el sector derecho defensivo para Augusto Aguirre, y agárrate que se viene la moto, ahí está Aguirre, Boal, mal pase de Aguirre, y atención, la recupera Calera, que atacan 4, defienden 5, ahí está Sebastián Sáez por el sector izquierdo, que buen pase filtrado otra vez para Rodrigo Pérez, ahí está Pérez buscando el centro, sale el halcón, vuela González, se queda con la esférica.
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5: Otra vez por la derecha se viene el Nico Ferreira, ahí está Ferreira con la pelota, el autor del único gol del compromiso. Siempre Ferreira, para atrás el balón, por el sector derecho de la cancha, sector céntrico, tocando en cortito con Rodrigo Pérez. Otra vez la deja pasar las pelotitas, cuidado que se quería proyectar y no puede Bayron Oyarzo, que se ha ingresado. Cuidado el pase filtrado para Popín Castro, se viene Castro enganchando y encarando siempre. Castro engancha por ahí, para acá, a la marca Vicente Lavín. Lamentablemente era pase para atrás, venía Takechi Menezes totalmente solo, elegía hacer la personal también Popín Castro, no pudo finiquitar y recupera rápidamente el elenco Calerano. Para atrás el balón para el hijo Avellaneda, revienta el balón el golero Calerano, el golero Cementero por el sector derecho de la cancha, quiere salir tocando, ya va 68 del partido, 23 del segundo tiempo, lo sigue ganando Calera por 1-0 Limache.
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5: Y cuidado que hay falta, ojo que hay un golpe, un Calerano en el piso, hay dos en el piso, uno por la falta y otro por un golpe, parece que Leo Valencia tiró un manotazo hacia atrás, se arma una tole-tole, el árbitro se acerca al jugador del partido, al jugador que está tendido en el piso, Pedro Pablo, 2 canelanos en el piso.
4: Exactamente, porque son los 2 mediocampistas que tiene Unión La Calera en el terreno de juego. El uruguayo número 23, Rodrigo Pérez, es uno de los que está afligido en el terreno de juego. Acusa un dolor en la zona de la espalda luego de que Leonardo Valencia le diera un golpe en esa zona. Y el otro que está en el suelo es Camilo Moya, que probablemente va a salir del campo de juego porque va a ingresar el número 2, Jonathan Andía, y también agregarte que el número 10, Leonardo Valencia, recibió cartulina amarilla y es la tercera del Deportes Limache.
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5: Bueno, Ricardo, esa patada que pegó Leo Valencia podría haber sido roja.
0: Sí, cometió 2 faltas ahí el Leo Valencia cuando vienen 2 cambios en Unión La Calera. Pedro Pablo Paredes.
4: Exactamente, porque se va el autor del gol, el número 32, Nicolás Ferreira, para darle ingreso a un ex Everton de Viña del Mar, Matías Campos López, y también se va con el número 5, Camilo Moya, y ingresa con el número 2, Jonathan Andía.
2: Oiga. 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
0: Oiga, tres ex U aparecieron, cuidado.
5: Se viene Matías Campos López desde fuera del área, le pegaba fuerte abajo, Matías Campos, goles. Por el sector izquierdo, fuera del aire, le pegaba fuerte abajo y el tapadón del Halcón González. La manda al primer córner para Calera, lo tuvo los Cementeros, Pedro Pablo.
4: Tiene el arco en la mente Matías Campos López porque es la primera pelota que toca el ex Everton de Viña del Mar y ya prueba las manos.
0: Oiga,
4: del Halcón González.
0: Yo le decía tres ex U, Camilo Moya, Jonathan Andía y Matías Campos. que también jugó, recordemos, en la U. Viene el lanzamiento de esquina.
5: Atención, se viene nuevamente el córner para Unión La Calera. Se viene el centro. Cuidado de derecha buscando el cabezazo defensivo de Escobar. Sale rápidamente por la derecha. Se quería proyectar Rubín Castro solito. Solito el 19 saliendo desde el fondo. Sale la pelotita en lateral. Por ese
0: cambio
5: céntrico de la cancha. Y hay cambio, don Ricardo Fernández. Muchas gracias. Pedro Pablo.
0: Dos cambios se van a venir en el cuadro de Deportes Limache. Uno me parece que es Vicente Álvarez. Tuvo un tanto de fortuna. Sí, Vicente Álvarez, el sub-21. Y el otro ya le señalamos ahí junto a Pedro Pablo, quién va a ser el que va a ingresar en el cuadro de Limache, que ya se viene la contra.
5: Atención, que se viene la contra. Ahí está Leo Valencia por la derecha, tocando la pelota para Daniel Fabín Castro. Cuidado, se viene Castro por el sector diestro. Ahí está Castro buscando el centro. Pasa el balón, el cabezazo. Muy bien, el cabezazo defensivo. Casi milagroso de Juan Salomón. Y sale la pelota por el sector izquierdo, céntrico de la cancha. Lateral,
0: cambio.
5: Para la pelota, don Juan Lara. Cambio nomás en el Nicolás Chaguán Nazar, Pedro Pablo.
4: Sí, porque va a ingresar con el número 9, Gonzalo Sosa. Sale de la cancha el número 26, el argentino Marcos Arturia. Y también se viene con el número 15, Vicente Álvarez. Y sale con la número 27, Thiago Galeto.
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0: Tarde el ingreso de los dos jugadores. Creo que lo de Sosa con Arturia debió haber sido en el descanso. Y el caso de Vicente Álvarez, claro, entra para cumplir una tarea más ofensiva. Y prácticamente con esto Limache no tiene volantes de marca. En la zona se la juega toda Víctor Rivero.
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5: 27:30 del segundo tiempo, lo gana Calera por 1-0 Limache.
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4: Perdón, Carl Felguera, adelante, pero me parece extraña la posición que está utilizando ahora Jan Meneses, porque es el volante de contención que está haciendo para Deportes Limache en estos momentos.
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0: Lo que quiere Rivero es que sean hombres que aporten fútbol. La marca se la deja prácticamente a los dos centrales y a los dos laterales que tiene en estos momentos. Eso es lo que busca, me parece, Rivero. Pero puede ser algo peligroso, un tanto suicida incluso. También Martínez creo que puede tomar más esa función incluso que Jan Meneses. Vamos a ver qué es lo que sucede en estos minutos finales que los relata ya con Carl Felguera Sajurio.
5: Otra vez la pelota, gracias. Se viene la pelota nuevamente Augusto Aguirre con el balón para Deportes Limache. En propio terreno de juego por el sector derecho. Ahí está tocando la pelota Augusto Aguirre. Se equivoca el número 2 y otra vez la recupera. Una vez más Unión La Calera con Kevin Méndez. Siempre Méndez con las pelotitas. Parejito Méndez el día de hoy. Muy buen partido. Otra vez el pase de largo arriba buscando a Matías Campos López. El pivoteo. Cuidado que se equivocaba Alfonso Parot. Por el sector izquierdo de la cancha. Tiene que retroceder Javier Rojas.
0: Felgueras.
5: Sí, señor.
0: Mal partido de Aguirre el día de hoy. Porque fue responsable a mi juicio del gol.
5: Sí,
0: y ha estado impreciso a la hora de salir y ha cometido por ahí algunos errores. Y ahí se va en ofensiva a ver qué es lo que intenta.
5: Vamos a ver, y agarra la motito nomás, y el pelotazo largo, buscando arriba el elenco Limache. Cuidado que se ve el enganche, nuevamente Sosa buscando el centro para Popín Castro, se le pasa la pelota al 19. Ahí está Popín con la pelotita, ahí está el histórico, siempre Castro con el pelota, engancha para allá para acá, tiene que retroceder el balón porque claro, no había nadie en el centro. Otra vez la pelota tocando para Hugo Martínez, siempre Martínez busca el centro, el pivoteo arriba, primero con la mano se le suelta, atención, de vuelta de Sosa, y no señor, estaba todo invalidado por falta de Gonzalo Sosa en contra de Nico Villaneda desde el fondo, va a reponer Unión La Calera.
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0: Para mí espera demasiado ese balón a Avellaneda, creo, Pedro Pablo Paredes, ¿ah?
4: Exactamente, creo que se confía ahí de su seguridad el portero de Unión La Calera, que fue apurado por Gonzalo Sosa. Creo que está haciendo un buen trabajo en los pocos minutos que lleva el número 9 de Deportes Limache, porque está apurando a los centrales.
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0: ¡Gol de Rangers de Talca! En el minuto 72 aparece Ignacio Mesías para igualar las cifras. Rangers 1, Deportes Iquique 1 en la primera vez.
5: Y otra vez se viene Limache por el sector derecho. Leo Valencia pierde la pelota suavecita. Leo Valencia otra vez pierde el balón, número 10, lamentablemente. Otra vez el balón para Kevin Méndez. Muy bien Méndez, se pasa filtrado. A mí está adelantado, se viene Matías Campos López solo contra el mundo. Estaba

0: Le va a ir Ollarsson para Cabela, cuidado que desde atrás toque en corto, cuidado desde fuera del área, le pega, palo, y el Sánchez hace el cabezazo, desviado, se venda llegada, Unión La Calera por la derecha, el zapatazo desde fuera del área, clang, sonó a la horizontal, y después la peladita, el Sánchez Sáenz no pudo ni quitar el segundo gol Unión La Calera, Pedro Pablo Paredes.
1: Es que era un golazo de Unión La Calera luego de una muy buena contra de Kevin Méndez, que manda un centro, pivotea Matías Campos López para Ollarsson con Andía, que saca un zurdazo extraordinario para retumbar el travesaño del arco que defiende el Halcón González.
2: Si hacía un gol Andía, había que buscar desde cuándo no hacía un gol, justamente... Este hombre que ha pasado por varios equipos y esta ya es su tercera etapa en Unión La Calera.
0: Y ahora se viene Limache y de vuelta el partido. Pase filtrado para Popín Castro, pero 18 kilómetros adelantado también la pelota. Se queda con el balón el Nico Avellaneda. Va a salir desde el fondo, Calera.
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0: Otra vez el balón le pertenece a Deportes Limache con Hugo Martínez. Por la izquierda del campo de juego, Orlinco Limachino quiere buscar el empate. Cada vez está más difícil acá el Nicolás Chaguanazar. Ahí está el Leo Valencia con la pelota. Enganza Valencia, la pierde fácil, la recupera Rojas. Otra vez Valencia con la pelotita, siempre Valencia. Ahí está el número 10. Por derecha para Jan Meneses. Este es Meneses, fuera del área, engancha Meneses. Siempre Meneses con el balón. Engancha 1, 2, 3, siempre Meneses. Engancha sobre su propio eje, siempre Meneses. Le pide ayuda a sus compañeros y abre por derecha para Lina Escobar. Este Escobar con la pelota. Otra vez con Jan Meneses. Ahí está Meneses buscando el centro por la izquierda. Pasada la pelota, el cabezazo, el pivoteo defensivo. Muy bien de Christopher Díaz, cuidado que queda detenido en el piso. Otra vez la pelota le va a pertenecer a Limache. No, señor, pare todo, porque un golpe en la cabeza usted sabe que es complicado. Llaman rápidamente a la asistencia médica, Pedro Pablo.
1: Exactamente, porque Christopher Díaz está en el suelo luego de un fuerte golpe con Gonzalo Sosa. Me parece que es un cabezazo entre los dos jugadores. Está siendo atendido Christopher el Coca Díaz, que está bastante complicado en el suelo.
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2: Si hacen el cambio, seguramente van a utilizar la tarjeta rosada para utilizar este cambio de conmoción y ahí van a tener una opción más de cambio los dos equipos. Así es que vamos a ver si va a poder continuar Díaz, que fue un choque muy fuerte ayer. Ahora, don Pedro, ¿ah?
1: Sí, fue bastante fuerte ese golpe desde acá arriba. Se vio bastante feo ese cabezazo junto al delantero Gonzalo Sosa. Está bastante complicado Christopher el Coca Díaz, que veo muy difícil que continúe en el partido.
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2: Le cabeció derechamente Díaz ahí a Sosa, quedó maltrecho el hombre de Unión La Calera. Que hay que señalar, me parece que hasta ahora está dentro de todo controlando el partido el cuadro cementero, porque Deportes Limache ha caído en la desesperación, me parece, de no poder revertir este resultado. Claro, le tuvieron que colocar una gorra de baño ahí, Pedro, ¿ah?
1: Exactamente, Christopher Michael Phelps Díaz,
2: yo claro.
1: Así que con este golpe...
0: Qué tremenda referencia, sacó el inglés, ¿eh?
2: Eso es para el tema, para sujetar el parche que debe tener en la cabeza ahí el Coca Díaz.
1: Exactamente.
2: Así es que, pero ahora va a tener que salir un minuto afuera para posteriormente hacer el reingreso al partido. Pero reitero, me parece que Deportes Limache ha ido equivocando los caminos y se ha ido desesperando en la búsqueda del empate a falta de 10 minutos más los descuentos para el final.
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0: 35:50 del segundo tiempo, lo sigue ganando Calera por 1-0.
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2: Están los dos afuera, Calfelgueras, y ahí incluso se dieron las disculpas correspondientes, ahí ambos jugadores.
0: Sí, claro, Christopher Díaz quedó como Christian Kevrich, un abrazo, la gran nadadora chilena, la gran campeona.
2: 41 años, todo un ejemplo.
0: la más grande nadadora de todos los tiempos en Chile. Otra vez la pelota la tiene Limache, nuevamente Hugo Martínez con el balón. Siempre Martínez revienta la pelota nuevamente. El elenco calerano quiere proteger en 1-0. Van a entrar los dos jugadores ahora a la cancha. Todavía no, Juan Lara, ya puede Juanito. Otra vez la pelota la pertenece a Deportes Limache.

0: Una vez más con Dylan, este es Escobar, que ahora está en medio terreno de juego sector diestro, tiene que centralizar y allí para Alfonso Espalota, queda prácticamente con dos en defensa de Deportes Limache. Abre por la izquierda de la cancha Javier Rojas, siempre Rojas quiere encarar a Rojas, cuidado que la pierde Rojas y es contragolpe, cuidado, atención, peligro, se viene nuevamente el Sánchez Sáez, una vez más por el sector derecho de la cancha, la quiere recuperar, ay, qué bueno, tremendo enganche y hay falta abajo, claro, hay falta clarísima una vez más del Pocho Espalota en contra de Oyarzo, tiro libre para Unión La Calera.
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2: Claro, tuvieron que remediar el error de Javier Rojas, una vez más que se equivoca ahí en ese sector. Y cuidado.
0: Cuidado que el centro estaba para el Sánchez Sáez. La media vuelta quería venir el Sánchez Sáez totalmente solo. Lo dejaron totalmente solo al Sánchez Sáez, al goleador por excelencia. Lo perdía la marca el Pocho Parot. Se salvó Limache, lo tuvo el Sacha, lo tuvo Calera, Pedro Pablo.
3: Se durmió Deportes Limache en ese tiro libre que aprovechó muy bien Unión La Calera, que pone un pase en profundidad para Sebastián Sacha Sáez, que muy pocas veces se le ha visto errar ese tipo de goles al número 9 de Unión La Calera. Se salva Deportes Limache.
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0: Ah, está preparando la fiesta. Otra vez la pelota le pertenece a Deportes Limache. Saludamos a todos los colectiveros, los micreros, los guardias de seguridad que están escuchando la transmisión y también a los fonderos. ¿Por qué no? Porque se ven las fiestas patrias y nada, va a ser muy bien. Otra vez la pelota por el centro derecho de la cancha. Se viene nuevamente Deportes Limache. El pase filtrado una vez más la pierde Limache.
3: Y
0: el saque lateral. Sí, señor, don Pedro
3: Pablo. Ya reingresaron los dos jugadores, tanto Christopher Coca Díaz como Gonzalo Sosa.
0: Todos en cancha, entonces están Meneses buscando el centro pasado para Bobín Castro, el cabezazo defensivo sale rápidamente Calera, la recupera Hugo Martínez afuera.
2: Ahí va Díaz, otra vez.
0: Otra vez la pelota nuevamente para el elenco calerano. Hay un rebote, quería sacar el balón por el medio de terreno con el elenco Limache. No puede Dylan Escobar desde el sector izquierdo, sector céntrico de la cancha, va a reponer una vez más Unión La Calera.
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0: Hay varios que tenés que ir después de la fiesta de Pancha. Otra vez la pelota se viene de Calera, atención, peligro, profesor derecho. Ah, atención, se viene atacando Caleranos. Va a buscar el centro, buscando el pase para Matías Campos López, que veía la pelota al 19. Llega Mancita para las manos de González. Sale otra vez la pelota desde el fondo con Deportes Limache. Te quedan 6 minutos de este partido, 39 del segundo tiempo. Lo siguen dos Caleras por 1-0. 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Pasa la mitad de cancha, sector izquierdo del campo de juego, el elenco de Rivero, que busca, y no encuentra el empate. Engancha para ir para acá, Jan Meneses, toque en corto por el sector izquierdo, ofensivo de la cancha. Ahí está con Pupín Castro con Meneses, siempre Meneses, busca el centro de la santa abajo, hay un pivoteo, cuidado que hay un rebote, que al rebote avanzita, ahí está Vicente Álvarez, la quiere bajar, no señor, no puede bajar la pelota. Otra vez sales de fondo Calera, otra vez saliendo con calidad por el sector derecho, tocando en cortito y al pie, otra vez por el sector céntrico para el Sacha Sáez, para atrás el balón, ahí está Christopher Díaz, revienta la pelotita, buscando arriba Matías Campos López, la va a bajar y la bajó nomás Matías Campos López por la izquierda. Se viene Matías Campos, atención con la 19 en la espalda. Este es Matías Campos López, quiere centralizar la pelota, siempre para Villarzo, siempre Villarzo cae el balón, a ver por la derecha para Sebastián Sánchez Sáez, toca en corto manualmente la lesión de Andía, siempre Andía con las pelotas, se quiere pintar el sector diestro ofensivo, ahí está Andía buscando el centro, cabezazo defensivo de Alfonso Parota, otra vez por el sector de izquierdo de la cancha, queriendo despejar el baloncito, otra vez sacando el balón, muy bien, despejando la pelota, como puede nomás Limache, lateral para Unión La Calera.
2: Gol de Deportes Iquique en el minuto 81, aumenta la visita, Agustín Venecia, Rangers de Talca 1, Deportes Iquique 2, público controlado en el estadio Nicolás Chaguán Nazar de La Calera, se lo digo luego.
0: Se viene el tiro desde fuera del área, le pegaba Kevin Méndez, quería el segundo, desviada la pelota desde el fondo, barra por el con González, ahora sí. Público controlado en Calera.
2: Para que anote ahí también nuestro amigo Manuel Gómez Poblete, 2013 espectadores.
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2: No es el partido de Valencia. No es el partido de Deportes Limache en general. No.
0: Impresionante. Otra vez se viene Escalera nuevamente con la pelota, tocando desde afuera del área con Sacha Sáez. Sáez por la derecha, el pase de primera buscando a Matías Campos López primero. La pelota le llega a Mancita a las manos de Claudio Alarcón González, que sale por el sector derecho. Ahí está Dinan Escobar centralizando la pelota nuevamente para Leo Valencia. Engancha Valencia, 1, 2, 3, enchúfese Valencia, siempre Valencia. Engancha Valencia, pasa Valencia en la mitad de cancha. No juega solo Valencia, el pase filtrado por la derecha. Atención, se quiere proyectar Vicente. Cuidado que es Gonzalo Sosa, era Gonzalo. El rebote de Sosa, ahí está Sosa, le pega una abajo.
2: Mano.
0: No, señor, devuelva el grito de gol porque era mano.
2: Por tercer
0: gol. Claro, tercer gol anulado para Deportes Limache. Le rebotaba justamente cuando enganchaba la pelota a Gonzalo Sosa. Le rebotaba la mano izquierda. Anulado el gol, Pedro Pablo.
3: Es que hablábamos de Leonardo Valencia. Se mandó un jugadón en la mitad del terreno de juego. Manda un muy buen pase a Gonzalo Sosa, que encuentra un rebote del defensor de Unión La Calera. Saca un remate a primer palo, nada que hacer el portero. Sin embargo, fue anulado por mano de Gonzalo Sosa. Pero ojo, debería ser revisada porque está bastante apegada al cuerpo.
2: Esto es el criterio. Lo que pasó el otro día también, el gol anulado a Everton, me parece que también es una falta de criterio enorme, porque claro, la pelota va al brazo, en ningún momento lo estira, pero bueno, estas son las situaciones que no se entienden. Ahí está.
3: Está revisando, ¿no?
2: Sí, claro.
3: Sí, está revisando.
2: Ahí está revisando. A ver si qué es lo que dice el señor Lara.
3: Debería ser gol.
2: A ver qué es lo que dice.
4: Posición final, tiro libre directo.
2: Tiro libre directo. Cobró la mano finalmente el señor Juan Lara. Cuando se vienen dos cambios más en Deportes Limache.
3: Así es, porque abandona con el número 10 Leonardo Valencia, ingresa con el número 32 Vicente Cárcamo, y también ingresa, que vuelve a las canchas, el número 4 Marcelo Flores, para salir de la cancha el número 11 Javier Rojas.
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0: A dos minutos de que termine el partido, lo sigue ganando Calera por 1-0.
3: Calfelgueras.
0: Sí, don Pedro Pablo.
3: Permítame ser primero antimufa para Unión La Calera, porque de mantenerse este resultado, Unión La Calera suma su partido, su tercer partido, ganando como local. El último fue en la fecha 9 frente a Deportes Concepción por 1-0.
2: Hace casi una vuelta completa.
3: Exactamente.
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0: Uy, se equivoca, cuidado, atención, peligro, se viene a Calera. Tiene que salir rápidamente Alarcón González. Tremendo el orden y marcha de la salida. Ahora se recupera don Juan Alberto.
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2: El partido de Aguirre, Dios mío, para el olvido el día de hoy, ¿eh?
0: Otra vez la pelota para Limache, un minuto del final. ¿Cómo quedaría la tabla de posiciones, muchachos? Deportes Limache, ¿cómo quedaría?
2: Don Pedro, busque ahí, por favor. Que
0: mientras tanto, lo busca Triple P, sale otra vez Limache en medio campo, abre por la izquierda la cancha, se quiere proyectar ahora, Alfonso Paró, todos arriba, se viene el centro, atención, cuidado, el peligro, el cabezazo defensivo de Calera, sale realmente con el Sacha Sáez, corta todo el circuito, Alfonso Paró, de medio terreno de juego, la toca en corto para el Chelo Flores, que no llega primero el Sacha Sáez. Tenemos la tabla, don Triple P.
3: Exactamente, porque Deportes Limache se mantiene en la sexta posición con 33 unidades. Al acecho está Ñublense, Deportes Concepción y Deportes La Serena y Unión La Calera, que suma sus 17 puntos solamente a 7 unidades de salvarse del descenso.
0: O sea, hay un golpe arriba, disculpe don Ricardo, un golpe en contra ya merece. Tiro libre para Limache, don Ricardo.
2: O sea, con esto Deportes Limache mantiene todavía su lugar de clasificación a torneos internacionales, pero está asediado por Ñublense y Deportes Concepción principalmente.
3: Exactamente.
2: Y el caso de Unión La Calera, el gol que le hizo que fue anulado ese de Sosa fue el primer error, yo diría, defensivo importante que cometió el cuadro cementerio. Casi lo pagan caro cuando se da en este momento, don Pedro.
3: Exactamente, se da el minuto de adición porque se dan 7 minutos, jugaremos hasta el minuto 97.
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3: Se prepara Joan Cruz.
2: Sí, señor, se viene Joan Cruz ahí para los últimos minutos. Vamos a ver qué es lo que acontece cuando se prepara Hugo Martínez.
0: Sí, Nuguito, ahí está Martínez. Pivoteo Martínez dentro del área, el cabezazo defensivo rápidamente sale Escalera, nuevamente despeja el balón.
5: Chiquito un poco, un poco nada que...
0: O sea, el lateral.
2: Pero buscando, buscando a Meneses, oiga. Sí, mide 1.63 metros.
0: O sea, en vez de buscar a Sosa en el medio, busca a Meneses, no que mide 4 centímetros. Impresionante. Se va a venir Joan Cruz en Unión La Escalera para mantener la pelota en medio terreno de juego. 6 minutos más se juega el Nicolás Chaguán Nazar. Lo sigue ganando Calera por 1-0.
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0: Que nos reímos acá. Otra vez se viene Martínez, el pase por el sector izquierdo, atención, se viene Chelo Flores. Ahí está Marcelo, el pase filtrado por la izquierda para Pepín Castro, buscando el empate de Puerto Limache para no dejar espacio ahí en las peleas por copas internacionales. El centro para Vicente Cárcamo, se le va la pelota al 32 y otra vez recupera el balón el elenco calerano. El pase arriba buscando una vez más la proyección de Oyarzo. No, señor, primero se cruza el Poncho Parot. A ver, por izquierda para el Chelo, ahí está Flores con la pelota. Engancha Flores por izquierda con Parot. Parot en la media vuelta con Calea para Pepín Castro. Siempre Castro con la pelota, ahí está Popín, siempre Castro busca el centro. Oh, llovido el cabezazo defensivo, sale por el sector izquierdo, otra vez la recupera Vicente Cárcamo dentro del área y fuera de ella, abre por la izquierda del centro de primera de Poncho Parot. Ay, se le suelta al arquero, abre por derecha, falta en contra del Nico Avellaneda, gritaba toda la barra calerana desde el fondo, barra por el cementerio, cuidado ahí con Rodrigo Pérez, si no me equivoco, y Adrián Escobar.
3: Exactamente, Rodrigo Pérez que va a defender a su compatriota, a su arquero, frente a Dylan Escobar, y ahora que está en un entrevero con Daniel Popín Castro, está bastante tenso el ambiente en el Nicolás Chaguán Nazar, así que el árbitro ya los separa, se pone ya de pie lentamente.
2: Claro, lo que pasó es que Castro le tiró un cachetazo ahí a Pérez, y ahora se la va a ir a cobrar, de hecho. Sigue muy molesto Pérez ahí con Daniel Castro, que lo fue a buscar ahí al jugador de Deportes Limache, y tuvo que llegar el juez asistente a separarlos.
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2: Hay amarilla para Pérez.
3: Exacto, hay amarilla para los dos. Para Daniel Castro, que recibe su sexta cartulina amarilla, y para Rodrigo Pérez en Unión La Calera.
0: Se le complicó el partido al final al árbitro Juan Lara. Sí. Yo creo que por la desesperación también, muchachos, lo que ustedes decían, la desesperación de Limache, de no poder encontrar casi con 5 o 6 jugadores ofensivos, no encontrar el empate. 4 minutos faltan para que termine el partido acá en Nicolás Chaguán Nazar. Lo sigue ganando los cementeros después de cuánto tiempo. ¡Qué fiestas pachas se van a pegar! Lo sigue ganando Calera por 1-0.
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2: Pérez
1: Mar.
2: Y Pérez la sigue, ¿ah?
3: Exactamente, sí. Rodrigo Pérez sigue muy enfadado y se va a ingresar un nuevo cambio en Unión La Calera, porque ingresa con el número 20, el formado en Colo Colo, Joan Cruz, para salir con el número 11, Sebastián Sacha Sáenz.
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2: El Sacha Sáenz pedía el cambio hace por lo menos 10 minutos ya.
0: Y otra vez la pelota por la izquierda buscando a Joan Cruz. Justamente se le va la pelota número 20, el lateral para Deportes Limache. A 3 minutos que termine el partido acá en Nicolás Chaguán Nazar. Se pasea por ahí para acá don Víctor Rivero, que le encuentra vuelta al partido. El reventón de Rodrigo Pérez buscando arriba a Matías Campos López. Y bajaba la pelota, cuidado. Ahí está López dentro del área. Cuidado que la marca el Alfonso Valdez no puede. El taquecito para atrás de Matías Campos López buscando la petición de su compañero. No puede, no llega, alcanza Joan Cruz. Se queda con la pelota. Se lo dirán con González.
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0: Y cuidado que el pelotazo largo nuevamente buscando a Matías Campos López. Ahora sí, marca de Augusto Aguirre para atrás a Valle. Cuidado que quería tirarla con González. Por arriba Matías Campos López estiraba la pelota, estiraba la pierna de la pelota. Le daba en la pierna izquierda. Qué mala salida de Limache. Limache no está conectado el día de hoy, lo hablábamos fuera también de micrófono, y otra vez se viene Limache por la izquierda. Atención, está Popín Castro, siempre Castro busca el centro, el pivoteo arriba de Sosa. Otra vez la pelota le queda a Limache dentro del área. Cuidado que quería despejar, quería salir con todo Christopher Díaz. Una vez más se pierde la pelota lateral por el sector izquierdo ofensivo para Deportes Limache.
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0: Buscaba en el centro por la izquierda, hay un rebote y hay córner para Limache, número
3: 6.
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0: Vieron dos más, ¿ah?
2: Sí, agrego más.
3: Exactamente, sí, señor. Se jugará hasta el minuto 99.
0: Tiene sueño para... Se viene otra vez la pelota para Limache. Toca para atrás el balón para el Chelo Flores. Ahí está Marcelo Álvarez por derecha del campo de juego, sector ofensivo. La baja con Calea Augusto Aguirre. Siempre Aguirre dentro del área. Quería llevarse la zona. No le dejó ahí a Escobar. Se molestaron los dos. Otra vez la pelota, el pelotazo largo ofensivo buscando la salida. Y falta. Falta en salida, la cedera como un gol, por supuesto, la defensa de Calera. Tiro libre para los cementeros que lo siguen ganando por 1-0.
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0: Saludamos a las más de 50 personas conectadas en nuestro YouTube de Golazo FM. Deje su payita, por supuesto. Atención, que se viene desde el fondo saliendo Unión La Calera. 2 minutos para que termine el compromiso, para que termine el partido acá en Calera. Lo ganan los caleranos. ¿Y cómo celebran los caleranos? ¿Cómo celebran los cementeros? Están contentos. El terremoto va a estar más dulce. Cuidado, Matías Campos López, la media vuelta. Se salvó Limache. Se salvó Deportes Limache. La media vuelta, Matías Campos López. Mira para el cielo y dice: dame una, Diosito, dame una. Tremenda media vuelta, Matías Campos López. Cuando la marca de Augusto Aguirre y de Alfonso Barón no llegaba. Casi el segundo de Calera, Pedro Pablo.
3: Quería el suyo Matías Campos López, luego de un muy buen pivoteo del jugador ahí, Rodrigo Pérez. Un zurdazo de primera de Matías Campos López, que buscó el arco, sin embargo, se fue desviada de la portería.
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0: Parece que arreglaron, ¿no? Era un minuto más de adición, no dos. Sí. Se juega uno más en Nicolás Chaguán Nazar. Habíamos visto dos más, pero al final era uno, el dedito nomás. Se juega un minuto más en el estadio de Calera. Claro, y ya Meneses, tremenda falta que le cometa Matías Campos López cuando le estaba sacando 4 pies de cuenta. Se viene el tiro libre entonces para Unión La Calera. Va a buscar el 2-0. Claro, y se enojan todos, Ricardo Fernández.
2: Y, Pérez sigue ahí discutiendo, sí, la verdad es que...
0: Ofuscado también con los hombres del Limache.
2: Exactamente. Viene el lanzamiento de Joan Cruz.
0: Ahí está Cruz, toca en cortito de pie para Pérez. Pérez con Joan Cruz, por el izquierdo defensivo. Se mete el área y está Joan Cruz, el tiro abajo. Y quedó Yarzo. Enganchó Yarzo, siempre Yarzo. 1, 2, 3, o Yarzo abajo. Hay un rebote. El pivoteo. Quería salir rápidamente, se queda con la pelota. El elenco limachino con Claudio González. Y sale, esta va a ser la última del partido y nos vamos a festejar. Claro, vamos, la fiesta para... Se viene nuevamente por el izquierdo de la cancha. Pasa el centro del juego, se viene Augusto Aguirre, las toma Aguirre, ahí está siempre Aguirre, las pierde el número 2, será lateral para Limache, vamos a ver si se ejecuta, vamos a ver porque el tiempo ya está cumplido, será lateral, atención y señoras y señores, se baja el telón, se prenden las luces, suenan las butacas, se abren las fondas y termina este partido. Nicolás Chaguán Nazar, Unión La Calera lo gana por 1-0, respira, empieza a respirar el elenco que desde mañana dirige John Armijo, lo escuchaste, por UCB Radio, esto fue Golazo de los Estadios.
2: Fue el relato de Carl Felguera Sajuria para esta derrota del cuadro de Deportes Limache. Este triunfo, Unión La Calera por 1-0. Claro, digamos que prolonga un poco la agonía el cuadro cementero antes de la llegada de John Armijo. 17 puntos en el último lugar, diferencia de menos 21. Mientras que el cuadro de Deportes Limache se queda en el sexto lugar con 33 unidades. Una derrota que yo creo que duele a la gente de Deportes Limache. Me parece que no merecieron perder en el trámite final, pero creo que el día de hoy no hizo un buen partido y el cuadro cementero aprovechó la ocasión más clara que tuvo con ese cabezazo y que puso el 1-0 a través del jugador Nicolás Ferreira cuando recién se cumplían los 15 minutos de la primera etapa. Antes de esperar con las notas con la señal televisiva y luego despedir esta transmisión, señalar que están en el minuto 97 en el estadio Iván Pocholo Azócar Bernales y lo sigue ganando Deportes Iquique, el visitante a Rangers de Talca por 2-1. Esto deja nuevamente retrasado al cuadro de Rangers, quedaría a 4 puntos de diferencia con Deportes Santa Cruz, complica a Curicó y a Unión San Felipe y se despega ya definitivamente Deportes Iquique de cualquier riesgo de descender. Se van tristes los limachinos, contentos los cementeros. Vamos a ver ahora qué es lo que pasa con John Armijo en la dirección técnica, que va a debutar, reitero, en Copa Chile ante Universidad Católica en esa llave de ida y vuelta. Y luego en el campeonato se me fue el rival, la verdad, Pedro Pablo Paredes, del cuadro de Unión La Calera. A ver si me lo puedes buscar, por favor, el próximo partido que tenga ya en octubre. Van a entrevistar al Sacha Sáez, al parecer. Pero antes, claro, se van a despedir ahí de los hinchas de la banda cementera, como es tradicional en ese sector donde están los hinchas cementeros. Y escuchemos a Augusto Aguirre ahora a través de la señal televisiva.
6: Una sensación amarga porque lo fuimos a buscar, nos creamos muchas situaciones de gol, la verdad que el arquero Dero estuvo muy bien también, y bueno, como te digo, vamos con la mano vacía.
7: Viene un momento para ustedes, ¿no?, de descanso, una pausa importante. Tú eres uno de los jugadores que más ha jugado presencia completa en el campeonato.
6: Sí, veníamos con una carga muy grande, como decís. También en cancha sintética, que por ahí cuesta un poco más, se cansa uno más. Y bueno, es importante que, que recarguemos energía y volvamos con todo para la recta final.
7: Y en esa recta final el objetivo es uno solo, llegar a zona de copas.
6: Sí, sin duda, tenemos muy claro el objetivo, estamos trabajando muy duro, ahora vamos a tener un descanso, como bien mencionaba, y bueno, para la recta final, a dejarlo todo para estar en zona de copas.
7: Augusto, muchas gracias.
6: Muchas gracias.
2: Bueno, ahí estaban las palabras de Augusto Aguirre. Oiga, se sigue jugando en Talca, 99 minutos. ¿Con quién juega Unión La Calera, Pedro?
3: Tiene que visitar a Deportes Concepción el 11 de octubre.
2: Mire, buen partido ahí. Claro, justo una vuelta completa sin ganar casi en condición de local. Ahora va a visitar a Deportes Concepción.
3: Los dos equipos juegan el mismo día, porque Deportes Limache a las 8 recibe a Palestino en el Lucio Fariña.
2: Así es. Terminó el partido en Talca, lo ganó Deportes Iquique, Rangers 1, Deportes Iquique 2. Así es que así se dio este resultado. Rangers sigue último a 4 puntos de Santa Cruz, pero a la vez también está ahí Unión San Felipe, que en todo caso tiene 2 partidos menos, y el cuadro de Provincial Curicó Unido, que es... La resta de 3 puntos la puede pagar muy caro si no repunta el cuadro curicano, que ha venido perdiendo partido tras partido. Bueno, en honor al tiempo, vamos a dejar hasta acá esta transmisión el día de hoy de Golazo en UCB Radio. Y nosotros, pero antes, escuchemos a la gente de Unión La Calera.
3: Nicolás Ferreira.
2: Nicolás Ferreira, el autor del gol.
8: Buenas noches. Sí, la verdad que es algo que veníamos buscando, el triunfo más allá del gol que gracias a Dios me tocó marcar. Creo que el trabajo que hizo el equipo es para destacarlo y bueno, creo que demostramos que estamos juntos, que estamos fuertes y que vamos a pelear hasta el último.
7: ¿Se pudieron sobreponer a una semana que fue compleja, ¿no? Desde lo anímico?
8: Sí, la verdad que sí, venimos de golpe tras golpe, venimos sufriendo cosas del fútbol, pero bueno, como te dije antes, la verdad que el grupo está muy fuerte y con muchas ganas de sacar esto adelante.
7: Nico, viene además en Copa Chile un duelo muy importante con la Católica. ¿Cómo se prepara aquello?
8: Bueno, ahora creo que, como vos decís, si viene un duelo importante también. Y bueno, nada, trabajar semana a semana, día a día. Y bueno, la verdad que, como te digo, estoy muy contento hoy. Quiero disfrutar un rato el triunfo de hoy. Bueno, mañana ya empezaremos a pensar en el duelo de la Copa.
7: ¿A qué le dedicaste el gol? Porque miraste mucho la tribuna.
8: A mi familia, a mi novia y a mi mamá que bueno, que gracias a Dios están acá, así que nada, es para ellas.
7: ¿Y ahora disfrutar con ella la fiesta o no?
8: Disfrutar con mi familia, gracias a Dios.
7: Gracias, Nico.
2: Bueno,
7: gracias.
2: Ahí estaban las palabras de Nicolás Ferreira. De esta manera ponemos término a esta transmisión de Golazo en UCB Radio. Ya lo decíamos, nos reencontramos el día de mañana a las 20 horas. Y recuerde, el sábado estamos desde las 7 de la mañana con el partido entre Real Madrid y Santiago Wanderers por la definición de la Copa Libertadores Sub-20. Será hasta entonces, gracias.
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3: Son las 10 de la noche, 58 minutos.
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3: Son las 11 de la noche. 27 minutos.
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1: Quiero pedir una canción, se llama Can You Feel the Love Tonight, de Elton John.

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1: Son las 11 de la noche, 58 minutos.
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1: Son las 0 horas, 27 minutos.
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2: Es la una de la madrugada. Un minuto.
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1: Es la una de la madrugada. 30 minutos.
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3: Son las 2 de la madrugada. Un minuto.
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3: Son las 2 de la madrugada. 29 minutos.
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1: Son las 3 de la madrugada.
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0: Son las 3 de la madrugada, 29 minutos.
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4: Son las 4 de la madrugada.
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1: Son las 4 de la madrugada. 29 minutos.
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2: Son las 4 de la madrugada. 58 minutos.
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1: Son las 5 de la madrugada. 27 minutos.
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1: Son las 5 de la madrugada. 28 minutos.
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1: Son las 5 de la madrugada, 59 minutos.
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2: Son las 6 de la mañana. 27 minutos.
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2: Son las 7 de la mañana. Un minuto.
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10: Más de 100 solicitudes de indulto están hoy sobre la mesa del Ministerio de Justicia. Y el gobierno ha sido claro, no hay decisiones tomadas y cada solicitud será evaluada caso a caso. Bueno, la mayoría corresponde a personas condenadas por hechos ocurridos durante 1973. Y creo que hay que partir por algo básico. El indulto es una facultad presidencial. Por lo tanto, no estamos hablando de una ilegalidad ni de algo que el presidente no pueda eventualmente utilizar. Pero que exista la facultad no significa que cualquier decisión sea automáticamente correcta. Porque cuando hablamos de personas condenadas por delitos graves, especialmente en el contexto de las violaciones a los derechos humanos ocurridas durante la dictadura, estamos hablando también de víctimas, de familias que llevan décadas esperando verdad, justicia y reparación. Por eso decir caso a caso está bien, pero no basta con decirlo. La ciudadanía necesita saber cuáles van a ser los criterios. Por ejemplo, ¿se va a considerar la edad? ¿Se va a considerar la condición médica, la conducta durante el cumplimiento de la condena, la colaboración del interno con la justicia, la gravedad de los delitos, el arrepentimiento, la posibilidad de que exista información relevante sobre personas desaparecidas? ¿Qué es lo que se va a tomar en cuenta? Porque no todos los casos son iguales. justamente por eso el gobierno tiene una oportunidad de demostrar que esta no será una decisión política ni tampoco ideológica. El propio Ejecutivo, de hecho, ha señalado que las resoluciones se van a adoptar considerando el criterio, el buen juicio, la justicia y los antecedentes de cada caso. Entonces, hay que esperar que sea así. Claro, porque un indulto no puede convertirse en un premio para los amigos, pero tampoco debería rechazarse automáticamente por razones políticas. Debe existir una razón, y esa razón tiene que poder explicarse. Chile ya ha vivido demasiadas veces la discusión de los indultos convertida en una batalla entre trincheras políticas, y unos dicen hay que perdonar, otros dicen no se puede perdonar, pero quizá la discusión más seria está en medio. ¿En qué circunstancias un Estado puede considerar legítimamente que una persona condenada merece una reducción o extinción de su pena? Esa es la pregunta que el gobierno tendrá que responder. Y si finalmente decide conceder un indulto, va a tener que explicar por qué. Si decide rechazarlo, también va a tener que explicar por qué. Porque cuando hablamos de justicia, especialmente cuando hay víctimas de por medio, la transparencia no es un detalle, es una obligación moral. Caso a caso, sí, pero con criterios claros, con fundamentos, sin revancha y sin privilegios. Y sin olvidar jamás que detrás de cada expediente hay personas y familias que todavía esperan que el Estado les diga algo que, para muchos, lleva más de medio siglo pendiente. ¿Qué significa realmente hacer justicia? Soy Gonzalo Gallardo y esto es Primera Vista.
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10: Hola, buenos días, bienvenidas, bienvenidos. Comienza Primera Vista en esta jornada de martes, 15 de septiembre. Por Dios, que nos cuesta llegar a los días de celebración, pero ya nos vamos acercando poco a poco, ya estamos a 3 días del 18, y también con mucha atención, ¿cierto?, lo que dice la Dirección Meteorológica de Chile, que ya confirma que el día 18 va a estar con cielo con nubosidad parcial, con una máxima de 18 grados, y el sábado tendríamos el cielo nublado, variando a parcial, con 10 y 16 como temperaturas extremas. El domingo podrían haber algunas gotas muy débiles e intermitentes, pero todavía se está revisando, ¿eh? Se está haciendo la proyección. De momento, Viña del Mar y Valparaíso está con el cielo prácticamente despejado, algunas nubes dispersas en algunos sectores, 11 grados 6 décimas la temperatura de este momento, bastante grata la temperatura a esta hora de la mañana, y la máxima llegaría hasta los 22 grados hoy en la zona costera. En la zona interior, provincias de Quillota y del Marga Marga, cielo despejado, 29 grados esperan como máxima, y San Felipe y los Andes, el Valle de la Aconcagua, cielo despejado, 30 grados esperan para hoy como máxima en el Valle de la Aconcagua. Santiago, a esta hora con el cielo parcial. Temperatura de este momento, 8 grados 8 décimas. La máxima llegaría hasta los 28 grados en la capital. Bueno, obviamente que estamos muy pendientes a las proyecciones en el tiempo, también a lo que son las proyecciones. Y a esto también me quería referir en tema turismo. Esto básicamente porque se proyecta más de 350.000 vehículos que podrían salir desde la capital para estas fiestas patrias con destinos en la región de Valparaíso principalmente. Se dice que por la situación económica por lo que está pasando, con que estas fiestas patrias van a ser las más caras de hace mucho tiempo que no teníamos fiestas patrias tan caras. Es probable que la gente que viaje, y además porque es un fin de semana largo más cortito, entonces la gente no va a viajar tan lejos, va a viajar a lugares más cercanos, principalmente hacia la costa. Es lo que dicen los expertos y también lo que proyectan las autoridades del área del turismo, y que señalan de que probablemente la región de Valparaíso, el litoral de los Poetas, la zona costera, podría ser el destino preferido. Así que la región obviamente se prepara para poder recibir a gran cantidad de personas durante estos días de celebraciones, y de hecho se espera que mañana, 16 de septiembre, ya comiencen a salir vehículos desde Santiago. Durante nuestra programación vamos a estar en contacto con la gente ahí de la Ruta 68 para que nos cuente detalles ahí también de lo que está pasando con las preparaciones, los preparativos a nivel vial, ¿cierto? Ahí en la carretera, para enfrentar esta masividad que podríamos tener, ¿cierto? Dentro de la ruta. Eso lo tendremos durante la mañana en tu región. Más adelante, obviamente, vamos a estar en ese contacto y lo vamos a ir actualizando permanentemente. Pero por ahora, obviamente, tenemos las principales informaciones que estaremos revisando, las de las últimas horas. Tenemos el debate interactivo y mucho más en estos minutos de Primera Vista, junto a Gerardo Terán en los controles. 7 de la mañana, 12 minutos. Vamos a la música y en breve revisamos y damos Primera Vista a los hechos.

0: 7 de la mañana con 16 minutos. Revisamos y damos primera vista a los hechos en UCB Radio. Una brutal golpiza recibió Hugo Poblete, el presidente de los pescadores de Bahía Narau, mientras realizaba una capacitación a un grupo de mujeres. El dirigente debió ser trasladado al centro de asistencias de Quintero y Viña del Mar, donde se constató una fractura en el pómulo, grave agresión que denunció el presidente de dicha federación, quien fue atacado por un grupo de 4 sujetos, esto durante la jornada de ayer, esto al interior de la caleta Embarcadero en Quintero. De acuerdo con los antecedentes entregados por el dirigente, el hecho ocurrió mientras se encontraba realizando una capacitación a un grupo de mujeres. En ese momento, un grupo de sujetos, al parecer también vinculados al sector pesquero, ingresó al recinto y, bueno, según lo que señala el propio dirigente, lo habrían increpado, le habrían señalado que tenía que irse del lugar y que nadie lo quería en el sector. Escuchemos su relato, parte de lo que ocurrió durante la jornada de ayer, que ya también quedó dentro de una denuncia. Mientras estaba siendo atendido, Hugo Poblete entregó algunos antecedentes de lo ocurrido.
1: Habíamos conseguido unos grupos, perdón, unas capacitaciones OTEC con respecto a dos áreas. Una que es la grúa operadora de horquilla y otra es de manejo industrial de alimentos. Por lo mismo, como en la caleta Embarcadero tienen horquillas y ahí se ocupa,

0: solicité al presidente que la capacitación se hiciera ahí. Entonces me reuní ahí con las muchachas que van a dictar el curso, y cuando llego ahí las saludo, salió el tipo este Jaime Bernal a insultarme groseramente delante de las muchachas, diciéndome mil groserías, que tenía que irme de ahí, que nadie me quería, que había robado plata.
1: Bueno, de acuerdo a los antecedentes entregados, de hecho, por el propio dirigente, el hecho ocurrió mientras se encontraba realizando esta capacitación, y los individuos que aparecieron en el lugar lo habrían amenazado, y ante su negativa a retirarse del salón, procedieron a agredirlo físicamente, propinándole golpes de pie y puño, principalmente en su rostro, provocándole diversas lesiones. De acuerdo con su testimonio, tras el primer intercambio de palabras, decidió retirarse del lugar, pero posteriormente regresó para enfrentar la situación. Bueno, el dirigente aseguró que se produjo esta pelea y que le habrían atacado 4 personas. Producto de la golpiza, debió ser trasladado al hospital Adriana Cauciño de Quintero, donde recibió atención médica y posteriormente fue derivado al hospital Gustavo Frique para continuar con la evaluación y tratamiento de sus lesiones. El dirigente pesquero es uno de los principales impulsores del proyecto de construcción de una planta de procesamiento y tratamiento de la jibia para los pescadores artesanales de Quintero Puchuncaví, iniciativa que enfrenta oposición de sectores vinculados a este recurso.
2: Son las 7 de la mañana, 20 minutos.
1: 4 sujetos fueron detenidos y 3 funcionarios municipales viñamarinos resultaron lesionados. Esto luego de una persecución a un vehículo con encargo por robo que se extendió desde Viña del Mar a Valparaíso y que finalizó con un siniestro vial, esto en la intersección de Avenida Pedro Montt con Freire, frente al Parque Italia de Valparaíso. En el hecho, funcionarios del área de seguridad viñamarina seguían al móvil tras detectarlo en la vecina comuna. El mayor Guido Clese, comisario de la segunda comisaría de Carabineros de Valparaíso, entregó algunos detalles de este operativo.
3: Venía siguiendo, digamos, un vehículo encargado por robo, lo cual se pudo establecer posteriormente. El conductor de este vehículo, un hombre adulto, mantenía además una orden de arresto vigente. Se hacía acompañar por otros adultos y un menor de edad de 17 años. Este último no mantenía antecedentes penales. Se logró la detención de los 4 sujetos ocupantes de este vehículo, los cuales van a ser puestos a disposición del Ministerio Público por el delito de receptación de vehículo robado. Mientras que respecto del otro vehículo, lamentablemente resultaron lesionados los 2 guardias municipales. Aparentemente tienen lesiones de mediana gravedad, no sé.
1: Bueno, ahí está entonces el relato policial. Gracias al monitoreo de cámaras de televigilancia ubicada en distintos sectores de Viña del Mar y tras un seguimiento de los patrulleros de seguridad pública, se logró detener a esta banda que durante la mañana había asaltado una pareja de adultos mayores en la avenida La Marina.
2: Son las 7 de la mañana, 21 minutos.
1: Carabineros de la Primera Comisaría Sur de Valparaíso detuvieron a un hombre de 24 años por el delito de secuestro y amenazas. El mayor Gustavo Figueroa, comisario de la unidad policial descrita, indicó que esto ocurre a las 15:50 horas, cuando se detiene un ciudadano chileno de iniciales FIRA, de 24 años, por la sección de investigación policial SIP. Esto por el delito de secuestro, lesiones y amenazas de muerte en contra de su ex conviviente. De acuerdo al uniformado, el detenido habría mantenido encerrada a la víctima en una pieza de un hospital por 3 días bajo amenazas y agresiones en contra de su ex conviviente, el cual, y lo que además significó que esperara un descuido para poder trasladarse a una unidad policial y realizar la denuncia correspondiente. Se puso al sujeto a disposición del Ministerio Público durante estas próximas horas. Se espera su formalización.
2: Son las 7 de la mañana, 22 minutos.
1: Una alerta generada por el Servicio Nacional de Aduanas a partir de la detección de una carga que ingresaba al país con frascos, cajas y etiquetas comúnmente utilizados para el envasado de poppers permitió aportar los primeros antecedentes de una investigación que culminó con el hallazgo de un laboratorio clandestino dedicado a la elaboración de esta sustancia en la región de Valparaíso. El hallazgo se produjo en el marco del trabajo de fiscalización que desarrolla Aduanas respecto a este tipo de productos. A partir de esta detención, Aduanas identificó al destinatario de la carga con domicilio en la región de Valparaíso y que generó un perfil de riesgo asociado a 2 personas que estaban ingresando este tipo de productos. Si bien es cierto, los elementos detectados no constituían mercancías prohibidas por sí mismas, sus características y la información disponible permitieron generar una alerta y poner los antecedentes en conocimiento de la policía de investigaciones. Posteriormente comenzaron a arribar nuevos envíos vinculados con frascos, tapas, etiquetas y cajas asociadas al producto. En los procedimientos realizados en aduanas, se efectuó apertura y fiscalización de los envíos apoyada por tecnología no invasiva.
2: Son las 7 de la mañana, 23 minutos.
1: Son las informaciones policiales principalmente de las últimas horas que revisamos en Primera Vista.

0: Debate interactivo, vamos a la pregunta diaria para que usted participe con nosotros de los temas que marcan la agenda informativa. Jorge Muñoz nos cuenta detalles de la pregunta de la jornada de hoy y los resultados del debate de ayer. Jorge, buenos días.
1: Este es el debate interactivo. ¿Cómo están? Para el martes, a 53 años del 11 de septiembre, el presidente Antonio Kast explicó que decidió no realizar alguna actividad oficial para evitar las diferencias a los extremos del pasado, ¿cierto? Que hubiese algún tipo de inconveniente político. Piensa que fue una buena decisión, gana la alternativa 1 con un 36,1% bien, porque cada uno lo recuerda a su manera. Vamos al debate del día de hoy. Y básicamente se refiere a una nueva votación informal del Consejo de Seguridad que marcará esta semana el pulso de la carrera por la Secretaría General de la ONU y coincide con las fiestas patrias nuestras. Nosotros esperamos un tercer Supol para este viernes 18 de septiembre. Votación, ¿no? Bueno, claramente son días claves para quienes aspiran a reemplazar a Antonio Guterres, como es el caso de la expresidenta Michelle Bachelet, cuya candidatura cuenta con el apoyo de Brasil y México. Esto pese a que el último sondeo informal la ubicó en el séptimo lugar de las preferencias entre 8 postulantes. ¿Qué es lo que ha señalado María José Hoffman, política de la UDI?
2: Cuando tú reconoces que tienes un domicilio político, pero aspiras a representar, tienes que lograr también enganchar y tener un discurso un poco más amplio. Michelle Bachelet perdió votos incluso de la izquierda. Por lo tanto, yo lamento mucho, al final, no es que lo lamente, me da lata por Chile, por la posición, pero la verdad es que venir a responsabilizar al actual gobierno por la mala gestión que también ahí hubo y principalmente por el abrazo del oso que le da el presidente Boric, yo creo que ahí tenemos un problema.
1: Y solamente para recordar que fue la propia exmandataria que agregó más incertidumbre al tema cuando en un conversatorio de la Universidad Diego Portales sinceró que no seré secretaria general de la ONU. Vamos a la pregunta puntual sobre su candidatura. ¿Qué le diría usted directamente a la expresidenta si tuviese la oportunidad, ¿no es cierto?, de comunicarse? Alternativa 1, no siga perdiendo el tiempo. Alternativa 2, siga, igual la apoyamos. Alternativa 3, no da para más el tema. Y última alternativa, la 4, ánimo, presidenta. Ahí está la participación de usted, como siempre, en la plataforma XUCB Radio. Muchas gracias.
0: Bien, gracias Jorge. Revisamos resultados parciales hasta el momento. Entre quienes votan con nosotros, dos opciones empatadas en 30%, no siga perdiendo el tiempo y ánimo, presidenta. Y otras dos opciones también empatadas, pero en 20% dice siga, igual la apoyamos y no da para más el tema. La encuesta está todo el día instalada, ¿eh? Vote con nosotros y participe con su opinión si lo quiere así, también a través de x@ucbradio. Cerramos así, Primera Vista. Muchas gracias por estar con nosotros. Lo invitamos a seguir en compañía de UCB Radio. Ya viene Mariano Cerde, Daniela Recabal con Mercado Cereal al Día. Que tenga excelente jornada.
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1: Son las 7 de la mañana, 32 minutos.
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8: 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Cada mañana, Mariano Cerda junto a Daniela Recabal revisan el contexto geopolítico, las noticias económicas, la apertura internacional de los mercados, los principales indicadores de Chile y su impacto en la economía diaria de personas, familias, emprendedores e inversionistas en formación. 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
9: Chile enfrenta una paradoja laboral. El desempleo sigue alto, pero miles de vacantes no logran cubrirse por falta de perfiles adecuados. Por otro lado, el Fondo Monetario Internacional plantea que Chile puede volver a crecer cerca de 3%, pero pide reforzar los resguardos fiscales. En otro aspecto, el fuerte aumento de las tasas de los bonos soberanos vuelve a encarecer el financiamiento en las principales economías. Los mercados operan con cautela ante el petróleo sobre los $100, los bonos estadounidenses sobre el 5% y la decisión de la Reserva Federal. Estos son los titulares, comencemos.
8: Estamos presentando el mercado cereal, al día, la economía global, los mercados y los indicadores chilenos explicados en simple antes de comenzar la jornada.
9: Muy buenos días, soy Mariano Cerda y esto es el mercado cereal al día, mercados con contexto para decidir con criterio. Hoy vamos a comenzar en Chile con el mercado laboral. Hay desempleo elevado y al mismo tiempo empresas que no encuentran las competencias que necesitan. En nuestro radar global veremos por qué el salto de las tasas largas está cambiando el costo del dinero para gobiernos, empresas y hogares. Y en el pulso bursátil vamos a hablar del cierre del día de ayer lunes, la apertura internacional, el ranking de nuestro MSCI IPSA y los radares de analistas de Wall Street y Chile. Y por supuesto, en el bloque final, donde hablamos del concepto cereal del día, explicaremos qué es el rendimiento de un bono y por qué se mueve en sentido contrario a su precio. Recordarles a cada uno de ustedes que esta es información general de mercado y no constituye una recomendación personalizada de inversión. Son las 7 de la mañana con 36 minutos de hoy, martes 15 de septiembre. Ya cada vez queda poquito, queda menos para este fin de semana de fiestas patrias. Y bueno, quiero saludar a cada uno de ustedes, de nuestros auditores y auditoras que día a día nos escuchan en este bloque de 25, 30 minutos, donde les comentamos toda la información de los mercados financieros, contextos geopolíticos, algunas noticias internacionales que afectan en el comportamiento y desempeño de nuestra economía y por supuesto también nuestras finanzas empresariales y personales. Les cuento que, bueno, ayer, hoy día la Daniela no nos va a poder acompañar, mañana obviamente se nos suma, pero ayer quedé en que les iba a dar unos tips para este fin de semana de fiestas patrias. Así que les traigo el siguiente método, ya lo voy a decir rápidamente, porque también les cuento que hoy día en el programa de las 19 a 20 horas por UCB Radio, ¿no es cierto?, por la 103.5 FM y también por ucbradio.cl, vamos a tener el inversor serial Finanzas con Inteligencia con un especial de cómo ser precavido para financieramente para este fin de semana de fiestas patrias, así que no se lo pueden perder, pero les voy a dar un adelanto, ya, porque lo que les quiero comentar principalmente, antes de entrar ya en toda la información de los mercados, es un consejo para que eviten algo que yo denomino la resaca financiera, ya, sobre todo para este 18 de septiembre, que ya la festividad parte principalmente este día jueves 17, a eso ya después del mediodía, ¿no es cierto? Muchos ya se retiran de sus puestos de trabajo y ya comienza la ruta, ¿no es cierto?, por ciertos recintos fonderos, las ramadas, etcétera, durante el jueves por la tarde y ya todo el viernes, sábado y domingo. Así que el consejo que les voy a dar ahora es un método para que por ahí lo anoten, para que eviten la resaca financiera que muchas veces nos afecta después del 18. En tan pocos días finalmente quedamos con una resaca financiera que puede durar meses, ¿ya? Yo tengo un método que se llama Ramada, tal cual, R-A-M-A-D-A, para que lo anoten por ahí y se acuerden, ¿ya? Es una fórmula sencilla y recordable justamente para prepararse para esta celebración. Sirve para cualquiera, pero esta está enfocada principalmente para el 18 de septiembre. Primero, la letra R, revisa cuánto puedes gastar, ¿ok? Porque tu presupuesto para celebrar no es todo el dinero que tienes en la cuenta, es solamente lo que queda después de proteger tus compromisos. Así que la R, revisa cuánto puedes gastar. La A, asigna un monto total. Define una cifra máxima para todo este fin de semana, ya de estos 4 días de festividades, ¿ya? Es muy importante eso. La M, marca un límite diario. Divide el monto máximo que estimaste y divídelo entre los días de la celebración, ¿ya? No tiene por qué ser exactamente igual cada día, pero sí debe existir un tope límite diario, ¿ya? La otra, anticipa los gastos invisibles. Considera siempre aquello que por lo general podemos olvidar. Realmente son los traslados, algún tipo de peaje, combustible, estacionamientos, hasta las entradas, de repente propinas, ¿ya? Ese tipo de cosas, anticípela, ¿ya? La A de anticipa los gastos invisibles. La D, distingue celebración de deuda. Esto es muy importante. Pregúntese antes de usar la tarjeta de crédito o la línea de crédito. ¿Quiero seguir pagando en noviembre una celebración que terminó en septiembre? Eso es muy importante porque de repente utilizamos avances en efectivo, créditos rápidos o cuotas largas que son para financiar comida, entretenimiento, bebidas que realmente después terminamos pagando por meses, ¿ya? Y la última, anota y ajusta. Al terminar cada día, dedica 3 minutos a revisar cuánto gastábamos, cuánto quedó, qué debemos ajustar mañana, estamos usando crédito. Así que ese tipo de temas, anótelo, ¿ya? Al terminar cada día, dedicar 3 minutos a revisar cuánto gastamos, cuánto queda. Y ese es el método Ramada, que es revisa, asigna, marca, anticipa, distingue y ajusta. Así que la idea es que este fin de semana usted tome las precauciones, disfrute, no le digo no gaste, sino que sea planificado, porque finalmente va a disfrutar muy bien, le va a alcanzar el dinero y el día de mañana va a evitar esta resaca financiera, porque después, recuerden, viene fin de año, viene Navidad, vienen otras festividades, entonces tenemos que estimar y fijar presupuesto para todo este tipo de festividades. Así que ese es mi consejo que les doy para el tema de este 18 de septiembre. Disfrute, páselo en familia, disfrute con los amigos, pero sea planificado financieramente para que después evite esta resaca financiera. Así que ese es el consejo que le traía el día de hoy enfocado al 18, ¿ya? Ahora vamos a ir avanzando, así que vamos rápidamente con la primera sección del día de hoy, el radar serial.
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9: Les cuento nuestro termómetro local, que el UF se ubica hoy en los 40.934,58 pesos y tenemos una UTM fijada para septiembre en 71.721 pesos. El dólar observado de hoy es de 957,53 pesos y el euro referencial ya va en los 1.106,59 pesos. Recordarles que tenemos una tasa de política monetaria que permanece en los 4,5%. Y estos son valores oficiales publicados por el Banco Central. En otras noticias locales tenemos que el mercado laboral chileno muestra una aparente contradicción. En la región metropolitana la desocupación llegó al 9,5% en el trimestre mayo-julio, 3 décimas por encima de un año antes. Sin embargo, las empresas siguen declarando dificultades para encontrar trabajadores con el perfil requerido, ¿ya? La encuesta nacional de demanda laboral identificó 26.017 vacantes que no pudieron llenarse entre junio de 2024 y mayo de 2025, las firmas consultadas. Además, proyectaron 250.231 nuevas vacantes para 2026. Son medidas distintas. Las 26.000 corresponden a puestos que quedaron sin cubrir durante 12 meses y las 257.000 son contrataciones proyectadas para este año. No deben restarse ni interpretarse como una bolsa simultánea de empleos disponibles, ¿ok? Entre las principales barreras aparecen la falta de habilidades técnicas específicas y competencias socioemocionales. El problema, por lo tanto, no es solo cuántos puestos existen, sino si la formación, la experiencia y la ubicación de los trabajadores coinciden con lo que demandan las empresas, ¿okay? Así que aquí el diagnóstico va a haber una agenda concreta, información más clara sobre ocupaciones demandadas, capacitación más corta y pertinente, certificación de competencias y una mejor conexión entre centros de formación y empleadores. Eso les tengo en el termómetro local. Y ahora vamos con el radar global para revisar el contexto geopolítico y las noticias internacionales. Y hoy tenemos un hilo conductor. El costo del financiamiento de largo plazo está subiendo al mismo tiempo en varias economías. El Treasury estadounidense, o el bono a 10 años, superó el 5% y alcanzó su mayor nivel desde 2007. O sea, estamos hablando que estamos en niveles de la subprime del año 2008. Una conocidísima crisis, ¿no es cierto?, en esta era. El movimiento no se limita solamente a Estados Unidos, porque el bono japonés a 10 años ya superó el 3%, un máximo de 3 décadas. El australiano llegó cerca de 5,41% y el alemán avanzó hasta aproximadamente un 3,55%, su nivel más alto desde el año 2009. ¿Qué explica este salto? Los inversionistas están exigiendo una mayor compensación por inflación, deuda pública elevada y la posibilidad de que las tasas permanezcan altas por más tiempo. Cuando los gobiernos deben pagar más para endeudarse, también se encarece la referencia utilizada por bancos y empresas. El bono estadounidense a 10 años, por ejemplo, es una referencia para hipotecas, créditos corporativos y valorizaciones de activos en todo el mundo. Sobre 5%, los bonos compiten con mayor fuerza frente a las acciones y elevan la tasa con que el mercado descuenta las utilidades futuras. Para los gobiernos, el efecto llega por el presupuesto. Renovar deuda a un interés más alto eleva el pago de intereses y reduce el espacio disponible para inversión pública, programas sociales o rebajas tributarias. Y aparecen respuestas. Reino Unido, por su lado, evalúa reducir la emisión de bonos a 20 y 30 años. Corea del Sur dejó abierta la posibilidad de intervenir para contener la volatilidad. Y el secretario del Tesoro de Estados Unidos comparece ante el Congreso con la deuda y el costo financiero en el centro. A este escenario se suma un riesgo energético. Nuevos ataques hutíes y el cierre de un oleoducto saudí aumentaron la preocupación por la oferta, mientras las conversaciones entre Irán y los países del Golfo fueron postergadas. Aquí el punto no es seguir hablando sobre el precio del petróleo, porque obviamente lo vamos a revisar en el pulso bursátil. Aquí la señal global es que un shock de energía puede alimentar la inflación justo cuando los bonos ya descuentan más deuda y tasas elevadas. Así que la lectura de hoy es que el mercado no solo espera lo que decía la Reserva Federal mañana, sino que también está recalculando cuánto costará financiarse durante los próximos 10, 20 e incluso 30 años, que eso es lo que nos está diciendo justamente los datos del Treasury o de los bonos del Tesoro. Bueno, y en el dato del día, hoy día vamos a profundizar la paradoja laboral chilena. La ENADEL registró, como les comentaba anteriormente, 26.017 vacantes que las empresas no consiguieron llenar entre junio de 2024 y mayo del 2025. Esta cifra no significa que estos puestos sigan abiertos al día de hoy, sino que mide vacantes que quedaron sin cubrir durante el periodo consultado y permite dimensionar una dificultad de contratación que convive con una desocupación elevada. Las empresas también, como comenté, proyectaron 257.231 nuevas vacantes para este 2026. Y esta segunda cifra es una expectativa de contratación para el año completo, ¿okay? No un inventario de disponibilidad que hay en este momento. Pero el contraste muestra que desempleo y escasez de trabajadores pueden coexistir. Una persona puede estar buscando empleo, pero no tener la especialidad, la experiencia, la certificación, la jornada o ubicación que requiere justamente una vacante determinada. Aquí las habilidades técnicas y socioemocionales aparecen entre los principales obstáculos. Por eso, el desafío no se resuelve únicamente creando más puestos de trabajo. También exige orientar la capacitación hacia necesidades concretas y reconocer competencias adquiridas fuera de la educación formal. ¿Okay? Así que aquí hay una lectura económica que es importante. Si una empresa no encuentra personal, puede postergar producción o inversión. Si un trabajador no encuentra una vacante compatible, prolonga su desempleo. Entonces, mejorar el encuentro entre ambos lados aumenta la productividad e ingresos sin depender excesivamente del ciclo económico. Eso les tengo en el dato del día y con eso ya vamos cerrando lo que es el radar cereal del día de hoy. Ah, no, perdón, ese es el... A ver, sí, el dato del día, con eso cerramos y ahora nos vamos con la siguiente sección de El Pulso Bursátil.
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9: Siendo las 7 de la mañana con 49 minutos de hoy martes 15 de septiembre, les cuento que Wall Street cerró a la baja el día de ayer lunes. El Dow Jones perdió un 0,29% hasta los 52.421 puntos. El S&P 500 cedió un 0,48% y terminó en los 7.619 puntos. Y el Nasdaq Composite retrocedió un 0,56% hasta los 26.186 puntos. Esta mañana continuaba la cautela. A eso de las 4.35 de Nueva York, los futuros del Dow Jones ya estaban bajando un 0,65%. Los del S&P cayendo un 0,52% y los del Nasdaq 100 cayendo un 0,58%. Presionados por el petróleo, las tasas largas y las dudas sobre las valorizaciones tecnológicas. Por otro lado, el Treasury a 2 años ya se ubicaba cerca de los 4,68%, el de 10 años en 5,03% y el de 30 años en un 5,39%. Aquí ya el mercado asignaba alrededor de 92 a un 93% de probabilidad de un alza de 25 puntos bases de la Reserva Federal el día de mañana, 16 de septiembre, que se reúnen para estimar justamente este tema, qué se va a hacer con la tasa. ¿Okay? En Asia tenemos que terminó de manera mixta. El Nikkei japonés avanzó un 0,19%, mientras Hong Kong retrocedía cerca de un 0,6% y Corea del Sur alrededor de un 0,8%. El aumento de los rendimientos de los bonos justamente limitó este apetito por las acciones. En Europa tenemos un Stoxx 600 que bajaba cerca del 0,4% hasta los 633,3 puntos. Y aquí los bancos perdían alrededor de un 1,3%, mientras salud y viajes mostraban un mejor desempeño relativo. En materias primas, tenemos un Brent que estaba cotizando durante la mañana cerca de 108,1 dólares por barril y un WTI alrededor de ya 103,8 dólares por barril, ambos con alzas superiores a un 2%. ¿Okay? Y tenemos un cobre en su precio futuro que se movía cerca de $6.38 la libra y un oro spot alrededor de $4.292 por onza. El DXY, el índice del dólar, rondaba los 99,53 puntos y el euro se ubicaba cerca de $1.15. El euro dólar, claro, y el yen en torno a 154,61 unidades por dólar. En Chile, el dólar observado para hoy es de 957,53 pesos y tenemos un dólar spot que ayer cerró a 958,44. O sea, tenemos nuestro tipo de cambio que sigue al alza. Y bueno, con respecto al cierre ya confirmado el día de ayer lunes, tenemos un nuestro MSCI IPSA que cerró en los 11.342,39 puntos, recuperándose con un avance del 1,09%. Y por otro lado tenemos también nuestro ISPA, el Índice General de Acciones, que subió también un 1% cerrado hasta los 57.129 puntos. Las tres principales alzas de nuestro IPSA fueron Engie Energía Chile con un 2,40%, Mall Plaza con un 2,28% y Cencosud con un 2,03%. Las tres principales bajas fueron CAP con un menos 1,97%, CMPC con un menos 1,48% y Cencosud Shopping con un menos 1,32%. Por monto negociado, las tres acciones más transadas fueron LATAM Airlines con 20.973,48 millones de pesos transados, Sokimich B con 18.231,51 millones de pesos transados y Banco de Chile con 11.070 millones de pesos transados. En nuestro radar de analistas, por el lado de Wall Street, tenemos que Oppenheimer elevó hoy su recomendación para Etsy desde desempeño de mercado hasta sobreponderar y fijó un precio objetivo de $90 por acción, frente a una cotización cercana a $72.8 por acción. Aquí el precio objetivo representa un potencial aproximado de un upside de 24%. La tesis apunta a una recuperación de la actividad de Marketplace, una mayor interacción de compradores y la capacidad de convertir ventas en caja dentro de un modelo poco intensivo en activos. La simplificación del portafolio y las recompras también pueden apoyar este valor por acción. Aquí los riesgos son relevantes: debilidad del consumo discrecional, competencia de grandes plataformas y del comercio social, valorización exigente y ejecución. Y bueno, recordarles que el precio objetivo es una estimación del analista y no una garantía de retorno. En el radar de analistas local, en Chile, tenemos que Vice incorporó Banco Santander Chile a sus acciones destacadas de septiembre, con una ponderación de un 15% y un precio objetivo de 84 pesos, claro. Banchile también mantiene recomendación de compra y objetivo por 84. La tesis se apoya en rentabilidad sobre patrimonio proyectada cerca de un 24% para 2026 y en la capacidad de distribuir dividendos. Aquí el riesgo, los riesgos están en el costo por riesgo, las provisiones, la calidad de la cartera, la regulación y una desaceleración de la economía. Hay una cautela indispensable. Santander cerró el lunes con 83,5, ya prácticamente en el precio objetivo. Y el retorno total de 17,4% divulgado por Banchile fue calculado con una cotización anterior e incluye dividendos, así que no debe presentarse como el potencial vigente desde el precio de hoy, ¿ok? Así que bueno, la señal de esta mañana es de cautela. El petróleo vuelve a subir, el Treasury a 10 años supera el 5% y los futuros estadounidenses retroceden antes de la Reserva Federal, que se reúne el día de mañana, 16 de septiembre. En Chile, el IPSA les comentaba que recuperó terreno con apoyo de las eléctricas, centros comerciales y el retail, Y aún así, el dólar sobre 957 y las tasas externas elevadas mantienen un entorno financiero bastante exigente. Eso les tengo el día de hoy con el pulso bursátil. Y ahora vamos a la última sección del día de hoy, el concepto serial del día.
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9: Ya, vamos con la última sección y el concepto serial del día de hoy será el rendimiento de un bono. Aquí les cuento qué es la rentabilidad que un inversionista exige o recibe por prestar dinero mediante un bono, expresada normalmente como un porcentaje anual. Ojo, no es exactamente lo mismo que un cupón, ¿ok? Que es el pago fijado al emitir el instrumento. Un ejemplo simple. Si un bono paga $5 al año y se compran $100, ese pago equivale a su 5%. Si su precio baja a $90 y mantiene el mismo pago, el rendimiento para un nuevo comprador aumenta. Esa es la relación central. El precio del bono y su rendimiento se mueven en direcciones opuestas. Cuando muchos inversionistas venden bonos, su precio cae y el rendimiento, por consecuencia, sube. Cuando aumenta la demanda, el precio sube y el rendimiento baja. Y aquí la pregunta es, ¿por qué importa el Treasury a 10 años, el bono estadounidense a 10 años? Porque sirve como referencia para hipotecas, préstamos corporativos y valorizaciones en distintos países. Si supera el 5%, prestar al gobierno estadounidense se vuelve relativamente más atractivo frente a activos de mayor riesgo. También cambia la forma de valorar acciones. Un rendimiento más elevado eleva la tasa usada para atraer al presente las utilidades futuras. Por eso, suele afectar con más fuerza a compañías cuyo valor depende de ganancias esperadas a muchos años. Aquí hay que tener en cuenta que el rendimiento publicado no garantiza la rentabilidad final. Si el bono se vende antes del vencimiento, su precio puede haber cambiado. Además, existen riesgos de crédito, inflación y moneda. Obviamente, según quién emita y en qué divisa se esté realizando. Para Chile, tasas externas más altas pueden influir claramente en el dólar, el costo de financiamiento del Estado y las empresas, y por supuesto, la valorización de las acciones. Esto es una referencia internacional que obviamente termina llegando a nuestro mercado local. Así que el precio del bono y su rendimiento caminan en direcciones opuestas, como les mencioné. Cuando el rendimiento sube, financiarse cuesta más y los demás activos deben volver a demostrar que compensan su riesgo. Eso les tengo hoy en el concepto serial del día. Y con esto ya estamos terminando el programa del día de hoy, 15 de septiembre, y ya son las 7 de la mañana con 59 minutos. Y recuerden lo que les dije, el método Ramada, que sirve para evitar la resaca financiera de este fin de semana, el 18 de septiembre. Así que por eso los dejo invitados para el programa de hoy, que tenemos de 19 a 20 horas por aquí por UCB Radio, la 103.5 FM, o por ucbradio.cl, para que les voy a dar todos los tips y todas las consultas, todas las dudas que puedan tener con respecto de cómo vivir de una mejor manera con un buen enfoque financiero y planificación este fin de semana del 18 de septiembre y evitar esa resaca financiera. Así que bueno, espero que les haya gustado toda la información que les trajimos hoy con el pulso bursátil, el radar global, el concepto serial del día. Y ya nos estamos encontrando el día de mañana entre las 7:30 a 7:35 de la mañana con un nuevo capítulo de El Mercado Serial al Día, Mercados con Contexto para Decidir con Criterio. Que tengan un buen martes. Saludos. Chao, chao.
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1: Son las 8 de la mañana. 2 minutos.
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14: Amigas, amigos de Días Felices, bienvenidas, bienvenidos a nuestra cita con la música. De 8 a 9 horas y con repetición a las 21 horas, acá estamos en UCB Radio. Un encuentro con la música, con su historia, con anécdotas. Estamos en el 103.5 FM para la región de Valparaíso y también en nuestra señal online que usted ubica en el sitio ucbradio.cl. Y recuerda que en este sitio están los podcasts, que son las grabaciones de los programas para que usted los descargue o escuche en su momento más propicio. La música siempre es una muy buena compañía. En nuestra cita de hoy recordaremos a una banda histórica, una leyenda, una banda que nos dejó una amplia discografía, un buen puñado de canciones imperdibles, y es sin duda una de las bandas más prestigiosas en la historia de la música. Sube el volumen, con la música de Queen, comienza Días Felices en UCB Radio.

La banda británica Queen se formó en el año 1970 en Londres. Sus raíces provienen desde 1968, cuando el guitarrista Brian May y el baterista Roger Taylor, cuando apenas bordeaban ellos los 20 años, se unen con un cantante llamado Tim Staffel para un grupo que estaba en formación llamado Smile, que interpretaba un rock psicodélico. Y el vocalista Tim Staffel era amigo de un muchacho llamado Farrokh Bulsara, pero que todos llamaban Freddy, músico también y admirador de este grupo que estaba formándose. Y por esas cosas caprichosas de la vida, Tim Staffel abandona esta banda y los que se quedan deciden contactar a este muchacho llamado Farrokh Bulsara para que se transforme en el nuevo cantante del grupo. Y este grupo llamado Smile decide cambiar su nombre a Queen, un nombre propuesto por el nuevo integrante, Farrokh Bulsara, quien también decide cambiar su propio nombre. Se hizo llamar desde entonces, y en honor al dios Mercurio, Freddie Mercury.

Queen quedaba conformada entonces por Brian May en guitarra, Roger Taylor en batería, John Deacon en el bajo y su vocalista Freddie Mercury. Y Freddie Mercury comenzaba ya a mostrar sus facetas de líder, ya había propuesto el cambio de nombre de la banda y también fue quien diseñó el célebre, el inconfundible logotipo del grupo, que es una insignia que combina los signos del zodíaco de sus cuatro componentes, dos leones para Leo, que estaba representando a John Deacon y Roger Taylor, y un cangrejo por Cáncer, que representaba a Brian May, y dos hadas por Virgo, representando a Freddie Mercury.

Los inicios de Queen no son distintos a los inicios de cualquier banda. Intentos de grabación, contratos fallidos, conflictos con sellos discográficos, nada inusual. Pero poco a poco iban apareciendo detalles, quizás no tan detalles, pero que parecían marcar diferencias. La calidad musical de cada uno de los integrantes, por ejemplo, músicos de excepción, la guitarra de Brian May, la voz de Freddie Mercury y su dominio sobre el escenario, su excentricidad. Son los años 70, años florecientes en el mundo del rock, y estos muchachos británicos comenzaban a hacer ruido, a llamar la atención.

Esa mitad de los años 70, que podemos hablar de la consolidación de Queen, quizás por la aparición de Bohemian Rhapsody, esto fue en el año 1975, canción calificada como una de las mejores canciones de todos los tiempos, canción que probablemente marca un antes y un después en el futuro de la banda. Luego aparece Love of My Life, y así van sucediéndose los éxitos, las nuevas y grandes canciones de Queen. Don't Stop Me Now es otro de los éxitos de Queen, es del año 1978. Es otra de las muchas y exitosas composiciones de Freddie Mercury. Tonight.

0: 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No se desprenda de la sintonía, ya regresamos con más canciones, con más Días Felices en UCB Radio.
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3: Son las 8 de la mañana, 34 minutos.
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11: De regreso en Días Felices en UCB Radio, en nuestra cita con las canciones eternas, con la música. Estamos de 8 a 9 horas y con repetición a las 21 horas. En el 103.5 FM para la región de Valparaíso y también a través de nuestra señal online que usted ubica en el sitio ucbradio.cl. Estamos haciendo un recorrido por la música de una de las bandas más importantes en la historia del rock, Queen.

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1: La fama y el éxito de Queen alcanzó ribetes insospechados. Parecía no existir límites, pero cuando todo anda muy bien en un aspecto, suele suceder que en un camino paralelo las cosas pueden ser distintas. Llama la atención una entrevista que dio Brian May en el año 1999. Y él dijo, Queen fue un maravilloso vehículo y una combinación mágica, pero creo que casi nos destruye a todos. Fuimos lo más grande del mundo en un momento determinado, y todo lo que eso implica te provoca un desorden mental a algún nivel. Te adoran y aman a un nivel universal. Estás rodeado de gente que te quiere y aún así estás completamente solo. 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

A Queen se le recuerda por ser una banda con notables presentaciones en vivo, presentaciones llamativas, históricas, multitudinarias. Quizás la más potente carta de presentación de Queen. Ahí el trabajo de producción es de altísimo nivel, insuperable casi. Y a fin de los años 70 y principios de los 80, la banda comienza a sentir el peso, el agotamiento de un trabajo intenso. Giras y grabaciones extensas alteran la armonía del grupo. El desgaste se hace presente, inevitable en toda banda, por muy exitosa que sea.

En el recorrido por la discografía de Queen, nos encontramos con un sensible tema. Freddie Mercury y Brian May juntos componen en 1984 el tema llamado Is This the World We Created? ¿Este es el mundo que hemos creado? Un título a modo de pregunta, y en su letra habla en cierta forma de cómo hemos arruinado el mundo. Existe el hambre, el sufrimiento, la desesperanza, un mundo que devastamos hasta los huesos. Gran canción de Queen, que tiene sin duda cierta relación con lo que hoy estamos viviendo.

Queen se destacó por su diversidad musical, por la calidad de sus arreglos musicales, también por sus notables armonías vocales. Tienen un total de 15 álbumes de estudio, 7 álbumes en vivo y numerosas, incontables recopilaciones, con ventas estimadas en torno a los 200 millones de discos. Queen es uno de los grupos más exitosos de todos los tiempos.

0: y nos atrapó el tiempo. 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
3: Son las 8 de la mañana, 58 minutos.
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1: ¿Cómo les va? Muy buenos días. Bienvenidas, bienvenidos. Comenzamos la mañana en tu región en esta jornada de martes 15 de septiembre del año 2026. Bonita mañana tenemos en Viña del Mar y Valparaíso. Va a ser calor, ¿eh? Más de 20 grados, sí, se pronostican para esta jornada. De hecho, 27 se esperan en Quilpué para esta jornada. Tal cual, así lo dice la Dirección Meteorológica de Chile. Viña del Mar y Valparaíso podría tener 22 grados como máxima. Actualmente ya hay 12 grados 6 décimas. No, de hecho, fíjate, en Quilpué, Villa Alemana, decía yo 27 grados. Y cáchate, Quillota, 29 grados para hoy. No, se va a estar caluroso. San Felipe y los Andes, hasta 30 grados con cielo despejado. Y Santiago, a esta hora con 10 grados 6 décimas. Y la máxima llegaría hasta los 28 en la capital. Uf, uf, qué calor. No, el guanaco no, por favor. Sí, eso sí que no. Oye, estamos viendo ahí algunas actividades de preparación para lo que va a ser la parada militar, pero también para la inauguración de las fondas y ramadas, ¿eh? ¿Cómo irán a ser las cuecas, me pregunto yo, de las autoridades? ¿Eh? ¿Emularemos nuevamente la cueca de Lagos Weber? ¿Te acordáis o no? Oye, que lo molestaron, Lagos Weber. Hasta que tomó clases de cueca. No, pues si el troleo es así, el troleo sirve. ¿Sí? Lagos Weber no sabía bailar cueca, tomó clases de cueca. Lucho Jara no cachaba nada de inglés, tomó clases de inglés. ¿Ve? Y así podríamos entrar en varios que, en fin. Oye, la cosa es que varios ya se están preparando para bailar cueca y no quedar como Robocop. Claro, como Robocop. La cueca de Robocop, ¿eh? Así le vamos a poner, ¿eh? No, cuadrados tiesos algunos. ¿Para qué vamos a entrar en detalle, ¿eh? Oye, tenemos como siempre variada información hoy. Noticias del mundo de la música, datos interesantes, curiosos y el contacto directo con ustedes. Teléfono 32-276-8561, que es WhatsApp también, el más 56-32-276-8561, y el WhatsApp tradicional de UCB, el más 569-6666-7160. Oye, y les adelanto, medidas especiales en las carreteras. Claro, se nos viene una masiva llegada de turistas a la región de Valparaíso, según lo que se proyecta por parte de las autoridades. Esto porque probablemente la gente que salga principalmente de la capital se va a pegar viajecitos cortitos, no van a ir muy lejos. Entonces, adivine para dónde se vienen. Para acá, para la región de Valparaíso, ¿cierto? Al litoral de los poetas, aquí a la zona costera, a disfrutar también de estos días de fiestas patrias. Así que vamos a estar ahí comentándole detalles respecto a aquello, a cómo se viene. Vamos a estar en contacto con Alejandro Aguirre de la Ruta 68 para que nos cuente también las medidas que ya se están tomando. ¿Ah? Las medidas que se están tomando, no hemos tomado nada, ya córtala. Oye, hablando de tomar, ¿sabes tú que un estudio señala que no hay cura para la caña? No, pues no hay cura para la caña. Entonces nos han estado mintiendo todo este tiempo estas empresas de agüitas, qué sé yo. No, la ciencia dice que se pueden disminuir los síntomas, pero no hay cura para la caña, se pasa solita. Pero no hay un agua especial mágica que te quite la caña. ¡Ah, caramba! se elimina el mito entonces de que un buen mariscal, por ejemplo, o un cocimiento de mariscos, te puede eliminar la caña?
2: No.
1: ¿Será verdad? Parece que no.
3: Sí.
1: Ya les vamos a estar contando detalles de aquel tema. Oye, los hermanos Gallagher Oasis anuncian nueva gira para el próximo año 2027. Esa es la buena noticia. Nueva gira de Oasis. Lo malo, la gira no incluye a Chile. Así que fuimos buenos. Así que le vamos a hacer, pues si ellos dicen no, es no, ¿me entendió, no? Si que no, es no. ¿Y cómo le vaya a discutir a los hermanos Gallagher? Capaz que te manden a la AR. ¿O no? Pero bueno. Oye, ahí les vamos a estar contando detalles respecto a aquel tema. Oye, Stephanie Baker, la luchadora de la WWE, reapareció anoche en el programa televisado Monday Night Raw. Y para sorpresa de todo el mundo, le respetaron el título que ganó en Santiago de Chile. Reaparece en Raw como campeona

Stephanie Baker y el elenco de la WWE. Ahí les vamos a estar contando detalles de esto y más en este programa de día martes. Y les tengo una novedad. 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Así partimos la mañana en tu región.

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1: 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Ya, son las 9 de la mañana con 22 minutos. Mande sus payitas. 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Sí. Si usted no participa, no las goza. ¡Uy, uy! 9 con 22 en UCB Radio.

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1: Son las 9 de la mañana, 26 minutos.
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0: En UCB Radio, es la temperatura de este momento en Valparaíso.
1: 12 grados.
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1: Ya estamos de regreso, son las 9 de la mañana con 32 minutos. Sí, 9 con 32 en UCB Radio. Oye, no he saludado a nuestro DJ de hoy, ¿eh? No está DJ Jordan, ¿eh? Sí, estaba comprando empanadas para todo el equipo. Así que está con nosotros el tremendo Enzo Gosalvo, DJ Mansky. ¿Cómo está, amigo? ¿Todo bien?
2: Sí, sí, sí.
1: Qué bueno, el ánimo arriba. Oiga, se compró poncho, chupalla, todas esas cosas, ¿estamos listos ya, no? Las espuelas para pegar su zapateo. Oye, yo estoy con toda la curiosidad de cómo va a ser. Espérate. ¿Cómo va a ser el pie de cueca de las autoridades? ¿Eh? Uy. Ahí los Robocop, los Transformers, ¿eh? Bailando cueca. No, o sea, Sergio. Oye, lo otro que estamos pendientes también es cómo se viene la situación en la ruta 68 principalmente, ¿no? Que es una de las principales rutas de acceso a nuestra región. Se prevé que vengan muchos vehículos a la región de Valparaíso, básicamente porque es muy probable, y eso es lo que dicen, de que tengamos fiestas patrias que van a ser más austeras en cuanto a viajes muy largos. Claro, porque está complicada la situación, claro. Está todo caro, ¿cierto? Van a ser de las fiestas patrias económicamente de las más difíciles del último tiempo, por ende, obviamente que se prevé que haya viajes a lugares más cercanos. Y obviamente el destino predilecto es la región de Valparaíso. Pero ¿cómo están las medidas? Vamos a tomar contacto de inmediato con nuestro querido amigo de la Ruta 68, encargado de comunicaciones de Ruta 68 a la costa, Alejandro Aguirre. Está en línea con nosotros, Alejandro. Gusto saludarte, amigo. Buen día.
3: Hola, ¿qué tal, Gonzalo? Buenos días. Gracias, como siempre, por el espacio. Tenemos harto movimiento. Nosotros ya comenzamos nuestra operación salida, ¿no es cierto?, para todos quienes se van a tomar algunos días de esta semana y, por supuesto, viajar hacia la costa desde la región metropolitana. Así que estamos, por supuesto, ya con todos los equipos desplegados, preparados, ¿no es cierto?, para asistir cualquier emergencia que ocurra, donde ya, ojo, tenemos vehículos que están saliendo hacia la costa. Y lo más importante también, afortunadamente no se han registrado graves accidentes. Tuvimos uno en la mañana temprano de un camión ahí en el sector de Placilla, pero afortunadamente a esta hora no está generando obstrucción de pistas. Esto es en dirección a Valparaíso, así que datito importante a esta hora de la mañana.
1: Absolutamente. Ahora, la pregunta, este es un fin de semana largo más corto de Fiestas Patrias, ¿cierto? Va a ser un fin de semana largo normal, pero tal como decías tú, que tú ya estás viendo ahí que hay gente que ya está saliendo de la capital, yo estaba revisando acá las estimaciones de las autoridades acá en la región de Valparaíso, que dicen que en algunos casos desde mañana ya comenzaría un poco más masivo la llegada, que también eso va de la mano con los controles que se hace por parte de carabineros en distintos tramos de la ruta. ¿Cómo lo prevén ustedes? ¿Va a haber un adelanto muy extenso? O sea, ya mañana, por ejemplo, podríamos tener más contundencia en salidas desde Santiago.
3: Sí, fíjate que generalmente uno un día antes se ve un pequeño aumento en los flujos vehiculares, ¿ah? Ahora, el fuerte va a estar desarrollándose a contar del día jueves 17. Pensamos que entre las 12 y las 20 horas es el flujo vehicular aumentado que vamos a tener en dirección a la costa. Y ojo, el día viernes 18 también vamos a tener gente viajando y esperamos tener un aumento de flujo vehicular entre las 10 y las 14 horas. Va a haber otro poquito de gente que va a viajar por el día el sábado 19 y este aumento va a ser entre las 11 y las 14 horas. Como tú bien dices, este fin de semana es bastante corto, por lo tanto, el retorno es el que va a estar bastante abultado. Consideramos nosotros que vamos a tener un aumento en los tiempos de viaje ya a contar del mediodía en dirección a la región metropolitana hasta aproximadamente las 22 horas. Así que para que lo tengan en consideración las personas que se van a mover este fin de semana. Y por supuesto, todo esto lo que trae consigo está este incremento, ¿no es cierto?, de personas en la región de Valparaíso, movimiento importante en Viña del Mar, que es, por ejemplo, la ciudad de Paso, ¿no es cierto? Valparaíso, recordemos, hay varias modificaciones de tránsito porque hay varios trabajos que se están desarrollando en la ciudad puerto, y por supuesto también el movimiento gastronómico que atrae Concón, y el tema de las ramadas y las fondas, ¿no es cierto?, en la zona interior de la región de Valparaíso, como Olmuel y Machi. Así que hay que estar muy atentos, y lo que sí, con mucha paciencia para celebrar tranquilamente este 18 de septiembre.
1: Claro, Alejandro, bueno, obviamente que hay que planificar el viaje. Yo no sé si... Tengo dos preguntas. La primera, para la gente que sale de Santiago, las veces que me toque... Bueno, tú sabes que me toca ir harto a Santiago, pero cuando vengo de vuelta, ya hace rato que no he ido, y en el sector de Anexo, este acceso a la ruta donde está hacia el aeropuerto, digamos, ¿no? Este paso alto nivel que se hizo ahí, que quedó espectacular, por lo demás. Pero se está generando mucho taco ahí porque hay todavía algunos afines de últimos detallitos, etcétera. ¿Eso se mantiene así? Y lo segundo, medidas de mitigación, ¿va a haber peaje a Lucas? ¿Se sabe algo de eso?
3: Sí, mira, muy buena pregunta la que tú haces, porque se están desarrollando trabajos, ya terminar, los que tú mencionas son los de Américo Vespucio, esta Exacto. turbina, ¿no es cierto?, que le pusieron a este enlace nuevo, y ahora se están desarrollando los trabajos de conexión para la ruta 78 y Costanera. Y esto obviamente va a generar movimientos, ¿no es cierto?, de maquinaria, trabajadores. Y esto, afortunadamente, se detienen durante fiestas patrias. No va a haber trabajos en la ruta, a no ser de que sean cosas de emergencia y lo más seguro es que se desarrollen durante la noche. Así que para que la gente esté también tranquila de que para la salida y para el ingreso no se van a encontrar con restricción de pista o trabajo, ¿no es cierto?, programados, a no ser de que sea algo de emergencia o un accidente, ¿ya? Así que por eso siempre hacemos el llamado a la conducción con precaución. Y contestando tu segunda pregunta con respecto al peaje a Luca, efectivamente comenzará el día jueves 17 de septiembre entre las 7 y la 1 de la tarde, esto obviamente en dirección a la costa. También va a haber rebaja tarifaria para los camiones del 50% de dos y más ejes. El día viernes 18, considerando que también vamos a tener un alto número de personas viajando, se espera tener peaje a Luca entre las 7 de la mañana y las 10, ¿ya? Es más cortito que el jueves 17, pero de igual manera se valora este beneficio tarifario. Lo mismo también para los camiones entre las 0 horas y las 7 de la mañana, ya que recordemos, ¿eh?, hay restricción de camiones este fin de semana. Y el día domingo 20 de septiembre, operación retorno, ¿no es cierto?, entre las 7 de la mañana y el mediodía, peaje a 1,000 pesos, y entre las 0 horas y las 7 de la mañana para camiones. Recordad que esta restricción de camiones es para aumentar un poco la seguridad vial, ¿no es cierto?, y que no tengamos una convivencia de vehículos menores con vehículos mayores. Y esto es no toda la jornada aquí, sino que son en ciertos horarios de mayor flujo vehicular, ya, así que como para que lo entienda, la gente lo entienda un poquitito más, es la idea de sacar estos camiones en los horarios de mayor flujo, en ambos sentidos, ¿no es cierto?, para hacer que el tránsito, ¿no es cierto?, sea un poquitito más seguro y evitar esta convivencia de vehículos menores con vehículos de carga.
1: Alejandro, también, dato importante, y te lo cuento, me compré auto nuevo, así que tengo auto nuevo, pero no tengo el TAG. ¿Dónde puedo sacar el TAG? ¿Se puede sacar durante esta semana, a pesar que estamos cerca de las fiestas patrias? Porque el peaje ahí sale mucho más fácil hacerlo con TAG. ¿Y dónde se puede hacer si es que es así?
3: Sí, buena pregunta. Bueno, felicitaciones por el auto nuevo.
1: Muchas gracias.
3: Y ahí espero me invito a dar una vuelta. Lo otro,
1: pero por supuesto,
3: puede ir, si es de Viña del, o si es de la Quinta Región, partamos por la Quinta Región, puede ir a la oficina comercial de Viña del Mar en Los Castaños 41, en el Paseo Ross en Valparaíso también hay una oficina en eso que queda en Avenida Argentina 540, también en Casablanca tenemos una oficina en Diego Portales 529 y por supuesto en el Líder El Belloto, ahí en Avenida Freire 1351 estarán operativas, obviamente no el feriado, pero sí están trabajando hoy, mañana y en mediodía del día 17. Así que para que lo tengan en consideración, las personas que necesiten sacar su TAC pueden hacerlo en todas esas oficinas que tiene la región de Valparaíso.
1: Y súper importante, ¿ya en las rutas, en los peajes ya no están disponibles en los cubículos que había?
3: Perdóname, repíteme un poco la pregunta, que se me cortó.
1: O sea, que habían estos cubículos, estos centros de atención en los peajes mismos de las carreteras, eso ya no está, ¿no?
3: No, fue una activación que hicimos nosotros cuando para apoyar en el fondo el enrolamiento, lo hicimos en el Troncal Sur, pero tenía fecha de término y ya fue. Así que la tuvimos prácticamente 3 meses en la oficina y ahora ya, como tenemos varias oficinas en la quinta región, no es necesario tenerla en el fondo físicamente en el Troncal Sur. Por eso hicimos como este inicio, ¿no es cierto?, esta activación de inicio de enrolamiento, y para que ya después la gente continúe, quienes no alcanzaron a hacerlo ahí en el Troncal Sur, poder hacerlo en las 4 oficinas que tenemos en la región de Valparaíso.
1: Claro, y es para que la gente no caiga en el error, básicamente, porque de repente, no, pero la saco en la carretera, y se van a encontrar que en la carretera no hay, entonces, y ahí, ojo, para la gente que pasa sin el tag por el portalón, tienen que ingresar a el sitio web pasastesintac.cl 11 días después de haber pasado. Ahí uno puede cancelar el tema para que no venga la multa, porque si no, ahí es más complejo el tema y
3: Y fíjate que es más fácil ahora para que la gente no se asuste. Si pasó sin tag, no se preocupe. ¿Y por qué tiene que esperar 11 días? Porque se demora un poquitito en hacer este registro, ¿no es cierto? Y después, como tú bien mencionaste, pasaste sintax.cl y te van a cobrar el peaje. No hay ningún interés asociado, nada, sino que tú pagas, en el fondo, tu pase del donde tú pasaste, ¿no es cierto?, por cualquier autopista, lo que, en el fondo, tú usaste. No hay un interés de por medio por pagarlo después. ¿Ya? Así que para que lo tengan en consideración las personas que a lo mejor no sabían esto, pensaban que todavía había que sacar un pase diario. No, usted circule tranquilamente, anote por dónde pasó y al día 12, día 13, ¿no es cierto?, ingresa a pasatesintax.cl y haga su pago sin ningún problema.
1: Alejandro, lo invito no solamente a conocer mi cacharro nuevo, sino que también lo invito, y quiero dejarle la invitación abierta, a ver si podemos contactarnos para el Noticiero Central, ahí pasadita a las 2:30 de la tarde, para poder actualizar la información, para que la gente que no la escuchó también la pueda tener. No sé si tú tienes la disposición ahí de poder tener un contacto con nosotros más ratito, más tarde.
3: Absolutamente, acá estamos disponibles.
1: Oye, un abrazo gigante. Abrazo a tu familia también, ¿ah? Sí, por supuesto. Ahí estuve viendo la foto de perfil suya. Oye, que está grande tu hijo y se parece igual a ti. Va a ser el nuevo Transporte Informa, yo creo, ¿ah?
3: Ojalá, pues. Ahí vamos a ver si funciona.
1: Un abrazo gigante, amigo. Nos encontramos más tarde, entonces.
3: Personalidad tiene, así que estamos por ese lado.
1: Me imagino. Tiene a quien salir con la personalidad, pues. ¿Ah? Sí. Abrazo. Cuídese mucho.
3: Chao.
1: Ahí está entonces Alejandro Aguirre, el encargado de comunicaciones de Ruta 68 a la Costa. Todos los detalles ahí están disponibles y en el Noticiero Central, en Infonoticias. Vamos a estar con él nuevamente para que nos pueda también actualizar el detalle, ¿cierto?, de lo que está pasando con las rutas y las medidas que se están tomando desde ya para lo que va a ser esta llegada masiva de turistas acá a la región de Valparaíso, pero también para que usted sepa el tema vialidad, lo que pasa en la ruta. Muy importante información, sin duda. Ya faltan 15 minutos para que sean las 10 de la mañana.

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3: Hola, Gonzalo, querido, ¿cómo estás? Te mando un abracito grande, primero que todo, desearles a todos un muy feliz día. Quiero pedir un tema de cualquiera, el que elija el DJ, del disco, del gran disco Pateando Piedras, de Los Prisioneros, que cumple 40 años, y que cualquier canción que escuchemos hoy día, luego de esos 40 años,
1: cierto,
3: es como que si estuviéramos hace 40 años atrás, escuchándola, cierto, por primera vez y diciendo, oh, qué razón tenían. Cualquier canción de las que se escuchan en ese disco, se pueden verbalizar hoy día en la situación en que nuestro país está. Eso, mi querido Gonzalo, querido, te mando un abracito grande. Acuérdate que tenemos algo por ahí y ahí estamos, po, esperándote, ¿ya? Esperando que me digas sí. Un abracito grande, amigo querido.
1: Ya, pues, oye, sí, está pendiente. Bueno, tú sabes que ahí dependo de los turnos que tengo en el otro lado, de que la hacemos, ¿ah? ¿Eh? 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Un abrazo, Lore. Oye, y el disco Pateando Piedras, ¿ah? 40 años, ¿cómo pasa el tiempo de ese tremendo discazo de Los Prisioneros? A ver por acá. Hola, buenos días a todo el equipo radial. Hoy 15 de septiembre para celebrar mi cumpleaños, quisiera pedir el temita Show Me The Way de Peter Frampton. Muchas gracias. Y aquí está su paya, ¿eh? Dice música de paya, por favor. Sí, música de paya. No de talla, de paya con P. ¡Aro, aro, aro, aro, aro! Hoy es 15 de septiembre y estoy de cumpleaños. ¿Qué mejor día que celebrar con el equipo de UCB Radio? ¡Uyuy! Muy bien, muy bien. Patricio Andrés, ahí en sintonía, nos manda la foto de su carnet para participar también en el concurso. Muchas gracias, Patricio. Oye, ¿y es Gallardo también, ah? No, no es primo mío, hombre, no. Su segundo apellido es Gallardo, fíjate. ¿Mish? Saludo grande, ¿eh? Gracias por estar con nosotros, por supuesto. A ver, por acá. Hola, buenos días, amigos de la radio. Envío otra paya, nos dice acá Isabel Holguín. Brindo por el vino, la chicha, la empanada, y brindo por los jefes que el sueldo no lo quieren subir nada. ¡Uy, uy!
4: ¿Cuánto pagan?
5: No tengo ni una.
1: Gracias, Isabel. Sí, tampoco. Vamos, hecho bolsa este mes de septiembre, ¿eh? Oye, el septiembre va difícil este, pero lo celebramos igual. 5 minutos nos separan ya de las 10 de la mañana. Alcanzamos temita más, ¿no?
5: Sí.
1: Oye, y te propongo algo, Mansky. Vamos un tema más. Viene la pausa comercial. Y a la vuelta, tres patitas de cueca, como corresponde en este día martes. Es la mañana en tu región, en UCB Radio.
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3: Son las 10 de la mañana. Un minuto.
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1: Ya, oye, tres patitas de cueca. Participe también con su paya. Vamos con más mensajes en nuestro WhatsApp.
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3: Ahora. Hola, ¿qué tal, equipo? Buen día, por aquí Catetín Devoto. Zona interior soleado, nada de frío, como dije alguna vez, ya me saqué la chomba y el pale todo. Mucho calor. No sirvo definitivamente para las payas. Ya a esta altura de mi vida, con 57, con suerte tengo talento para el arte amatorio. ¡Con suerte! Bueno, comenzando mi semana de trabajo, aquí les dejo un temita, si puede ser, Gonzalo. En todas las esquinas del Grupo Congreso, era mi profesor en la Escuela de Música, don Sergio Tilo González, en honor a él y a la música chilena. Por favor, en todas las esquinas, Congreso. Buen día, hasta mañana, abrazos.
1: Qué temazo del Grupo Congreso que nos está pidiendo nuestro querido Ian. Un abrazo gigante, Ian.
4: Aquí en mi cerro Yungay, toda la gente goza porque le encantan las empanadas de la Zaragoza.
1: ¡Uy, uy! ¡Uy, uy! Bien. Cerro Yungay de Valparaíso, todos lo gozan porque les gustan las empanadas de la Zaragoza. Al final del programa tenemos sorteo, así que participe con nosotros con su paya. Oye, y además, a las 11 vamos a estar hablando también de los clásicos, porque a las 11, como cada martes, se nos vienen los clásicos AM. Así que para que usted prepare también sus pedidos musicales. Vamos a la música, 10 de la mañana con 13 minutos en UCB Radio.

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1: ¿Me puedes creer tú que en estas fiestas patrias hay una particular versión de uno de los tragos más tradicionales de estas fechas?
2: No.
1: Que está ganando terreno en redes sociales. Sí. Se trata del Terremolais. En vez del terremoto, Terremolais. Así se llama. Es una reinterpretación del clásico terremoto chileno que cambia algunos de sus ingredientes, ¿sabes? Que fue presentado como una alternativa más pituca, más sofisticada. ¿Ah? Incluso más, dicen, para los cuicos, ¿ah? Directamente. La preparación fue difundida a través de una cuenta de TikTok por la usuaria haveadrinks-cl, que mostró el paso a paso de esta receta que rápidamente llamó la atención de los usuarios. ¿Qué es lo que es el Terremolais? Es el terremoto más pituco que vas a probar. Así se hace llamar. ¿Eh? Claro. O como dirían ustedes, la versión cuica dijo, menos cañero y a prueba de dietas. ¿Cómo se prepara? La principal diferencia con el terremoto tradicional está en su base. Claro que la preparación típica es con el pipeño, ¿cierto? Pipeño ahí, ¿cierto? Con helado, piña. Y ya, aquí no. Aquí no es pipeño, se reemplaza por espumante. Y como es terremoto de cuico, así lo dice la creadora, ¿eh? Terremoto de cuico, así le dice ella. Obviamente dijo, lo vamos a servir en una copa posombre y añadimos helado de piña. Pero idealmente sin azúcar, sí, helado light. Claro, helado light, sí. Ahora, pero la modificación no termina ahí. Porque, claro, al,

0: espumante y el helado de piña, ¿qué es lo que hace uno? Normalmente le echa granadina, ¿cierto? Aquí no. Se le suma pisco transparente y finalmente Aperol Spritz. Eso no es terremoto. Esa cuestión es otra cosa, ¿cierto?
1: Correcto.
0: También puede ser granadina, sí. Claro. La receta mantiene algunos de los elementos característicos posombre del terremoto, pero cambia el pipeño por una presentación diferente. Bueno, el trago se ha viralizado en TikTok en la antesala de las celebraciones del 18 y se instala como una alternativa al clásico terremoto de siempre. ¿Le gustó? No, perfecto. Es que no es... Es como un Aperol con helado de piña eso, ¿no?
1: Correcto.
0: Sí, sí. Sí, pues es un Aperol Spritz con helado de piña. No es lo mismo. Ahora, dicen que es menos cañero, sí. Y hablando de caña, ojo, para estas fiestas patrias, cuidado con los excesos. Ahora, cabeza pesada, sed insaciable, el estómago revolviéndose y la firme promesa de ¡nunca más! Nunca más, claro. Bueno, la indeseable resaca o caña, como se dice acá en nuestro país, para la cual los expertos han señalado no existe secreto ni cura. Lo dice la ciencia, no lo digo yo. Con la semana de fiestas patrias y el infaltable terremoto, chicha o lo que usted quiera, de por medio el vinito tinto también, mucha gente hace mezcolanzas. Y ahí viene el problema. Existen ciertas formas de amortiguar la caña, pero no tiene cura. Hay que esperar a que se pase solita nomás. Con el paso de los días, cuando ya nuestro organismo logre consumirla y eliminarla. Claro, los secretos para disminuir los síntomas van desde acciones antes de la fiesta, ¿cierto? Su sal de fruta, ¿cierto? Fíjate que los efectos pueden durar hasta 18 horas después de haberse mandado un patache. Pero no existen alimentos milagrosos para eliminar el alcohol. El hígado hará esa tarea de una forma estándar, sin importar lo que uno coma. Así lo explicó Paulina San Miguel de la Clínica Red Salud de Vitacura, que señaló que por más que uno coma palta, tome café, haga cualquier ritual casero, el hígado va a metabolizar el alcohol al ritmo que le corresponde, ni más rápido ni más lento. Proceso que ocurre en dos pasos. Una enzima llamada alcohol deshidrogenasa, que transforma el alcohol en acetaldehído. Mira los nombres. Una sustancia tóxica que en altas concentraciones provoca náuseas, sudoración, taquicardia. Y otra enzima que lo convierte en acetato, que ya es inofensivo. Y si bien es cierto, no hay cura para la caña, si hay estrategias para aliviar los síntomas, sobre todo prevenirlos. Primero, el alcohol, como es diurético, se hace que el cuerpo pierda más agua de la que recibe, explica en buena parte el dolor de cabeza. Por eso es que es bueno hidratarse. Que eso es lo que se dice. Importante que las personas tengan buena hidratación, mejor aún si es a través de algún líquido que contenga electrolitos o bien bebidas isotónicas. Comer antes de beber también marca la diferencia. Fíjate que la comida grasosa o los alimentos altos en proteína retrasan la absorción del alcohol. Por lo tanto, es una buena estrategia comer antes de tomar alcohol. Puede ser carne, quesitos, palta. Así explica también la especialista mientras se mandaba un choripán y un vinito al seco. Sí, pues, de hecho, se recomienda también frutas y verduras ricas en agua, como por ejemplo tomate, pepino, pimientos, sandía, antes de empezar a ponerle, ya que se digieren lento y ayudan a mantenerse hidratado. Ahora, ojo, una vez que ya llegó la caña, lo más recomendable es reponer lo perdido. Caldo, consomé de pollo, nos aportan proteína y contenido de sal. Es un alimento fácil de digestión, liviano para cualquier síntoma gastrointestinal, post ingesta de alcohol, y a eso se suman frutas frescas que permiten recuperar agua, vitaminas y minerales, y por supuesto las bebidas isotónicas que aportan ese pool de electrolitos que el cuerpo necesita recuperar. Factor no menor, según estimaciones de los expertos, el organismo puede tardar hasta 19 horas en eliminar completamente el alcohol tras el último trago, dependiendo de la edad, el peso, la cantidad y sobre todo el sexo. Y eso es lo que más valora Jorge Araya, porque, o sea, no, me refiero en su análisis cuando ha hecho el tema de la calidad de lo consumido. En otras palabras, el tiempo sigue siendo el único remedio realmente efectivo. Y esto lo dice la ciencia.
1: Cerveza, no lo digo yo, no, sino
0: con tranquilidad, con calma, ¿eh? Sí. 10 de la mañana con 25 minutos en UCB Radio.

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1: Son las 10 de la mañana, 32 minutos.
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0: En UCB Radio, es la temperatura de este momento en Limache.
1: 15 grados.
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1: Hola, hola, hola, Gonzalito, ¿cómo está usted, compadrito?
2: Hola, hola, hola.
1: Buenos días, un gran saludo a Mansky. Oiga, ¿qué pasó con el niño, oiga? Puro cuento, el niño nomás se nos fue, parece que lo castigaron, no sé, se amurró. Porque la verdad que no ha caído nada de agua, ¿se acuerda que yo le dije el otro día? Ha caído re poco y con el sol ahora más encima, peor todavía. Así que parece verano esta cuestión. Pero bueno, es lo que hay, ¿no? Oiga, la payita, ¿no? Ya le mandé una ayer, le voy a mandar otra ahora, a ver qué pasa.
3: Música de paya.
1: Rindo, dijo el curado, por la chicha y la empanada. Y brindo por la hermosa, que es mi mamá. Mi mamá, y sí, es la más preciosa. A la tarde voy a buscar mi empanada. A la Zaragoza. ¡Uy, uy! Ya, compadre. Oiga, quería pedirle un temita también, aprovechando la pasada de la mosca CC. Así que eso era. Un abrazo. ¡Chao! Oiga, cortito, me acordé de otra cosa. ¿Y qué pasó con la fonda oficial del Sporting? ¡Cuac!
3: Bueno, la fonda oficial, bueno, van a haber tres fondas grandes, pero la fonda oficial no va. Claro, hubo problemas ahí con la producción y, bueno, no hubo oferente, ¿sabes lo que me decían concejales del municipio de Viña del Mar? Para hacerse cargo del tema por el costo, principalmente. Pero va a haber fondas igual, van a haber chicherías, fondas ramadas, qué sé yo, ahí, fondas grandes también, la feria artesanal, los juegos mecánicos. Un lugar de entretención igual y con shows en vivo, en el Valparaíso Sporting Club. Así que la fiesta está asegurada igual.
4: Hola, Gonzalo, ¿cómo estás? Buenos días a los amigos de Radio CE. Oye, mi nombre es Jorge. Gonzalo, te llamo porque, mira, me acaba de llamar un número telefónico haciéndose pasar por ejecutivo del Banco Estado, padre. Me dieron una información que, claro, era verídica. Pero el tipo se le notaba, compadre, que esta era una oficina. O sea, se estaba haciendo pasar por un ejecutivo del Banco Estado, para hablar de la cuenta RUT, unas cuentas que tenía el banco. Obviamente lo mandé a la muerte del cerro, por no decirte la palabra que le dije. Y claro, quisiera dar el número al aire, si es que es posible. El número era el más 56-9-09-49-1268. De ese número me llamaron haciéndose pasar por ejecutivo del Banco Estado. Ojo a los auditores ahí en la radio, porque en esta fecha se presta para esta estafa, así que lo mandé a la punta del cerro, como te dije recién, por no decirte a dónde lo mandé. Así que eso, amigos, gracias, que estén muy bien, Gonzalo. Gracias por el programa y gracias por tu buena onda.
3: Muchas gracias, Jorge. Oye, ojo, cuando son llamados reales de un banco, de una institución financiera, ahora hay prefijos para eso. Nunca acepte a un falso ejecutivo que más encima lo está llamando de un más 569, o sea, de un celular que probablemente es un prepago, qué sé yo. Estamos en el proceso también del registro de los prepagos, ¿eh? Pero sobre todo, ojo, no dé claves, nunca lo haga, no caiga en la trampa. Evitemos ahí cualquier situación que pueda terminar siendo más compleja.
5: Cuidado.
3: Gracias por el dato, Jorgito. 19 minutos para las 11 de la mañana.

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1: Tenemos más payas, ¿ah? ¿Eh? Sí, vamos con más mensajes en nuestro WhatsApp.
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1: Marcilo, dice acá. Aro. ¿Eh? Claro. Aquí con los jefes, escuchando la mañana en tu región y preguntándome, jefe, ¿qué pasó con la cuestión? ¿Qué pasó con la cuestión? Ahí sí, aquí estoy rellenando porque el jefe todavía no se raja con el aguinaldo. ¡Uy, uy! Está buena, está buena. Gracias, Marcilo. Marcilo, déjeme sus datos, su nombre y RUT, para ponerlo ahí en el sorteo que vamos a hacer en el programa de hoy. Aquí estoy. Ay, ay, ay. Buenos días, Gonzalo DJ, que sea un día sin novedad. Si pueden poner una canción de Cyndi Lauper, por favor, nos dice Sofía por acá. Gracias, Sofía. Hola, Gonzalo, ¿cómo estás? Quería pedirles a Seven, ¿la ven? Dice Seven, I can't stand it. Será 24/7, ¿no? Claro. Saludos para DJ Jordan, DJ Mansky, DJ Cookie al cielo. Un abrazo. Que tengan buena jornada de martes. Me faltan 2 días para el 18, dice. Sí, pues hoy día estamos aquí, se faltan 3 días para el 18 realmente. Sí, bueno, son 2, son 3. Vamos. Vamos a paso agigantado, dice, ¿ah? ¿Usted se vería bien vestido de guaso? No, no pasa nada. No pasa nada. No, sí. Imagínate. Todavía estoy buscando sombrero que me quepa en la cabezota que me gasto. Muchas gracias. Y recuerden todos, ¿ah? Si maneja, deje las llaves, dice. No, entonces, ¿cómo? No, pero entiendo el mensaje, ¿eh? Sí. Si usted va a tomar, no conduzca, eso, ¿no? Y el otro auto. Gracias, Juan Carlos. Juan Carlos desde Quilpué. Edu Martínez, el Daimaru. Hola, Gonzalo, DJ Mansky, Cookie al cielo. Muy buen día, esperando que todos se encuentren bien para esta jornada previa de Fiestas Patrias, para los éxitos AM. Mi petición para programar, Juan Luis Guerra, dice, a pedir su mano. Y temas netamente chilenos sería Charagua, de Víctor Jara. En la región metropolitana ya se comienza a notar que va a ser un día caluroso, despejado y con sol vibrante. Claro que sí. Un abrazo, Eduardo Daimaru, desde la región metropolitana de Santiago, desde la capital. Ahí presente también con nosotros. Estimados amigos, buenos días. Muy feliz, un muy feliz día. Saludos a ustedes y escuchas. Y quiero pedir una tonada de Pedro Mesone. ¡Y viva Chile, mierda! ¡Eso! ¡Uy, uy! Muchas gracias, nos dicen por acá. Muchas gracias, pues. A ver, por acá. Hola, buenos días a todos. Aquí mi paya. Ahora que llegó el 18, qué alegría y emoción. Baile de cueca con guitarra, acorde y empanada de Zaragoza y todos la gozan. ¡Uyuy! Carlos Calderón. ¡Uyuy! Ahí está, Carlitos, ¿ah? ¿Eh? Meteme una cueca chora de Valparaíso, porfa. Estoy por las empanadas también. Sí, está participando. Perfecto. 12 minutos nos separan ya de las 11 de la mañana. Juan Luis Guerra. Del principio, sí, pues. Como para ponerle onda. Estamos viviendo ya la previa de las Fiestas Patrias en la mañana en tu región.

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1: Un saludo grande a la gente ahí que escucha también las tonadas con nosotros. Buen día, Gonzalo, buen martes. Te hayan conseguido, dice acá, una chupalla 4XL, pero no la admitieron en la micro. Clarita Mura, un abrazo, gracias, Clarita. Oye, ahí me están mandando también un tema ahí que pasó anoche en el terminal Garita Esval en Playa Ancha. Una agresión ahí. Dos cabros chicos con un machete, un fierro. Oye, qué terrible, ¿eh? Y agredieron a una persona ahí. Vamos a estar cubriendo ese tema. Muchas gracias a nuestro amigo Mardones ahí que nos manda esa información. Vamos del principio. Saque el pañuelo, vamos con cuequitas, sí, se nos vienen los clásicos AM, y para empezar, aquí tenemos nuestra cueca, la cueca exquisita de nuestro país, y también con el aporte de nuestras letras, la cueca de la mañana en tu región.

Seguimos con las cuecas. Mande sus fallas, ¿eh? Nos quedan los últimos minutos de este bloque. Ya vienen los éxitos AM, nuestra música nacional. Eso, saque pañuelo y dice...

no hay segunda sin tercera. ¿Listos para zapatear una más? Luego pausa y vienen los clásicos AM.

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2: Son las 11 de la mañana, 3 minutos.
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1: No podía ser de otra forma. Partimos con Camilo VI, esta obra de los clásicos AM, porque el mes de septiembre es muy especial en el caso de Camilo VI. Muchos dicen que hay un mito muy especial con Camilo VI, considerando que él, además, siempre lo recordamos por su protagonismo y su composición de la versión en español de Jesucristo Superestrella. Decían que él tenía una bendición especial, por eso, a pesar de que fue muy cuestionado en su país, principalmente por esta representación de un Jesucristo más hippie, bueno, recordemos que fue toda una polémica, ¿cierto? La creación, el lanzamiento, el inicio de esta leyenda, ¿no? De Jesus Christ Superstar, una obra que primero se hizo en inglés, pero que Camilo VI la adaptó al español, él representando a Jesucristo, y recordemos que está Getsemaní. Sin embargo, con el tiempo fue aceptado y se convirtió en un verdadero exitazo. Pero hay algo más en este mito. Fíjate que Camilo VI mañana habría estado de cumpleaños. Sí, porque él nació un día 16 de septiembre en 1946. Pero falleció pocos días antes de haber estado de cumpleaños. Claro, porque se conmemoró el fallecimiento de Camilo VI hace unos días atrás. El día 8 de septiembre del 2019 falleció Camilo VI. Por ende, se da que su natalicio y su fallecimiento están dentro del mismo mes y a pocos días. Eso también dio cuenta de un mito enorme y de una leyenda, por lo demás, en torno a su existencia. Gran compositor, gran productor y gran cantautor español, con un registro vocal realmente impresionante. Basta escuchar Getsemaní, que es parte de Jesus Christ Superstar, Jesucristo Superestrella en español, y su interpretación. Él tenía un registro vocal muy difícil de igualar. Camilo VI, puntapié inicial en este mes de septiembre de estos clásicos AM. Programa el tuyo al más 56-32-276-8561 y al más 569-6666-7160. Acá Claudio nos dice lo siguiente, ¿eh? Comenzando, dice, este día de los clásicos éxitos AM, día que espero toda la semana, nos dice acá, ¿eh? Y quisiera pedirles una canción, si es que pudieran colocar, dice, un gran tema de Adeste Fideles, de Manuel Mijares. Adeste Fideles, perfecto, muchas gracias. ¿Qué nos dice? Ah, perfecto. Y si, si no se puede, por último una empanada, me dicen acá. No, ya viene el sorteo, ¿eh? Lo vamos a hacer al final del programa, ¿ya? Así que tranquilidad, ya se nos viene, se nos viene. Sebastián por acá, no es el mismo Sebastián, ¿no? El que debe la... No, es otro. Es otro. Nos está pidiendo acá, dice, para el día de los clásicos AM, Matt Monroe, alguien cantó. Excelente programa, nos dice, qué bueno que unan generaciones con tan lindas canciones. Y recordando a su padre, que también era fanático de las fiestas patrias, dice, Muchas gracias. Oye, a ver por acá. Hola, Gonzalo, dice al DJ, soy Claudio. Quisiera pedir un tema que no sé si será tan clásico AM, pero es de nuestro folclore. El Corralero. ¡Oh, qué linda canción esa! Hace un par de semanas escuchábamos El Corralero, Es una linda historia, o sea, es una triste historia, ¿cierto? Pero que recordamos mucho de nuestro folclore. Básicamente porque el autor, que es el folclorista chileno Sergio Saubel, dio cuenta de la historia de un pequeño potrillo que crió chiquitito y que ya, siendo un animal adulto, estaba por morir, pero él fue incapaz de sacrificarlo. Es una icónica tonada chilena y ha sido interpretada muchas veces por distintos artistas de la música nacional, de la música chilena y del folclore. Y claro, la rebelión de este peón, de este fundo, contra el patrón. ¿Sabes tú que hay una verdadera historia respecto al tema? Dicen que esta historia es verídica, la del corralero. No sé si podemos buscarla. Muy buen tema. Poco más de 30 años tenía Sergio Sobal cuando trabajaba en el Servicio de Impuestos Internos como tasador de bienes raíces. Y él visitaba fundos de mucha gente amiga, que era dueña de fundos y de caballos. A ellos les gustaban las historias de los caballos. Él mismo contó esto en una entrevista hace unos años atrás. Y una de las visitas fue al fundo Lolco, esto en Curacautín, que pertenece a su amigo Patricio Mosso. Ambos paseaban a caballo cuando vio una escena que decidió inmortalizar en esta canción. Un arriero golpeaba brutalmente a un caballo viejo y Mosso decidió hacer algo al respecto. Era mucho más pequeño, era como un burro o una mula, cargaba sacos de arena. Le pegaban tanto que el pato preguntó, ¿cuánto vale el caballo? Ponte tú que le haya dicho 50 lucas, dice. Y de hecho, él saca las lucas y dice, toma, te la compro. Ahora el caballo es mío. Y ahí lo soltó. Y de ahí vino la idea del corralero, compuesta en 1965. Uno de los primeros en oírla fue Jorge Aravena Llanca, compositor, que en ese entonces vivía en Buenos Aires. Decidió visitar Pichilemu. Y cuenta él que todo ocurrió por el primer viaje que realizó hacia Pichilemu en su vida. Se dedicó sin asco al vino tinto, dice, a mirar las estrellas, las noches en Pichilemu, los poetas, tantas cosas que se dan. Y en una de esas visitas escuché cantar, dijo a Sergio Sobal, que me enseñó su recién compuesta canción El Corralero. Debí regresar a Argentina y cantarla a todo pulmón. Una historia que, por lo demás, para muchos puede ser inmortalizada también por la emoción de una historia de un artista que contó esto el año 2019. Sin embargo, el 16 de julio del 2022 falleció este gran

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1: Buenos días, Gonzalo, DJ Jordan. Te saludo desde mi trabajo sin comer ajo. ¿Viste? Para la paya, ¿eh? Te saludo de mi trabajo sin comer ajo. Te pido una canción si no fuera mucha la discreción. Ayer me quedé con el antojo de escuchar La Pulga y el Piojo. ¡Uy, uy! Ah, es una cueca esa. Sí, nos dijo que no es ni grosera ni nada, así que todo bien, la vamos a buscar, ¿ya? Sí. A buscar al container, me decían por ahí, ¿no? El Feña nos agrega lo siguiente.
2: Gonzalito, quiero pedir Vino Griego de José Vélez.
1: Vino Griego de José Vélez, mira, ¿eh? Puros temazos nomás, ¿ah? ¿Eh? Por acá también la Sofía nos dice que quisiera programar Labios de Rubí de Sandro. Perfecto. Hola, Gonzalo, dice, celebrar estas fiestas patrias con linda música. Qué bonito. Y gracias por estar ahí. Quisiera pedir al dúo dinámico Como Ayer. Mira qué bonito. También, oye, a propósito, ¿ah? Dentro de los clásicos AM y dentro de los temas que nosotros programamos, claro, siempre está el dúo dinámico, ¿cierto? Y que mucha gente lo confunde con grupo chileno, pero no, el dúo dinámico es un grupo español, pero fue muy famoso en Chile. Sí, pues, el dúo dinámico. Muchas gracias, ¿eh?, por el mensaje, por la programación. Mira, acá me piden algo, dice, algo de Chilenos AM. Me dice acá, pero déjame ver quién es. Camilo, algo de Chilenos AM. ¿Podría ser Puerto Montt, por ejemplo, sentado frente al mar? Mañana no hay plata para el pan, dice, y no es chiste. Claro, sí, pues hay varios que va a costar comprar el pan. Está todo caro, ¿ah? ¿Eh? Está todo caro, sí. También nos están pidiendo aquello. Seguimos en estos clásicos AM presentados en esta primera hora, primera media hora, por Pistacho Kids, representantes en Viña del Mar de la prestigiosa marca de chupetes Dr. Marinoff. 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
1: Oye, mira, el tema que nos habían pedido, ¿eh? Ya huele a pan de Pascua, ya dicen, ¿sí? Claro, pasando las fiestas patrias ya empezamos a pensar en la Navidad. Eso es lo que nos dice acá nuestro amigo que nos estaba pidiendo el tema aquel, ¿eh? ¿Viste? Como para irnos poniendo a tono ya a lo que se viene después. Pasando las fiestas patrias, tenemos la Navidachi. ¡Aló! ¡Buenos días!
2: Muy buenos días, amigo Gonzalo.
1: Don Juanito Arancibia, qué gusto saludarle, amigo. ¿Cómo está usted?
2: Aquí estamos, pues, laborando, pasando la penita. Pero aquí, pues, a seguir adelante nomás, pues, con toda la fuerza y las ganas.
1: ¿Pero cómo estamos? ¿Está más tranquilo, no?
2: Es que estamos en esa etapa de...
1: Del proceso,
2: sí. Inclusive sí. Anoche soñé con mi viejito, lo vi que caminaba, que me miraba, me sonreía.
1: Y eso es lo que decía Alexis Sarmiento, ¿eh? Tú lo cuidaste, estuviste ahí, primero con tu madre, luego con tu padre, y era lógico, decía Alexis, que te venga a ver en los sueños. O sea, se dio.
2: Le dio justo al clavo,
1: ¿viste? Y eso da conformidad también. Sí, la conformidad da tranquilidad dentro de la pena que se siente, ¿no? Pero con eso se sale adelante, así que lo más importante, sí. Hiciste lo bueno, y me imagino y espero que la despedida haya sido muy hermosa también para él, pues, y también conformidad para ti, porque hiciste todo lo que tenías que hacer, y es lo más importante eso. Eres un ejemplo, Juanito.
2: Bueno, entregué lo mejor, lo que yo podía, pues, amigo Gonzalo, pero esto es un mensaje para todos. Yo creo que nuestros viejos, a veces algunas personas los dejan de lado, pero hay que darle nomás, pues hay que estar con ellos. Si ellos entregaron lo mejor de ellos para nosotros, y nosotros, ¿qué les pudimos entregar? Nada más que la compañía y la atención a todos nuestros viejitos. Un saludo para todos los padres, las personas de tercera edad, a todas esas personas que de repente necesitan, por último, una voz que le digan te quiero. Y para eso, amigo Gonzalo, me gustaría saber si es posible que tocaran la canción Resistiré, porque de ahora en adelante voy a resistir a todo lo que venga, y ya mi padre está descansando y yo también espero también descansar en la satisfacción en la cual me dio Dios en poder estar acompañando a mi madre cuando se fue, después a mi tía cuando se fue, y por último ahora con mi papá. Así que esa canción del dúo dinámico, Resistiré, es como que los toca a todos, a todas esas personas en la cual acompañamos en su momento a nuestros familiares.
1: Absolutamente. Oiga, Juanito, yo mandarle un abrazo gigante. Usted es un gran, gran miembro de esta comunidad de la mañana en tu región. Felicitarlo por lo que hizo, ¿eh? Alexis también lo dijo ese día, cuando nos comunicaste ahí de la partida de tu padre, y es un ejemplo. Y dices algo muy cierto, además, escuchar a los adultos mayores, estar con ellos, acompañarlos, no ir a dejarlos botados. Mis respetos a los ELEAM, a los centros de reposo, pero hay mucha gente que los deja ahí y los abandona, y eso es lo que hay que cambiar en nuestra mentalidad, porque ellos nos dieron todo en su momento, y somos un país longevo también, así que hay que valorar más también la experiencia, también el cariño y el reconocimiento por nuestros adultos mayores. Así que un abrazo gigante, y vamos a tocar tu canción, Juanito Arancibia, y a seguir para adelante, a tirar para arriba, sí, porque tienes estrellitas en el cielo.
2: Con toda la actitud y las ganas, mientras se pueda, ahí vamos a estar. Una consulta, amigo Gonzalo, usted va a estar el jueves en la radio, ¿no?
1: El jueves no vamos a estar, ya comienza nuestra programación especial, así que vamos a estar solamente hasta mañana, y luego vamos a descansar con nuestras familias, vamos a estar el equipo de la radio también ahí compartiendo nuestras tradiciones a través de nuestra programación, así que a estar muy atentos, porque se vienen cositas.
2: Ya, ok. Bueno, un abrazo para usted, para toda su familia, para el DJ, para toda la comunidad guasapera de la mañana en tu región, y para todos los auditores que escuchan la 103.5.
1: Un abrazo gigante, Juanito. Un abrazo. Que
2: también
1: esté muy
2: usted,
1: bien.
2: Amigo. Abrazo. Gracias.
1: Chao, chao.
2: Chao, chao.
1: Ya, ¿acasamos un temita más? ¿O hoy quiere la pausa al tiro, Mansky? Sí, temita más, por supuesto. 11:29, luego la pausa y viene la segunda media hora de estos clásicos AM. Aquí, en La Mañana en tu Región, y lo que nos pide Juanito Arancibia, el dúo dinámico Resistiré.

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2: Son las 11 de la mañana, 34 minutos.
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7: En UCB Radio es la temperatura de este momento en Viña del Mar.
2: 17 grados.
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1: Ya faltan 19 minutos para que sean las 12 del día. Acá en UCB, la mañana en tu región y esta hora de los clásicos AM. Tenemos harto mensaje también compartiendo con ustedes. Acá, por ejemplo, tenemos a Manolito Concha. ¿Cómo está, Manolito?
2: Buen día, Gonzalo. Gonzalito, después de el 18 viene Halloween. Y de ahí viene el viejo Pascuero. Y un temita para el día, ya que mañana está de cumpleaños Don Camilo. Getsemaní, por favor, Getsemaní.
1: Ya, pues, un abrazo gigante ahí. Entonces, cierto, de verdad que se nos viene Halloween. Después de las fiestas patrias, una fiesta muy tradicional de Chile, claro. Sí.
3: Sin Remedio, de Camilo VI.
1: Muchas gracias, Clarita del Cerro Yungay también, con su pedido musical. Hola, buenos días.
4: Sí, mucho más.
5: Gonzalo, buenos días. ¿Podríamos escuchar un tema de un compositor chileno hablar y AM también? Arriba en la cordillera de Patricio Mans, temazo.
1: Mira, también música folclórica, parte de las tradiciones que nos piden nuestros auditores. Hola, Gonzalo, ¿podrías poner el tema Arriba en la cordillera? Me dicen por acá también, Carlos. ¿Y quién la escribió? Como está dando información, es interesante la historia, dice. ¿Qué cuentas de las canciones? Ahí envío una cerveza, me mandan. algunos brebajes nos mandan por ahí, Sí.
6: Hola, amiguitos, espero que estén del uno y quería saber, por favor, si es posible, ya que hace tiempo que no pido temas, por si pudieran poner un tema de Sergio Facchelli que se llama Respirar mi libertad, o si no, otro tema de Camilo VI, ya sé que lo programaron, pero por si acaso, Mendigo de Amor. Muchas gracias, que estén bien, cualquiera de esos está bueno, gracias.
1: Vale, muchas gracias. Hola, Gonzalo, un gusto decir que la radio y tu programa son excelentes, muchas gracias. Y si es posible escuchar a los clásicos, La Media Vuelta de Javier Solís. También, oye, muchas gracias. Nos piden por acá Franco De Vita, Un Buen Perdedor. ¿Quién, yo? La canción, sí. No, también es Un Buen Perdedor. Cuando jugaba PlayStation con mi hermano, era un buen perdedor. Me eché 3 PlayStation, sí, de puro enojo. No, pero... Hola, Gonzalo, consulta, viernes 18, programación especial de Fiestas Patrias. Sí, pues, la tenemos listita ya para que comparta las Fiestas Patrias con nosotros acá en UCB Radio. 16 para el mediodía.

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1: 12 minutos nos separan ya de las 12 del día. Casi cerrando ya esta hora de los Clásicos AM. Jimenita del Cerro Barón nos dice, buen día, buen programa, qué recuerdos, ¿ah? Muchas gracias, Jimenita. 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Hola Gonzalo, ¿podría escuchar El Camionero Mendoza de Tito Fernández en honor a mi tío Manuel, ya fallecido? Muchas gracias, nos dice la Vivi también por acá. Últimos minutos que nos quedan, luego el sorteo de las empanadas en esta mañana en tu región, Clásicos AM.

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1: Ya, llega el momento de cerrar este programa, agradeciendo la sintonía, por supuesto, y con ganadores por las payas que han mandado, por su participación. Los ganadores de las medias docenas de empanadas de la Zaragoza son Isabel Holguín Martínez.
2: ¡Ganó, ganó!
1: Y dice... ¡Ganó! Y también se adjudica empanaditas de la Zaragoza, segundo, porque aquí es paritario, ¿eh? Tuvimos a Isabel, ¿cierto? Y ahora tenemos a Carlos Calderón Fuentes.
2: ¡Ganó, ganó!
1: Con su carnet de identidad, a partir de mañana pueden ir a buscar sus empanaditas. A partir de mañana, ¿ah? Porque hay que mandar ahí los datos. Con su carnet de identidad pueden retirar sus empanadas ahí en la Zaragoza, en Avenida Valparaíso, a media cuadra del terminal de buses de Viña, para que puedan también disfrutar de esta media docena de empanaditas en Fiestas Patrias. Gracias por la sintonía. Será, si Dios lo quiere, hasta mañana con los éxitos, fina selección, que estén muy bien, cuídense mucho. Cerramos así la mañana en tu región, que estén bien, chao.

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1: Son las 12 horas, un minuto.
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1: Estamos ya una vez más en un capítulo de Ella es la Voz en Radio UCB, 103.5 UCB Radio FM en Instagram. Y este programa está también conducido por Georgina Pizarro, directora de revista Ella es, donde pueden encontrarla en arroba revista Ella es. Tenemos dos invitados hoy día. Este bloque va a estar dividido por dos, de 12 a 1 vamos a estar con una invitada. Y de 1 a 2 vamos a estar con otra invitada. Ambas totalmente con perfiles diferentes, pero siempre con modelo negocio. Así es que le voy a dar la bienvenida a nuestra primera invitada. Pueden hacer sus preguntas a través del Instagram, arroba revista Ella es. Y nuestra invitada es Pachi Fernández, ya química farmacéutica, oleoterapeuta y mamá, que transformó su experiencia personal y profesional en un propósito: acompañar a familias neurodivergentes. Conversaremos sobre TDAH, maternidad, regulación y los desafíos que viven muchas madres al acompañar a sus hijos después de un diagnóstico. Una conversación para comprender, acompañar y encontrar nuevas herramientas. Así que, Pachi, te doy la bienvenida. ¿Cómo estás?
2: Hola, Georgina. Sí, pero muy, muy dichosa, muy feliz de estar acá contigo y de compartir con toda la gente que nos está escuchando.
1: Me encanta que estés acá. Vi tu perfil en Instagram. Ya, primero felicitarte porque tienes una cantidad de seguidores importantísima. Eso ha sido un trabajo. ¿Hace cuánto tiempo que viene generando todo ese trabajo?
2: Bueno, llevamos trabajando más de 5 años, pero especialmente en la neurodivergencia y en el TDAH infantil, alrededor de 1 año. Un año conectándome con mamás, conectándome con mujeres. Estoy demasiado contenta, somos una comunidad muy grande en Instagram, muy grande en Facebook, en TikTok también estamos. Y hay más de 5.000 familias que están participando junto a los talleres, a las clases y todo lo que compartimos con familias de todo el mundo, en realidad.
1: Me encanta tu comunidad, principalmente porque hoy día es uno de los diagnósticos que se están dando con mayor celeridad en el tiempo. Así es que tu comunidad dice: ayudo a niños con TDAH a calmarse sin medicación. Eso creo que es el sello más importante, porque... me ha tocado entrevistar a otras profesionales donde hablan desde la terapia alternativa también, pero finalmente cargan todo a la medicación. Entonces me gustaría, en primera instancia, primero, antes de abordar a qué te dedicas, me gustaría saber quién eres tú realmente, pues, dónde vives, tienes hijos, cómo te conectaste con esta experiencia.
2: Bueno, yo soy química farmacéutica de profesión, estudié acá en la región, en la Universidad de Valparaíso. Soy oriunda de Santiago, pero nos vinimos, cuando entré a estudiar, nos vinimos a vivir a esta región que nos enamoró, muy felices, por supuesto. Y bueno, es un poco redundante o es un poco contradictorio el hablar de terapiar a los niños o ayudar a los niños a acompañarlos sin medicación, siendo yo química farmacéutica.
1: Ah, claro.
2: Pero es precisamente lo que me diferencia de otras profesionales, lo que me diferencia de otros terapeutas. Y desde siempre me apasionó mucho la medicina natural, desde mi vocación como farmacéutica en la universidad. Me apasionó mucho la medicina natural, me apasionó mucho la naturopatía, las alternativas. Y por supuesto, esas herramientas naturales estoy ocupando también para apoyar a los niños neurodivergentes.
1: Bien, Pachi, nos vamos a ir a música y vamos a entrar de lleno con las preguntas.
2: Por supuesto.
1: Ya, porque yo igual soy, a veces me digo, tengo algo de TDAH. Si no lo hago con la pauta, me pasa una mosca, me vuelo. Ya, entonces sobre eso vamos a hablar, sobre todas esas cosas, digamos, que se dicen. Así es que queremos que tú nos aclares todo y qué mejor sin medicamentos. Así que vamos entonces a música.

0: Despeja el cansancio mental sin adormecerte y te devuelve la claridad sin que tengas que frenar. No te relaja, no te activa, te sostiene. Una pausa activa que regula sin detenerte. 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Ya es una invitación a pensar más grande, a liderar con más conciencia y a expandir tu visión sobre lo que eres capaz de crear. Así que ya puedes conseguir este libro en todas las... se me fue la palabra. En todas las librerías. En todas las librerías. Vamos a conseguir a Lore Gallardo, entonces no compre falsificaciones de la calle porque no es lo mismo. Ya, y... ya nos queda nada para el 18 y les voy a contar que un concurso de la mejor empanada de Viña del Mar 2026. Primer lugar, Dutch Coffee, de Autor y Creativa, que está ubicado en 2 Oriente, 514 local 1, @Dutch-Coffee. Ganó el premio a la mejor empanada de Viña del Mar 2026, concurso llevado adelante por Viña del Mar, municipio de Cuidados. Y seguimos entonces con nuestra invitada. Vamos a hacerle unas preguntitas. Ya. Hablemos primero, Pachi. ¿Qué se entiende por TDAH bajo tu concepción?
1: Bueno, el TDAH es una condición del neurodesarrollo muy conocida porque está muy sobrediagnosticada aquí en Chile y en el mundo en general. Y la estadística dice que va en aumento. Hay cada día más niños diagnosticados con TDAH. Estoy segura que quienes nos escuchan tienen algún familiar, tienen algún sobrino, algún hijo con TDAH. Y este, bueno, es una condición hereditaria. Tiene también multifactores. Hay muchas causas. Y principalmente habla de disfunciones en las funciones ejecutivas. O sea, hay problemas en las funciones ejecutivas cerebrales. Por eso continuamente hay problemas de organización, de planificación, de inatención.
0: Pachi, ¿cuándo descubriste tú que también tenías TDAH y qué significó ese diagnóstico en tu vida?
1: Bueno, ese es mi gran propósito de vida. Lo descubro muy tarde, recién a los 38 años. Descubro que padezco también esta condición del neurodesarrollo y eso abre todo un mundo para mí. Es una de las interrogantes que tuve durante toda mi vida desde mi infancia. Vivir, porque hay distintos tipos de TDAH y en las mujeres sobre todo y en las niñas está muy enmascarado. Enmascarado por perfeccionismo, enmascarado por algunas manifestaciones emocionales como la sensibilidad al rechazo. Y no todos los TDAH, por supuesto, son iguales. Entonces, en las niñas es mucho más difícil verlo clínicamente. Y recuerdo cuando era pequeña, mis papás me llevaron a un par de neurólogos que descartaron totalmente mi TDAH infantil porque me iba muy bien en el colegio, era excelente estudiante. Entonces, eso... era un gran mito hace 30 años atrás. Y que una persona que tuviera buenas calificaciones, por supuesto, no podía tener déficit de atención. Pero, sin embargo, sí lo tenía y era una batalla interna que vivía. Como te digo, hay distintos tipos de TDAH y uno los puede enmascarar y vivir con eso durante toda la vida. Después, cuando ya más adulta, uno va notando otros problemas.
0: Pachi, acabas de mencionar déficit atencional. Entonces muchas personas que dicen, ya a mí se me olvida algo que yo lo decía, se me olvida algo, pasa una mosca, se me olvida, tengo TDAH, tengo déficit atencional, ¿es lo mismo?
1: Lo que pasa es que el TDAH es la abreviatura de trastorno por déficit atencional con hiperactividad. Hay distintos tipos, como te digo, hay un tipo inatento donde el niño o la niña solamente tiene problemas para el foco mental, para la concentración, como hay otros tipos que involucran la hiperactividad, la impulsividad y hay también un TDAH combinado. Entonces, yo puedo tener un TDAH, pero no ser hiperactiva ni impulsiva, sino solamente tener problemas de atención. Y ese es el TDAH del tipo inatento.
0: Quizás por eso también les es muy complicado a las mamás pensar... que tiene un hijo muy, muy hiperactivo y pensar que solamente es inquieto. Claro. Y no razonar, digamos, que quizás puede ser algo que necesita una evaluación.
1: Exactamente, eso es principalmente mi premisa. Siempre hay que mirar detrás de la conducta, no solamente etiquetar al niño como hiperactivo, como inquieto. Generalmente en estas condiciones del neurodesarrollo vemos mucha etiqueta, mucho prejuicio.

0: Y un niño hiperactivo no necesariamente tiene que tener déficit atencional, puede haber algún trastorno sensorial atrás o hay muchos otros factores que pueden influir en esa necesidad continua de moverse. Entonces, a eso me dedico mucho, a educar a las mamás, a enseñarles qué hay detrás de la conducta para que puedan entender mucho mejor a sus hijos en casa y por supuesto, acompañarlos mucho mejor.
1: Qué importante la labor, porque de repente los papás pueden tener una cierta resistencia, precisamente quizás sabiendo, encontrando algunas señales, pero pueden tener alguna cierta resistencia a no llevarlos precisamente por no querer escuchar el diagnóstico y no querer hacerse cargo un poco de eso.
0: Mira, te cuento un poco, mi comunidad se llama TDAH con Poder. Sí. Precisamente porque lo que queremos es cambiar la mirada que se tiene sobre el TDAH infantil, no verlo como un problema, no verlo como el niño problema o el niño conflictivo, sacar esa etiqueta, verlo como casi un superpoder, obviamente sin romantizar que es una crianza muy difícil, pero ¿qué es lo que hacemos con las mamás? Hacemos, generalmente las mamás miran al niño como un problema y no, lo que dices tú, no quieren aceptar el diagnóstico, entonces eso se ve muchísimo. Y al mirarlo de otra manera, al mirarlo como algo que me está enseñando quizás a trabajar mi paciencia, a trabajar mi regulación emocional también, cambiamos la mirada de la familia y cambiamos la mirada también de la sociedad, del sistema.
1: Pachi, en tus redes señalas que ayudas a niños con TDAH a calmarse sin medicación. ¿En qué consiste específicamente tu método?
0: Yo trabajo principalmente, como soy química farmacéutica y como bien dijiste tú, soy olioterapeuta, trabajo con aceites esenciales, que es una herramienta natural que me encanta, que me ha resultado muchísimo, que veo cambios importantes en los niños. Trabajo con aceites esenciales certificados, por supuesto, usamos mezclas. No sé si la gente conoce mucho de los aceites esenciales, pero al igual que la medicación, son compuestos químicos. La diferencia es que no se elaboran en un laboratorio, sino más bien están presentes en la naturaleza, en las plantas, en los árboles, en los frutos. Y estos, precisamente estos compuestos químicos volátiles, van a interactuar con nuestro epitelio olfativo y van a llegar directamente a nuestras células neuronales en el cerebro. Y eso es lo que trabajamos en neurodivergencia, para regular el sistema nervioso y también la base emocional.
1: Te voy a dejar una pregunta entonces para que la respondas después de música. Y que dice, ¿cómo afecta el TDAH la vida cotidiana del niño y también la dinámica familiar? Ya, todo eso nos va a responder después de música.

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1: Son las 12 horas 29 minutos.
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3: En UCB Radio es la temperatura de este momento en Viña del Mar.
1: 18 grados.
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1: Efectivamente, ya estamos de vuelta ya en este día martes, próspero del 18. ¿Qué van a hacer ustedes para el 18, Pachi? ¿Qué van a hacer?
2: Nada organizado, nos vamos a dejar llevar por la energía dieciochera.
1: Me encanta eso. 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Dicho eso, volvemos con nuestra invitada, con Pachi. Quedamos en una pregunta, y esa era, ¿cómo afecta el TDAH la vida cotidiana del niño y también la dinámica familiar?
2: Bueno, los síntomas del TDAH infantil aparecen como a los 3-4 años, que es cuando los papás notan en el niño una necesidad, como te dije, bueno, estamos hablando de los niños hiperactivos e impulsivos, una necesidad de moverse, interrumpen constantemente, les cuesta esperar, les cuesta, se aburren muy fácilmente también, tienen mucha dificultad de pasar de una actividad a otra. Eso también lo notamos mucho. Obviamente está la falta de concentración, no duran mucho tiempo haciendo algo en específico. En el colegio o en el jardín también tienen problemas, se menean constantemente de la silla, saltan, se paran, les cuesta estar sentados. Y así empezamos con pequeños síntomas que, por supuesto, también van afectando los vínculos familiares. Nos cuesta salir de casa, también son hiperreactivos emocionales, tienen muchos desbordes emocionales, bueno. Todos los niños son diferentes y todos los niños tienen diferentes requerimientos, pero más o menos eso es como la sintomatología que uno más frecuentemente
1: más puede
2: ve.
1: Ver, claro que sí. ¿Tu acompañamiento Pachi reemplaza un diagnóstico médico o un tratamiento indicado por profesionales de la salud?
2: Por supuesto que no.
1: Ya, yo te la hice porque yo sé que no, pero es muy importante, digamos, aclarar eso, que de repente ocupamos alternativas que son viables, obviamente, y que están estudiadas, científicas, pero no nos podemos quedar solo con eso.
2: Sí, o sea, como profesional de la salud sería muy irresponsable que no hubiera un diagnóstico previo. Sin embargo, no necesariamente tiene que haber un diagnóstico para poder apoyar a ese niño. No necesariamente el niño tiene que tener TDAH, por ejemplo, para poder ayudarlo en la regulación emocional, para poder ayudarlo en un trastorno del sueño.
1: Ay, qué bueno eso que dices, me encanta.
2: Para poder
1: Porque,
2: ayudarlo.
1: Porque claro, de repente los padres en esta vida tan rápida de trabajo y de cumplir y de llegar y de todas estas cosas, quizás regular esas emociones de nuestro hijo, porque nos tienen que educar, obviamente, las emociones se educan. Entonces, dejarlo crecer y crecer y crecer ahí, como veamos qué pasa, y tanto juego y tanto Nintendo y tanta cosa y tanto Play, finalmente eso no está regulando para nada la emoción. Entonces, qué bueno lo que dices tú, que no necesariamente es para estos niños con el diagnóstico.
2: Y efectivamente el contenido educativo que más alcance tiene en redes sociales es eso, hacer reflexionar a la familia en cómo estamos criando. Estamos criando desde el miedo, estamos criando desde el amor. También sanar nuestra propia historia también es muy importante, tú también lo sabes, porque muchas de las cosas que nos pasan cuando vemos a un hijo desbordado, cuando vemos a un hijo que llora y eso nos provoca una emoción en nosotros, estamos hablando también de nuestra infancia, ¿verdad? Sí. De lo que vivimos. Entonces los padres, obviamente en la vorágine de la rutina, del sistema, del trabajo, cuesta un poco parar un poco el ritmo. Ver lo que tenemos en casa, el entorno, qué entorno estamos ofreciendo a nuestro hijo, un entorno de estrés, un entorno de seguridad, un entorno de conexión. Muchos padres con los cuales yo converso todos los días ni siquiera tienen 10 minutos para jugar con sus hijos. O los ven menos de 2 horas al día. Y eso obviamente no es para sentir culpa, no es para juzgar, pero hay que también hacer ese análisis.
1: Sí, absolutamente. Mira, una preguntita acá me hacen. ¿Qué herramientas prácticas pueden aplicar los padres frente a una crisis, un episodio de desregulación o una dificultad para concentrarse?
2: Principalmente cuando estamos hablando de un desborde emocional, el niño necesita la calma y en ese minuto cometemos muchos errores como padres. Lo primero que hacemos es decirle cálmate, quédate quieto, o queremos acercarnos, abrazarlo. Y bueno, lo primero que tenemos que hacer es identificar qué es lo que el niño necesita, conocerlo en profundidad, no tratar de cambiarlo. Y otra cosa que le enseño mucho a los padres es que tu propia calma es la que tienes que transmitirle a tu hijo en un momento de desborde. Entonces, si tú te alteras, cuando él está alterado, no hay ninguna opción de apagar ese fuego en una batalla. Por lo tanto, lo principal y lo primero que le digo a los papás es que ellos tienen que mantener la calma. Aunque sea muy difícil, sé que es difícil, pero hay que mantener esa calma.
1: Otra pregunta Pachi nos hace, me dice que ¿cuáles son los errores más frecuentes que cometen los adultos al intentar corregir o calmar a un niño con TDAH?
2: Lo que estábamos conversando, eso de decirle compórtate, quédate quieto, guarda silencio, o generalmente, no sé si te pasó cuando eras chico, aquí mando yo, acá en esta casa se hace lo que yo diga. El imponer la norma como si tú fueras la norma es un gran error de los padres actualmente, y no se trata de dejar que los niños hagan lo que quieran, sino que más bien enseñarles que hay una norma que hay que cumplir, pero por supuesto no por ser nosotros adultos ellos lo van a tener que llegar y aceptar, sino que más bien hacerlos reflexionar en el comportamiento adecuado y en lo que ellos deben obedecer, el porqué, el argumento, y por supuesto sin opacar su emoción.
1: Pachi, ¿cómo un padre puede resolver pedir ayuda?
2: Perfecto, una pregunta muy buena. Cometemos el error como mamás sobrecargarnos muchísimo.
1: Sí.
2: Y lo digo por experiencia propia. En un momento estuve muy sobrepasada y es cuando precisamente me diagnostican el TDAH. Uh-huh. Por lo mismo que dices tú, por la sobrecarga de trabajo, por la maternidad. Yo tengo 3 hijos, uh-huh. Son 3 maternidades distintas y nos cuesta muchísimo pedir ayuda. Tú lo sabes bien, cuando sí. manejamos la casa, cuando tenemos un trabajo, cuando somos profesionales, nos cuesta agachar el moño y decir, necesito ayuda.
1: Creemos que todo podemos, que tenemos esa capa de superhéroe y realmente estamos debajo de la capa destruida.
2: Exactamente.
1: Entonces, sí, pedir ayuda es una de las cosas que yo creo que con el pasar de los años y la madurez que vamos adquiriendo, ya no es más fácil después pedir ayuda.
2: No, y lo importante, por ejemplo, del acompañamiento que hacemos en el equipo que trabajo, en el fondo nos dimos cuenta que el denominador común de las familias que no lograban la calma a los niños, a pesar que los niños estaban con terapia neurológica, con psicólogo y otras terapias, era que los padres estaban muy desorientados. Mm. Con tanta información que tenían, no sabían qué hacer en casa, no sabían cómo confrontarse a su hijo, no sabían cómo tener más conexión, más comunicación. Entonces, el acompañamiento principalmente está orientado, más que en regular al niño, es en acompañar a ese papá que necesita la ayuda.
1: Me encanta eso, ese acompañar. Así que insisto que estás haciendo un hermoso, hermoso trabajo. Y nos vamos a ir a música. Nuestro control nos va a poner una de esa música buena, buenísima del año 80-90. Así es que nos vamos entonces a música de la buena, y esto es el programa Ella es la Voz.

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1: Y efectivamente estamos de vuelta ya con nuestro programa Ella es la Voz, donde también pueden seguir nuestra revista y toda la información de lo que está sucediendo en la Quinta Región en relación a las mujeres de negocio, a las mujeres líderes, a las mujeres que están inspirando y conectando. A propósito de esto, les voy a contar que el día jueves 24 a las 9 de la mañana, en la cafetería del Teatro Municipal de Viña del Mar, vamos a tener a tres mujeres sumamente importantes que van a estar dando una mentoría de 45 minutos, que además de eso no es todo, no es solo ir a escuchar la mentoría, sino que además vas a tomar un exquisito desayuno con otras mujeres que también se están sumando para vivir esta experiencia. ¿Quiénes son las invitadas que van a estar en ese desayuno? Claudia Chandía, esa mujer con una historia de resiliencia, que está en silla de ruedas, pero se ha convertido en una líder nacional e internacional, que es magíster en ventas. Así es que ya la puedes seguir también en sus redes sociales, @claudichandi. También vamos a tener a Maca Cruz, quien habla de ventas con propósito, esas ventas energéticas, esas ventas que tienen que ver con toda nuestra energía. Y luego vamos a tener a Barbie, que nos va a hablar desde su experticia que tiene que ver con los negocios digitales. ¿Quieres crear un canal en YouTube? ¿Quieres ser magíster y estrella en redes sociales? Bueno, qué mejor que ella. Y todo esto organizado por Revista Ella Es. Así es que ahí estamos para que no me digas que no te dije y no me digas que el camino del emprendimiento es sola, porque no es así, ¿ya? ¿Es así o no es así, Pachi, el camino del emprendimiento?
2: Es un camino difícil, pero acompañado se vive mucho mejor.
1: Absolutamente.
2: Y cuando es de mujeres tan power como las que nombraste, que tengo el placer de conocerlas, una maravilla.
1: Son una maravilla de mujeres, de verdad, que tienen un sentido precioso de la colaboratividad, de el sentido, digamos, de apoyarse, el sentido real. Así que me fascina, digamos, hacer este trabajo con ellas. Seguimos con la ronda de preguntas, Pachi. ¿Cómo podemos poner límites sin hacer que el niño se sienta castigado, rechazado o incomprendido?
2: Bueno, principalmente hay que, lo que les enseño a los papás, que hay que entender qué pasa con nuestro hijo, hay que ver qué pasa detrás de esa conducta. Y eso de repente nos cuesta un poquito, porque pensamos que todo tiene que ver con algo que él no quiera. Y en el TDAH no todo es conductual. Hay cambios biológicos, hay diferencias, por ejemplo, los neurotransmisores de nuestro cerebro. Nuestro cerebro funciona diferente. Por lo tanto, todo lo que le pasa a ese niño que tú dices que es un niño
1: inquieto,
2: problemático, que no hace caso,
1: que no se sienta castigado, rechazado, incomprendido.
2: Exactamente. Eso no es que él quiera portarse mal, es que muchas veces él no puede portarse de otra forma. Entonces, las mamás, una vez que comprendemos eso, podemos entenderlo, podemos reflexionar con él, ver lo que le está pasando y cubrir los requerimientos que ese niño tiene, tanto sensorial como emocional. Y una vez que logramos esa conexión, todo cambia.
1: Oye, Pachi, qué desafiante ese trabajo, porque a veces incluso nosotros mismos como adultos nos cuesta conocernos incluso. Entonces es un desafío que apenas quizás nos conocemos y tenemos que empezar a hacer un trabajo de conocer en profundidad a nuestro hijo y todas sus emociones.
2: De hecho, yo le digo a los papás, bueno, la vida te bendice con un hijo con TDAH. Y muchas mamás me dicen, o sea, no lo romantice, no es una bendición. Yo le digo, sí, es una bendición, porque estás aprendiendo mucho con este hijo. Sí. La paciencia que estás pidiendo todos los días, bueno, él te la está haciendo trabajar todos los días. O cuando tu hijo está desregulado, te está mostrando que en el fondo tú tienes que entender que la calma que él necesita la tienes que tener tú primero en ti. Entonces, sí, hay muchas cosas que podemos ver de manera diferente y agradecer lo que vivimos día a día para poder comprender y acompañar mucho mejor.
1: Y el rol de los papás también es súper importante en este acompañamiento que tú haces, ¿no es cierto?
2: Exactamente, son los protagonistas. Yo le digo acá, el niño no es el protagonista, ustedes son los que sostienen.
1: Hablando ahora contigo, siento eso, porque realmente el niño deja de ser el protagonista en esto y son los papás, pues.
2: Y muchas veces los papás se terminan dando cuenta después del acompañamiento que el niño nunca fue el problema. Y eso es lo que un poco mi misión de vida y lo que yo trato de siempre reflexionar en redes sociales. Muchas veces el niño no es el problema, sino cómo las personas lo miramos. Y cuando la mamá cambia la mirada de cómo ese niño se ve dentro de casa, dentro de la escuela, que ya es otro gran tema, lo vamos a conversar, automáticamente ese niño deja de sentirse como un niño, como dices tú, rechazado, castigado, y se empieza a empoderar. Y empieza a entender que él no tiene un problema, sino que más bien el sistema no está preparado para entender su funcionamiento
1: cerebral.
2: Para
1: acogerlo, absolutamente.
2: Y ahí es donde empiezan a descubrir sus verdaderos potenciales.
1: Sí.
2: Y hay casos, pero extremadamente exitosos, de personas con TDAH, como Simone Biles, Michael Phelps en Estados Unidos, grandes potencias deportivas. Y también
1: y que llegan, digamos, al éxito igual y no es un impedimento para lograr lo que se proponga.
2: Y justamente está porque los padres nunca vieron el TDAH como un problema, sino lo vieron como un superpoder.
1: Bueno, yo te voy a contar algo que ahora estoy razonando, mientras te estoy escuchando, estoy razonando en dos cosas. Bueno, tú sabes que yo tengo un estudio jurídico ya en Viña del Mar, vamos a pasar el dato, asistencialegal.chile.
2: Uh-huh.
1: Y me ha tocado, nosotros contratamos abogados. Entonces, claro, me tocó por primera vez contratar un abogado que siempre había contratado mujeres. Entonces dije yo, bueno, vamos a probar con lo que es trabajar con un hombre en esto, si se puede. Teníamos que ampliar el equipo y en eso estábamos nosotros y dijimos ya, okay, vamos a contratar un hombre. Pasó todo el control con la psicóloga, con todo el tema, las entrevistas. Y finalmente, estando ya dentro, a los 3 meses empezó a tener unas conductas medias que me dejaban fuera de foco, unas respuestas que me producían ruido. Entonces, finalmente aparece una licencia por ahí. Y la licencia era una licencia psicológica, que después pasó a una licencia psiquiátrica. Y finalmente en eso llega él de vuelta y me dice, me diagnosticaron TDAH y tengo 28 años. Uh-huh. Y estoy absolutamente depresivo por esto, porque yo no quiero esto. Pero siempre le dije a mis papás que algo me pasaba.
2: Claro.
1: Bueno, ese es una versión de, porque finalmente él no resistió esto. Estuvimos trabajando 6 meses, pero ya después el estrés y la presión él no pudo.
2: Uh-huh.
1: A los meses, al tiempo después, me aparece otra persona, otro abogado, que ya aquí es abogada, y me dice, todo era, en la entrevista todo fluía, todo normal. A la semana de que ella estaba trabajando conmigo, yo noté que no me miraba a los ojos. Entonces un día le digo yo, ¿por qué no me mira a los ojos y le estoy hablando? Entonces yo pensé que era como un agravio hacia lo que estaba sucediendo y me dice, me cuesta mucho, lo intento, estoy haciendo un trabajo. Y esa respuesta me pareció, me cuesta mucho, estoy haciendo un trabajo. Entonces dije, ¿hay algo que yo tenga que saber? Le pregunto y me dice, si se lo hubiese dicho, mira lo que me dice ella, si se lo hubiese dicho, en el momento de la entrevista, ¿usted me hubiese dejado seleccionada para trabajar? ¿Me hubiese dado el cargo si yo le digo que soy autista?
2: Claro.
1: Entonces, mi respuesta es como, wow.
2: Exacto.
1: Wow. Primero, agradezco la sinceridad. Y segundo, le dije yo, mientras a mí, que era lo que me importaba, mientras a mí me hicieran bien la pega, no había ningún problema. Y mientras fueran buenas personas, no iba a haber ningún problema. Y sabes tú que estuve trabajando con ella 2 años y fue una de las mejores abogadas que tuve.
2: Exactamente. Lo que pasa es que, lo que siempre digo, el diagnóstico no te define.
1: Ah.
2: Es tu identidad la que te define. Y es muy importante saberlo o identificarlo, porque en el caso del TDAH, somos personas muy creativas, somos personas muy sensibles, con una intuición muy desarrollada, y eso te permite lograr grandes cosas. Entramos también en un hiperfoco, que se llama, que es una capacidad que tiene nuestro cerebro para hacer el trabajo que a lo mejor a una persona neurotípica le demora una semana, nosotros lo podemos hacer en una hora.
1: Me encanta.
2: ¿Por qué? Porque nos motiva, porque nos alegra, porque nos produce placer. Entonces, eso no todas las personas lo pueden hacer. Entonces podemos llegar a hacer grandes proyectos en poco tiempo porque estamos concentrados en lo que nos gusta, lo que nos entusiasma.
1: Sí, y se pueden lograr grandes cosas también ahí, tomando control y conocimiento, digamos, de la condición y acompañarse, digamos, con profesionales como tú que estás haciendo este trabajo. Nos vamos a ir a una tanda comercial y al otro bloque nos despedimos y vamos a darle ingreso a nuestra segunda invitada.
2: Perfecto.
1: Que ya está por ahí, ya la veo.
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4: Son las 12 horas 59 minutos.
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1: Efectivamente, ya estamos de vuelta ya y vamos a pasar con el último espacio que vamos a estar con Pachi Fernández, quien nos ha estado hablando de diagnóstico TDAH, algunos consejos, sugerencias, por qué la medicación sí, por qué la medicación no, los errores más comunes, hemos estado hablando de eso. Y también tú tienes, Pachi, un mensajito ahí, quieres dejar un aviso porque tienes una actividad también.
2: Sí, quiero dejar, bueno, primero invitar a toda la audiencia, a todas las mamás, abuelas naranjas, le digo yo, mamás sí. Naranjas, papás naranjas, abuelas naranjas, y también a los docentes, a los estudiantes de pedagogía, que quieran conocer sobre intervenciones efectivas en el aula de clases para niños con TDAH. Pequeños cambios que podemos hacer, pequeñas estrategias que podemos adaptar dentro del aula de clases para entender mucho mejor a estos niños y que ellos se puedan sentir más integrados.
1: ¡Ay, qué interesante!
2: Vamos a hacer una clase este mes, así que los invito a seguirme en mis redes sociales, Pachi Fernández, en Instagram, en Facebook, y está la clase disponible para que se puedan inscribir, para que puedan verla de manera online y, por supuesto, participar y entender muchas veces, porque son pequeños ajustes que hay que hacer dentro del aula de clases para que podamos entender, como lo que te digo, comprender qué hay detrás de la conducta, entender a estos niños y, por supuesto, desarrollar su máximo potencial.
1: Me encanta eso. Así que puedes dejar nuevamente tus redes sociales y cuándo es.
2: Pachi Fernández con Y, Pachi, me pueden buscar en redes sociales y la clase va a ser este 25 de septiembre.
1: Ok, esta clase 25 de septiembre, muy interesante, y vamos a estar también visibilizando desde Revista Ella Es.
2: Perfecto.
1: Pachi, tú sabes que Revista Ella Es tiene un propósito, uh-huh, de mujeres que inspiran, conectan y transforman, y tú eres una de ellas. Entonces me gustaría que les dejaras un mensaje a todas las mujeres, a toda nuestra audiencia que te está escuchando. ¿Qué mensaje le dejas tú a todas estas mujeres?
2: Bueno, principalmente las mujeres somos las que estamos cambiando el mundo, así que las invito a empoderarse, las invito a vivir su maternidad, a disfrutar su maternidad, a entender, bueno, qué es lo que está pasando con nuestros hijos, a conectar con ellos y, lo más importante, a darte espacio para ti. Ese es mi gran consejo, darte espacio para ti, mejorar tus hábitos personales, quizás un tiempo para estar sola, quizás un tiempo para meditar, un tiempo para conectar contigo misma, porque si la mamá está bien, cualquier persona de la familia va a estar bien y tu hijo lo nota muchísimo.
1: Me encanta ese consejo que acabas de dar, si la mamá está bien, el niño va a estar bien, ¿no es uh-huh, cierto? Porque también, aunque no lo creas, acabo de escribir eso a una mujer. Tú sabes que a mí me hablan muchas mujeres por la revista, así que eso mismo se lo acabo de decir a una mujer.
2: Exactamente.
1: Exactamente. Entonces, hay muchas mujeres que están ahí pasando periodos complicados, que de repente buscar ayuda, acompañamiento, es esencial, no tienen por qué pasarla tan mal, a todas mis lindas que están escuchando.
2: Y la invitación es esa, o sea, si estás pasando por una batalla difícil, si la crianza está siendo difícil con tu hijo con TDAH, no estás sola, hay muchas mujeres viviendo lo mismo que tú, podemos acompañarnos, podemos sacar lo mejor de nosotras, y por eso es importante hacer comunidad, hacer redes y pertenecer a comunidades donde estén viviendo lo mismo que nosotros para entender mejor el aprendizaje de esta vida, de esta hermosa vida.
1: Y en esta comunidad que tienes tú están todas muy bien cuidadas y muy bien protegidas.
2: Por supuesto.
1: Un espacio seguro. Así es que ahí está, sigan a Pachi, ha sido nuestra invitada, y nos vamos a música para recibir a nuestra próxima invitada. Chao, chao.

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1: Y efectivamente, ya estamos de vuelta ya con nuestra invitada. Y antes de presentarla y darle paso, les voy a comentar que tenemos auspiciador Use Reset y a seguir aceite esencial para que lo sigas en su página. 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Y para toda mujer emprendedora, líder y de negocios.

0: sabemos y hacemos. Le damos la bienvenida entonces a Carolina Millán. ¿Cómo estás, Carolina?
1: Hola, súper, súper bien. Encantada de estar acá.
0: Me encanta que estés acá también y que hayamos coincidido porque usted, señorita, pasa viajando.
1: Sí, un poquito.
0: Sí, un poquito harto. Yo la veo ahí en redes sociales. Me encanta que estés también trabajando desde tu propósito, enseñando, educando y también haciendo, digamos, que otras personas, porque tú no trabajas solo con mujeres, sino que con personas en general, que otras personas también puedan vivir desde su propósito. Y antes de comenzar, me gustaría saber, ¿quién es Carolina Millán? Que a mí me hablaban, mira, tienes que seguir a esta chica. Y justo coincidí, yo te seguía de hace rato, y coincidí que me llamó mucho la atención un video donde tú hablas con Leonardo DiCaprio. Ya, ese video está muy, muy bueno y de ahí me conecté y dije, ya, esta chica es de las mías, tiene humor, es alegre, sabe ver los negocios, digamos, con un propósito, con una visión entretenida, no hay por qué pasarlo mal con los negocios. Entonces, Carolina, de entrada, ¿quién eres tú para nuestra audiencia que te está escuchando?
1: Bueno, en pocas palabras, soy chilena, soy de la región, siempre he sido de Viña del Mar, de hecho estudié en la Católica de Valparaíso, y hace ya unos 15, 16 años ya que me independicé, uh-huh. que me dedico a ayudar, a enseñar a emprendedores, principalmente digitales, cómo pueden aprovechar las redes sociales, el contenido, todas las herramientas de marketing digital para poder llevar su mensaje, sus productos, sus servicios a más personas en todo el mundo. Yo siempre he buscado llegar con lo que hago, no solamente a Chile, sino que Latinoamérica, Estados Unidos, hago contenido en inglés también. Mm. Y como dijiste, sí, me encanta viajar, voy a muchas conferencias, estoy siempre como invirtiendo en yo educarme y así poder aportarle más a los demás también.
0: Me encanta esto de que tú sepas algo, que seas experta en algo, que te estés preparando de forma constante, pero que eso también sea para otros.
1: Exacto, sí. Eso, por ejemplo, yo sigo mucho a Tony Robbins, que es un líder, gurú del desarrollo personal. Uh-huh. Y en alguno de los eventos de él, me acuerdo que él dijo algo como cuando tú tomas apuntes, en un evento, en una conferencia, no solo estás tomando apuntes para ti. O sea, piensas que estás tomando apuntes para la gente que te rodea, para tus clientes, para tus seres queridos. Y cuando dijo eso, como que algo se me encendió. Dije, ya, sí, es verdad. De repente escuchamos algo que tal vez ya lo sabíamos, pero hay otras personas que no lo saben.
0: Exacto.
1: Y eso lo puedo compartir con otra gente que sí, esto le puede servir. Entonces sí, no aprendo solo para mí.
0: Sí, bueno, y el aprendizaje también se muere cuando uno aprende para uno, nomás queda ahí. Y yo creo que sí. Es el legado que vienen a hacer todas las mujeres como tú. Aquí han habido otras invitadas también tan power como tú. Y una de las cosas que coincide en eso es esa capacidad liviana de aprender, que no es una pesadez, es algo liviano, genuino.
1: Sí.
0: Vamos a ir con una ronda de preguntas, así que antes de esa ronda de preguntas, claro, nos vamos a ir a música. Y tú sabes que aquí hay pura música ochentera, noventera. ¿Te gusta la música?
1: Me encanta.
0: Ya, listo. Entonces nos vamos con música entonces.

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1: Estamos de vuelta, me había quedado conversando con mi invitada y que quería saber yo todo de ella. Ya, primero la Carolina me dice que es de acá de Chile, que de hecho es de la quinta región, que me encanta eso, pero pasa viajando esta mujer y dice que teníamos que ordenar la agenda y de hecho próximamente también como revista Ella es la vamos a invitar ahí a nuestro podcast también para conversar profundamente al respecto. Carolina, cuéntame, ¿cuál es tu foco y tu propósito hoy en día? ¿En qué estás?
2: Hoy en día, como tú dijiste, ¿no? me encanta ayudar a personas, hombres, mujeres, gente que tiene un mensaje, que tiene algo que compartir con el mundo y que quizás no sabe o no conoce las estrategias para llevar ese mensaje a otras personas. Entonces, yo conozco gente que es súper talentosa y de todo, o sea, en temas espirituales o en temas de negocios o de finanzas o lo que sea. Incluso he tenido clientes que enseñan, no sé, astrología. Mira, o tarot. O
1: de todas las áreas.
2: De todas las áreas, de arquitectos, hasta de todo. Yeah. Y claro, lo que tienen en común es que tienen algo valioso que compartir con otros. Les gustaría o hacer cursos o asesorías o capacitaciones, etcétera, pero no saben cómo atraer gente, no saben cómo crear contenido que conecte con las personas. No saben vender o no se atreven, que sea otro tema. Mucha gente no se atreve a vender, cree que está mal, cree que lo van a criticar, etcétera. Entonces, mi propósito es mostrarle a esas personas que pueden comunicar ese mensaje, que es necesario a veces que lo comuniquen, porque si no, otras personas se están perdiendo de tu experiencia de vida, sobre todo, porque no se trata ya de vender información está por acá. Sí, sí. Le puedo preguntar a la inteligencia artificial por información, sí. Pero experiencia de vida de otro ser humano que me cuente sus errores, sus fracasos, sus triunfos, el camino.
1: Eso es personalísimo.
2: Eso es humano, sí. Y sí. Eso es lo que yo quiero que la gente se dé cuenta, que tu experiencia es única. Aunque haya otras personas que quieran compartir algo similar, nadie tiene la misma experiencia que tú.
1: Claro, y me quedo también con lo que me comentas tú. De hecho, la semana pasada estuvimos en un... Bueno, tuve la posibilidad de subirme a un escenario, 20 minutos. Yo tengo un diplomado y soy magíster en storytelling. Así que a contar historias bien contadas para vender. La situación es que yo les decía, y me encontraba en eso, que la pregunta era... me creo buena vendedora, pero tengo la inseguridad total de mostrarme en redes sociales. Porque no me gusta cómo me veo, porque tengo moletillas, porque qué van a decir los demás. De hecho, tengo bloqueada a toda mi familia para que no me sigan, para que no opinen. Así, entonces, ¿qué opinas tú de eso? ¿Cómo haces ese trabajo ahí con una persona así?
2: Yo hacía algo similar. De hecho, agradezco que mi papá no tiene redes sociales, porque me haría mucha vergüenza que me siga. Mi mamá, que en paz descanse, ella nunca tuvo siquiera un smartphone. Entonces, el único que me sigue en mi familia hoy en día es mi hermano, pero mi hermano no opina nada, no comenta nada, entonces me da lo mismo.
1: Ah, claro.
2: Pero a mí también me da vergüenza que mis amigos, la gente cercana, me vea. Por el contrario, no me da vergüenza subirme a un escenario, así 1,000 personas o
1: Oye,
2: más.
1: Oye, si te he visto en grandes escenarios, pues entonces
2: sí,
1: tu personalidad...
2: Eso no me da vergüenza.
1: Sí, ya, claro. Es que es tu trabajo.
2: Sí, sí.
1: Ya.
2: Pero es algo que... De a poco, con la práctica, yo soy introvertida, naturalmente soy introvertida, pero cuando empecé me propuse vencer ese miedo, o no sé si vencerlo totalmente, pero decir,
1: trabajarlo, okay,
2: trabajarlo, sí. Aprender a lidiar con él hasta que ya no me da miedo, ya no me da susto, ya no me da tanta vergüenza subirme al escenario, hacer un video, etcétera. Pero es normal, todos pasamos por eso. Y la única forma de vencer eso es hacerlo nomás. No hay un atajo
1: mágico. Hay que decidirse.
2: Decidirse y poner las cosas en la balanza. ¿Qué es más valioso? ¿Seguir, quedarme donde estoy? ¿O que un par de amigos y familiares opinen de mi video?
1: Entre decidirse, me decido ahora ya, si no es ahora, no es nunca.
2: Exacto.
1: O esperar ese punto de quiebre. Qué es lo que claramente uno quiere evitar, el punto de quiebre. Y en ese punto de quiebre, ¿qué fue lo que transformó para ti esto de decir, ya, me está resultando, me puedo subir a los escenarios, puedo facturar con esto, y además de esto puedo enseñar y puedo armar mi mentoría y todo lo que, y tus cursos que tú tienes en tu página web? ¿Dónde se produce ese cambio de mentalidad?
2: Para mí fue... cuando estaba en mi empleo, yo entré a trabajar, salí de la universidad, encontré trabajo, y a los pocos meses, esto fue ya por 2008, a los pocos meses de mi trabajo, que era mi primer empleo, descubrí que no era para mí tener horarios, estar en un cubículo, estar encerrada, tener un jefe, pedir permiso para todo. Y empecé a buscar opciones. Como, el trabajo entretenido y todo, pero tiene que haber algo más que yo pueda hacer. Y ahí descubrí que podía usar las redes sociales, descubrí el concepto de marca personal. Ahí descubrí que había que hacer contenido si quería llevar mi mensaje a otros lados. Y si quería construir esa marca, no podía hacerlo desde la oscuridad. Y eso me ayudó a ir de a poquito venciendo esos miedos, o por lo menos bailando con esos miedos. Y un par de años después me demoré, o sea, no fue de la noche a la mañana, ojalá. Me demoré un par de años como en poder al fin renunciar a mi empleo, que fue como en 2010. Entonces por ahí, entre que renuncié a mi empleo y que me empezó a ir medianamente bien, como para decir, ya, no necesito buscar otro empleo, pasaron 2 años más, o sea, como en 2012. Y ahí fue que al fin ya yo me sentía como más cómoda, como ya había descubierto cuál era el enfoque que quería darle a las cosas. Siempre he seguido evolucionando, cambiando, por supuesto, no hago lo mismo que hacía en 2012, pero por lo menos en ese momento descubrí que había un espacio para mí, como en un mundo...
1: Te sentiste, ahí te encontraste.
2: Sí, porque sí es bien competitivo, y sí es un mundo, en ese tiempo, aún más que ahora, sí era un mundo muy masculino. Hay muchos hombres, yo latina, y yo estaba haciendo contenido en inglés en ese tiempo, porque en español había poca demanda todavía por aprender lo que yo estaba aprendiendo, lo que yo quería enseñar. Entonces empecé a hacer cosas en inglés, y eso para mí también fue como otro obstáculo y otra creencia limitante.
1: Hablar de los obstáculos que has tenido que superar para ser quien eres hoy día. Pues nos vamos a pausa comercial, nos dice nuestro control, así, pausa comercial.
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6: Es la 1:00 p.m, 32 minutos.
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1: Y efectivamente hemos vuelto con nuestra invitada, estamos con Caro Millán acá en Radio UCB y estamos en la ronda de preguntas. Mejor hacerle preguntas a la Caro porque tendríamos mucho que conversar, así que vamos directo también para que ustedes vayan tomando nota a nuestra audiencia. Y le vamos a hacer una pregunta que tenía que ver, bueno, quiero hacerle muchas preguntas, pero esta es la que más me interesa. Ya, en tu entrenamiento, Caro, hablas de sumar más de 10 mil dólares mensuales. Entonces, ¿qué condiciones debe cumplir un negocio para aspirar de manera realista a esa cifra?
2: Buena pregunta, porque es una promesa que yo hago porque lo he logrado no solo para mí misma, sino que para varios de mis clientes. Es algo que sé que les puedo ayudar a lograr, pero de forma realista es relativo principalmente a hace cuánto tiempo esa persona empezó su negocio. Entonces, por ejemplo, a veces llegan a mí emprendedores que son así totalmente nuevos, que tienen la idea de negocio. Ya, quiero hacer una asesoría de esto, quiero hacer un curso de esto otro, y tengo todos estos años de experiencia, ya, genial. Pero, ¿tienes clientes? No, todavía no. ¿Has intentado ya vender esto? No, todavía no. ¿Has vendido algo alguna vez? No, ok. Como que si todo eso es no, te vas a demorar más tiempo. ¿Es posible? Claro que es posible, pero quizás no en el periodo de tiempo que yo normalmente te prometería, que son 3 meses a 6 meses. Puede ser que te demore un poco más, puede ser que te demores un año, puede ser que te demores lo que yo te diga. O sea, he tenido clientes que se demoran menos de 3 meses, pero porque ya tenían algo andando. Si estás totalmente de cero, significa que tienes que construir esa credibilidad, tienes que construir tu marca personal, tienes que diseñar el programa que vas a vender, porque tampoco basta con decir, sí, me encantaría ayudar a mujeres a perder 5 kilos en 30 días, ya, genial, pero ¿cómo? ¿Cuál es el vehículo? ¿Cuál es la estrategia? ¿Cómo vas a darle peso a esa promesa? ¿Cómo la vas a cumplir? ¿Cómo vas a lograr esa transformación? Hay que diseñar, ok, ¿cuál es el paso 1, paso 2, paso 3? ¿Qué es lo que tienen que hacer estas mujeres para llegar a ese resultado? Eso también tarda.
1: ¿Y ese trabajo el que tú haces? O sea, ¿puede llegar una persona que dice, ya, yo quiero facturar esto, 10 mil dólares mensuales? Como dices tú, estoy recién empezando. ¿Tú lo tomas desde cero?
2: He tenido clientes que llegan desde cero. Ya. Pero no es lo ideal porque significa que te vas a demorar más tiempo. También significa que quizás no tengas el capital para invertir en la asesoría conmigo. Pero sí es posible. Yeah. Es posible. Yeah. A veces, o sea, cuando yo empecé mi negocio, en llegar yo a ese resultado, me demoré años. Pero porque tampoco estaba yo con la mentalidad todavía de invertir en mí. No me atrevía. Entonces trataba como de buscar solo información gratis, vi montones de webinars, me leí montones de libros. Pero cuando dije ya, ok, esto va muy lento, cuando al fin empecé como a invertir en cursos, en ir a conferencias o en mentores, ahí empecé a ver que aumentaba un poco el ritmo, la velocidad a la cual
1: porque
2: llegaban
1: los
2: resultados.
1: Porque te cambiaba la visibilidad. Exacto. También. Ahora, qué importante lo que me acabas de decir, porque claro, esto que tú has construido tan fuerte, que es tu marca personal, con una cantidad de seguidores importantísima, y además que estás considerada, digamos, como una de las mujeres que viaja mucho a hacer todo este tipo de trabajo, y que en ese propósito y en ese trabajo no partió sola, pues partió que tuviste que contratar mentores, coaches que estuvieran ahí al lado para lograr también hoy día. Sí. Qué bueno eso, porque a veces uno cree que, mira, estudiando, leyendo un libro y tomando quizá uno que otro taller de X, Juanito, lo voy a lograr, no es así.
2: No es tan así. Yeah. Hay gente que puede tener la suerte quizás, pero la verdad es que no es así de fácil. También hay gente que hoy día puede decir, le voy a decir a ChatGPT que me haga el plan de negocio. Sí, pero si no tienes una persona, te puede dar un súper buen plan, pero sí, lo vas a implementar. ¿Quién va a estar pendiente de que lo implementes? ¿Quién te va a generar la urgencia? Y por otro lado, cuando tú inviertes en algo, ahí como que te duele un poco más. Dices, invertí este dinero. Es como, haces un compromiso mucho mayor con tus resultados.
1: Claro, porque a decir no voy a perder la plata.
2: Exacto. Y quieres que esa inversión tenga un retorno. Pero cuando simplemente te lees un libro, ves un video de YouTube, un tutorial, como te genera un poquito de dopamina de lo de aprender, sí. Pero no tanto el como la energía o la fuerza que necesitas para tomar acción.
1: Oye, Caro, entonces ya decíamos que el tiempo iba a variar dependiendo, digamos, del nivel de persona de negocio que tengas al frente.
2: Sí.
1: Ya. ¿Qué evidencia o resultados respaldan tu propuesta y qué expectativas sería irresponsable prometer?
2: Decirle a alguien que está de cero que va a tener esos resultados la próxima semana, lo cual yo no hago. Prefiero que alguien no me compre, que tenga expectativas poco realistas. Y sobre lo que respalda, bueno, están los resultados, tengo montones de casos de éxito en mi sitio. Seguramente viste algunos cuando viste el video. Tengo, por supuesto, mis propios resultados. Pero también está el hecho de que estoy siempre aprendiendo y buscando a ver cuáles son las estrategias que funcionan hoy. Porque a veces lo que funcionaba el año pasado, la semana pasada, el mes pasado, hoy ya no funciona. La tecnología avanza muy rápido. Hay algunas estrategias que no tienen fecha de vencimiento. Todo lo que tenga que ver con ventas y psicología humana, eso no va a cambiar. Pero las plataformas están cambiando constantemente. Y yo estoy siempre buscando mantenerme lo más que pueda. No siempre lo logro porque tengo que tener una vida también. Sí. Pero trato lo más que puedo de mantenerme al día con esas cosas. Y busco implementar primero conmigo misma antes de decirle a un cliente, toma, prueba esto que yo no tengo idea si te va a funcionar. Pero pruébalo. Trato de probar yo misma primero si algo funciona. Y
1: tú eres tu propia conejillo de indias.
2: También, en cierto modo, sí. Yeah. Creo que eso es importante. Sí. En cualquier rubro, en cualquier nicho de mercado, cualquier cosa que a la que tú te dediques, idealmente, si es que se puede, prueba en ti primero las cosas.
1: Ah, sí. Ah, para hablar con autoridad.
2: Sí.
1: Sí. ¿Qué lugar ocupa la marca personal en la decisión de compra de un cliente?
2: Depende de la industria, porque si voy a comprar una caja de leche, no me importa mucho la marca personal del fundador de la empresa de leche, pero
1: exacto.
2: Pero cuando hablamos de servicios, sobre todo, que es en lo que yo más me enfoco, si hablamos de coaching, si hablamos de asesoría, si hablamos de cursos, de conferencias, etcétera, sí quiero saber quién es la persona que está detrás. Porque tiene que haber una cara visible. Ahora, tú también puedes tener una marca corporativa, ¿no? Como por ejemplo la revista, una marca corporativa, pero si alguien va a ir a una conferencia organizada por la revista, alguien van a querer saber, bueno, ¿quién está detrás? ¿Cuál es la cara visible? Sí. ¿Cuál es la marca personal asociada a esta marca más corporativa? Entonces, juega un rol importante en algunas áreas, en algunas industrias, en otras no tanto, sobre todo en las industrias como de productos físicos o de alimentación, pero todo lo que es servicios, sobre todo servicios que son como uno a uno, como de personalizados, si la marca personal no está trabajada, si no está bien pulida, la gente, a ver, ¿quién es esta persona que me quiere vender esto?
1: Sí, te busca.
2: Y te busco y no encuentro nada, o llego a tu Instagram y como que hay un par de fotos malas.
1: Sí, a mí me pasa Sí, a mí me pasa, ¿sabes cómo la revista? Yo, aparezco muy poco en la revista. Cuando he tenido que vender así de forma así súper forzada, y ahí me muestro. Pero en rigor, sí, mi marca personal yo la tenía como súper así guardada. Y yo decía, no, por revista, revista, revista. Pero comprendí también que la marca personal, como me dijeron en la revista, eres tú. Y tú eres la revista.
2: Aporta.
1: Así es que hay que trabajar eso. Bueno, y estamos en eso. Pero sí, como tú dices, las personas te buscan. Porque claro, porque ven la revista, entonces quieren saber quién está detrás. Entonces no nos podemos desentender. Solo voy a trabajar la marca corporativa. No, también hay que trabajar la marca personal, porque a propósito de lo que tú decías, me engancho con eso, me buscan y se van a meter a mi Instagram ultra personal, po. ¿Sí? Entonces tuve que dejarlo privado, y yo me creí así cual famosa, pero lo tuve que dejar privado porque claro, o sea, ahí está mi hija, mi familia, mi papá, mi día a día, y entonces digo yo, ¿sabes qué? Hay que empezar a construir una marca personal acá, porque ya empezaron a buscar, así que
2: sí,
1: y hay que hacer un trabajo, y que es importante también, y que es importante tal como tú lo expusiste. Claro, en el avance de la inteligencia artificial, ¿qué habilidades humanas serán cada vez más valiosas para diferenciarte de otros?
2: Es un tema hoy día, lo de la inteligencia artificial, y si bien nos puede ayudar mucho, también nos puede causar daño, sí, si es que confiamos a ciegas y le delegamos todo. Por ejemplo, algo que se está hablando mucho es que las personas no deberían delegar ni su toma de decisiones, ni escribir, ni leer, delegárselo a la IA. Esas tres cosas, porque son músculos, son como músculos que se te empiezan a atrofiar. Si tú ya no puedes decidir algo sin preguntarle primero a ver qué opina la inteligencia artificial, si tú no puedes ya leer un libro sin pedirle el resumen, si ya no eres capaz de ver un video o algo sin ver el resumen, o sea, esas habilidades, si las empezamos a perder, se nos empieza a atrofiar literal el cerebro. Y son habilidades humanas que van a seguir cobrando mucha, mucha relevancia. Y lo otro es que la gente hoy está buscando experiencias offline. Cada vez más está creciendo, hace poco, no recuerdo ahora los porcentajes, pero como la demanda de eventos sin celular, donde tú llegas y el celular lo tienes que dejar en un locker o algo así, en Estados Unidos y en Europa están subiendo así muchísimo.
1: Oye, qué buena esa.
2: La gente quiere contacto humano.
1: ¿Sabes por qué? Porque nosotros tenemos la mesa de negocio que la hacemos una vez al mes, que es donde juntamos cierta cantidad de mujeres y con dos mentoras power al frente para que ayuden y guíen en esta mesa de negocio a conversar de negocio. Uh-huh. Pero una de las cosas que me pasa últimamente, no sé si realmente vale la pena que compren el ticket si van a estar todo el rato pegando el celular.
2: No vale la pena.
1: Bueno, yo lo razono porque digo, no vale la pena. Entonces cuando le digo, bueno, guardemos un ratito el celular, es como un estrés colectivo. Pero también me di cuenta, estando en el escenario, que basta que uno lo saque para que lo saque la de al lado, sí, la de atrás. Sí. Y una cuestión que me he dado cuenta en todas estas mesas. Y ahora que me menciona eso, yo creo que voy a pasar por una cajita recogiendo los celulares.
2: Sí, yo creo que algunas personas lo van a agradecer. Si de verdad está creciendo la demanda por ese tipo de eventos, tanto recreacionales como también pueden ser de negocios en este caso. Y por ejemplo, para personas que, así como yo, que hacen muchas cosas digitales, yo la mayoría de mis mentorías todo lo hago online, también hay gente que me empieza a preguntar que cuándo voy a dar otra conferencia en persona, o que si voy a hacer un taller en persona, o si voy a hacer algún evento presencial, porque cada vez la gente extraña más ese contacto humano. Sí. y va a seguir ocurriendo. Entonces ahí hay una gran oportunidad de negocio también para todos, de decir, bueno, me voy a atrever a hacer un curso presencial, a ver si llega la gente a un salón así, en un hotel, da lo mismo donde sea. Van a ser los costos quizá un poco mayores, pero la gente se va a ir más contenta, van a aprender más. Se puede dejar decirle a la gente que deje el celular al lado, claro, que sea un rato.
1: Oye, Caro, sí, y a propósito de eso, que tú estás aquí en la quinta región, y que yo te considero power en lo que haces, uh-huh, es cosa de ver tu red social y cómo te manejas. ¿Cuándo? ¿Un evento acá en la quinta región?
2: Cuando alguien me invite.
1: Ya, hay que organizar algo.
2: Mira, yo, a mí me encanta.
1: Ya te digo el tiro. ¿Vaya a estar el 27 de noviembre acá en Chile?
2: Tengo que ver mi calendario.
1: Ya, échale un vistazo. Puede ser. Ahí hay un escenario. Ahí hay un escenario que te puede estar esperando.
2: Avísame.
1: Bueno, cumplimos un año en la revista. Y una de las cosas estratégicas, tú sabes que es cuestión estratégica también. Y también porque hoy en día la revista tiene un foco principal, que es potenciar a estas grandes mujeres que, como tú lo dices, bueno, cuando me inviten, cuando hagan algo. Entonces, si hay espacio, bienvenido el espacio de la revista para recibirte. Así que
2: revise
1: su agenda. Te voy a dejar con unas preguntas, nos vamos a ir a música y te voy a dejar con una pregunta antes. A ver, ¿qué pregunta me ha llegado acá? Buena, vamos a ver. Tú planteas que la tecnología puede amplificar una marca, pero no reemplaza su humanidad. ¿Cómo se traduce eso en una estrategia concreta? Y lo otro, que Caro me dé tres consejos para saber qué hacer con mi empresa. Ya, bien, listo, nos vamos a música.

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1: Y efectivamente ya estamos de vuelta ya con nuestro programa Ella es la Voz. Les voy a contar que ya estamos víspera al 18, entonces no sé dónde lo van a pasar, qué van a hacer, pero sí sé algo muy seguro. Que se van a comer una rica empanada. Eso sí que sí. Y el concurso de la mejor empanada de Viña del Mar 2026 se llevó adelante por el municipio de Viña del Mar. Y el primer lugar lo tuvo That's Coffee, el primer lugar, de autor o creativa. ¿Dónde va a encontrar esta empanada número uno que se ganó el premio este año 2026? En 2 Orientes 514, local 1, @Dutch-coffee. Así que vayan ahí al primer lugar. Y también hay otro primer lugar, pues, si no hubo solamente uno. Cocina de Luciana, primer lugar. Es vegetariana, ya está empanada. Ya este es vegetariana. Y lo van a conseguir en @cocina-luciana. Y hay otra que yo sí doy fe, que son buenísimas, buenísimas. Es Dulce Recreo. Primer lugar que está en Habana 603, local 2, @dulce.recreo.cl. Así que ya tienen los primeros lugares para que vayan a conseguir sus empanadas que salieron premiadas. ¿Va a comer una empanadita por ahí, Caro?
2: Sí, de todas maneras.
1: Va a comer una empanadita, me encanta. Ya, vamos a entrar de punto al último bloque y yo te había dejado dos preguntas. Una, ¿qué necesita una persona para convertir sus conocimientos y experiencia en una oferta que el mercado realmente le quiera comprar?
2: Muy buena pregunta. Mira, lo primero es identificar. Antes de crear esa oferta es tener súper claro a qué mercado le quiero ofrecer esa oferta, valga la redundancia, porque ¿qué pasa? Que a veces las personas se enfocan mucho en el producto o en el servicio, tengo el mejor producto, tengo el mejor servicio y cómo nadie lo va a querer, ¿no? Entonces se enfocan demasiado en eso y no en, bueno, ¿quién sería el match ideal para esto que quiero ofrecer y cómo hago también para acotar un poco ese mercado? Porque también caemos en que, pero a todo el mundo le puede ayudar esto que yo tengo. Pero si yo trato de llegar a todo el mundo con mi mensaje o con mi producto o mi servicio, se va a diluir, se va a perder, hay mucho ruido, se va a confundir con la competencia. Si tengo un mensaje que es neutro, que no diferencia, que no sobresale. Entonces, si yo logro acotar un poco el mercado, no solamente decir, bueno, solo ayudo a mujeres o solo ayudo a hombres, eso no es suficiente. Tiene que ser mucho más que solo acotar por género o por geografía o por variables demográficas, sino también qué estilo de vida tiene la persona a la que quiero ayudar, en qué etapa de la vida está, qué otros intereses tiene, qué afinidades existen conmigo o con mi producto o con mi empresa. Entonces, la idea es que puedas identificar ese cliente ideal y crear un mensaje que le hable directamente a esa persona y que conecte con la solución que tienes. Y luego ya puedes empezar a mejorar esa oferta, agregar incentivos, beneficios adicionales para que te elijan a ti, a tu marca personal también, conecten contigo en lugar de otro.
1: Claro, ya vamos a estar de lleno. Me pasaron súper rápido los minutos, yo estaba concentrada escuchándote. Antes que nos corten y nos llamen ya al control ahí, tres consejos rápidos que tú le darías a todas estas personas que están emprendiendo en tu experiencia.
2: Primero, atreverse. Tratar de dejar de lado la vergüenza dentro de lo que se pueda, no dejar que tus miedos se conviertan en excusas y que luego no puedas salir adelante. Lo segundo, escuchar al mercado. Si has probado muchas veces de lanzar tu emprendimiento, tu producto, tu servicio y no hay caso, no hay interés y has probado de todos los ángulos distintos, bueno, quizá ya es hora de hacer un cambio. Entonces siempre escuchar a ver qué es lo que dice el mercado, cómo reacciona el mercado a mi oferta. Y lo tercero es poner primero a esas personas que quieres ayudar, que quieres impactar. No solamente enfocarte en el beneficio para ti, como yo quiero ganar más dinero, yo quiero que me vaya bien, yo, sino que tratar de salirnos un poco de nuestra cabeza y decir, bueno, quiero hacer esto no solo para mí, sino que porque de verdad esto que tengo le puede cambiar la vida a los demás. Y cuando nos ponemos en ese enfoque más de servicio que de quiero algo para mí, se empiezan a abrir oportunidades, se empiezan a abrir puertas y el dinero llega.
1: Bien, Caro, agradecemos entonces que estés acá en el programa de Ella es la Voz en Radio UCB. Para que nos sigan, este programa va a quedar grabado. Te damos las gracias, hoy día martes, y pasamos entonces, nos despedimos de todas y esperamos encontrarnos el próximo martes con otra súper invitada.
2: Muchas gracias.
1: Gracias, Caro.

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3: Son las 2 de la tarde, 8 minutos.
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9: Mientras realizaba un taller con diversas personas, el presidente de la Federación de Pescadores de Bahía Narau recibió una golpiza de 4 desconocidos, sufrió una fractura en el pómulo. Una persecución de un vehículo robado en Viña del Mar termina en accidente vehicular en pleno centro de Valparaíso. Hay 4 detenidos. Carabineros detiene a sujeto que mantuvo secuestrada durante 3 días a su expareja en Valparaíso. Fue pasado a control de detención. EFE Valparaíso prepara su servicio de pasajeros especial para la celebración de las fiestas patrias. Tendrán planes especiales de funcionamiento. Y en Limache fue detenido ingeniero bioquímico que producía drogas al más puro estilo de la serie de TV Breaking Bad. De hecho, fue la aduana la que dio los primeros detalles en torno a la importación de elementos químicos que dieron luces en torno a la ubicación de este sujeto.
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9: Hola, buenas tardes, bienvenidas, bienvenidos a Infonoticias en este martes 15 de septiembre del año 2026. Cielo despejado en Viña del Mar y Valparaíso, se esperan, de hecho, más de 20 grados. Viña del Mar y Valparaíso espera tener 24 grados en esta jornada en la zona costera, 27 en la zona interior, provincias de Quillota y del Marga Marga. San Felipe y los Andes, de hecho, hasta 29, casi 30 grados para la jornada de hoy, según indica la Dirección Meteorológica de Chile. Santiago, a esta hora también con el cielo parcial, se esperan también 29 grados como temperatura máxima para esta jornada. Tenemos variada información, es el trabajo del Departamento de Prensa de UCB Radio. Saludamos a Renato Sagredo en los controles. Le saluda el periodista Gonzalo Gallardo. Vamos de inmediato junto a ustedes a revisar el detalle de las noticias.
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9: Bien, vamos a comenzar de inmediato con las informaciones policiales de las últimas horas. Vamos a comenzar, de hecho, con este cinematográfico hecho ocurrido entre Viña del Mar y Valparaíso, esta persecución que se dio de un vehículo que terminó, de hecho, siendo impactado y, bueno, con seguridad pública de Viña del Mar y de Valparaíso, se logró la detención de 4 sujetos. Esto ocurre con 3 funcionarios municipales viñamarinos que incluso terminaron lesionados como resultado de esta persecución de este vehículo con encargo por robo que se extendió desde Viña del Mar a Valparaíso, finalizando con este siniestro vial en la intersección de Avenida Pedro Montt con Freire, esto frente al Parque Italia de la Ciudad Puerto. En el hecho, los funcionarios del área de seguridad viñamarina seguían al móvil tras detectarlo en la vecina comuna cuando fue robado. El mayor Guido Clese, comisario de la segunda comisaría central de Valparaíso, entregó los detalles de la detención y de los 4 sujetos que además fueron formalizados en estas últimas horas por el delito de receptación. Escuchemos sus declaraciones.
10: Al verificar este procedimiento, pudimos percatarnos de que personal municipal venía a seguimiento desde esa comuna en un vehículo encargado por... Venía siguiendo un vehículo encargado por robo. Lo cual se pudo establecer posteriormente. El conductor de este vehículo, un hombre adulto, mantenía además una orden de arresto vigente. Se hacía acompañar por otros adultos y un menor de edad de 17 años. Este último no mantenía antecedentes penales. Se logró la detención de los 4 sujetos ocupantes de este vehículo, los cuales van a ser puestos a disposición del Ministerio Público por el delito de receptación de vehículo robado. Mientras que respecto del otro vehículo, lamentablemente resultaron lesionados los 2 guardias municipales. Aparentemente tienen lesiones de mediana gravedad, no serían con riesgo vital, digamos. Afortunadamente también poder destacar que no hubo otros vehículos involucrados en esta colisión ni tampoco se produjo algún accidente de tránsito que involucre a otros peatones.
9: Claro, el conductor anotaba una orden de aprehensión que estaba vigente y mientras uno de los ocupantes corresponde a un menor de 17 años. Además, se investiga la participación de este grupo de sujetos en este asalto ocurrido durante esta jornada en el borde costero de la ciudad Jardín.
10: Un adulto mayor en el sector de Avenida Marina de la comunidad.

0: De los patrulleros de seguridad pública municipal es que se logró detener en Valparaíso esta banda que durante la mañana había asaltado a una pareja de adultos mayores en Avenida Marina, donde está el Castillo Wolf. El procedimiento se activó cuando a través de la televigilancia municipal se detectó una camioneta que estaba siendo utilizada para cometer robos en Avenida Perú y en San Martín. Al verificar sus antecedentes, se confirmó que circulaba con una patente clonada y que además mantenía encargo vigente. Obviamente, de inmediato, los equipos de la Dirección de Seguridad Pública, en coordinación con Carabineros, iniciaron el seguimiento de este vehículo y al ver que eran vigilados, los delincuentes iniciaron la huida e intentaron embestir al personal policial, chocando a uno de los vehículos municipales y dejando, como decíamos, a funcionarios con lesiones, afortunadamente sí, leves. Finalmente, el procedimiento terminó en Avenida Pedro Montt con Freire, en Valparaíso, donde se detuvo a cuatro personas, entre las cuales se identificó a uno de los autores del robo ocurrido durante la mañana en Viña del Mar. En el procedimiento fue clave, de hecho, el uso de tecnología implementada por el municipio, al que se suma también el patrullaje preventivo y una coordinación permanente con las policías para entregar también mayor seguridad a vecinos y turistas. En otras materias policiales, les contamos que en las últimas horas personal de Carabineros de la Primera Comisaría Sur de Valparaíso detuvo un hombre de 24 años por el delito de secuestro y amenazas. El mayor Gustavo Figueroa, comisario de la unidad policial descrita, indicó que a las 15:50 horas se logró la detención del ciudadano chileno de iniciales FIRA de 24 años por la sección de investigación policial SIP por el delito de secuestro, lesiones y amenazas de muerte en contra de su ex conviviente. De acuerdo al uniformado, el detenido habría mantenido encerrada a la víctima en una pieza de un hostal por 3 días bajo amenazas y agresiones en contra de su ex conviviente, la cual esperó un descuido justamente para poder salir del lugar, escapar y dirigirse a la unidad policial y realizar la denuncia. Gracias al oportuno trabajo también que se desarrolló por parte de los equipos de la policía, y claro, a ver, ¿qué es lo que dicen? El oportuno trabajo y la diligencia realizada por la sección de investigación policial es la que logró dar con la ubicación y la detención de este peligroso individuo, poniéndolo a disposición del Ministerio Público durante la jornada de hoy. Concluye el mayor Figueroa a cargo de este procedimiento. Estaremos pendientes al desarrollo de esta información policial que también marca la agenda informativa. Una brutal golpiza recibió Hugo Poblete, el presidente de los pescadores de Bahía Narau, mientras realizaba una capacitación a un grupo de mujeres. El dirigente debió ser trasladado al centro de asistencias de Quintero y Viña del Mar, donde se constató una fractura en el pómulo, grave agresión que denunció el presidente de dicha federación, quien fue atacado por un grupo de 4 sujetos, esto durante la jornada de ayer, esto al interior de la caleta Embarcadero en Quintero. De acuerdo con los antecedentes entregados por el dirigente, el hecho ocurrió mientras se encontraba realizando una capacitación a un grupo de mujeres. En ese momento, un grupo de sujetos, al parecer también vinculados al sector del propio dirigente, lo habrían increpado, le habrían señalado que tenía que irse del lugar y que nadie lo quería en el sector. Escuchemos su relato, parte de lo que ocurrió durante la jornada de ayer, que ya también quedó dentro de una denuncia. Mientras estaba siendo atendido, Hugo Poblete entregó algunos antecedentes de lo ocurrido.
1: Habíamos conseguido unas capacitaciones OTEC con respecto a 2 áreas. Una que es la grúa operadora de horquilla y otra es de manejo industrial de alimentos. Por lo mismo, como en la caleta Embarcadero tienen horquilla y ahí se ocupa, solicité al presidente que la capacitación se hiciera ahí. Entonces me reuní ahí con las muchachas que van a dictar el curso, y cuando llego ahí las saludo, salió el tipo este Jaime Bernal a insultarme groseramente delante de las muchachas, diciéndome mil groserías, que tenía que irme de ahí, que nadie me quería, que había robado plata.
0: Bueno, de acuerdo a los antecedentes entregados, de hecho, por el propio dirigente, el hecho ocurrió mientras se encontraba realizando esta capacitación y los individuos que aparecieron en el lugar lo habrían amenazado y ante su negativa a retirarse del salón procedieron a agredirlo físicamente, propinándole golpes de pie y puño, principalmente en su rostro, provocándole diversas lesiones. De acuerdo con su testimonio, tras el primer intercambio de palabras decidió retirarse del lugar, pero posteriormente regresó para enfrentar la situación. Bueno, el dirigente aseguró

0: que se produjo esta pelea y que lo habrían atacado 4 personas. Producto de la golpiza, debió ser trasladado al hospital Adriana Cousiño de Quintero, donde recibió atención médica y posteriormente fue derivado al hospital Gustavo Frique para continuar con la evaluación y tratamiento de sus lesiones. El dirigente pesquero es uno de los principales impulsores del proyecto de construcción de una planta de procesamiento y tratamiento de la jibia para los pescadores artesanales de Quintero Puchuncaví, iniciativa que enfrenta oposición de sectores vinculados a este recurso. Una alerta generada por el Servicio Nacional de Aduanas a partir de la detección de una carga que ingresaba al país con frascos, cajas y etiquetas comúnmente utilizados para el envasado de poppers permitió aportar los primeros antecedentes de una investigación que culminó con el hallazgo de un laboratorio clandestino dedicado a la elaboración de esta sustancia en la región de Valparaíso. El hallazgo se produjo en el marco del trabajo de fiscalización que desarrolla Aduanas respecto a este tipo de productos. A partir de esta detención, Aduanas identificó al destinatario de la carga con domicilio en la región de Valparaíso y que generó un perfil de riesgo asociado a 2 personas que estaban ingresando este tipo de productos. Si bien es cierto, los elementos detectados no constituían mercancías prohibidas por sí mismas, sus características y la información disponible permitieron generar una alerta y poner los antecedentes en conocimiento de la Policía de Investigaciones. Posteriormente comenzaron a arribar nuevos envíos vinculados con frascos, tapas, etiquetas y cajas asociadas al producto. En los procedimientos realizados en aduanas, se efectuó apertura y fiscalización de los envíos apoyada por tecnología no invasiva. Seguimos en el mismo tema porque tras detectarse por la aduana, estos elementos detectives lograron desarticular a esta asociación delictual que utilizaba un laboratorio químico clandestino en Limache para fabricar distintas drogas, entre ellas justamente el popper. El operativo permitió detener a 2 integrantes y detectar a un comprador de grandes volúmenes. Además, se incautaron sustancias ilícitas, productos químicos avaluados en más de 30 millones de pesos, vehículos y dinero en efectivo, además de equipos electrónicos. Los detalles de la investigación fueron entregados por el jefe subrogante nacional contra el crimen organizado Johnny Fica y el fiscal de análisis criminal occidente Daniel Contreras junto con el director regional de aduanas metropolitana Rodrigo Díaz. Se trata de un ingeniero bioquímico de 34 años quien fue detenido por la policía de investigaciones justamente en la comuna de Limache en este operativo que se bautizó como el Breaking Bad chileno tras descubrirse que lideraba un laboratorio clandestino para fabricar y vender drogas sintéticas como el popper, justamente. Así se informó en las últimas horas. El líder de esta banda es un ingeniero bioquímico con conocimientos avanzados en el manejo de sustancias químicas y elaboración de drogas. Se especializaba en la producción de popper, un líquido vasodilatador que se inhala para generar euforia. Además del profesional, la PDI detuvo también a un socio que tenía encargado de la distribución en la región metropolitana y un comprador. Fueron incautados productos químicos tasados en más de 30 millones de pesos, vehículos y también dinero en efectivo. Y la Policía de Investigaciones investiga la muerte de un hombre que llegó con una herida a bala hasta la unidad de emergencias del Hospital Claudio Vicuña de San Antonio. Hecho ocurrido en las últimas horas, que inmediatamente movilizó a los equipos especializados del Ministerio Público y a la Policía Civil. El comisario Mauricio Poblete Zúñiga, de la Brigada de Homicidios de la PDI de San Antonio, indicó que en horas de la noche el personal de turno de esta brigada especializada concurrió hasta dicho recinto asistencial, el Hospital Claudio Vicuña, de esta ciudad, por solicitud del fiscal de turno de instrucción y flagrancia de Valparaíso debido al ingreso de un sujeto de sexo masculino mayor de edad, quien se encontraba con un impacto balístico en el tórax anterior izquierdo, el cual, debido a la gravedad de su lesión, falleció en el lugar horas más tarde. El detective agregó que dentro de las pericias se anotó la situación de los testigos de este hecho. Las diligencias investigativas buscan esclarecer también el crimen y otras acciones que permitan dar con el paradero del imputado, el cual ya se encuentra individualizado. Son las informaciones policiales de las últimas horas en Infonoticias Central.
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0: Mientras realizaba un taller con diversas personas, el presidente de la Federación de Pescadores de Bahía Narau recibió una golpiza de 4 desconocidos. Sufrió una fractura en el pómulo. La persecución de un vehículo robado en Viña del Mar termina en accidente vehicular en pleno centro de Valparaíso. Hay 4 detenidos. Carabineros detiene a sujeto que mantuvo secuestrada durante 3 días a su expareja en Valparaíso. Fue pasado a control de detención. EFE Valparaíso prepara su servicio de pasajeros especial para la celebración de las fiestas patrias. Tendrán planes especiales de funcionamiento. Y en Limache fue detenido ingeniero bioquímico que producía drogas al más puro estilo de la serie de TV Breaking Bad. De hecho, fue la aduana la que dio los primeros detalles en torno a la importación de elementos químicos que dieron luces en torno a la ubicación de este sujeto.
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1: Son las 2 de la tarde, 29 minutos.
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0: Bien, ya estamos de regreso y vamos de inmediato a revisar el debate interactivo de Infonoticias de UCB Radio a través de nuestra plataforma en X, ex Twitter, arroba UCB Radio, la pregunta diaria para que usted vote y participe con nosotros de los temas que marcan la agenda informativa. Jorge Muñoz nos cuenta detalles del debate interactivo de hoy, los resultados de ayer también. Jorge, buenas tardes.
1: Este es el debate interactivo. ¿Cómo están para el martes? A 53 años del 11 de septiembre, el presidente Antonio Kast explicó que decidió no realizar alguna actividad oficial para evitar las diferencias a los extremos del pasado, ¿no es cierto? Que hubiese algún tipo de inconveniente político. Piensa que fue una buena decisión, gana la alternativa 1 con un 36,1%, bien, porque cada uno lo recuerda a su manera. Vamos al debate del día de hoy. Y básicamente se refiere a una nueva votación informal del Consejo de Seguridad que marcará esta semana el pulso de la carrera por la Secretaría General de la ONU y coincide con las fiestas patrias nuestras, ¿no es cierto? Se espera un tercer straw poll para este viernes 18 de septiembre, votación, ¿no? Bueno, claramente son días claves para quienes aspiran a reemplazar a Antonio Guterres, como es el caso de la expresidenta Michelle Bachelet, cuya candidatura cuenta con el apoyo de Brasil y México. Esto pese a que el último sondeo informal la ubicó en el séptimo lugar de las preferencias entre 8 postulantes. ¿Qué es lo que ha señalado María José Hoffman, política de la UDI?
2: Cuando tú reconoces que tienes un domicilio político, pero aspiras a representar, tienes que lograr también enganchar y tener un discurso un poco más amplio. Michelle Bachelet perdió votos incluso de la izquierda. Por lo tanto, yo lamento mucho, al final, no es que lo lamente, me da lata por Chile, por la posición, pero la verdad es que venir a responsabilizar al actual gobierno por la mala gestión que también ahí hubo y principalmente por el abrazo del oso que le da el presidente Boric, yo creo que ahí tenemos un problema.
1: Y solamente para recordar que fue la propia exmandataria que agregó más incertidumbre al tema, cuando en un conversatorio de la Universidad Diego Portales sinceró que no seré secretaria general de la ONU. Vamos a la pregunta en puntual sobre su candidatura. ¿Qué le diría usted directamente a la expresidenta, si tuviese la oportunidad, ¿no es cierto?, de comunicarse? Alternativa 1, no siga perdiendo el tiempo. Alternativa 2, siga, igual la apoyamos. Alternativa 3, no da para más el tema. Y última alternativa, la 4, ánimo, presidenta. Ahí está la participación de usted, como siempre, en la plataforma X UCB Radio. Muchas gracias.
0: Bien, vamos a revisar entonces, muchas gracias Jorge, los resultados parciales hasta el momento. La encuesta está todo el día instalada en arroba UCB Radio. Un 36% hasta el momento entre quienes votan con nosotros dice no siga perdiendo el tiempo. 29% dice siga, igual lo apoyamos. 21% dice ánimo, presidenta. Y un 14% dice no da para más el tema. Vote y participe con nosotros en el debate interactivo de UCB Radio, de Infonoticias, a través de la plataforma X, ex Twitter, arroba UCB Radio.
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0: Bien, vamos a otras informaciones. En un operativo especial que se prepara por F Valparaíso, se busca celebrar las fiestas patrias con transporte y con seguridad. Se ha establecido un itinerario muy importante también de funcionamiento, luego del análisis de los datos del movimiento de pasajeros durante años anteriores. Para este jueves 17 se va a adelantar la entrada de servicios dobles desde el mediodía, considerando que gran parte de la población culmina anticipadamente sus actividades laborales o académicas. Y para el 18 y 19 se mantendrá el horario de funcionamiento de día festivo con refuerzo de servicios dobles entre las 12 y las 14 horas. Durante la tarde, los trenes entre las 19:30 y las 21 horas también circulan en modalidad múltiple, mientras que el 20 el servicio funcionará de manera normal. María Alicia Sánchez, gerenta de pasajeros de F Valparaíso, entregó detalles respecto a este operativo y al funcionamiento de F Valparaíso durante estos días de las fiestas patrias.
4: Hemos realizado adecuaciones a nuestro servicio de tren Lima H Puerto para estas fiestas, reforzando con servicios múltiples durante los horarios que sabemos que hay mayor afluencia, pero independiente de esto, los 4 días estaremos en constante monitoreo, de manera de poder realizar ajustes en la operación en caso de ser necesario. Por otra parte, también la intermodal de Lima H va a estar funcionando, y también todas las combinaciones como los buses C, el servicio nocturno y los buses eléctricos, de manera que todos los 100 pasajeros que deseen llegar a los distintos puntos de celebraciones lo puedan hacer de manera segura y tranquila.
0: Bueno, durante estos días se mantendrá el funcionamiento de manera habitual de la estación intermodal Limache, con buses a La Calera, a La Cruz y a Quillota, mientras que el servicio de Limache Viejo será operado por Actabus y estará disponible, de hecho, para quienes deseen llegar desde el tren al estadio Ángel Navarrete Candia, que será el principal punto de celebraciones de la comuna de Limache durante estos días. Los buses C01 y C02 continuarán su operación durante también estos días de fiesta en Quilpué y Villa Alemana, y se puede revisar su frecuencia en la aplicación Red Regional y programar la ruta, la cual pasa a un par de cuadras del estadio de Peña Blanca, donde se desarrolla uno de los principales eventos dieciocheros de la provincia del Marga Marga. Los buses nocturnos N01 recorrerán las calles del Gran Valparaíso entre Estación Puerto y Peña Blanca, permitiendo la movilidad durante toda la madrugada. Por último, uno de los espacios más concurridos durante las celebraciones son las ramadas y fondas del Sporting, a un par de minutos caminando desde la estación del Hospital de Viña del Mar. Ahí también se podrá acceder a scooters eléctricos para reducir los tiempos de viaje. Todos estos servicios van a permitir combinar el tren, pagar con tarjetas de crédito, débito, billeteras electrónicas, entre otros, y permitiendo obtener descuentos en las tarifas de transporte y una movilidad segura durante estos días de celebración. F Valparaíso invitó a celebrar estas fiestas patrias con responsabilidad, haciendo un llamado al autocuidado, especialmente en el servicio ferroviario, andenes y trenes, para mirar, escuchar también y enfrentar cruces a nivel, haciendo un llamado a preferir el transporte público durante estos días de festejos.
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0: Vamos a otras informaciones. En el Congreso Nacional durante esta semana hay semana distrital, pero la Comisión de Derechos Humanos ya entrega a través de sus miembros el análisis de la labor desarrollada por la instancia tras los cambios en su plana mayor, considerando que el organismo es el encargado de estudiar, por ejemplo, el tema de las vulneraciones contra niñas, niños y adolescentes. Vamos con detalles en el siguiente informe.
5: Con la exposición del ministro de Justicia, Fernando Rabat, y de la subsecretaria subrogante de Derechos Humanos, María Alejandra Ferreiro, la Comisión de Derechos Humanos de la Cámara analizó el funcionamiento y estado de avance de la Comisión Verdad y Niñez. Dicha entidad, asesora presidencial, fue creada para esclarecer las violaciones a los derechos humanos sufridas por niños, niñas y adolescentes bajo la custodia del Estado entre 1979 y 2024. El secretario de Estado precisó que se trata de un organismo independiente, sin injerencia ministerial, y recordó que tras su reciente reestructuración cuenta desde julio pasado con nuevos comisionados y nuevo secretario ejecutivo. El diputado Benjamín Lorca sostuvo que más allá de los cambios, el trabajo del organismo no se ha detenido, mientras el diputado Roberto Celedón señaló que el tema de las vulneraciones sigue siendo muy grave.
6: La comisión ha seguido de forma ininterrumpida, más allá de los cambios que han habido en los integrantes de la comisión, ha seguido funcionando, según información pública que ha trascendido. Las escuchas han continuado, se han también integrado nuevos profesionales en las 16 regiones del país. Incluso el número de personas también que han dado su testimonio prácticamente se ha duplicado desde que tomó el nuevo gobierno. Así que sí, está funcionando, queremos saber cómo está funcionando, ¿verdad? Y algunos detalles más.
7: Casas residenciales alternativas de carácter privado han sido fuente de vulneración de derechos de los niños. Entonces, esto es gravísimo y una situación que no ha terminado, que persiste en múltiples realidades que hoy día contatamos, denuncias que hay en el tiempo presente.
5: En virtud de lo anterior, la Comisión de Derechos Humanos concordó en la necesidad de contar en una próxima sesión con la presidenta del organismo y ex subsecretaria de la Niñez, Blanquita Honorato, y del secretario ejecutivo, Branislav Marelic, para que informen sobre el trabajo de la instancia.
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0: Este 18 y 19 de septiembre son estos dos días feriados irrenunciables. ¿Qué implica esto? De que obviamente los trabajadores dependientes de recintos de atención al público, comercio, deberán estar fuera del trabajo y descansando junto a sus familias. Y a pocos días de las fiestas patrias, la Seremía del Trabajo y Previsión Social recordó que los días antes mencionados están dentro de los 5 feriados obligatorios irrenunciables que tiene cada año nuestro país, e hizo un llamado a respetar la normativa laboral. Este feriado irrenunciable comienza a las, y escuche bien, 21 horas del 17 de septiembre. A partir de esa fecha comienza a regir ya el feriado irrenunciable, que se extiende hasta las 6 de la mañana del día 20 de septiembre, el día domingo. Esto según lo estipulado en la ley 19.973. Bueno, obviamente que esto va de la mano también con fiscalizaciones. Claro, el ambiente de celebración de fiestas patrias ya se siente, y por eso, y el gobierno también lo dice así, estas fechas tienen que ser de alegría, y el llamado es a los empleadores, dijo la autoridad, a respetar su derecho a descanso. Por tanto, los equipos desde la Dirección del Trabajo estarán desplegados en terreno para fiscalizar el cumplimiento de la normativa laboral. Así lo informó la Seremía del Trabajo y Previsión Social a través de la Seremi Carolina Sangüesa. La autoridad detalló que los trabajadores exceptuados en este beneficio son aquellos que se desempeñan en clubes, restaurantes, establecimientos de entretenimiento, entre otros. Tampoco será aplicable a dependientes de expendio de combustible, farmacias de urgencia, farmacias que deban cumplir turnos fijados por la autoridad sanitaria. Bueno, estos trabajadores que se encuentran exceptuados de los descansos tienen este derecho a lo menos una vez cada dos años respecto de un mismo empleador, pudiendo pactar con este la rotación del personal necesario para ese fin. Además, los locales de barrio, como los almacenes, cuentan con autorización de apertura durante el 18 y 19 de septiembre bajo una restricción específica, que el establecimiento tiene que ser atendido de forma directa por sus propietarios o por familiares directos, sin la presencia de trabajadores dependientes. Finalmente, la Seremi del Trabajo y Previsión Social recordó que en caso de incumplimiento de esta normativa, se estará recibiendo denuncias a través del número telefónico 600-450-4000 y también en la página web de la Dirección del Trabajo, www.dt.gov.cl.
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0: Bueno, ya está todo listo ya en el Valparaíso Sporting Club para lo que va a ser la celebración de las fiestas patrias, con las grandes fondas que se van a instalar justamente en ese lugar para poder también vivir estas fiestas patrias, con un fin de semana largo más corto, sin duda, pero con buenas expectativas, según lo que han señalado también las propias autoridades, que ayer recorrieron el recinto de las fondas de Viña del Mar, en este caso, con las autoridades y con carabineros. Entre el 17 y el 20 de septiembre, el Sporting abrirá sus puertas para disfrutar de eventos artísticos, fondas, entretenciones. La alcaldesa Macarena Ribamonti destacó la colaboración de las autoridades policiales para sumarse al plan de seguridad que se va a desplegar en la fiesta criolla en los barrios, en cerros y en sectores turísticos. La inspección a los preparativos de la tradicional fiesta criolla, donde se concentrará la celebración de fiestas patrias en Viña del Mar, fue realizada durante esta jornada de día lunes, ayer, por parte de la general Patricia Vázquez, de la quinta zona de carabineros, y el prefecto de Viña del Mar, coronel Jorge White, además de las autoridades locales, concejales y, por supuesto, también la alcaldesa Viña Marina. Junto con verificar el avance del armado de las fondas, feria y stand, las autoridades informaron sobre las actividades de fiestas patrias que se realizarán en la comuna y el plan de seguridad que ha implementado y se ha implementado para recibir a los miles de visitantes que llegarán a Viña del Mar. La jefa comunal Viña Marina se refirió al respecto, señalando que este es uno de los eventos más importantes de la región, que estará con entrada gratuita desde las 12 del día hasta las 2 de la tarde y de manera automática con el carnet, la cédula de identidad. Se va a contar también con artistas como María José Quintanilla, Yo Vasconcelos, Ráfaga, y en total van a existir más de 60 puestos de comida, chicherías y un parque de juegos inflables y mecánicos y cuatro ramadas grandes. En cuanto al plan de seguridad que se va a desplegar durante las celebraciones patrias, la jefa comunal precisó que ha sido trabajado por el Sporting, un trabajo coordinado junto con carabineros y con seguridad pública del municipio de Viña del Mar. De manera extraordinaria se va a contar también con una tenencia temporal, con una dotación específica para atender a las más de 10.000 personas que irán cada día y se espera al Sporting. Además de eso, va a haber un sistema de televigilancia con las cámaras y drones para custodiar el interior y exterior del Sporting. Todo esto sin desatender los patrullajes, televigilancia y la aerovigilancia de los diferentes centros y cerros de la comuna. El Sporting, en tanto, dispondrá de 120 guardias, cámaras y un circuito cerrado de televisión que va a cubrir el sector de la fiesta y el lugar donde se realizarán los eventos artísticos, además de los estacionamientos. El despliegue de seguridad también va a cubrir los barrios y sectores turísticos de la comuna, como el centro, el borde costero, para lo cual se va a reforzar patrullajes en vehículos e infantería, a lo que se suma también la red de televigilancia municipal y los drones. La jefa de la zona región de Valparaíso, de Carabineros, la general Patricia Vázquez, señaló que va a haber 3 anillos de seguridad en el borde costero, en la parte exterior del Sporting, y a petición de la municipalidad durante estos últimos años, Carabineros ya ha establecido una tenencia temporal, que significa que va a haber un contingente fijo de más de 40 carabineros que van a estar desplegados al interior de la fonda, absorbiendo los requerimientos las 24 horas del día. Asimismo, la general Vázquez indicó que se va a desplegar servicios dentro del sector donde están las fondas. Hay binomios caninos y patrullajes con caballares. El gerente de eventos del Sporting de Viña del Mar, Yuri Muñoz, precisó que va a haber 4 fondas grandes, una gran oferta de 60 puntos de comida, 56 juegos típicos, 15 food trucks y una zona donde va a haber 110 emprendedores. Se arranca el 17. Los espectáculos son todos los días a las 18:30 horas, exceptuando el día 20, que será a las 17. Los shows son el 17 de septiembre, Amigo de Artistas, María José Quintanilla el 18 de septiembre, Ráfaga el 19 de septiembre y Joe Vasconcelos el día 20 de septiembre. Este año también se retorna el ingreso liberado de 12 del día a 2 de la tarde con la cédula de identidad obligatoria, que va a ser escaneada. Desde las 14 horas, la entrada tendrá también un valor de 8.000 pesos más recargo plataforma, que es Passline, y estacionamientos, que tendrán un valor de 12.000 pesos. Las puertas para el ingreso se cierran a las 0 horas y el funcionamiento del recinto es hasta la 1:30 de la mañana. Desde el 15 al 20 de septiembre, desde hoy de hecho, ya habrá también actividades importantes en la comuna, además de un desfile naval.
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0: Bueno, y hablando de actividades en Viña del Mar, aparte del Valparaíso Sporting Club, algo se lo mencionábamos recién. Desde el 15 al 20 de septiembre, el Parque Potrerillos desarrollará la segunda feria costumbrista. Se va a desarrollar de 10 a 19 horas una actividad colaborativa entre el municipio y las agrupaciones de emprendedores, que reúne 50 stands de comida tradicional, juegos para niños y niñas y música en vivo, entre otros. Y del 17 al 20 de septiembre también, atentos a la Avenida Perú, a la altura de 4 Norte, se va a llevar efecto la Feria de Artesanía con la Agrupación de Artesanos de Viña del Mar. Va a funcionar de 9 a 20 horas. Y desde el 16 y hasta el 23, extendiéndose el fin de semana inclusive, 23 de septiembre, en el Palacio Carrasco, ubicado en 3 Norte con Avenida Libertad, se va a desarrollar el llamado Mercadito Campesino de Indap, de 9 a 14 horas. Una muy interesante actividad, sin duda, para estas fiestas patrias. Mientras, se va a seguir una exitosa tradición. La Academia Politécnica Naval, la Polinap, tal como lo hizo el 21 de mayo, va a desfilar por Avenida Los Héroes a partir de las 5 de la tarde, tras su regreso de la Gran Parada Militar en Santiago por el Día de las Glorias del Ejército. El contingente, y atentos con esto, va a recorrer calles San Martín y Jorge Montt hasta llegar a su asiento en Las Salinas, que es donde está ubicada la Academia Politécnica Naval. Una invitación para toda la familia, que se suma también al compendio de actividades en Viña del Mar y también en Valparaíso por estas fiestas patrias y, por supuesto, también con lo que es protagonista, ¿no? La parada militar que se va a desarrollar en Santiago y cuyo desfile naval va a tener también su lugar en la región de Valparaíso, específicamente en Viña del Mar, con un desfile donde está convocada toda la familia viñamarina para poder participar.
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0: Volvemos al Congreso Nacional, vamos a otras informaciones. Les contamos que el objetivo de una propuesta para financiar compra de viviendas continúa avanzando y es una propuesta del Ejecutivo de ampliar las herramientas disponibles para el acceso a créditos hipotecarios y apoyos para financiar el pie de las viviendas. Además, fortaleciendo el mercado de capitales. Vamos con los detalles en el siguiente informe.
8: Con la presentación del ministro Jorge Quirós, se inició la tramitación de la reforma al mercado de capitales, que busca facilitar el financiamiento de la casa propia. La propuesta crea el Fondo Nacional para la Vivienda para financiar aproximadamente 150.000 viviendas nuevas usadas en los próximos 4 años. También avanza a condiciones hipotecarias con créditos a 30 años, pie del 10% y con tasas competitivas. El diputado Carlos Bianchi anunció que respaldarán todas las medidas relacionadas con crecimiento.
9: Y existe esta propuesta que apunta a la clase media en su articulado número 1, donde efectivamente se crea un fondo y pueden haber reales incentivos para la compra de viviendas nuevas o usadas dirigido y enfocado a la clase media. Eso obviamente que lo vamos a respaldar. Vamos a respaldar todo lo que tiene que ver con crecimiento.
8: Para el PIE, el texto propone acreditar 30 meses de aportes estables y continuos para una meta de ahorro del 7% del valor de la vivienda. El Estado aportará una bonificación complementaria del 3% para completar el 10% requerido. El ministro Quirós y el diputado Agustín Romero resaltaron aspectos de la propuesta y el buen ánimo para tramitarla.
10: Hay una muy buena recepción a la iniciativa del Fondo Nacional de la Vivienda, que busca devolver la posibilidad de adquisición de vivienda a todos los chilenos, un fuerte énfasis en la clase media, pensar en 150.000 viviendas en los próximos años, condiciones favorables de crédito, 30 años plazo, 10 de pie, apoyo para pagar el pie. Entonces es un esquema que llama mucho, convoca mucho, y además de eso va acompañado obviamente de una serie de normas técnicas que tienen que reforzar este esquema, porque no funciona solo, ¿no? Y vemos un ánimo mutuo en un amplio rango de parlamentarios de conversar y que salga de acá un muy buen proyecto.
11: Es un proyecto que se pone en el lugar de la clase media chilena y que vuelve a situar a los ahorrantes, las personas que necesitan adquirir una propiedad, como el centro de este proyecto, y también aquellas empresas y aquellas familias que requieren un mejor financiamiento para su vida a través de instrumentos competitivos que permitan bajar el costo de los créditos y finalmente acceder a mejores condiciones. El gran tema que hay acá es el fondo para la vivienda y el ahorro voluntario para la vivienda, que permite por un lado acceder a mejores condiciones crediticias y por otro lado también un financiamiento en el pie.
8: El legislador informó que la ronda de audiencias se iniciará las últimas semanas de septiembre y que esperan despachar el proyecto a mediados de octubre.
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0: Bien, cerramos así esta edición central de Infonoticias. Muchas gracias por informarse con nosotros. 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Muchas gracias. Que tenga excelente tarde.
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12: Son las 2 de la tarde. 57 minutos.
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1: Son las 3 de la tarde, 28 minutos.
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1: Son las 4 de la tarde.
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3: Son las 4 de la tarde, 28 minutos.
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1: Son las 4 de la tarde, 59 minutos.
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4: A otro capítulo más de su programa favorito, el que yo colecciono, sí, porque el programa es mío. Sí, esto se llama El Cowork, por supuesto. Sí, es verdad, pues, obviamente que lo voy a coleccionar, sí, a mí me encanta. Hay 200 capítulos disponibles para ti, están en bolmedia.cl. Gracias por eso, suscribirse, compartirnos y también ser legión. No solamente está este programa, estamos Psicoterapia, estamos Seguro, estén en la lista entre muchos más de la cartelera de Bolmedia en digital. Si nos estás viendo por celular, gracias. Y si nos estás viendo por televisión, por supuesto, gracias por estar en la sintonía de UCB Televisión con casi 70 años a lo largo y ancho de este hermoso país y también en el www.ucbtelevisión.cl. Ahora, si nos escuchas en radio, atento sí, al manejar con cuidado, a escuchar la mejor música en el 103.5 para toda la quinta región. Sí, por supuesto, desde hace casi 33 años, sí, llegando para todos lugares como por ejemplo Cachagua, Maitencillo, Viña del Mar, Peña Blanca, Quilpue, Olmue, Limanchester. No es mi buen amigo que me acompaña. Sí, don Diego Orellana es de Limanchester, por supuesto, allá. Y a toda la gente que nos saluda también en Aguasanta, donde están nuestros estudios centrales, a don Renato Sagredo, que nos saca al aire en formato podcast también, ucbradio.cl. También, si nos quieres coleccionar, también en formato podcast en YouTube Music. También, este programa, ¿de qué se trata? Es un programa que es una mesa en un cowork que lo hacemos acá en UCB Brillo 222, en paralelo cowork, en paralelo estudios. ¿Para qué? Para que tú todos los días te sorprendas con profesiones, oficios, personas, personajes, temas, temáticas y actualizarnos, o como dicen los lolos, resetearnos. Por supuesto, ¿para qué? Para poder comprender, entender, y como yo les digo, como ingeniero de recursos humanos, la tecnología está ¿para qué? Para usarla, no para que la tecnología nos use. Así que, por supuesto, si nos estás viendo, gracias por estar por acá. Y hoy día, llega alguien que yo siempre quise tener. Es un experto, es un amigo. Incluso me pescó cuando fui a la oficina. Disculpe, quiero pulir el reloj. Walter Gil, bienvenido. ¿Cómo está usted?
5: ¿Cómo está? ¿Bien y tú?
4: Qué bueno tenerlo acá.
5: Me costó villano.
4: De 1234.
5: Sí.
4: El Official Sealer, que ese es el nombre técnico. Uh-huh. ¿Qué es un Official Sealer? Te lo pregunto a ti porque la gente ha dicho Official Sealer para toda Latinoamérica.
5: El Brand Manager.
4: Ya.
5: El que compra.
4: El que compra.
5: El que pone el precio. El que elige las colecciones. El que lanza el producto.
4: El que ve la tendencia.
5: El que ve la tendencia, el que trae las colecciones de cada marca.
4: ¿Eso?
5: Exactamente.
4: Acérquese un poquito
5: de la marca, el representante de la marca en Chile.
4: Ya.
5: Eso somos nosotros.
4: O sea, por ejemplo, si una marca, voy a decirlas inmediatamente y agradecer también. Permítanme. Démosle el saludo a todas las personas que trabajan en 1234, en la oficina en Vitacura, en el 2771, piso 14, oficina 1401. Y un saludo para usted, don Mario, el conserje del edificio.
5: También, sí.
4: También, pues. Oiga, ¿cuántas personas trabajan en 1234?
5: 45 personas.
4: 45 personas. Es una oficina bastante grande, yo he ido para allá. Mm. Y otra cosa importante, a decir, ¿cuánto tiempo ya está 1234? 12 con letra, 34 con número.
5: Mira, 1234 como marca,
4: sí,
5: como e-commerce, lleva al menos 15 años, a partir de 2015 más o menos.
4: Epa.
5: Nosotros tenemos la página con mayor reconocimiento en Chile en tendencia de relojería.
4: Correcto.
5: Pero está bajo el alero de una empresa que hoy día mutó. Nosotros éramos California. California es conocida en Chile por traer Casio.
4: Sí, correcto.
5: Llevamos 50 años en el mercado de los relojes.
4: Qué tradición.
5: Pero la adquirió otro grupo. Es Río Chamil, y hoy día 1234 está bajo el alero de Río Chamil.
4: O sea, ustedes pueden hablar con una propiedad única, sí, en Chile.
5: Nosotros tenemos marcas, tenemos servicio técnico, tenemos oficina cerca del Costanera Center, entonces estamos de verdad con todos los servicios para el cliente y representando diferentes marcas.
4: Ya. Me detengo en eso un segundo, porque mi experiencia de usuario, esto todo se dio porque yo, que siempre he sido fanático de los Swatch, siempre yo les digo a los chiquillos, ay, qué lindo. Desde 1997, el primer Swatch.
5: Saludo, ¿el Pedro? ¿Tuyo?
4: Es mío. Ah. No es mío, me trajo mi hermana Andrea.
5: El Swatch nace en 1983.
4: Imagínate.
5: Sí. 43 años en el mercado.
4: 43 años en el mercado. Mm. Es una marca internacional.
5: Internacional. Fíjate que, para contarte un poquito de historia,
4: ¿por favor?
5: Swatch nace con la idea de romper un poquito los esquemas de la relojería antaño.
4: Dale.
5: ¿Ya? Swatch significa second watch. ¿Cuál es la idea?
4: Wow.
5: De que el consumidor final tuviera más de un reloj para vestirse en el día.
4: Uh-huh.
5: En el fondo, elegir un momento para cada reloj. O para un reloj para cada momento del día.
4: Exactamente.
5: Un poco. Esa es la idea. Y bajo ese concepto, nosotros hemos seguido con la marca hace bastante tiempo. Y la marca se preocupa de traer diferentes colecciones para todos los gustos y estar en todas las tendencias.
4: Walter, yo te lo digo porque muchas amigas y amigos se alegraron. Uy, qué bueno, está Swatch apoyándolo y todo, y están acompañándolos también ustedes. Uh-huh. Y Swatch es 1234 en Chile. También.
5: Somos Swatch en Chile.
4: Claro. Sí. Pero es, digamos, también una experiencia usuario que uno, cuando vino la pandemia, uh-huh, déjame contarte una experiencia, uh-huh, que te la dije cuando te conocí. Acá en Viña del Mar, donde yo resido, Viña del Mar es una ciudad que está al lado de la capital. Acá estamos haciendo el Chile, un saludo en Delaware, donde somos primera sintonía, me dijeron. Y en Utah, ahora somos el segundo, después del canal de noticias de meteorólogos. Pero lo digo súper en serio. Vino la pandemia y obviamente se cerraron los malls, se apagaron las tiendas. Acá teníamos una pequeña, chiquitita, era una vitrina de Swatch que uno veía, pero sabía que venía con el sealer oficial, venía con el branding oficial de. Uh-huh. Pero empezamos a ver que se apagaron las tiendas, salvo una luz de esperanza, uh-huh, un faro en la oscuridad. Saludo para ti, Hal Jordan, Linterna Verde. Pero te lo digo en serio, digo, de corazón. Veo que en el Costanera Center, un ícono para nosotros, uh-huh, un orgullo para los chilenos también, porque debemos ser francos. Muchos turistas, amigos brasileños, amigos argentinos, paraguayos, sorprende, wow, aquí tienen todo, estos son todas las tiendas del mundo en un solo lugar.
5: Sí.
4: Y encuentro cuarto nivel, tienda Swatch. casi me dio un soponcio. Dije, Dios mío, gracias, Dios mío, por el favor conseguido.
5: Bueno, para nosotros fue una tremenda oportunidad porque Swatch pertenecía a otro representante y gracias a la, bueno, no gracias a la pandemia, pero a partir de la pandemia,
4: sí.
5: California, hoy día Río Chamil, se hace cargo y representante de Swatch. Uh-huh. Entonces llevamos ya de 2022 aproximadamente con la marca, trayendo todas sus colecciones, y la idea de la tienda justamente era que fuera una experiencia.
4: Exacto.
5: O sea, que el cliente llegara a la tienda, se probara los relojes. ¿Tú cachas que en las tiendas, en general la relojería, están todos en un mostrador?
4: Todo en un mostrador con un
5: cajita.
4: Y con un vidrio blindado de 7
5: claro,
4: metros.
5: Claro. Entonces, sí. ¿Qué es lo que quiere Swatch? Que la tienda sea una experiencia. Que si tú, mira, en general, me voy a dispersar un poco, ¿eh? Pero para contar.
4: Dale, por favor, que está interesante.
5: El cliente Swatch es súper, súper fanático de la marca.
4: Sí.
5: Conoce las colecciones, la que salió antes, la que salió después.
4: Amigo.
5: Él viaja.
4: Lo sé por qué lo sé.
5: El viajero, el que recorre Europa y dice, oye, ¿sabes que en Europa está el AP?
4: Sí,
5: después vamos a hablar del AP.
4: Sí,
5: Y lo tienen en Chile, no. Hoy que salió Moon Swatch, el Moonshine Gold. No
4: sé. Sí.
5: Hoy la colección Paint Paradise, ¿sabes qué? Hay un color que aquí en Chile no ha llegado. El Red Rebel.
4: Claro, el Irony, por ejemplo. Yeah, Irony, que sí. El...
5: Entonces, hay mucha información que a lo mejor que no conoce Swatch, y lo invito a que visite nuestra tienda en el Costanera Center. Hay mucha información que el fanático de Swatch la conoce.
4: Mm.
5: Entonces, no es que llegue a darme clase de relojería. Dale. Muchas veces. O sea, me dice, oye, ¿sabes qué? Yo conozco esta colección. Tengo un reloj de hace 20 años atrás y sí. No lo quiero... Mucha gente se le corta la correa, oye, quiero la misma correa porque no quieren perder el reloj.
4: O mucha gente también, hoy día con el internet, Walter, y lo hemos conversado en varias veces, y lo tengo que decir, hace la vez de buscar un tutorial y dice, no se preocupe, prenda acá y, ay mamá, y es de repente es letal. Pula su reloj con esta cremita.
5: No.
4: Póngale esta pila, Dios mío.
5: Yo voy a aprovechar la pantalla.
4: Ponga, mira, esa es la pantalla.
5: ¿Cuánto la pantalla?
4: Ah, esa es suya.
5: Allá. Sí. Señora, señor consumidor de relojes, no le meta mano a los relojes. Que dejó de funcionar por pila, si se le mojó. Ve que en el dial hay humedad. Uh-huh. No sé, se le salió el pasador, no le meta mano.
4: Se le cayó el palito.
5: ¿Por qué lo echa a perder? Entonces, ¿qué van? Van a pseudo relojeros, pseudo técnicos, expertos en relojería. Les pasan un reloj. Un reloj para nosotros es súper importante porque hoy día vamos a hablar de esos temas después, pero... Es un accesorio que es muy importante en la vestimenta de las personas.
4: Total, po.
5: Entonces, ¿qué pasa? Que le lleváis un reloj que tú querís mucho a una persona que no sabe arreglarlo y lo dejas peor.
4: Claro.
5: Después de decir, oh, ¿sabes qué? Mi reloj de repente se humedeció. Y lo lleváis en otro servicio técnico. ¿Y qué va a pasar? Que el técnico mío, que es muy experto en relojería, que sí, de verdad, es un gallo que conoce mucho de relojes, lo va a mirar y le dice, hoy le metieron mano.
4: Mira, abrieron.
5: Lo abrieron, no lo sellaron bien, por lo tanto le entra humedad, le entra polvo, y además que en el dial, si está húmedo y la gente trata de secarlo, se va a dar cuenta que hay partículas de un paño, de un trapito que intentaron...
4: ¿Qué es un dial? Porque la gente que nos escucha radio dice, estoy en el 103.5.
5: Vamos a hacer un poquito de revisión de reloj. Mira, ya. Este es el dial.
4: Espérate, vamos mostrando.
5: El dial es donde ahí interactúa...
4: Péstame, ¿no? Tu reloj, ahí.
5: Ya, ok. El dial es el...
4: ¿El centro?
5: El centro del reloj, donde interactúa las agujas, donde...
4: Déjame mostrar.
5: La esfera.
4: Ahí, permiso, Diego, ahí está.
5: A ver, ahí. Vámonos con este.
4: Te voy a prestar mi skin, pero un ratito nomás.
5: No, ya nomás. Ya. Este es el dial. El dial puede ser blanco, puede ser cronógrafo. Ahí.
4: Ahí está, ahí. Sí, okay. Ahí está.
5: Tiene aguja, tiene mucha información. Dependiendo del reloj, va a tener mucha información.
4: Okay.
5: Va a ser cronógrafo, va a tener calendario, va a tener fases lunares. Diferentes cosas. Puede tener también una relojería digital abajo, una pantalla digital.
4: Los que tenemos
5: en
4: los
5: negativo, en positivo.
4: Los clásicos Swatch son incluso con la maquinaria abierta.
5: Exactamente. Que le dicen open heart, donde aparece el mecanismo a la vista. Tiene diferentes conceptos.
4: Sí, me lo voy a poner porque...
5: Entonces, volviendo un poquito al centro de la conversación, yo le recomiendo al usuario de relojes que siempre que tenga un problema con el reloj, primero lo lleve a un servicio técnico especializado.
4: Okay.
5: Nosotros contamos con servicio técnico especializado para cambio de pila, para reparación de relojes,
4: el
5: cambio
4: pasador,
5: por garantía,
4: que es el palito,
5: los pasadores. Claro. Mira, nosotros recibimos hartos reclamos o solicitudes diarias. Uh-huh. ¿Qué tienen que ver con? Primero, cambio de pila, es lo más recurrente.
4: Sí.
5: Segundo, la correa.
4: Sí, la correa
5: son... con los perros, yo que tengo perros, me tengo que sacar el reloj. Sí. te fuiste a nadar, que hiciste deporte, que anduviste en bicicleta, saliste a trotar, estás haciendo aseo en tu casa, lavaste la losa, da lo mismo.
4: Voy a molestar de nuevo al Diego con el acercamiento electrónico, pero por ejemplo, aquí hay pasadores en la marca de ustedes que se llama Swatch, por ejemplo, que vienen certificadas, que vienen con el logo, no se ve, es muy chiquitito, pero viene certificado, viene con los códigos.
5: Bueno, eso
4: viene codificado.
5: Eso es súper importante, porque si tú le pasas el reloj a un gallo que no sabe, trabajar sin reloj, porque finalmente nosotros no te vamos a poder respaldar con eso.
4: Correcto.
5: Entonces la invitación acá es, primero, llévalo a un servicio técnico especializado.
4: ¿Sí?
5: No le pases el reloj a cualquier persona. Hay gallos que hasta con un cuchillo y una cortapluma empiezan a abrir la
4: cara. O sea, yo he visto así. Yo he visto con cuchara. Yo lo he visto con cuchara. El cambio de pila con cuchara, eso es un crimen.
5: Sí. Entonces, yo insisto, llévalo a un servicio técnico especializado, nosotros le damos la garantía, van a tener el respaldo, nosotros tenemos un laboratorio que está a la vista, o sea, es transparente completo, el técnico va a estar revisando el reloj con unos tremendos equipos para reparar.
4: Yo voy a hablar de tendencia contigo, yo te lo prometo, sí, tú que estás viéndonos ahora en YouTube, tranquilo, vamos a hablar de tendencia, pero también estamos hablando un poco de técnica, estamos hablando del corazón, porque es importante, si te quieres ver bien por fuera, también tienes que tener todos los órganos funcionando perfecto.
5: Sí.
4: ¿Y qué pasa, por ejemplo, y te lo digo, te lo manifiesto de corazón? Tengo un reloj que se le paró su maquinaria porque usó una pila y lo tengo parado hace mucho rato. Estoy hablando mucho rato, un par de años, pero lo encontré y dije yo, oye, todas las tendencias vuelven y de hecho ustedes como Swatch, me voy a enfocar en Swatch, tienen por ejemplo una línea que se llama Neon, que Neon retrae o nos vuelve a, por ejemplo, lo que era los 90, que es una... No reactualiza.
5: Es muy ochentero y noventero.
4: Exactamente. Y yo tengo ese reloj porque la particularidad es que los relojes son eternos.
5: Veámoslo.
4: ¿Lo tienes uno?
5: Veámoslo.
4: Ya, súper. Mira, qué bueno. Mira, en mesa. Mira, yo no sabía que tenía ahí el neón acá.
5: No, lo tengo preparado. Yo hice la pega.
4: Yo no sabía que te dejaste el neón, de verdad. Lo digo súper en buena.
5: Mira, oh, este,
4: qué lindo el reloj, por favor. ¿Por qué? Eso no se hace con una persona como yo. Ya, primero voy a decir una cosa. Swatch ha evolucionado. Yo tengo los Swatch que vienen en cajita plástica.
5: Sí,
4: vieja escuela, de old school.
5: Está bien,
4: pues. De hecho, estoy en el club Swatch 85, que se llama el club de Estados Unidos, club Swatch 85. Ya. Primero, la evolución de la caja. La cajita ahora es de cartón reciclado, ¿verdad? Es 100% reciclable.
5: Sí.
4: ¿Ya? Es una cosa variable. Préstame, por favor, la funda. Además, todas vienen con una packaging funda que viene con el permiso, Diego, voy a hacer esto. Viene con una codificación que incluso te dice primero los peligros de una caja, después la otra cosa, y te implica y te dice muy bien, claramente, que es un material reciclado, y te dice, mira, Diego, si soy un seco. Y eso es muy importante, que también que está de acuerdo a las convenciones y también con toda la de la ley como tal, que está la Comunidad Europea, que tiene todo ese tipo de cosas.
5: Y te quiero agregar algo más.
4: Agrégueme todo lo que quieras.
5: Y tiene garantía, viene con una etiqueta de garantía
4: ¿sí?
5: que dura 2 años.
4: Mira.
5: Internacional. O sea, y en la caja en alguna parte
4: va a estar. Sí, acá atrás te la tienes, atrás de todas las
5: entonces,
4: cajas.
5: Entonces, eso, ¿qué te sirve? La garantía cubre maquinaria, cubre cualquier desperfecto del reloj físico, digamos.
4: Sí.
5: No sé, la corona, el pasador, la hebilla, lo que sea, que si viene en malas condiciones, te cambia el reloj inmediatamente. Y es internacional. Tú lo compraste en Suiza,
4: ¿sí?
5: Y si te fuiste a Italia,
4: ¿sí?
5: o llegaste a Santiago, y nosotros lo podemos... podemos ejecutar la garantía.
4: Me llegó un reloj que me lo compraron en Barcelona. Y, pucha, se me rompió el pasador. Llegó y, pucha, tuvo un mal paso. Lo tengo ya, por ejemplo, hay un servicio técnico acá. Y me da la garantía, que me mantiene la garantía.
5: Eso es importante porque la gente a veces confunde la garantía.
4: Dale, por favor, súper buena. Esa es la pregunta.
5: Si tú tuviste un mal movimiento con el reloj y se te cortó el pasador, ya eso es un problema que tú forzaste.
4: Forzado por mí.
5: Tal cual.
4: Ya.
5: Entonces, yo ahí te voy a decir, mira, no lo cubre la garantía, porque no viene malo de fábrica, no es un problema de pila, que la pila es gratis por 6 meses.
4: Perfecto.
5: Oye, se paró. Oye, viene acá y me dicen, oye, la pila en Europa es eterna, como que perpetua. El cambio de pila es gratis perpetuamente. No es así.
4: No es así, porque la gente lo
5: eso
4: lo
5: en alguna tienda en Europa de Swatch, porque nosotros somos franquicia en Chile, si yo sé de paso, la pila acá la tenemos por 6 meses. Tú comprarle el reloj hoy día y en 6 meses más la misma fecha.
4: Porque acá
5: garantizamos la pila por 6 meses.
4: Cuando tú compras el Swatch, y lo digo porque lo he hecho yo, te ponen la fecha que lo adquiriste y dónde lo adquiriste. ¿Qué dice, por ejemplo, tienda, cuarto nivel, Mall Costanera Center? Te ponen el timbre y te ponen la fecha. 26 sí. de, ponte tú, de tal día, tal de cual. Tal año. Y ahí empezamos a correr con el reloj 6 meses.
5: Otro caso súper importante. Un cliente un día llegó con un reloj X que la correa de alguna forma se había esteñido. Por nada razón. Sí, oh, el reloj súper malo, qué sé yo, porque sabes que yo un mes usándolo y no sé qué. Y el técnico me dice, ya, pero... ¿usted usa perfume? Sí, es que me gusta echarme perfume en la muñeca. Bueno, el alcohol y la

0: Porque esto es una colaboración con Swatch.
1: Pero el suyo dice Omega.
0: Sí, pues
1: y dice Swatch.
0: Esto es una colaboración especial de Omega con Swatch.
1: Ya.
0: Este tiene, son varias colecciones, a partir de la de que Swatch quiso hacer una colaboración con Omega.
1: Correcto.
0: Para interpretar el Speedmaster de Omega.
1: Wow.
0: Entonces, tenemos una marca certificada de lujo.
1: Sí.
0: Con una marca tradicional suiza como Swatch. Y esa colaboración la tenemos hace varios años ya. En la tienda nosotros tenemos diferentes colecciones. ¿Sí? La que está inspirada en los planetas solares, en el sistema solar, perdón.
1: Sí, correcto.
0: Tenemos
1: y la Sol, gente se fila cuando los lanzan.
0: Luna, qué sé yo, Neptuno, Júpiter, etcétera. Todos tienen diferentes fanáticos, digamos.
1: Sí. El de Marte, no, sí.
0: Mira, el que más se vende siempre es Luna.
1: Ya.
0: Que es negro completo. Mercurio tiene negro con gris.
1: ¿El suyo que tiene usted?
0: Este es el Earthface.
1: Ya, perfecto.
0: Hay varias colecciones. Una es el... este se llama Earthface porque te muestra... Ay, no sé si
1: nosotros,
0: ve,
1: nosotros,
0: ¿no?
1: Mira, vamos a ir mostrando también, ve, vamos a acompañar también.
0: Sáquese lo vamos a
1: sacar, nomás.
0: Porque si no, wow. Muy compungido. Y mira, ahí está.
1: Está.
0: Te muestra las fases
1: un segundo,
0: de la Tierra yo desde el espacio.
1: Uy, qué lindo el reloj, de verdad. Se lo cambio.
0: ¿Cómo?
1: Quiero mostrar este detalle, pero además quiero mostrarle un detalle. Mira, Diego.
0: Es un material biocerámica, exacto. Tiene correa de velcro.
1: Ya, y quiero, Diego, voy a darlo vuelta porque esto es algo único. Esto tiene este reloj. Atrás tiene, en este caso, tienes la luna.
0: Uh-huh.
1: Tienes a la luna. El de Neptuno tiene Neptuno, etcétera, etcétera. Yo sé que en la casa dije, y el de Plutón.
0: También está.
1: Muy bien.
0: No, perdona.
1: Plutón es un planeta.
0: Perdón.
1: Plutón es un planeta.
0: Plutón
1: es un planeta. Muy bien, excelente. Permiso, Diego.
0: Tenemos Pluto.
1: Se lo devuelvo a su mano. Ahí está. No, seguro que no lo quiere cambiar. Yo se lo cambio. Tengo un Swatch. Mire, muy bonito. Oye, ya. Espera.
0: No nos salgamos el eje. Estábamos hablando de.
1: Tenemos colecciones que son. Y estas son tendencias. Porque
0: sí.
1: Y estábamos hablando de tendencias. Estoy hoy día con Walter Hill de la marca 1234. 12 con
0: Lidl. Y somos Swatch en Chile.
1: Y son Swatch. Ya, acá tengo. Mira, qué buena aroma, Diego. Ya, tengo esta que es una tendencia. Yo viste reloj en los 90. Cuando, sí, yo alguna vez fui joven. Sí, aunque usted no lo crea. Y estos eran relojes con los colores fluorescentes o flúor.
0: Sí. Hay harto que decir de esta colección.
1: Oriéntame un poco, ahora que estamos hablando de tendencia.
0: Mira, la línea neón, primero decirte que es de las más vendidas de Swatch.
1: Ya.
0: Esa en invierno esté nevando, esté lloviendo, sol, verano, primavera, se vende siempre.
1: Ya, pero te voy a decir.
0: ¿Sabes por qué se vende?
1: ¿Por qué?
0: Porque tuvimos un cambio social en los últimos, no sé, 10 años,
1: uh-huh.
0: Donde el extranjero, que le gusta más los relojes de colores, son los mayores consumidores de relojes de colores.
1: Miro.
0: En la línea neón. Pero, neón tiene colores fluorescentes que están inspirados en los 80 y los 90.
1: Ya.
0: Entonces, más allá de hablar de la colección, es hablar de cómo hemos cambiado como consumidores. O sea, de un tiempo a esta parte, nosotros como sociedad hemos estamos mucho más atrevidos a cambiar o a salir de nuestra zona de confort en términos de vestuario.
1: ¿Trabajamos el vestuario con un concepto en general como un total? Vale decir que, por ejemplo, ya hoy día, y estoy hablando de hombres, mujeres, niños, jóvenes y personas mayores, te lo pregunto, ¿se pueden dar la oportunidad de combinar pañuelos, camisas, por ejemplo, una camisa ser más atrevido y que la camisa, en vez de ser entera negra, tenga un botón rojo? Por ejemplo, que el cinturón tenga colores y eso a su vez también en un punto tenga, por ejemplo, una camisa negra entera con un botón rojo, me podría combinar que mi reloj tuviese una combinación negro-rojo y eso sería un composé, como dicen los franceses, una composición de colores, una cuatricromía perfecta.
0: Sí, pero ahí te hago otra pregunta. Te la hago con otra pregunta.
1: Dámela con otra pregunta.
0: Hoy día, ¿nosotros nos vestimos para nosotros o para otros? Para
1: el resto. ¡Uy, qué buena pregunta!
0: Para tener una variación.
1: Yo, en lo particular, con mis 50 años que tengo ya...
0: Pero lolo, sos un lolo.
1: Por eso digo yo, con mis 50 años que tengo hoy día, con la actitud también que yo tengo, que las personas, gracias, porque también que oye, bueno, qué buena actitud tiene usted para la vida. Me he visto hoy día para mí, pero por mucho tiempo, quiero hacerte el caso, te comparte el Gil de 1234, estamos hablando de tendencia, estamos hablando con toda esta combinación, moda, tendencia, autenticidad. Yo, por muchos años, me vestía para otros, en conformidad a darle ese para bien a otro. No, yo voy a estar como, no quiero decir como una oveja, como un rebaño, pero no me daba la oportunidad.

0: Ya, pero ¿qué pasa si hoy día nosotros nos vamos a una reunión?
1: Sí, sin ser, obviamente, sin ser... faltar el respeto a la autoridad.
0: No, claro, ya está bien, pero te pongo otro ejemplo. Dale. Si nosotros tenemos hoy día una reunión comercial, da lo mismo. O sabemos que vamos a ir a un restaurante, yeah, o una cita. Pero tú sabes que nadie te va a ver.
1: Puede pasar desapercibido.
0: Es como que tú fueras solamente la cabeza.
1: Claro.
0: ¿Tú te vestirías igual?
2: Ah. Ya, pues. Yo quiero destacar.
0: ¿Entonces nos vestimos para otro o para nosotros?
2: Para otro. En ese para otros, pero yo también.
0: Yo soy ni psicólogo ni sociólogo. Pero
2: ahí, 50 y 50, Walter Gil. 50 y 50.
0: Esa era la pregunta.
2: Bien.
0: Y con eso, mira, yo te vengo a nombrar caballero de la Orden de Swatch por la respuesta tan apropiada.
2: ¿De verdad?
0: Sí. Aquí trajeron. Hoy no está arreglado hasta usted, ¿no?
2: Trajeron. Diego, por favor, en este momento. Trabajé 25 años para esto en la televisión, solo para este momento.
0: Oye, mira, el caballero de la Orden de Swatch.
1: ¿Swatch para mí?
0: Sí, pues.
1: ¿Para mí solito?
0: Solo, no lo contestáis nomás. Cuídalo nomás, porque...
1: Lo voy a usar con responsabilidad, permiso.
0: Ya. Oye, pero ya, aparte...
1: Uy, qué lindo en este momento. Mamá, papá, miren esto. Miren, fui a la universidad solo para esto. Uy, qué lindo. ¿De verdad que para mí?
0: Sí.
1: Oh, Diego, soy tan feliz.
0: Ya, pero concéntrate para que sigamos la...
1: Sí, perdón.
0: No me desconcentré
1: de mí. Voy a hacer lo siguiente.
0: A ver.
1: Vea, primero, ¿qué modelo es el Swatch que tengo? O sea, no me lo gané, sino lo voy a usar con honor. Te lo prometo que no voy a hacer
0: Essentials.
1: Puras cosas. Pues. Voy a hacer puras cosas.
0: Essentials.
1: De Essentials, perfecto. Estoy tan feliz. Mira, voy a irme a la pausa. Uh-huh. Me voy a poner el reloj.
0: ¿Ya?
1: Y te vas a dar cuenta de cómo voy a lograr cambiar. Tengo un reloj hoy día, tengo un skin negro con blanco. Uh-huh. Y vas a ver cómo me va a cambiar todo
0: el composeo,
1: el outfit. A la vuelta de esta pausa.
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5: Son las 5 de la tarde, 27 minutos.
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1: Ay, estamos de vuelta en el Cowork y tengo que saludar a los auspiciadores que están acá en este programa más feliz de mi vida. 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Y, ay, ahora sí, permiso, voy a tomar la licencia. Gracias, 1234, porque ahora sí voy a llegar a todas partes, sí, a la hora. 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Muchas gracias.
11: ¿Qué tal?
1: Me siento tan feliz.
11: Oye, ahí te voy a hacer un pequeño consejo, mira.
1: Sí.
11: Mira el reloj.
1: Ah, pero mire que con el nombre sale.
11: Leía estilo ahí.
1: Mira. Y, quiero decir.
11: Un pequeño touch.
1: Ay, ¿viste? Los muchachos me acaban de investir caballero de Swatch. Están emocionados. Y obviamente lo vamos a llevar con honor. Y aquí hablamos de tendencia.
11: Estábamos hablando de un tema ahí re importante.
1: Yo tenía un Swatch skin negro con blanco, que uno por lo general se viste muy, muy tradicional. Hoy día traje un reloj tradicional, pero hoy día rompemos el esquema.
11: Luego vamos a hablar de skin, que también es una línea bastante solicitada. Y
1: muy apetecida. Sí, sí, y muy querida. Ya, aquí tengo, por ejemplo, un hermoso reloj que viene, por ejemplo, viene con tacómetro. Uh-huh. Viene también con su, con todo su, con su reloj. La relojería que acompaña también viene con su calendario.
11: Sí.
1: Es verde con las correas rojas también, para que la gente...
11: Con la correa está, como, está, como corrugada, como antideslizante.
1: Corrugada. Y obviamente, voy a hacer una pregunta. Uno dice, y aquí me ayudáis, porque uno dice las tendencias, no, sino con correas plásticas. No es plástico. No es plástico, la gente de repente como que se dice, y está mal dicho, son materiales nobles que están diseñados hipoalergénicos para eso.
11: Bueno, ahí tenemos material biodegradable.
1: Sí.
11: Tenemos cuero.
1: Exacto.
11: Tenemos acero inoxidable. Ahí, ¿cómo se llama? Es silicona.
1: Es silicona.
11: Es silicona, más sí, que plástico, es silicona.
1: Y por ejemplo, como tu reloj, si me lo permites, también tienes estas que son de estilo velcro. Insisto, todas vienen con todo lo que la materialidad que se trabaja en las correas, lo digo porque me gustan y de verdad que los colecciono, lo tienen el tema del hipoalergénico, el tema de lo hipoalergénico es súper importante.
11: Perdón, no voy a corregir, ¿eh? No es biodegradable, es un material que está hecho como con residuos en el
1: perfecto
11: fondo, pero no es biodegradable.
1: Claro, que es amigable, de, que, sí, con todo con el tema de la vida. Oye, primero se siente súper suavecito, no pesa nada. Porque vienen con una relojería. Y obviamente vienen con la garantía. Hablando de garantía, aprovecha. Uh-huh. Présteme la caja. Acá, por ejemplo, yo puse... Esta es la caja que viene. Yo puse mi skin que está acá. Y, por ejemplo, como buen reloj de 274, porque todos los 274 te dijo que tenía garantía. Uh-huh. Y viene con todos sus certificados. Primero, voy a decir una cosa que la gente nunca sabe la lata, pero yo una vez estaba tan lateado y sin internet, ustedes me entenderán que la vida era muy aburrida. Un día yo me leí completamente esto. Ayúdame, usted, ayúdame a tirar el papelógrafo para allá. ¿Quiere que se lo lea en cantonés o se lo leo en español? Ya, esto es, mire, esto nunca lo habían hecho en radio, ojo, ni en televisión, mire. De la vuelta para allá para que se vea la pata. Ya, acá está lo que significa, lo que implica una garantía en un reloj completo. Dice, conviene con la ficha, con todo el tema. Dice la certificación de Swatch que está por acá y está sí, en todos los idiomas, hasta en cantonés. Sí, existe en cantonés. Uh-huh. Y los idiomas más locos, incluso que uno se podría imaginar, en suajili también. Y aquí, sí, permiso. Y aquí también, mira, acá está la guía de qué no hacer con el reloj. Por ejemplo, usted no tiene que manipular, usted tiene que hacer eso.
11: Mire, esto con es importante, que la gente... Mira, nosotros somos conocidos por no leer los manuales.
1: Sí, eso es, este es el manual del reloj.
11: Pero nadie lo hay que hacer, aunque sea el trabajo en español, busque, sí, la gente ahí.
1: Pero véalo.
11: Incluso leer el manual para entender cómo funciona la garantía, cómo funciona el uso del reloj.
1: Ya, ¿Por qué tiene una garantía? Y acá está, mira, permiso. ¿Cómo se llama el jefe allá en 274? El jefe, el canosito, ¿cómo se llama?
11: Javier.
1: Saludos a Javier. Saludos, Javier, para ti. Me dijo, no se olviden de decir esto, muy importante, muy importante. Tiene tienda básica, él habla como Batman. Entonces, hola, ¿qué tal? Entonces, Javier, por ejemplo, mira, acá está lo que una persona tiene que fijarse. Esto es la ficha, el certificado, uh-huh, ¿verdad?
11: Sí, sí.
1: Acá está. Digo, esto te voy a mostrar. Y lo voy a tratar de hacer. Es una ficha que aquí viene. Digo, voy a dar vuelta la cosa.
11: En el fondo, eso funciona un poco como tu boleta.
1: Eso.
11: Ya, tu comprobante de compra.
1: Y tiene un código de barra.
11: Exactamente, que es del reloj.
1: Del reloj.
11: Entonces, esto es. En general, la tienda te lo entregan con el timbre, con la fecha. Y eso, en el fondo, es tu garantía.
1: Claro.
11: Para poder ejecutar un cambio por un desperfecto de la máquina, uh-huh, o por algo, alguna falla del reloj.
1: Aquí yo voy a decir una cosa, por ejemplo, esto es una suerte, voy a, uh-huh, yo sé que lo voy a humanizar, pero para que la gente todo nos quede claro. Uh-huh. Esto es una suerte de certificado de nacimiento. Uh-huh. O sea, dice, ¿qué día nació el reloj? ¿Dónde nació? ¿En qué clínica, por ejemplo? Ah, dice, 274. ¡Puf! Perfecto. Uh-huh. Costanera Central, cuarto nivel.
11: Tal cual.
1: Y te dice, por ejemplo, Chiva. Entonces, y con esto, vale decir, tú te vas con este papelito y te lo puedes llegar a cualquier seller del mundo. Señor, tengo esto.
11: De hecho, nos pasó hace un tiempo atrás, un par de meses, un cliente chileno, uh-huh, que vive en el sur, y estuvo en Buenos Aires, bueno, alguna parte en Argentina, no me acuerdo, para qué voy a mentir, y compró un reloj de la línea Power of Nature, un reloj grande, metálico, con correa de silicona, muy bonito el reloj, y salió fallado, se lo echó a perder a los 3 días, no sé, algo le pasó al reloj.
1: Puede ser.
11: Bueno, el señor nos mandó el reloj a la oficina. Nosotros nos mandó la garantía, todo. Y como tenía garantía internacional, independientemente de lo haya comprado en Argentina o en la India, da lo mismo. Nosotros, a veces hay relojes que no los tenemos y no estamos obligados a tener todos los inventarios en Chile.
1: Es que es también, porque la tienda igual es agotada.
11: Son idiosincrasias distintas, sí, etcétera. Entonces, la gente que lo entienda, no porque lo compró en Argentina, tenemos que tener el inventario en Chile.
1: Ya.
11: Es una cosa súper importante.
1: Buen punto.
11: Pero, uh-huh, lo importante acá es que si el reloj lo compro en Argentina y yo sé que Swatch en sus bodegas en Suiza lo tiene disponible, yo lo puedo encargar.
1: Ya, Voy a hacerte un ejemplo. www.swatch.com. Ya, si usted no cachó, ya, .com o .es, ya, si no le cuesta, ya. Está todo el catálogo. Dios mío, qué lindo. Hay colaboraciones. Voy a hacer un ejemplo. Permiso, rápido. Oye, sí, hay colaboraciones como, por ejemplo, con los emblemas. Uy, qué lindo. Pero, perdona, hijo mío, Yo sé que le gusta Dragon Ball, pero. Con todo mi amor. Pero mira, ya. Acá tengo una colaboración con una con un emblema. Diego, del Diego hasta que llora. Estaba viendo el Diego. Ya, por ejemplo, tengo con los personajes de Dragon Ball Z. Con franquicias son súper famosas. Dragon Ball, paquete con los personajes.
11: Sí. Mira, aquí hay un punto importante. Para cerrar la idea anterior,
1: sí, dale.
11: Nosotros podemos, si el reloj no está disponible en Chile en este segundo, uh-huh, donde el cliente está reclamando su reloj como garantía, lo podemos conseguir.
1: Se nota que trabaja en reloj porque en este segundo, ya, muy bien.
11: Ya. Y pasando al tema de las colaboraciones, nosotros tenemos, o Swatch, digamos, se preocupa de tener colaboraciones todos los años.
1: Ya.
11: Con diferentes licencias, puede ser, por ejemplo, en este caso,
1: nombremos así,
11: Dragon Ball Z. Ya. Tenemos los Simpsons, veamos los Simpsons.
1: ¿Tiene los trajitos de los Simpsons? Bueno, está los Simpsons también, por ejemplo, está Snoopy, por ejemplo, o Peanuts, para el que. ¡Uy, qué lindo!
11: Hemos tenido. Mira,
1: ahí, ¡wow! Véalo, ¿no? Oye, pero ahí, son. ¿No? Mira las cajas. Mira, primero que todo, los
11: brandings. El packing es súper importante.
1: Primero que todo, son colaboraciones para el featuring que son oficiales. Ustedes, por ejemplo, con Matt Groening, con Fox.
11: Licencias oficiales. Ya. Y colaboraciones con Swatch.
1: Ya, por ejemplo, ustedes hacen toda la trazabilidad. Oye, nosotros vamos, esta es mi propuesta. Los artistas de Swatch dicen, nos gustaría tales modelos, tales cosas. Y ellos
11: tienen, bueno, Swatch en general tiene un departamento de creatividad. Entonces, ellos cada tres meses diseñan diferentes colecciones. Así que son máquinas de diseño.
1: Yo te lo juro que estas cuestiones, de verdad, este es el programa más. Estoy entre feliz, extasiado, no puedo hacer, pero mira. Mira, este programa que siempre había soñado, me llegó a regalo cumpleaños atrasado 50. Ya, hecho, este es de los Simpsons, tengo, por ejemplo, a ver, Simpsons vestido de
11: Cupido.
1: De querubín. Ya. Oye, la caja es amarilla, porque estoy el packaging es Bart Simpson afuera vestido de...
11: Hemos sacado ediciones para el Día de la Madre
1: con la March.
11: Hemos sacado colecciones para San Valentín, por ejemplo.
1: Bueno, está el emblemático, el de la dona de Homero.
11: El de Donas, que se fue un boom en el momento en que salió.
1: Sí, por supuesto.
11: También tenemos colaboraciones con museos, con diferentes museos.
1: Con el MoMA.
11: Sí. Con colecciones como de Andy Warhol, de Frida Kahlo, de Magritte. Tenemos colaboraciones con el Museo Guggenheim, por ejemplo.
1: Sí, correcto.
11: Hoy día tenemos la colección que llegó hace poco tiempo atrás, como cuatro meses atrás, de la colaboración con el Guggenheim.
1: Ya, perfecto. ¿Ya?
11: Son cuatro relojes con una con diferentes pinturas súper importantes, como obras de arte de artistas como Monet, qué sé yo. Entonces, todos los años tenemos colaboraciones distintas con diferentes museos, con obras de arte, con artistas callejeros, con licencias como Snoopy, como Dragon Ball Z, como los Simpsons.
1: Qué buen punto me tocaste ahí, hablando de tendencias, porque claro, el street art. Claro, hoy día tenemos street art que colaboraciones con marcas súper buenas, auto, zapatillas.
11: O sea, hasta como colecciones rupturistas como medias punky,
1: ¿sí?,
11: que se llaman No Rules, que también está disponible en la tienda. Súper así como... controversiales, como desafiantes,
1: incluso que se ríen.
11: Relojes con tacha.
1: Sí, hay relojes que ustedes también tienen tendencia y que son irruptivos porque incluso se ríen de sí mismos. Uh-huh. Es un poco raro, es como que se auto hacen un autobullying. Que son relojes que dan esa sensación, que son como que se salió un poco, que te van a. Veo algo está malo. Y al final tú te estás dando cuenta que ese es el arte que tiene. Es un arte muy, muy, muy.
11: Son muy rupturistas.
1: Muy rupturistas, sí. Y muy atrevidos.
11: Sabemos bien lo que hacemos con Swatch.
1: Oye, qué lindo.
11: Tiene colecciones. Oye, todo esto en todo caso es para todos los gustos. Nosotros tenemos relojes. Tenemos relojes con colaboraciones. Por ejemplo, como museos, qué sé yo, licencia. Y además
1: yo termino por favor, dale, paso
11: tenemos relojes de cuero, relojes automáticos. La línea Irony, que son relojes con acero inoxidable, cajas metálicas.
1: ¿Y qué pasa?
11: Negro, de lo que queráis.
1: Ya, yo te voy a dejar invitado para otra, porque tengo en mi corazón, tengo una cosa. Te hemos dado a Swatch. ¿Cuál otro Swatch tienes de acá? Porque estamos hablando de tendencia.
11: Sí, pues veamos la colaboración.
1: Yo voy a hacer una pregunta. Tú eres un experto que ve toda esta tendencia. Uh-huh. Y te lo pregunto, Walter. Saliendo de mi zona de confort, de Rafa, si no. El reloj que tengo yo hoy día, que tiene una caja verde con un, con un, con una, con un, digamos, una correa roja, pues perfectamente no, ya no tienen edades, porque los relojes tenían una suerte de edades, como cuando tú has visto, o sea,
2: tiene camisa de papá,
1: que en otras palabras es la camisa con cuadros, la bizcocho, mamá, para ti, bizcocho, ¿no? Mi mamá le dice bizcocho, pero pues, yo también le decía bizcocho, también me comía el bistec de panita, pero después otra a pegar más, más fino, ya, pero estos relojes te permite, y te lo voy a hacer, te lo voy a hacer con, incluso con un tema político.
11: A ver.
1: Vimos líderes mundiales con relojes rupturistas. Era otra marca. Obama salió con el reloj rojo. El expresidente Piñera
11: también
1: con el reloj rojo de otra marca que no era Swatch. ¿Verdad? ¿Te acuerdas?
11: Sí, sí.
1: Y era una suerte de símbolo de poder. Entonces, cuando tú eso logras hacer abrir, romper ese esquema y entender que es tendencia, es vestuario, es mostrar energía, es poder. Incluso me acuerdo en esa colección, el rojo era poder, fuerza, garra, vigor. Azul era frialdad, pureza, pensamiento. Acá, por ejemplo, están los scuba que los veo atrás, que es deporte, agua, contacto. Esto, este, el que tiene el tacómetro, obviamente, es la precisión. ¿Estoy bien o no?
11: Sí.
1: Se nota que ahora soy cónsul, agregado cultural de la marca. Toma. Qué bien como el agregado cultural. Ya. Entonces, si yo logro tener eso, y ojo, y te lo digo, ¿y qué pasa con el caso de las mujeres? Pasa lo mismo, ¿verdad? Y ellas son las que a nosotros los hombres nos impulsan a eso.
11: Volvamos un poquito para atrás.
1: Okay,
11: bien. Estamos hablando de las tendencias y cómo hemos cambiado como sociedad.
1: Totalmente, absoluto.
11: Hoy día estamos mucho más atrevidos, nos atrevemos más a los colores. Tú y hoy día la moda, la generación X, la generación Z, la Z, más bien dicho. Hoy día no hay una tendencia clara, porque en el fondo es nos ponemos lo que el diseñador hace o lo que la sociedad está cambiando y que los diseñadores interpretan.
1: La segunda.
11: Ya.
1: Entonces, la segunda, todo el rato.
11: Dicho eso, hoy día nosotros estamos mucho más atrevidos como sociedad,
1: ¿sí?,
11: a usar diferentes colores. Hoy día ya no existe el de los relojes de hombre o de mujer. Hoy día
1: bien,
11: unisex. Hoy día Swatch y nuestras marcas en general son unisex.
1: Por ejemplo, está el 32, el 41. Estoy hablando de milímetros.
11: Sí, yo tenemos 34, ¿sí?, 38, 40. Hay gente que dice, ¿sabes qué? Es que mira, aquí hay un tema súper importante. La gente a veces elige el reloj, se lo compra, pero a los días que lo usa dice, oye, ¿sabes qué? Me siento como que ando cargando una bolsa de la feria.
1: Claro,
11: ¿sabes? Porque sí. Se le ve muy grande para la muñeca. Yo siempre recomiendo que el reloj sea en proporción a la muñeca.
1: Ya.
11: Ahora, si te gusta el reloj estrambótico, dale.
1: Sí,
11: y si te gusta el reloj chico, dale también.
1: Sí,
11: pero en general, para que sea cómodo para ti, para el uso diario, yo recomiendo que el reloj sea ad hoc a la muñeca.
1: Oye, usted sí, se pasa para peinarse. Permiso, voy a sacarme un segundo mi investidura de
11: caballo. O sea, teníamos, por ejemplo, la colaboración que... Para no perder la idea.
1: Tú sacas, yo voy a sacar a usted, quiero que veamos el ancho de cada uno de los relojes, porque aquí tenemos los tres anchos perfectos.
11: Esta es la colaboración con Dragon Ball Z. De la línea
1: No se le vaya a quedar fuera de la caja, porque si perdiste acá. Porque el Diego y por fuera, Diego,
11: de la línea Big Ball, si te fijáis, estos son 47 milímetros.
1: Mira, ponlo acá al ladito para que. Mira lo que vamos a hacer. Mira, Diego, mira.
11: Ya. ¿Dónde se ve más grande? Compáralo con el skin.
1: Fírmame un segundo. Mira esta diferencia, es impresionante.
11: Acá tení, por ejemplo, unos 38 milímetros.
1: 38 milímetros
11: de 47.
1: Ya, de ancho. Entonces, de largo, por así decirlo.
11: De diámetro.
1: Ya, diámetro. Y por ejemplo, y el ancho.
11: Porque, mira, ponlo de frente, ponlo de frente.
1: Ya.
11: ¿Me cachas la diferencia?
1: ¿No? Muy impresionante.
11: Entonces,
1: ahora, y mira el ancho, porque el ancho es increíble. Es un tremendo reloj, el Ball.
11: Ese se llama Big Ball. La línea Big Ball, que tendremos con colaboraciones en acero inoxidable.
1: Con tacómetros, sin tacómetros. Yo lo he visto con todo.
11: En color pastel, sí. Negro, neón.
1: Este es como fluor. El antiguo para los old school. Para que no digan que no lo dije. Dijeron, no te voy a traer. El Swatch Pop.
11: El Royal Pop.
1: El Royal Pop. Que es como el más antiguo, el de la vieja escuela que todos tuvimos. Ok, el skin que tú dijiste, permiso, voy a dejarlo un segundo acá en la mesa. El skin, que es justo yo traje mi skin, es un skin que es un reloj muy tradicional, muy querido, muy apetecido, con muchas colaboraciones, pero tiene la particularidad de que es un reloj que es hiper delgado. Súper delgado.
11: Bueno, y ese reloj es el
0: el favorito, digamos, del consumidor que busca el minimalismo.
1: Ya.
0: El que no quiere que se le vea mucho el reloj, no llamar tanto la atención, le gusta la cosa más sobria.
1: El reloj tuvo,
0: que también los tenemos,
1: digamos, el reloj tuvo un lanzamiento, el skin tuvo un lanzamiento porque fue una tendencia y la gente no lo podía creer.
0: Y tenemos, y todas las marcas han sacado ediciones minimalistas.
1: Y el skin cuando se lanzó era correa transparente, se la cargo, correa transparente, y el reloj tenía arriba un zancudo, era un insecto. Y después obviamente la OMS se enojó un poquito con ese, pero ahí habla del rupturismo, ahí habla como uno puede también hacer algo social.
0: Exactamente.
1: Pero era claro, porque era confundía justamente skin, piel. Entonces por eso también te daba
0: esa por lo delgado.
1: Por lo delgado, que no te notabas, que no es imposible, no te notas un reloj así.
0: Exactamente. Walter. Posición la mínima posible.
1: La mínima posible. Yo estoy de verdad, primero que todo, wow. Estoy agradecido de tener una persona como tú que nos va a venir a acompañar, vamos a venir a hablar. Y claro, estamos bajo una paraguas de una marca, que es 234, que nos acompaña como patrocinador y auspiciador. Hoy día soy sin más que verdad.
0: Sí, pues.
1: O sea, yo puedo decirle que es como consul agregado cultural.
0: Tenés que portarte bien, sí, porque no, usar los relojes.
1: Sí,
0: no, que no te vea con otra marca.
1: No, yo nunca he usado.
0: No,
1: busca el capítulo de este. Todo estaba con un
0: swag. Me hace igual el modelo, así que te voy a mirar todos los programas.
1: Todo. Ya, entonces, mira. Primera cosa. Voy a recapitular un poquito lo que hemos conversado. 274 es el Official Seller, que quiere decir que es una marca elegida por la misma marca central, la Casa Matriz, para que se vendan los relojes acá en el territorio de Chile. Primera cosa, en otros territorios hay otros. Se valida o se trabaja, o sea, cuando uno tiene, va obviamente a los locales comerciales.
0: Importante.
1: Dale.
0: En Brasil no tenemos Swatch.
1: Ya.
0: Pero sí los brasileños vienen aquí todos los inviernos a comprarnos relojes.
1: Eso muy bien. Y a comprar chocolate. Sí. Ok, entonces, cuando compras un reloj, exige tu
0: etiqueta de garantía.
1: Etiqueta de garantía y léete el manual, por favor.
0: Sí,
1: léete.
0: Sí.
1: Incluso, si te da frío, te puedes tapar. Te puedes tapar con la. Y te puedes entretener de lo lindo sin internet. Existía una cosa ya.
0: Oye, no quiero robar cámara, pero es importante no perder este punto. Mira, a mí me gusta siempre decirle a los clientes que cuiden el reloj. No lo metan al agua, no se pongan a nada, no se metan al mar, porque lo van a echar a perder.
1: No se pongan a lavar la losa.
0: Los relojes Swatch en general, salvo algunos modelos como el Scubaco, que tiene 100 metros para resistencia al agua, estos son de 30.
1: Ya.
0: Puedes lavarte las manos, salpicar, qué sé yo. Sí. Pero si te ponían a dar, no me hierro, reclamar que la cuestión te salió mala.
1: Claro, pues sí, está bien, pues si no, no.
0: O sea, si te metiste a la piscina, si se te cayó, te pusiste a jugar con el perro, y el perro te cortó la correa.
1: Sí.
0: ¿Sabes? O sea, es como.
1: Lo estoy llevando de extremo.
0: Cuidemos el reloj como un accesorio.
1: Ya.
0: No como juguete.
1: Ya. Me gustó mucho lo que me dijiste. Entonces, cuidemos el reloj, entendamos que es un accesorio y tiene una precisión. Por algo también, en 274 tienen un espacio especializado con de verdad y es encerrado el ambiente. ¿Cómo se llama el técnico el otro día?
0: Francisco,
1: usted es un capo.
0: Francisco Rivas.
1: El otro día yo lo conocí, es un capo, realmente es un científico. Por lo que tienen ahí, realmente.
0: Sí.
1: Porque realmente hay que.
0: Buena tela, Francisco.
1: Oh,
0: buena,
1: tiene, pero sí, de todo. Sí. ¿Sabe qué? ¿Le puedo pedir un permiso?
0: Dígame.
1: Voy en mi Instagram, ¿me da permiso para ir al laboratorio? No meterme con el Francisco, pero mostrar cómo el laboratorio por fuera. Porque es muy interesante también lo que vamos. ¿Ya?
0: Sí.
1: Gracias, de verdad, a Swatch. Gracias a Javier. Gracias Javier, por la confianza. Porque no una persona de 50 años todos los días le da la oportunidad de hacer. Y esto es para que toda la gente que dice cuando uno tiene un sueño y no se cumple, y no importa la edad que uno pueda cumplir un sueño.
0: Es la actitud. Eso es.
1: Así que yo, como te lo dije, no es todos los días que un provinciano llega, toca la puerta de una empresa multinacional y le dice como el Rayo McQueen, todavía me queda un par de carreras para hacerla. Así que gracias por creer en mí, como el Rayo McQueen, que creyeron en mí. Gracias. 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Por supuesto, 1234. Eso fue el Cowork. Gracias, mi nombre fue Rafael Mazo, Diego Orellana, Renato Sagredo en la puesta técnica. Chao.
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13: Son las 5 de la tarde, 56 minutos.
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12: 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Volvamos a septiembre del 98. Y que suene esa canción que te marcó. 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
20: Dieciocho horas en punto. La bienvenida, por supuesto, a esta quinta región y particularmente Viña del Paraíso, con unas tardes extraordinarias. Qué paisaje, qué energía, qué puestas de sol. Todo listo y dispuesto para que esta nuestra semana, la semana de la chirenidad, que para algunos empezó hace rato, sea de la mejor manera. Aportarse bien, creo que es uno de los eslogans tremendamente relevantes, y por ahí han habido campañas del gobierno que son importantes tomarlas en cuenta, porque es cuando más, entre comillas, irresponsabilidades se cometen o se permiten cometer. Chile es un país extraordinario, lo hemos hablado tantas veces en distintos sentidos, pero particularmente en la celebración de nuestras fiestas patrias. Creo que es un récord mundial todo lo que le dedicamos, cómo nos empeñamos en poner toda la enjundia, como se dice, en el campo, para que estos días saquen lo mejor de lo nuestro. Ahora, hay un grupo de jóvenes, los llamados los ninis. ¿Usted ha escuchado el término ninis, que ni estudian ni trabajan? Bueno, pues de acuerdo a las estadísticas, en Chile este año se alcanzó el nivel más alto de los últimos años. Más de uno de cada cinco jóvenes entre 25 y 34 años en nuestro país no estudia ni trabaja. Así lo reveló el barómetro laboral hasta el mes de agosto de este año, que es elaborado por el Centro de Investigación de Empresas y Sociedad, el CIES, de la Universidad del Desarrollo UDB y de la Asociación de AFPs. De acuerdo con ese informe, basado también en los datos del Instituto Nacional de Estadística CINE, la proporción de personas que no estudian ni trabajan, conocidos, como ya lo mencioné, como los ninis, alcanzó el 21,6% durante el trimestre mayo-julio del 2026, entre quienes tienen entre 25 y 34 años. El resultado representa, lamentablemente, un aumento de 1.7 puntos porcentuales respecto del mismo trimestre del año anterior, y constituye el nivel más alto para este grupo de personas desde comienzos del 2023. En términos simples, actualmente más de uno de cada cinco jóvenes que está en este tramo se encuentra fuera de los estudios y del empleo. Una cifra preocupante si a eso le sumamos que la educación, en vez de ir hacia adelante, vamos como el cangrejo. El resultado es bien complejo, por eso esta noticia no es menor, sobre todo en esta semana, donde la responsabilidad de todos es relevante para que las cifras nuestras, después de cuando se hacen los balances, no sean negativas año a año respecto a accidentes o cosas por el estilo. Chile es un país extraordinario. De nosotros depende que se mantenga de esa manera. En fin, quienes son extraordinarios son los VGs. ¿Usted lo recuerda? ¿Quién no ha cantado, bailado o disfrutado un tema de los VGs? Pues bien, el siguiente tema dice así.

0: Ojo, que no te hagan creer que sos culpable por poner un límite. Poner un límite es parte de darse cuenta que uno ya no quiere pertenecer a ciertos lugares, que uno ya no se siente cómodo en ciertos lugares, que ya no hay respeto, no hay reciprocidad, no hay amor. Obviamente que ya no hay amor, pero ¿qué pasa? Despertaste, lo viste, te diste cuenta de que ese lugar ya no te pertenecía, que ahí ya no te cuidaban, que ahí ya no te respetaban. Y empezaste a ver muchos puntos donde antes no los podías ver. Y ahí viste, ¿fui respetada alguna vez o respetado? Cuando uno empieza a despertarse, en el momento que uno ve y termina de ver la realidad, es cuando realmente empezamos a hacer un trabajo interno muy profundo y muy fuerte. Porque antes estábamos actuando, generalmente nos relacionamos desde la herida. Y cuando uno empieza a trabajar esa herida, que es lo que yo quiero que ustedes empiecen a trabajar conmigo, cuando uno empieza a ver realmente cuál es la herida, por qué nos relacionamos, desde dónde nos relacionamos, y la empezamos a trabajar, ya no permitimos muchas cosas que antes creíamos normales. O las permitíamos por más que nos dolieran un montón, pero no teníamos el coraje de salir de ese vínculo, de salir de esa relación o de esa situación. Porque muchas veces se nos presentan situaciones incómodas en la vida que no son solamente vinculares, de las cuales no estamos cómodos, pero no nos atrevemos a dar el paso de salir de ahí o de soltar esa persona, ese vínculo, ese trabajo, esa situación particular. ¿Por qué? Porque hay algo que nos sigue atando ahí, porque estamos reaccionando desde esa herida. Entonces, si hay algo que a vos te molesta hoy en tu vida, que no sabes cómo trabajarlo y que te está incomodando, pero que no te animás a dar el paso, porque no tenés las herramientas, porque realmente no sabes o no, o crees que no podés, lo cual no es así, porque se puede, trabajando las creencias limitantes y rompiendo con estos patrones que venimos repitiendo, se puede salir de cualquier clase de vínculo. Así que no permitas que ese vínculo, ese trabajo, esa situación o ese estado te siga manteniendo en lugares donde ya no perteneces, donde tu versión ya quedó chica.
1: Son las 18 horas 10 minutos. Esas sabias palabras, esos consejos tremendamente importantes que apuntan derechamente a la autoestima van a tener mucho que ver el día de hoy en nuestro programa. Uno de los índices más altos de América Latina, lamentablemente, los tiene en nuestro país con la famosa depresión o el estrés. Probablemente por los temas laborales, afectivos o lo que sea, como hemos repetido muchas veces, en el mundo donde hay mayor tecnología y mayor temas, herramientas para comunicarse, es cuando más soledad existe. Y efectivamente, cuando viene todo este tipo de depresión, el autoestima suele ser uno de los más dañados. Ya conversaremos en directo desde la Argentina con Evangelina Agüero. Por ahora, el siguiente tema de los VGs dice así.

0: 18 horas 14 minutos. ¿No te buscan? Bueno, deja de perseguir. ¿No te escuchan? Deja de explicar claramente. ¿No te respetan? Pon límites. ¿Te da migajas? Deja de conformarte. ¿Te mienten? Mira los hechos. ¿Te ignoran? Deja de insistir. ¿Te hacen dudar de ti? Vuelve a recordar quién eres. ¿Te lastiman? No te quedes esperando que cambien. ¿Te hacen sentir insuficiente? Aléjate de donde tienes que demostrar tu valor. ¿No te eligen? Elígete tú. Bueno, esas son las sabias palabras, consejos que debiéramos permanentemente tener muy claro. Y ya tenemos en línea a Evangelina Agüero. Bienvenida, mi querida amiga argentina. Bienvenida al megáfono. Muy buenas tardes. Estás muteada, parece. Ahí sí te escucho. A ver.
1: Hola, hola.
0: Ahí sí, ahora sí. Vamos, Evangelina. Bien. Buenas tardes de nuevo.
1: Buenas tardes, Luis. Buenas tardes. Muchísimas gracias por invitarme a este espacio. Sinceramente, uh-huh. Es un placer enorme acá desde Argentina. Uh-huh. Y bueno, gracias. Te comento, yo soy coach. Hace 2 años y medio que empecé a estudiar esto, precisamente por estar en un vínculo traumático. Yo no me especializo al 100% en esto. Yo soy martillera y corredora pública, pero hoy estoy enamorada de lo que hago, porque realmente me doy cuenta que hay muchísima, muchísima gente que está necesitando escuchar todo esto que yo transmito en mis redes sociales, todo lo que comparto, porque hay mucha mirada equivocada de lo que son los vínculos, las que son las situaciones traumáticas que muchas de nosotras, yo lo hablo en primera persona porque yo lo viví, por eso llegué acá donde llegué a estudiar coach. Yo soy coach ontológica, el coach tiene muchísimas ramas, pero hoy me especializo más que nada en lo que es la dependencia emocional y salir de vínculos traumáticos, que es lo que yo logré hacer, gracias a Dios. Y hay muchísimas miradas sobre esto que están equivocadas, porque mucha gente se culpa por estar en un vínculo traumático y no entienden el por qué están en una situación así. Se culpan ellos y culpan al resto. Entonces, ¿qué pasa? Hay que hacer una mirada realmente bien interna, porque viene desde muy adentro, desde nuestra, muchas heridas traemos, que no sabemos, que no tenemos idea, que hay que mirar en profundidad, que las traemos desde muy chicos. Tenemos autoconceptos que los tenemos tatuados en la sangre, en nuestro ser, y eso es lo que tenemos que mirar bien en profundidad, porque nosotros tenemos las etiquetas que tenemos y trabajar bien ahí. Y es lo que yo estoy tratando de, bueno, llegarle a muchas personas, sobre todo no solo en la parte vincular, que me gusta mucho, me estoy enfocando en el vínculo en sí, pero a mí me gusta acompañar a las personas que hoy están en un punto, no saben, saben que quieren algo más, pero no saben cómo llegar hasta ese punto. Entonces, más que nada, yo los acompaño a ver dónde están hoy, qué los incomoda, mucho vincular relacionado a lo que es el vínculo de las relaciones, pero también, que no es nada menor, muchos se encuentran en lugares donde no les gusta su trabajo, no les gusta su físico, no les gusta la economía que tienen, entonces se encuentran estancados. Y ahí me gusta mucho mirar cuál es la herida que te sigue manteniendo en el lugar en el que estás hoy y por qué no podemos avanzar hacia... Sabemos lo que queremos, pero no sabemos cómo llegar del punto A al punto B.
0: Exactamente, no sabemos cómo llegar de la A al B. Es difícil a veces atravesar ese túnel que es tremendamente oscuro, porque tiene que ver además con los sentimientos, tiene que ver con la autoestima, tiene que ver con algo que de la noche a la mañana ya no lo tienes y lo tenías por alguna razón u otra. A veces, aún viendo que existían muchas banderas rojas, las más red flags, y que las pasábamos por alto en aras de mantener ese vínculo, mantener una imagen social, mantener muchas cosas. Y creo que a nivel femenino las mujeres saben mucho de eso, entre comillas, el soportar determinada situación en aras de o mantener a los hijos o un tema que tiene que ver con el ingreso, con la cuota social, porque pertenecemos, digo, a un grupo que no es menor, y en la medida en que sea más arriba, más exigente es respecto a la apariencia, ¿no? Entonces son muchos factores que entran allí a tallar. Y otro de ellos tiene que ver con la pérdida, no es solamente con la persona. Cuando uno rompe con alguien, rompe con el círculo social completo. Rompes con la familia, con los tíos, con los sobrinos, con los perritos que tenía esa persona, porque ya no van a estar y tú le abriste en tu vida un espacio fundamental. la relación entre parejas importantes, matrimonios o como tú quieras llamarlo, llevan eso. No es que yo solamente me enamore de la persona y el proceso, después viene el amor, distintas etapas. Es ella y lo que significa ella, todo lo que hay alrededor. De hecho, al principio, uno como hombre tiene que pasar por esa pasarela.

0: ser, una persona, en conjunto, en unión con otra, de repente no existe. Lo que conlleva también a lo que es toda la parte social, de la familia, si hubo lazos familiares fuertes entre todo el resto de la familia. Entonces de repente te encontrás que estás solo o con una parte de tu familia, y esa que también era parte de tu familia o parte vincular, puede hacer también amistades, porque esto abarca para todo, ¿no? Te encontrás en una identidad nueva que te tenés que volver a reconstruir. Y ahí parte la base de que uno tiene que crear de vuelta una autoestima, ponerse otras etiquetas, decir, bueno, yo soy, aparte de esto que construí en mi vida, soy esto. Y volver a florecer desde ahí nuevamente, volver a construir esa identidad que siempre estuvo, pero que muchas veces la fuimos tapando por seguir, por pertenecer a un lugar, por pertenecer a un clan. Entonces fuimos construyendo eso, y hay que volver a renacer, a crearse como persona nuevamente, y eso muchas veces no es fácil. Por eso muchas personas vuelven a caer o siguen estando en vínculos, que es lo que yo estoy tratando últimamente, que saben que les hacen extremadamente mal, que no les hace bien, pero no pueden salir, porque les cuesta mucho volver a renacer, a identificarse nuevamente.
1: Cuesta mucho volver a identificarse, cuesta mucho salir de esa llamada zona de confort cuando lo tienes todo y pones sobre la balanza qué me conviene más o no. Aparece una señorita llamada Soledad, que muchas veces es espantosa y otras veces es tan necesaria, porque creo que la soledad es tremendamente importante en nuestra vida, así como nos hace crecer, también nos hace sufrir un montón. Hay que saber convivir con ella, y creo que es el primer matrimonio que uno tiene. Ese sí es para toda la vida. Con la soledad, uno se casa para toda la vida y tiene que saber convivir con ella. Bueno, después del siguiente tema de los VGs, vamos a seguir, por supuesto, esta interesante conversación. El siguiente tema dice así.

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1: Son las 6 de la tarde, 26 minutos.
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2: Minutos ese tema de Massachusetts. Bueno, gracias a nuestro querido Renato Sagredo en los estudios centrales. Hoy los Villit son los invitados. Si usted se acaba de integrar a nuestra sintonía, le cuento que estamos en la grata compañía de una gran argentina que es coach, Evangelina Agüero. Estábamos hablando del tema de pérdidas, el tema de recuperar la autoestima, que es tremendamente complejo cuando se termina una relación, no solamente con la persona, es con el entorno. ¿Y cómo retomamos esa vía? Evangelina.
3: Sí, Luis.
2: Sí.
3: Te dejé de ver por momentos.
2: Puede ser, no... puede ser.
3: Bien.
2: Pero en algún momento retomamos la conexión visual, pero sí nos estamos escuchando.
3: Bien, no hay
2: el
3: problema.
2: El tema es que definitivamente... el tema de relación afecta para bien y también, por supuesto, para mal. La relación es un estado que definitivamente tenemos que entender que es un proceso, siempre lo va a hacer. Y las personas que llegan a nuestra vida, por otro lado, en lo personal, pienso que nunca es casualidad por algo. Hay una canción de Melendi que dice destino o casualidad, que de alguna manera resume esta historia. Hemos venido, creo yo, a esta etapa de nuestras vidas a aprender, y el aprendizaje normalmente cuesta. Llegar a la cima son muchas horas de sacrificio, en fin, de cansancio, de a veces uno darse por vencido y finalmente darle y darle y darle. Eso parte desde dentro. ¿Cómo trabajamos, Evangelina, tú como coach, y que ha sido además un tema que lo has vivido en carne propia? Bueno, no eres la única, en lo personal también, ¿no? Conozco perfectamente bien ese proceso, por eso con certeza podemos hablar de lo que uno enfrenta, de lo que sufre y cómo efectivamente también se puede salir adelante, y eso viene desde dentro hacia afuera. Pero ¿cómo tomamos ese salvavidas? ¿Cómo damos ese primer paso cuando estamos en plena tormenta?
3: Bien, yo creo, como vos lo decís, Luis, todo viene en esta vida para darnos un aprendizaje. Si se nos presenta las situaciones, esas relaciones en la vida, es precisamente porque de ahí tenemos que aprender algo, porque hay un despertar que nosotros tenemos que darle lugar, decir, ¿por qué se me está presentando esto? Mejor dicho, cambiemos la pregunta, ¿para qué? ¿Qué es lo que yo tengo que ver en mí hoy para evolucionar como persona? Porque claramente ya como estábamos, no era nuestro lugar. Entonces de ahí empezar a ver distinto y empezar a autocuestionarnos, y no, como te dije hoy anteriormente, no culpar al otro, sino lo que haga el otro con sus acciones, obviamente siempre dentro de un límite, ¿no? Ya no depende de nosotros. Entonces ver por qué nosotros seguimos tolerando lo que toleramos y empezar a cuestionarnos y a preguntarnos qué es lo que está pasando en mí que sigo tolerando esto. Y ahí trabajar mucho en lo que es nuestro autoconcepto, y ahí empezar a cambiar nuestras creencias, sobre todo, que es lo que nosotros traemos desde muy chicos, pues son experiencias emocionales. Las creencias y todas las heridas que nosotros seguimos repitiendo en el afuera son heridas, ¿no? Esas heridas vienen a mostrarnos algo, que es lo que tenemos que trabajar. Son todas esas experiencias emocionales que fuimos adquiriendo a lo largo de la vida. Entonces, ahí tenemos que ver, bueno, ¿qué está pasando acá?
2: Sí, permíteme ahí un punto, ya te veo, por supuesto, en pantalla, recuperamos la imagen. El primer paso es súper importante por lo siguiente, porque normalmente de un lado y del otro, lo que primero se tiende a hacer es a llamar a alguien para el tema de contención, ¿no?
3: Sí,
2: el contar esa historia desde el lado nuestro, desde el lado del herido, digamos,
3: sí,
2: ¿no?
3: Sí, sí,
2: y empieza normalmente uno, hombre o mujer, a escuchar distintas versiones. Desde afuera, cualquier partido se ve distinto, ¿no?
3: Sí.
2: Desde afuera todas las barras terminan siendo bravas o no, porque cada uno lo ve de determinada manera, y sobre todo si la persona, y es obvio que si la llamaste porque te quiere, porque le tienes confianza, lo que va a hacer es el abrazo y sí, ta, ta, ta, ta, ta. Ahí yo creo que hay un temón, porque Por eso te decía, ¿cómo da uno ese paso ya objetivo cuando desde la pena, desde la pérdida, el abrazo de tus amigas, en tu caso, de la gente más cercana, que buscan abrazarte y comprenderte desde todo punto de vista, a decir, ¿sabes qué? Sí, una es la opinión de mis amigas, otra es mi sentimiento como tal y es una realidad que yo tengo que enfrentar solita. ¿Cómo se da ese paso?
3: Primer paso principal es aceptar. Aceptar que estamos ante un proceso que solo no estamos pudiendo afrontarlo. Aceptar que hay algo realmente que me está haciendo daño y que toda la responsabilidad es mía de ahora en más en tomar acción. De decir, bueno, yo ahora necesito salir de acá, por más que sí siempre vamos a tener personas cercanas que nos van a querer sacar a flote, pero en primero es aceptar que hay algo nosotros por lo cual tenemos que trabajar. Porque todo el resto que te dicen, uy, el otro te hizo, uy, mirá lo que van a culpabilizar, es lo primero que hacen. No, vos hiciste las cosas bien. O bueno, quizás te equivocaste acá, pero un poquito. Pero el otro y el otro. Bueno, eso es lo principal que hay que sacar de escenario acá. Es dejar de ver lo que hizo el otro siempre dentro de límites, por supuesto, ¿no? No podemos permitir que nos hagan cualquier cosa, hablando de lo físico, que yo ahí no es mi área, eso ya es para otra clase de especialización, pero sobre todo es ver, bueno, ¿qué es lo que está pasando acá en mí? ¿Por qué yo sigo, como te decía hoy, por qué permito y por qué sostengo esta relación? Ahora tengo yo las herramientas, pero aceptar, principalmente el primer paso es aceptarlo, porque muchos en el dolor, por estar en el dolor y pedir auxilio, no aceptan. Uno necesita ese acojo, que te digan, sí, yo estoy acá con vos, pero no aceptan que tienen una herida que trabajar. Principalmente es darse cuenta cuál es la herida y ahí, bueno, pedir ayuda a profesionales que puedan ayudarte a detectar. Vos sepas que tenés un tema que te interesa trabajar, cuál es la herida, y de ahí ver en profundidad cuáles son la herida principal, cuáles son las creencias, cuáles son los patrones, por qué seguir repitiendo o no seguir repitiendo, pero seguís estando y te seguís estando estancado. Principalmente es aceptación.
2: Aceptación, y hace un rato leía el decálogo que tú tienes allí muy bien, @soyevanagüero en TikTok, muy importante si la quieren seguir, donde una de las cosas es alejarse de todo lo que es tóxico, ¿no? Eso es tremendamente importante, es fundamental. Pero para hacer eso, tú acabas de mencionar, hay que fortalecer desde la parte interior. Es bien complejo, pero se puede. Porque cada uno de esos procesos, lo que hace en nuestras vidas es crecer. Créanlo o no, aquellas personas que nos están escuchando y están atravesando por esas pérdidas, incluso recientes, o han ido pasando este proceso, eso era necesario, entre comillas, en nuestras vidas, para crecer desde el interior. Son pasos que probablemente son complejos, están llenos de dudas, de lágrimas, de silencios, de abandonos, del por qué yo, como mencionaban por ahí en el tema, ¿por qué a mí? ¿No? Que es muy dado ese tema, cuando uno se victimiza desde la historia y bueno, yo que he sido tanto y por qué me toca este otro lado de la moneda.
3: Exactamente.
2: Bueno, el crecer es así.
3: Es parte de la evolución. Nosotros como seres humanos estamos constantemente en evolución. Todo el tiempo, desde que somos pequeñitos, estamos en la panza y hasta que, bueno, que Dios decida retirarnos de este plano, ¿no? Bueno, yo creo mucho en Dios. Si no están de acuerdo, bueno, cada uno acepta lo que puede. Y seguimos siempre en constante evolución. Por eso hay que tomar generalmente esas circunstancias y momentos que se presentan en la vida para evolucionar. No centrarnos en el papel de víctima, eso fundamental que dijiste recién, es no victimizarnos, sino tomar eso como un mensaje. Porque uno, después de las grandes tormentas, las tormentas cuestan, salir de la zona de confort nunca es cómodo. Generalmente es pasar por un momento tormentoso donde uno se rompe entero y de ahí vuelve a florecer. Entonces es como... Hay un dicho del cangrejo, que el cangrejo tiene el caparazón sumamente duro, donde, ¿qué pasa? Cuando el cangrejo va evolucionando, va creciendo, se pone entre las rocas, en el mar, que las rocas se van moviendo, ¿y qué hace? Como él ya no entra más en ese caparazón, las rocas rompen para que él pueda volver a crecer. Y eso es extremadamente doloroso. Pero se vuelve a formar su caparazón nuevamente porque se expandió. Y eso es lo que nosotros no nos damos cuenta, pero de esa forma nosotros evolucionamos y crecemos. Duele, salir de la zona de confort y crecer, duele. Pero es parte
2: duele,
3: de...
2: pero cuando tú miras lo que has avanzado en esa escalera, es mucho, ¿no? Es efectivamente, te das cuenta que la felicidad no depende de otro, depende de ti. El ser felices depende de detalles tan simples en la vida como querer simplemente atesorar y abrazar lo que hay al lado, desde lo más simple hasta lo más complejo. Y eso, que es fácil de decir, ¿no? Es bien difícil de encontrar, pero está allí, desde la mirada más simple, desde ver la naturaleza, darnos cuenta de que, por ejemplo, tenemos salud y tenemos tantas cosas. Dentro de poco, en este noviembre, nosotros tenemos la famosa Teletón en Chile, que es absolutamente importante a nivel mundial. Y ahí, ¿qué es lo que entregamos nosotros? Lágrimas, porque tenemos que apoyar, porque nos damos cuenta que hay personas que aún teniendo todo tipo de temas físicos en contra, logran salir adelante con una voluntad extraordinaria. Y a nosotros muchas veces un simple dolor de cabeza nos derrumba y creemos que el mundo se nos viene abajo. Es el carisello de la vida.
3: Sí. Es algo muy importante que tenemos que implementar, perdóname que te corte, pero es fundamental, y yo lo estoy implementando hace un tiempo porque es mucho el tema de la mentalidad también, es agradecer. Agradecer constantemente, que hagamos un hábito desde el despertarnos, de lo mínimo que sea, me levanto, abro la ventana y agradezco que el sol me da en la cara, porque estoy viva, porque puedo transitar, y si viene esta vida a afrontar esto, porque yo tengo la capacidad y porque de acá voy a salir más fortalecida. De hecho, a mí este dolor fuerte que transité, como yo te comentaba, yo soy martillera y corredora pública acá en Argentina, no sé si ya se llama así, sí. Vendo bienes inmuebles, nunca pensé que me iba a encontrar hoy en esta instancia. Y hoy lo que estoy haciendo me encanta porque estoy ayudando a muchas personas a que puedan ver esto que están transitando desde otra manera. Que salgan de la parte de victimización y que se den cuenta que esto es una enseñanza de vida. Duele, la evolución duele.
2: Sí, y en el caso tuyo, es decir, sí se puede. Yo soy ejemplo absolutamente viviente que sí se puede. En fin, esa construcción maravillosa, el sí se puede, lo entendieron hace mucho rato los VGs. El siguiente tema dice así. Vamos.

0: 18:47. Estamos entrando en la parte final del programa. Se pasa muy rápido. Nos dice, como siempre, muy buena música. Bien, Renato Sagredo, como siempre, los controles. El tema, la resiliencia y la fuerza interior que uno descubre en la desesperanza. Y eso es muy cierto, ¿no? Esa fuerza interior se descubre en la desesperanza. ¿Cuál es, de alguna manera, la visión que tienes hoy después de haber transitado tú en lo personal por todo este túnel complejo que de alguna manera la vida nos pone como desafío?
1: Que no hay que dejar de confiar en el poder que tenemos nosotros cuando tocamos fondo, cuando llegamos a esa famosa noche oscura del alma, como se le llama, y de que eso es un despertar realmente que nos viene a llamar y decir, viniste a este mundo para muchísimo más. Esto no te puede derrumbar. Verlo como una enseñanza y no como una batalla que está perdida. Precisamente así es lo que a mí me sirvió. Bueno, pasé después por otras instancias, pero eso también me hizo despertar, como decir, viniste a este mundo para empoderar. Yo creo que yo tomé eso que me tocó muy, muy, muy en el fondo, fueron dos situaciones, para decir, viniste acá a ayudar a otras personas a darse cuenta del poder que tenemos nosotros, los seres humanos, de crear lo que queramos. Y que no, y que si se presentan es precisamente porque nosotros tenemos la capacidad de poder transitarlo y que vamos a salir mucho más fortalecidos. Yo creo que lo principal ahí es no quedarse en el dolor, sino la esperanza de que uno puede lograr muchísimo más y de que esto se presenta precisamente porque tenemos el poder de salir de ahí más fortalecidos. Así tomé yo esas dos circunstancias que se me presentaron en la vida.
0: Claro, y ahí hay un tema, mi querida Evangelina, y tiene que ver con el tiempo. ¿Cuál es el tiempo? Porque ¿cuál es el tiempo razonable como para entrar en esa calma después de la tormenta?
1: Y no, realmente no hay un tiempo. Me encantaría decirte y darle la esperanza a todos, decirle, va a pasar este proceso. Son procesos totalmente diferentes, porque te digo, es depende desde dónde estamos actuando, porque si nos seguimos actuando desde la herida y no tomamos conciencia, es fundamental tomar conciencia de que el patrón sigue estando, dejamos de accionar más rápido. Ahora, si no queremos tomar conciencia porque no somos capaces de atravesar el dolor que implica, vamos a seguir tapando, vamos a seguir tapando y tratando de evitar muchas cuestiones. Cuando tratamos de evitar, ahí se va a dilatar el tiempo. Me encantaría darte un tiempo, pero no son para todos iguales. Lo que sí que me encantaría dar en este mensaje es que intentemos mirar siempre para adentro. Miremos siempre cuál es esa herida, que es lo que yo trato de ayudar, es mirar cuál es la herida que tenemos que trabajar en profundidad para dejar de repetir esos patrones y esas creencias que nos siguen limitando a poder avanzar. Cuanto antes miremos y nos hagamos cargo de eso que tenemos, más rápido vamos a salir.
0: En tu caso, ¿cuál fue el aprendizaje? ¿Qué aprendiste? ¿Qué vino después? ¿Cuál fue tu evaluación personal hoy que miras por el retrovisor y dices, mira, esto fue lo que tuve que aprender?
1: Aprendí a elegirme. Esto me había costado muchísimo, me daba cuenta que yo no me. No, yo soy la hija menor de tres mujeres y siempre desde chica era como ayuden a su hermanita que no puede, necesita ayuda. Bueno, siempre fue así. Entonces, en ese
0: La
1: momento dije, bueno.
0: consentida de la familia.
1: Exactamente. Entonces yo actué en base a esas creencias y desde esa etiqueta que uno va poniendo sin querer, ¿no? No vengo a juzgar a mi familia, sino a ver cuál era mi rol en ese clan. Y dije, claramente había algo que me estaba movilizando mucho, que me presentaba situaciones donde yo decía, no, yo esto lo voy a poder hacer sola. Yo de acá puedo salir yo sola. Y la enseñanza que me dejó precisamente esto y otras circunstancias que tuve que fueron dos fuertísimas fue, esto a mí no me va a derrumbar y yo puedo sola. Puedo con esto. Y salí como más fortalecida y la verdad que hoy me encanta y trato de transmitir y espero que mi mensaje llegue de esa manera y creo que sí, porque si me contactaste, Luis, fue porque te gustó mi contenido, porque te llegó. Y bueno, tengo muchas personas que me escriben y la verdad que es gratificante para mí. Poder brindar mi experiencia y mi punto de vista y poder ayudarlos, ¿no? Que es lo que quiero. Pero sí, realmente así me fortalecí y
0: Eso es lo
1: confío en mí.
0: importante, Claro, y el contacto viene tal cual como tú lo dices, después de ver y escuchar mucho de los videos que están en arroba soy Evan Agüero ahí en TikTok, porque está hablando desde la experiencia. Una mujer que ha tenido ides y venires, que a nivel laboral probablemente haya sido exitosa dentro de su trabajo, dentro del corretaje, pero como todo ser humano tenemos tremendas debilidades y esas debilidades cuando tocan el corazón son muy profundas, porque abarca una cantidad enorme de cosas, de lo que se puede, así como es martillera dándole con el martillo, ¡pum!
1: Exactamente.
0: Efectivamente adjudicada la obra, esa obra es nuestra, pertenece desde adentro. Yo te quiero agradecer enormemente el tiempo que le has dedicado al programa. Te mando un fuerte abrazo de esta
1: Me encantó.
0: espectacular Viña del Mar, porque está bellísimo, Viña
1: Estuve el
0: está
1: año
0: para...
1: pasado, estuve el año pasado. Me encanta, sí, no conocía Chile y estamos muy cerquita.
0: Estamos muy cerquita y aquí en verano nos llenamos de argentinos. Yo no
1: Sí.
0: sé si a favor o en contra, pero ahí me toca salir porque las playas ya se vuelven insoportables,
1: Sí,
0: pero
1: sí, sí.
0: siempre son bienvenidos. Así que un fuerte abrazo, mucho éxito,
1: Muchísimas
0: te felicito
1: gracias.
0: por lo que estás realizando. Vamos a estar en
1: Muchas gracias.
0: permanente contacto porque creo que siempre es relevante el tema de la autoestima y sobre todo en este caso de una mujer que ha atravesado ese túnel oscuro y hoy puede decirle al mundo, sí se puede. Sí, se puede. Muchas gracias.
1: Exactamente. A vos, Luis, a vos. Muchas gracias por este espacio. Chao,
0: Ok,
1: chao.
0: con ello estamos terminando el programa del día de hoy, invitándolos a que se queden en nuestra sintonía, porque ya viene Ricardo Fernández con Golazo. Nosotros, si Dios quiere, nos volvemos a escuchar mañana. Muchas gracias por la sintonía.
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7: Son las 6 de la tarde, 55 minutos.
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21: Hola, ¿qué tal? ¿Cómo están? Bienvenidos a un nuevo capítulo de El Inversor Serial, Finanzas con Inteligencia. Nuestro espacio de educación financiera para la vida, como cada martes aquí en UCB Radio, los que nos están escuchando en la 103.5 FM y en ucbradio.cl. Espero que estén teniendo una muy buena tarde y, como anuncié en el programa de esta mañana de El Mercado Serial al día, hoy junto a Daniela vamos a hacer un especial justamente por la semana de fiestas patrias, porque bueno, estamos entrando ya en una de las semanas más esperadas por los chilenos, ¿cierto? Se acercan nuestras fiestas patrias, comienzan los encuentros familiares, los asados, las fondas, la música, los viajes y todas aquellas tradiciones que forman parte de nuestra identidad. Este año muchas celebraciones van a comenzar desde el día jueves 17, ¿no es cierto?, al mediodía, y se van a extender hasta el día domingo. Por lo tanto, serán varios días para compartir y disfrutar, pero también varios días en los que podemos gastar mucho más de lo que habíamos pensado y también de lo que nos podemos permitir. Por eso hoy queremos conversar sobre algo que quizás no suena tan festivo, pero que puede ayudarnos a disfrutar mucho más tranquilos. Como celebrar sin terminar, ojo con este término, con una resaca, pero financiera. Exacto. Exacto, Dani. Bueno, y se me había olvidado, por supuesto, presentar a nuestra panelista, asesora financiera acreditada por la CMB, Daniela Recabal. Muy buenas tardes, Daniela, ¿cómo estás?
1: Muy buenas tardes, Mariano. Oye, y en este programa te tengo una sorpresa, Mariano, no te lo esperaba.
21: ¿Ah, sí? Así, a ver, cuénteme.
1: Porque en este programa, Chile no puede faltar, nos vamos con una palla en este inversor serial. Y aunque en esta pauta yo no tenga mucha injerencia, una vez más aprenderemos de finanzas con inteligencia.
21: ¡Bravo, bravo, bravo! Muy buena palla, Dani. ¡Tiqui, tiqui, tiqui! Oh, mira, faltó el vasito de chicha ahí para hacer el saludo por esa tremenda palla. Mira, la palla... La valla de finanzas con inteligencia. Me encantó, Daniela. Me sorprendiste. No me lo tenía esperado, así que genial. Bueno, para...
1: Una sorpresa 10 cochera, porque en este programa vamos a estar cambiando un poco los roles, dado que tú eres el experto aquí en ramadas y todo lo que tiene que ver con celebración 18era y, por supuesto, sin dejar de lado todo lo que está relacionado con la educación financiera. Así que va a ser un bonito programa.
21: Sí, aquí vamos. Entonces, ya entiendo. Entonces me va a sacar el jugo con respecto a la educación financiera.
1: Claro, porque yo aquí no son mis terrenos. Tú eres coach financiero, así que nos vas a ayudar y vamos a poder entender cómo gastar, en qué gastar, cómo distribuir el presupuesto. Bueno, tantas preguntas que tengo ahí que las vamos a ir desarrollando durante el programa.
21: Ya, pues, Dani, me parece perfecto. Así que con esta palla que ya nos regalaste. Avancemos entonces con... A ver, ya, me gustó esta dinámica, ya. Usted pregunta y yo respondo. Eso, así nos vamos. Ya, Dani, entonces cambiemos los roles. Ya, dale.
1: Estamos conscientes, tú nos has comentado algunos tips 18eros ya esta semana. Uh-huh. Estamos conscientes de que hay lugares donde es más caro que otros comprar la carne. De repente es bueno cotizar porque puede ser que, no sé, un asado pueda cundir dos asados tan solo por una buena cotización. Entonces, frente al riesgo financiero de este fin de semana, Mariano, te pregunto, ¿por qué un fin de semana de fiestas patrias puede transformarse en una amenaza para el presupuesto familiar? Coméntanos.
21: Oye, mira, fuerte pregunta, Dani, pero primero quiero aquí dejar algo bien claro, porque aquí no se trata de que no disfrutemos, de que no gastemos, ¿ya? Yo soy súper, a ver, cómo me gusta incitar a que la gente disfrute. Porque si usted trabaja y se genera sus lucas, genera sus chauchas, ¿no es cierto? Tiene que disfrutar también. Entonces, aquí no se trata de, no, limítese, no gaste, no hay que gastar. No, sino que aquí si lo hacemos de manera ordenada, generamos un presupuesto y nos ordenamos, nos planificamos, podemos disfrutar de igual manera, pero conociendo también nuestros límites financieros y no sobreendeudarnos, porque eso es lo que después, el día de mañana, a mí me pasó y pagamos las penas del infierno por estar sobreendeudados y todo eso. Entonces, la idea aquí es que aprendamos, ¿ya? Y para eso, justamente como dice la Dani, yo muchos años trabajé en temas de fondas, ramadas, cuando me dedicaba al tema de eventos, y aquí por eso yo les traigo varios tips. Y con respecto a la... Ya cayendo a la pregunta dura de Daniela, porque sonó fuerte, ¿no es cierto? Porque estas fiestas patrias pueden transformar...
1: Una amenaza. Una
21: amenaza, después, sí.
1: Después andamos llorando el 21 con la tristeza. Entonces, ¿por qué puede ser una amenaza?
21: Mira, porque aquí, Daniela, y para todos nuestros auditores y auditoras, no estamos hablando solamente de una comida o de una salida, ¿ya? Son varios días en los que se acumulan distintas decisiones de consumo. Porque primero, ¿qué partimos? Comprando carne, empanadas, bebidas y otros productos, ¿no es cierto?, para celebrar en casa. Pero después aparece la clásica invitación. Oye, vamos a una fondita a pegarnos unos pies de cueca, ¿no es cierto? Los que tenemos hijos, una salida con los niños. Oye, peguémonos un viajecito y está el combustible, los peajes, las entradas... estacionamiento, transporte, regreso, un montón de variables, ¿ya? Entonces, cada decisión puede parecer razonable por separado. ¿Dónde aparece el problema? Cuando las sumamos. Entonces, ahí hay que tener ojo. Entonces, también influye el ambiente. Ojo con esto. Porque en esta situación estamos más relajados. Queremos compartir, pensamos que es una ocasión especial y vamos justificando gastos que probablemente... no haríamos durante una semana normal, pues, Dani.
1: Aparte que muchas veces salimos del asado familiar con algunos terremotos en el cuerpo, y luego viene la invitación a la fonda, entonces ya se nos olvida un poco la conexión
21: entre sí. El exacto, y se nos suelta la billetera, ¿no es cierto? Ya estamos más relajados, vamos los santarjetazos y todo eso. Entonces, bueno, y justamente eso, pues, Dani, aquí se agrega una idea muy peligrosa. Lo pago con tarjeta y lo veo después. ¿No es cierto? Entonces,
1: habría que verlo como una amenaza, porque se acumulan varios gastos que pueden ser planificados y los imprevistos. ¿Tendríamos que tener cuidado entonces con esos que son imprevistos?
21: O sea, es que lo que pasa es que los imprevistos los podemos tener siempre, ¿ya? Siempre puede aparecer un imprevisto en nuestra vida diaria, y por eso es súper importante tener todo presupuestado. Incluso dentro de un presupuesto, que les voy a ir enseñando aquí durante el programa, tenemos que tener porcentajes de riesgo, porque justamente pueden pasar imprevistos, y también hay que tener algo en consideración. Durante todo el año podemos tener muchos imprevistos. Entonces, si tenemos una buena planificación financiera, siempre vamos a tener algo a qué recurrir para cubrir esos imprevistos que pueden ir sucediendo. Entonces, justamente esta idea peligrosa de lo pago con tarjeta y lo veo después, es algo que no significa, pagar después no significa gastar menos, y eso es algo que tenemos que entender. Solamente significa trasladar el problema al mes siguiente, porque no pagamos necesariamente en una cuota a precio contado, sino que vamos estirando para que en nuestra cabeza supuestamente duele menos, ¿ya? Entonces, la amenaza no es solamente la celebración, ¿ya? Es comenzar a gastar sin haber definido previamente cuánto podemos destinar a la celebración. Entonces, estas fechas deberían disfrutarse, ¿ya? Pero lo que buscamos es que la celebración termine el domingo, pero que la tranquilidad, mira, pero que la tranquilidad financiera continúe durante el resto del mes, ¿ya? Eso es lo más importante.
1: Tengo entonces yo ahora aquí en mis hombros tengo un angelito bueno y un guasito que me dice que tengo que hacer, uno a cada lado. Y entonces me gustaría entender si tengo la posibilidad, ¿cierto?, de disfrutar, porque tú dices que no se trata tan solo de no disfrutar.
21: Claro.
1: Se puede hacer, pero que si voy a postergar gastos, probablemente gaste lo mismo que si hubiese tratado de meter toda la jugada el día de hoy. Entonces, cuéntame, ¿cómo yo puedo identificar, yo y los auditores, qué es la resaca financiera que nos mencionabas al principio del programa? ¿Y cuáles son las primeras señales de que estamos perdiendo el control de nuestros gastos?
21: Ya, mira, a mí me gusta ese término resaca financiera, porque la verdad muchos pueden terminar con resaca por los terremotos, por la chicha, por el vinito, por los distintos tragos típicos, ¿no es cierto? Que pucha que somos creativos para el terremoto, el tsunami, todos los... Le ponemos nombre catástrofe a todos los tragos dieciocheros, ¿no es cierto? Entonces es una forma incluso lúdica de reírnos de nuestras propias desgracias de repente con los nombres que ponemos, pero es la picardía del chileno, ¿ya? Entonces, bueno, la resaca, un término que va a existir durante todas estas mañanas del fin de semana dieciochero, yo la asocio también a una resaca financiera, porque es la consecuencia, Daniela, que aparece cuando el momento de consumo ya terminó, po. Ya disfruté, pero sus efectos siguen presentes. Entonces, puede manifestarse cuando revisamos la cuenta corriente, descubrimos que gastamos mucho más de lo que teníamos pensado, cuando usamos el dinero que estaba destinado, ojo, por ejemplo, el dividendo, al arriendo, o al colegio, o a las cuentas básicas, o cuando comenzamos a pagar durante varios meses una celebración que solamente duró unos días, po. O sea, la resaca financiera tú la puedes haber financiado en 6 cuotas, 6 meses pagando algo que te duró solamente 4 días. Entonces, por eso hay que tener cuidado.
1: No, y con también, 6 meses ya te pasaste Navidad y colegio.
21: Y se va sumando la resaca navideña, que después también te va a dejar porque uno tiene que compramos regalos y ese tipo de cosas. Entonces, también existe resaca financiera cuando utilizamos, ojo, aquí es súper importante, porque dentro de las cosas que yo explico y enseño, que hay que tratar de tener un fondo de emergencia para financiar varias cosas, ¿ya? Pero son del día a día, ¿no es cierto? Como tú dijiste, imprevistos que pueden haber. Entonces, existe una resaca financiera también cuando utilizamos el fondo de emergencia o que tenemos esos ahorritos para financiar entretención, o cuando debemos pedir un avance, justamente después de darnos el gustito, tenemos que pedir un avance para poder terminar el mes. Porque no se olviden que termina el 18 y nos quedan los últimos 10 días. Y el fin de año empieza a pasar más rápido. Entonces, aquí el tema, lo único que yo digo, presupuesten, tengan un plan financiero y disfrútenlo a concho, pero respeten ese plan, porque después van a venir más fines de semana y van a tener más planes financieros y van a seguir disfrutando. Entonces, por no haberse gastado todo de una en un fin de semana, van a poder seguir disfrutando en familia, junto a los suyos, los amigos, los hijos, etcétera. Porque la idea también en la vida es pasarlo bien, no solamente vamos a esperar los fines de semana de celebraciones para poder disfrutar. Ya la idea es que uno se esfuerza, no sé, como la mugre, trabajando en la semana, para también disfrutar los fines de semana. Entonces, de eso se trata, de ordenarnos para poder planificar y disfrutar con esta organización y después no tener esta resaca financiera. Ahora, las primeras señales, Daniela, que aparecen antes de que termine la celebración, ¿ya? Esto es típico, dejamos de revisar cuánto hemos gastado. Nos olvidamos, no empezamos a revisar, es que ya, no, como que hacemos vista gorda, ¿no es cierto? Comenzamos a utilizar las tarjetas y de repente no solo una, ocupamos una, después nos engañamos, sacamos otra, como que si nos fuéramos mintiendo a nosotros mismos, voy a ocupar otra línea y cosas así. Después pagamos todo en cuota sin calcular el total. Entonces pedimos de repente una cuestión acá, otra cuestión allá y en cuota. Entonces después eso va haciendo una bolita de nieve, ¿ya?
1: Lo dice también, problema futuro.
21: Exacto. Ya. Sí, exacto, lo veré mañana, ¿cachai? También retiramos más efectivo de lo que tenemos presupuestado. Entonces, por eso es súper importante que nos vamos a ir ordenando, ¿ya? Lo otro, pensamos que los gastos pequeños no importan. Y una hormiguita más otra hormiguita va sumando. Y obviamente eso nos va a afectar en el presupuesto. Y lo otro, como dijiste tú, confiamos que en el próximo mes, ahí me ordeno. Entonces, ya cuando tenemos la bola de nieve en la espalda, ya es más difícil ordenarse, ¿ya? Entonces, la mejor forma de prevenirlo es reconocer que nuestro presupuesto no desaparece porque estamos celebrando. Eso es lo más importante. Las cuentas van a seguir llegando y nuestras necesidades familiares van a continuar incluso después del domingo. Eso es lo que tenemos que tener claro.
1: Ya, me parece súper bien, entonces, esto de tener definido, predefinido un presupuesto. Pero yo, Mariano, y los auditores queremos, de alguna manera, que tú nos guíes un poco en cómo yo puedo calcular cuánto es el dinero que tengo disponible para celebrar. Claro, porque existe también ese saldo que yo debo dejar para imprevistos, pero no se me puede ir todo el fondo de emergencia en una celebración. ¿Cómo yo podría predefinir eso?
21: Mira, cómo calcular lo que en realidad podemos tener disponible para celebrar. Aquí tampoco se trata de ser tan estructurado y cuadrado, ¿ya? Porque uno puede planificarse en un par de meses y decir, ya, yo voy a hacer esto, pero me voy a restringir de otras cosas para recuperar, ¿no es cierto?, lo que voy a gastar o invertir en esta celebración, ¿ya? O sea, porque vamos a invertir en algo que nos va a traer satisfacción. Pero tenemos que recuperar lo que gastamos para invertir en nuestro beneficio personal de disfrutar, ¿ya? Entonces, ojo con eso. Entonces, lo primero que hay que diferenciar entre el dinero que tenemos y el dinero que podemos gastar. Por ejemplo, si en mi cuenta tenemos 500 mil pesos, ¿ya? Pero debo pagar 200 mil pesos en cuenta, necesito 150 para alimentación, por ejemplo, y transporte, y tengo una cuota de 100 mil. No tengo 500 mil entonces para disponibles para gastar, que es lo que aparece en mi cuenta, ¿no es cierto? Sino que tengo como máximo 50 mil pesos, 50 lucas. Entonces, aquí hay una fórmula bastante simple. Dinero disponible hasta fin de mes, menos compromisos, menos las necesidades básicas, menos el ahorro comprometido o sistemático que uno puede tener como familia y menos una reserva para contingencia. Y el resultado es el monto que realmente podemos destinar a la celebración. Y aquí también hay varios datos, Dani, porque yo puedo tener 50 luquitas que me puedo permitir gastar, pero tengo un amigo que tiene otras 40, otro que tiene 70. O en la familia, yo, mi señora, mis hijos que ya están más grandes, tienen... Entonces, uno puede armar un presupuesto conjunto también. Y de esa manera se pueden comprar cosas y abaratar costos, ¿ya? Entonces, eso es súper importante, ¿ya? También...
1: Dale,
21: dime, Dani.
1: Lo que pasa es que creo que todo se basa finalmente entonces en el presupuesto, en la planificación previa de lo que yo voy a gastar. Pero no sé si quieres terminar la idea, porque me acaba de surgir otra pregunta que
21: para mí... Lo que pasa es lo que yo te decía que con respecto al presupuesto, ¿no es cierto? Yo decía recién que el resultado puede ser pequeño, ¿no es cierto? Mi billetera o mi cuenta tengo ya 50 luquitas, ¿ya? Entonces, puede ser que vamos a tener que adaptarnos al panorama, ¿ya? Y si el resultado es cero, eso también es información valiosa. Significa que debemos buscar una forma de celebrar que no dependa de endeudarnos, ¿ok? Y aquí, por eso yo te decía, podemos organizar un encuentro en la casa, compartir los gastos entre varias familias, vecinos, amigos, porque más encima el 18 es un momento de unidad, ¿no es cierto? Familiar, de celebrar. Y por eso también podemos preparar alimentos en conjunto o elegir incluso, ojo aquí, hay muchas actividades que son gratuitas. A lo mejor no nos vamos a poder permitir gastar, ¿no es cierto? Pero podemos ir a lugares que son gratuitos y en grupo podemos hacer cosas y comprarnos algunas cosas para poder consumir previamente y pues vamos a disfrutar de buena música, a bailar, porque hay recintos que efectivamente son gratuitos. Y yo te lo digo porque yo cuando estaba a cargo de la fonda, cuando creé el concepto Fonda Limache, iban 120.000 personas, estaba lleno de fondas, distintos puestos y todo, pero fíjate que el evento, el show, era gratis. O sea, la gente puede ir a disfrutar sin tener que pagar entrada. Entonces, por eso.
1: Vi a cachureos, vi. En algún momento fui, fíjate.
21: Sí, llevábamos grandes shows y la verdad que era gratis. Y esa es una ventaja. Y no solamente en Limache, porque yo lo hice ahí, sino que también en todas las comunas, las municipalidades ponen recintos gratis para sus familias. Incluso en Viña, pues Dani, en Viña el Sporting entre las 11 y las 14 horas se puede entrar gratis. Si usted llega después de las 2 de la tarde va a pagar. Entonces también es adaptarnos a las situaciones porque las posibilidades están. ¿Ok?
1: Eso. Me parece extraordinario. Y ahora que estamos hablando de las fondas ya, entiendo, Mariano, que tú creaste algo bien interesante que se llama el método Ramada. Cuéntanos, cuéntame a mí y a los auditores en qué consiste el método Ramada y por qué puede ser útil en estas fiestas para nosotros.
21: Mira, este método, de hecho yo lo dije en el programa esta mañana que tú no nos pudiste acompañar en el Mercado Cereal al Día, pero comenté justamente, les di un adelanto, que íbamos a hablar esta tarde justamente sobre el método Ramada. Y claro, oye, Ramada, sí, le puse ese, porque mira, en educación financiera, Dani, y como coach financiero, muchas veces uno tiene que utilizar métodos existentes o diseñar métodos para cuando tengo clientes o coaches que tengo que ayudar a ordenar sus temas financieros, ¿ya? Entonces, la forma de salir, ojo, y esto en todo orden de cosas, de salir de algún problema que tengo, en este caso que es financiero, que son numéricos, ¿no es cierto?, que son con datos, hay que tener método, porque con el método nos ordenamos. Y todo lo que hemos estado hablando ahora hasta este minuto del programa es que tenemos que organizarnos y planificarnos. Y para poder llevar una buena planificación hay que tener un método. Y en este caso yo propongo el método Ramada. Y causará curiosidad a ti, Dani, y a los auditores, ¿por qué Ramada? Bueno, obviamente porque tiene el contexto dieciochero. Pero aquí, mira, aquí Dani y a todos los auditores les voy a explicar un poco de forma sencilla el qué de cada letra. Y ahí vamos a ir profundizando, ¿ya te parece?
1: Me parece.
21: Mira, Ramada, la R, revisa cuánto puedes gastar. Entonces nos quedamos con el revisa, ¿ya? R, revisa cuánto puedes gastar. ¿Ya? A, asigna un monto total.
1: Ya.
21: La M, marca un límite diario.
1: Ah, buenísimo, me gustó eso.
21: Porque

0: situación de deuda, es lo que partimos diciendo, ¿no es cierto? Se distingue celebración de deuda, porque uno puede gastar para celebrar, pero no se endeude, a no ser que tenga algo muy bien programado que usted pueda responder financieramente con su obligación de deuda que usted mismo se está generando, ¿ya? Y la A, anota y ajusta. Cada día anota lo que gastaste y ajusta tu presupuesto si es necesario para el otro día. Porque a lo mejor el primer día te gastaste menos de lo previsto y tenés más luquitas para disfrutar el otro día o para los otros cuatro, ¿ya? Por eso no se trata aquí de ser extremadamente estructurado. Entonces, método Ramada. Revisa, asigna, marca, anticipa, distingue y anota.
1: Ya, y lo podemos poner al tiro en un ejemplo. Supongamos que yo digo, Mariano, tengo 250,000 pesos para gastar, y ahí claramente con los consejos que nos ha ido dando, probablemente uno de los días se me ocurra ir a visitar la ramada del Sporting o cualquier otra acá, la de Concón.
0: Claro.
1: Y si voy en familia, no voy a hacerme la simpática y voy a invitarlos a todos, sino que vamos a juntar el presupuesto de ese día. Pero bajo este ejemplo, si tengo estos 250,000 pesos, yo podría decir primero la R, ¿cierto? Que dijiste era...
0: Sí, vamos a revisar y asignar, las dos ya, primeras.
1: Ya, revisar y asignar inmediatamente con estos 250,000 pesos, digo, ya reviso, 50,000 para cada día, asigno 50,000 quizás.
0: Claro.
1: 50,000 un día, me paso más en otro, porque claro, no va a ser exacto el mismo gasto cada día, ¿cierto?
0: Mira, te lo ordeno de mejor manera, porque cuando partimos revisando cuánto puedes gastar, es el ejemplo que yo te dije, a ver, esta plata yo tengo en mi cuenta corriente, estas son mis obligaciones, esto es lo que me queda. Entonces ahí tengo, ¿cuánto es lo que puedo gastar? Listo. ¿Sabéis qué? Tengo un delta ahí que yo puedo disfrutar, lo que son 200 luquitas. ¿Ya? O tengo en mi tarjeta de crédito 200 luquitas que yo sé que yo puedo pagarlas en 3 cuotas, ¿no es cierto? Precio contado, pero yo sé que voy a poder responder. ¿Ya? Entonces, reviso cuánto puedo gastar. Eso es lo primero.
1: Ok, ya listo.
0: De lo que puedo gastar, tú, por ejemplo, dijiste, ya tengo 250 lucas, pero voy a asignar un monto total, porque tampoco vamos a dejar la cuenta en cero, ¿no es cierto? Entonces, asigno un monto total. Y ahí tenemos la primera. Primero reviso, luego asigno el monto total. Y ahí, por ejemplo, lo que tú dijiste, ya, pongamos en el presupuesto de las 250 lucas. No, mira, hagámoslo. Hacemos un presupuesto de 150 lucas, pero olvidamos que ya, por ejemplo, gastamos 60,000 en alimentos. Y en ese caso nuestro presupuesto restante no es de 150, sino que ya es de 90. Entonces después viene asignar, ¿no es cierto? Tenemos el presupuesto, tenemos la revisión de lo que tenemos y ahí vamos a asignar. ¿Ya? Entonces esto significa darle una función a cada parte del dinero. Por eso podemos separar del monto que tenemos, ¿no es cierto?, del total, tanto para alimentos, tanto para una salida, tanto para el transporte, tanto para contingencia, ¿ya? Y si aumento en una categoría, tengo que ser hábil y rápido para decir, bueno, voy a tener que reducir en otra, ¿ya? Entonces, si queríamos gastar, por ejemplo, 40,000 pesos en una fonda, pero finalmente gastamos 60, esos 20,000 adicionales deben salir de otra parte del presupuesto de celebración. No deberían salir automáticamente de la tarjeta o el dinero en las cuentas, ¿ya? O sea,
1: ahí está distinguir entre deuda y celebración.
0: Exacto.
1: Ahí estamos aplicando ese punto de la ramada.
0: Exactamente, Daniela. Y si quieres, después pasamos a la otra parte, que es marcar el límite diario y anticipar los gastos invisibles, ¿no es cierto? Que es la M y la A, porque hicimos la RA, ahora vamos con la M y la A. Marca y anticipa. Y aquí hay que entender que el presupuesto total puede parecer amplio al comienzo. Por ejemplo, si tenemos 200 luquitas, el jueves podemos pensar que todavía hay mucho dinero, ¿cierto? Tenemos las 200 luquitas fresquitas. Pero después de 4 días, esa sensación cambia completamente, porque puede ser cero como puede ser menos 200, ¿ya? Entonces, aquí, marcar un límite diario nos permite saber cuándo detenernos. No significa que todos los días debemos gastar exactamente lo mismo. Podemos asignar más dinero al viernes 18, ¿no es cierto?, que es más intenso, y menos al domingo, por ejemplo, que es un día más calmo y dura hasta más temprano. Pero cada jornada debe tener una referencia. Luego debemos anticipar los gastos invisibles, ¿ya? Son aquellos que rara vez aparecen cuando imaginamos este panorama. Ahí tenemos que considerar de repente que puede haber una entrada a una fonda, pero de repente se nos olvidó que había que pagar estacionamiento. Pensamos en la comida, pero no, oye, chuta, pero me voy a comprar unas bebidas.

0: repente las propinas, o de repente, uy, que fui con los niños, uy, se me olvidó que en realidad los niños van a jugar y los juegos tienen un costo. Entonces, ese tipo de cosas hay que tenerlas consideradas y nunca deberían quedar para el final, ¿ya? O sea, tenemos que tratar de tenerlo antes para no sorprendernos con este tipo de ¿cómo se llama?, de gastos que no teníamos contemplados, ¿ok? Así que
1: Entonces,
0: eso.
1: Pamada es un excelente método para anticiparnos y celebrar de manera adecuada, tranquila en estas fiestas patrias. Tenemos que revisar cuánto podemos gastar, asignar el dinero, poner límites y anticipar aquello que normalmente olvidamos. Después
0: Sí,
1: de
0: Dani,
1: la pausa, Mariano,
0: eso,
1: te
0: eso.
1: Cuento que vamos a aplicar estas recomendaciones a una celebración en casa, una salida a una fonda y a un viaje. ¿Qué tal? ¿Cómo estamos con este inversor serial Finanzas con Inteligencia para poder celebrar como corresponden estas fiestas patrias?
0: Ya, pues entonces nos vamos a un breve corte comercial y continuamos con el método Ramada y su aplicación. Vamos y volvemos.
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3: Son las 7 de la tarde, 28 minutos.
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0: Estamos de vuelta en El Inversor Serial. Finanzas con inteligencia en este capítulo especial de Fiestas Patrias, ¿no es cierto?, por esta semana que ya estamos adentrándonos en este 18 de septiembre, que ya se nos acerca el jueves 17, donde va a comenzar todo ya. Al mediodía empiezan las zapatillas con clavos, todos nos vamos arrancando de nuestro trabajo porque queremos ir a celebrar en familia, porque nos lo merecemos, porque por algo también nos sacamos la mugre trabajando también para disfrutar en estas ocasiones donde se reviven las tradiciones patrias, se reviven tradiciones familiares, nos encontramos con familiares, con amigos, compartimos con vecinos y distintas cosas tan lindas que tenemos que disfrutar en esta vida. Y por eso se trata de disfrutar, pero con responsabilidad, para que evitemos lo que le estaba explicando junto a Daniela de la resaca financiera. Porque usted, Daniela, no quiere tener resaca financiera, me imagino.
1: No, absolutamente no. Y me faltaron dos letras derramadas para poder...
0: Ah, sí, por supuesto.
1: Sobria financieramente. Así que...
0: Perfecto, ya mira.
1: El micrófono para seguir, para cerrar esta palabra tan importante que me va a ayudar a estar planificada en estas fiestas.
0: Ya, mira, vamos a hacer un breve repaso porque estábamos hablando del método Ramada. La R y la A, revisa y asigna. Revisamos cuánto tenemos y asignamos de lo que tenemos cuánto vamos a gastar. O sea, si tengo 200 luquitas, digo, no, ¿sabes qué? O tengo 300 luquitas, voy a decir, ¿sabes qué? Voy a gastar 200 luquitas. Ese es el monto asignado. Entonces, ya sé lo que tengo, ya lo revisé, asigné el monto total, después ya tengo 200 luquitas, pero ahora voy a asignar un monto límite, voy a marcar un límite diario, que es la M. ¿Ya? Entonces ese límite diario le voy a poner un monto. Y luego también tengo que anticipar los gastos invisibles para que no nos sobrepasemos por esos gastos que de repente no teníamos considerados, como entrada, estacionamientos, propinas, estos juegos chiquititos que de repente nos gusta participar. Entonces hay que tener esos gastos invisibles considerados con antelación. Y nos faltaban las últimas letras, la D y la A. Y esto es distingue celebración de deuda y anota y ajusta. Entonces, aquí aquí tenemos que aprender en la D de distinguir celebración de deuda. Significa preguntarnos si estamos disfrutando con recursos que realmente tenemos o no, o con ingresos futuros que todavía no hemos recibido, que muchas veces es la línea de crédito, la tarjeta de crédito. Entonces, ojo, no toda utilización de una tarjeta de crédito es negativa. Puede ser un buen medio de pago también porque nos entrega seguridad. El problema aparece cuando lo usamos porque no contamos con el dinero necesario para pagar la compra o para pagar esa deuda que nos vamos a generar con la tarjeta de crédito, ¿ya? Entonces, antes de comprar en cuotas deberíamos preguntarnos, ¿quiero seguir pagando en noviembre o diciembre algo que consumí en septiembre? Eso es súper importante. Y ahí la Dani mencionó algo. Si vamos, aquí un consejo. Si vamos a ir a una fonda, no se lleve las cuatro tarjetas, ¿ya? Porque el tarjetazo es muy chileno. Es una tradición chilena. El tarjetazo y después pagamos las penas del infierno porque quedamos en deuda. Entonces, si va a salir, lleve el efectivo, lo que va a gastar, y lleve una tarjetita ahí como por si acaso. O lleve una tarjeta y usted hoy día en la banca le puede poner hasta el límite diario, ¿no es cierto? Entonces ya sabe que no va a poder gastar más de eso. De hecho, si se lleva la tarjeta y pasa por el banco, el cajero automático, usted ya sabe que no puede sacar más de 200 luquitas. Entonces, hasta ahí llegó. Pero después no siga gastando. Entonces, o le pone la tarjeta un límite diario. Entonces va a pasar y va a salir, no, usted mismo se restringe, ¿ya? Entonces, eso es importante, ¿ya? Y lo último es A, de anotar y ajustar, ¿ya? Porque cada día termina y nos damos 3 minutitos para que revisemos lo que gastamos, cuánto queda y qué debemos modificar para el día siguiente, porque como les dije, a lo mejor de las 200 luquitas el primer día íbamos a gastar 50 y la verdad es que gastamos 30, entonces nos quedan 20 luquitas más para gastar al otro día, lo cual no es malo, ¿no es cierto?
1: Pero entonces, me da esperanza, la A me devolviste la esperanza, Mariano, porque no significa que si gasté de más, por ejemplo, tenía el presupuesto diario, porque ya lo asigné, ¿cierto? La segunda letra, y llegué hasta la D, ¿cierto? Que la D me hace distinguir si es que voy a estar endeudándome, ¿cierto? Haciendo un gasto innecesario, o si puedo yo seguir gastando, pero puede que me haya pasado, no sé, en 20 mil pesos, por ejemplo. Al día siguiente tenía asignado unos 50 mil, voy a poder gastar igualmente 30, o sea, me queda la esperanza de que, a pesar de que me equivoqué, puedo entonces anotar, revisar y volver a aplicar el método dentro de ese presupuesto del día.
0: Exacto, y por eso es método. Por eso es método, porque tenemos que tener una metodología en cómo nos vamos a planificar. Porque de hecho, si ya nos gastamos, decimos ya bueno, sacrifico y el domingo me quedo durmiendo. No hago nada y descanso, porque también hay que descansar, porque el lunes es día hábil y nos fuimos todos a trabajar con resaca financiera, con resaca por los terremotos, nos tenemos que ir a trabajar igual. Entonces es súper importante tener en cuenta eso, ¿ya? Tenerlo claro. Así que bueno, Dani, ahora tú dijiste que querías que fuéramos a los casos ya prácticos, vamos a meterle número a esto.
1: Sí, porque ya sabemos preparar un presupuesto, entonces ya sabemos qué es lo que tenemos que hacer ahora, cómo enfrentar estas celebraciones, y quiero entender un poco entonces ya cómo aplicarlo. Si celebramos en casa, si asistimos a una fonda, viajamos, ¿cómo tú nos puedes entregar tips para aplicar este presupuesto?
0: Ya mira, aquí tenemos, hay una alternativa, cada alternativa, perdón, tiene una estructura de costos diferente. Aquí nos vamos a poner un poquito quizás más numérico, ¿ya? Celebrar en casa, primero te permite controlar mejor los precios y las cantidades, pero también puede generar sobrecompra, ¿ok? A veces adquirimos comida para muchas más personas de las que realmente van a asistir, ¿ya? Obviamente eso puede quedar para el otro día, ¿ya? Entonces hay que ser bien estratégico en eso. En el caso de ir a una fonda, existe una mayor cantidad de gastos variables: la entrada, consumo, juegos, estacionamientos, transporte, etcétera. Y el ambiente también facilita, ojo, las compras impulsivas. Ahí nuestra cabeza con los deseos y necesidades nos traiciona, el guasito ahí que está con el pipeño ahí diciéndote, pasémoslo bien, y al otro lado está el guasito sanito diciendo, disfrute con responsabilidad, porque el lunes usted se tiene que ir a trabajar y las deudas se pueden agrandar, ¿ya? Así que en ese sentido hay que tener ojo, porque el ambiente facilita las compras impulsivas, ¿ya? Hay que tratar de ser responsable en eso. Por eso ayudémonos, no nos llevemos todas las tarjetas, llevemos el efectivo justo, tratemos de apoyarnos nosotros mismos para disfrutar con responsabilidad. Y en el caso de los viajes, aparecen combustibles, peajes, alojamiento, alimentación fuera de casa y posibles contingencias, ¿no es cierto? Porque podemos ir manejando y de repente, se nos pinchó el neumático, nos falló algo. Algunos pueden tener seguros asociados, pero también de repente no. Entonces hay que considerar presupuesto barato. Entonces no existe una alternativa, Dani, que sea más barata, ¿ya? Depende de cómo nos organicemos para cada una de estas alternativas, ¿ya?
1: Me parece súper claro y creo que juega un poco con las emociones, con esta voluntad, con este guasito que usted que está manejando, está en la casa escuchando, ¿no? Tiene un guasito bueno y un guasito malo en cada hombro. pero bueno, hablemos entonces de los gastos pequeños. ¿Cómo entonces puedo identificar si es que estoy en una ramada y vienen esas pequeñas cosas que pueden ser más peligrosas para el presupuesto que una compra planificada, una compra más grande?
0: Ya, mira, aquí tenemos que evaluar individualmente, ¿ya? Por ejemplo, una empanada puede parecer barata, entre comillas, porque cada vez suben más las cosas, ¿no es cierto? Una bebida quizás también. Lo mismo ocurre con un juego, una propina, el estacionamiento, pero el presupuesto no recibe cada compra por separado, recibe la suma de todas las cosas, ¿ya? Entonces pensemos en una familia de cuatro personas, ¿ya? Cuatro empanadas, tenéis 16 luquitas al tiro, porque a la empanada pongámosle que esté 4 lucas, 16 lucas. La bebida 2 lucas, tenéis 8 lucas. ¿No es cierto? Entonces tenemos 16 mil pesos más 8 mil pesos con las bebidas, las empanadas con las bebidas. Dos juegos infantiles, 10 luquitas. 5 luquitas por niño que te vaya a gastar en los juegos infantiles, ¿no es cierto? Y el estacionamiento, no lo podemos dejar de lado, 8 luquitas más. Y el transporte de regreso, pongámosle, no sé, porque nos fuimos en auto y nos venimos en Uber, ya 20 lucas. Porque depende de la distancia donde vaya a estar, porque el Uber también, cuando, ojo, hay sobredemanda, suben los precios, pues. Entonces,
1: claro, porque todos entregamos las llaves, queremos volver a casa sanos y salvos, y el Uber es una muy buena alternativa, pero sube mucho el precio.
0: Mira, y ahí hay un concepto, el costo-oportunidad. Fíjate lo que estamos hablando, costo-oportunidad, porque puedo decir ya, yo voy a ir en auto, pero tengo que ser responsable, no puedo tomar. Pero tenía el costo-oportunidad que te puedes ir en un Uber, ¿no es cierto?, y tomarte tus tragos, disfrutar con la familia, pero obviamente no puedes manejar, pero vas a tener que pagar un poco más porque vas a tener que transportarte. Pero también ahí existen muchos casos, porque podéis sumarte con amigos. Típico está el amigo, el santo ese que no consume y que nos llevaba todo a todos lados. Siempre teníamos el amigo que manejaba, entonces hay que buscar a ese santo nuevamente que no tome, entonces nos podemos ahorrar un poquito en ese presupuesto del traslado, ¿ya? Pero mira, volvamos al ejercicio. 4 empanadas, 16.000 pesos, 4 bebidas, 8.000 pesos, 2 juegos infantiles, 10.000 pesos, estacionamiento, 8.000 pesos, transporte de regreso, 20.000 pesos. Tenemos 62.000 pesos, y ojo, sin considerar entradas ni otros consumos, ¿ya? Wow. Aquí la solución no es contar cada peso de manera obsesiva, ¿ya? Sino que es fijar un límite y revisar el acumulado después de varias compras. Entonces, podemos utilizar una sola tarjeta o un monto específico en una cuenta separada. Así evitamos distribuir los gastos entre distintos medios de pago y perder la visión total. Pero ahí, por ejemplo, hay un ejercicio claro de que hay que evaluar los gastos individualmente, ¿ya? Por eso las compras pequeñas pueden ser peligrosas. Porque fíjate cómo te lo desglosé. Disfrutamos, pero habían varias cositas aparte. Y eso es lo que nos puede afectar y hacer peligrar nuestro presupuesto. Porque imagínate, pensamos en el presupuesto de las empanadas, las bebidas, los juegos, el estacionamiento y el transporte de regreso, pero se nos habían olvidado cositas entre medio, ya que pueden ser los gastos pequeños. Y eso nos puede hacer peligrar el presupuesto.
1: No, claro, y a veces hay una feria de artesanía y uno anda con los niños y quiere comprar un juego, o te entusiasmaste con un gorro de cuero, me ha pasado, te digo cosas que me han pasado, y te compraste un gorro de cuero precioso que estaban vendiendo en la artesanía, pero está totalmente fuera del presupuesto. Entonces, bueno, tú hablaste al final de los métodos de pago, planificar eso también.
0: Exacto. Sí.
1: Según tú, ¿qué medio de pago conviene utilizar en lugares donde hay mucha gente? ¿Conviene más el efectivo, la tarjeta? Muchas veces las personas te dan los datos para transferir también.
0: Sí, mira, Dani, hoy en día estamos, cada vez está, hay bastantes vulneraciones a los mismos medios de pago que nos clonan, hay muchas cosas, ¿ya? Entonces, yo debo decirte que no hay un medio de pago que sea perfecto, ¿ya? Lo importante es combinar control y seguridad, ¿ya? Eso es súper importante. El efectivo permite visualizar, cuánto nos va quedando, ¿no es cierto? Porque es como andar con la alcancía, vamos sacando moneditas y se va acabando el frasquito, ¿ya? Pero puede perderse o te lo pueden robar, efectivamente, ¿no es cierto? Porque tampoco estamos exentos a estos malandras que pueden andar ahí en la fonda, ¿no es cierto? Que nos perjudican y nos echan a perder estas fechas de celebración, que son los amigos de lo ajeno. Entonces, el efectivo nos puede pasar eso, ¿no es cierto? Se puede perder o nos pueden sustraer el efectivo. Por eso no recomiendo llevar grandes cantidades de efectivo. Por ejemplo, mira, si teníamos el presupuesto de 200 lucas y nosotros decimos, ya los tengo en efectivo, no lleve las 200 lucas el primer día. Lleve justo lo que va a gastar, ¿ya? Cosa que no... Y si va con su pareja y lleva 50 lucitas, ya 25. No arriesguemos un solo bolsillo que puedan ahí ser sustraído, ¿ya? Entonces hay que ser estratégico. Lo otro, como digo, no llevar grandes cantidades de dinero. La tarjeta evita trasladar demasiado efectivo, pero debemos protegerla. Revisar el monto antes de autorizar y nunca perder nuestra tarjeta de vista. Y hay billeteras estas, ¿no es cierto?, que te bloquean cuando te pasan. Eso es súper importante. Tratar de tomar todos esos resguardos donde usted va a pagar y no pierda su tarjeta de vista porque se la pueden clonar, ¿ya? La Dani menciona algo súper importante. Las transferencias también pueden ser útiles, pero debemos confirmar cuidadosamente a quién le vamos a transferir, ¿ya? Y no confiar en los códigos QR o enlaces desconocidos. Eso es súper importante, ¿ya? Entonces... Sí, eso es, hay que tener esta prevención financiera digital, ¿ya? Mira, una estrategia razonable es llevar una cantidad limitada de efectivo para pequeños gastos y utilizar una sola tarjeta para las compras principales. También, ¿qué recomiendo aquí? Activar las notificaciones de cada compra, ¿ya? Cuando estamos en el recinto, que quiero que me lleguen, porque la banca te permite eso, que te avise, y en el celular tú ves, ¡pum! ¡Ah! Listo, esta compra la reconozco. Si te sale otra compra que tú no reconoces, ya sabes que te pueden haber clonado, están usando tu tarjeta en otro lado y puedes dar un aviso y ser precavido con eso, ¿ok? Entonces, activar las notificaciones de cada compra, reducir temporalmente los límites de la tarjeta, ¿ya? No entregar las claves por ningún motivo, revisar el monto antes de acercar o insertar la tarjeta, porque en el visor sale lo que usted va a pagar, ¿ya? Guardar los comprobantes por cualquier cosa. En esta ocasión, guarde los comprobantes, a no ser que le llegue digitalmente, porque uno puede escoger que le llegue la boleta a su correo, ¿no es cierto? O el comprobante a su correo. Así. O a su teléfono, ¿ya? Y bloquear inmediatamente el medio de pago si se le pierde. No diga, no, espero el lunes. No, bloquéelo de inmediato, ¿ya? Eso es súper importante. La comodidad nunca debe reemplazar la atención, ¿ok? Ese es el consejo.
1: Buenísimo. Oye, te cuento que como tradición familiar, tanto mis hijos, que ya son mayores de edad, y bueno, de repente va alguno que otro más colado a acompañar, les gusta salir en la tardecita e ir a la fonda del Sporting. ¿Ya? ¿Ya? Y allá los que son mayores de edad toman un terremoto, comen un anticucho, qué sé yo, y hay consumo de alcohol, ¿cierto? Porque el terremoto lleva pipeño. Ahora, sí. Hablemos del transporte seguro, Mariano. ¿Por qué el transporte seguro debe presupuestarse? Yo te di el ejemplo, estos jóvenes que están saliendo a una fonda, ¿por qué debería presupuestarse antes de salir?
0: Mira, esto es como lo que yo te decía justamente en el ejemplo del presupuesto, ¿ya? Porque este no es un gasto opcional ni una decisión que debamos improvisar al final de la noche. Porque sí o sí nos vamos a tener que trasladar tal como tú dices, y si hay alcohol no podemos manejar, ¿ya? Entonces, podemos definir previamente al conductor que no va a consumir alcohol o utilizar transporte público o coordinar un traslado familiar, ¿no es cierto? Y tus hijos van y después llaman a la Dani, mamá, ven buscarnos, ¿no es cierto? Ya. O reservar dinero para un servicio de transporte. Pero mira, esta cuestión hay que ser organizado. Los papás que se conocen con los papás de los amigos, ya, oye, anda tú mañana a buscarlo, hoy día me toca a mí. Entonces, hagamos esto de manera responsable también para cuidar uno a nuestros hijos, tal como tú dijiste, pero también para controlar los presupuestos. Y si los chiquillos se quieren andar solo, bueno, tienen que tener reservado el dinero justamente para el servicio de transporte, ya sea público o privado, lo que sea, ¿ya? Y ese monto debe quedar separado. Si destinamos, por ejemplo, 25.000 pesos al regreso, esos 25 no están disponibles para comida, porque si no, se va a tener que volver a patita, o va a tener que llamar a la mamá, al papá, para decirle, ven a rescatarme, ven a buscarme. ¿Ya?
1: No, y si la mamá está indiciochada en otro lado, imposible que pueda ir a buscarla.
0: Exacto. Puede pasar, y es justo que todos tienen que celebrar. Entonces, por eso hay que ser planificado. ¿Te fijas? Esa planificación es muy importante tenerla, ¿ya?
1: Entonces, ahora se puede planificar el Uber también. Uno puede decir, exacto. Bueno, hay otros métodos, Cabify, qué sé yo, pero uno puede de antemano planificar esa. Incluso muchas veces uno se hace amigo de alguien que puede trasladarte también en un horario complejo y con tanta afluencia de público.
0: Sí, y aquí voy a darle un consejo también, porque hay muchas personas que dicen ser Uber, ocupe plataforma. No confíe en que hay un autito afuera, a no ser que vaya en un grupo de varios amigos. Si usted va solito o usted va solita, recordemos que siempre hay gente buena y gente mala, ¿ya? No confiemos, ¿ya? Porque realmente cuando estamos con unas copitas de alcohol también nos ponemos un poquito más confiados. Entonces, si usted ve un auto que está prestando servicios, ¿ya? Ojo, un taxi está autorizado, un Uber está autorizado, transporte público está autorizado. Porque de repente, por decir, ay, no, aquí, te dice, no, yo por 2 luquitas te llevo. Ojo, porque puede terminar una celebración en algo lamentable y aquí tenemos que cuidarnos, ¿ya? Ojo, así que la seguridad también es una decisión financiera, tanto por lo que les acabo de comentar, como también por la accidentabilidad, ¿ya? Un accidente puede generar daños humanos irreparables y consecuencias económicas, legales y familiares terribles. Así que seamos responsables con el tema del alcohol para manejar, y si no, ocupemos la aplicación respectiva. O organicémonos con los papás, quienes van a ir a buscar a los niños. Busquemos la forma, seamos responsables, disfrutemos, pasémoslo increíble, pero seamos responsables, ¿ya? Así que bueno, la frase aquí en esta pregunta, Dani, debería ser, si no tenemos resuelto cómo volver, todavía no tenemos organizado el panorama. Así que tiene que ser un ítem súper importante.
1: Tengo que tener resuelto cómo. El doble check listo antes de, me parece.
0: Exacto, Dani.
1: Ahora, ¿es recomendable usar tarjeta de crédito para pagar en cuotas? Ya estoy en la fonda, ya me organicé.
0: Sí,
1: ¿es recomendable pagar en cuotas los gastos de las fiestas patrias?
0: A ver, Dani, pongámonos en el caso. Nos fuimos los dos a carretear una fonda. Ya fuimos como el inversor serial y la panelista estrella, Dani Larraca. Y nos fuimos y nos tomamos unos terremotos. Y ahí es donde está el peligro. Porque después, uy, no, pero comamos un anticuchito y juguemos estas cositas. Entonces, con los gorritos de cuero, claro. Y ahí se te fue el presupuesto el día, ¿cachai? Entonces, porque no deben valer 10 luquitas, pues deben ser. Ahora, si uno sabe que van a haber esas cosas, o está planificado, o se lo puede permitir, ojo, yo estoy aquí dando una planificación, un presupuesto de 200 lucas, como más estandarizado, para los 4 días. Pero si uno se puede permitir comprarse el gorrito de cuero por 40 lucas, hágalo. Si usted es dueño de su dinero y si usted se lo puede permitir, porque tiene los ingresos para solventar eso, lo aplaudo. Hágalo, disfrútelo, ¿ya? Pero en este caso, hay otro tema, que también, por ejemplo, si estamos ahí con la Dani carreteando en la fonda, y decimos ya, oye, un terremoto, esto, y empezamos a gastar, y de repente empezamos a pagar con la tarjeta. Y tú dijiste algo muy cierto, pues, Dani. Uno, ¿no es cierto?, se relaja con el primer terremotito, y vamos, y entramos en confianza, y pasémoslo bien, total, mañana me la arreglo. A fin de mes, después me ordeno. Entonces hay que tener ojo con eso, ¿ya? Entonces, y aquí la tarjeta de crédito efectivamente se puede utilizar como medio de pago siempre que tengamos el dinero para pagarla completamente cuando llegue la facturación. A eso me refiero, que hay que ser responsable con eso. La podemos utilizar, pero tenemos que tener en cuenta que la vamos a tener que pagar. Es dinero hoy, deuda para mañana, ¿ya? Entonces, tiene que ver justamente con diferenciar lo que estábamos hablando de celebración a deuda, ¿ya? Aquí, ojo, y aquí es un tema que no pasa solamente en el tema de este tipo de cosas, las fondas. Lo peligroso es confundir el cupo con ingresos extra, y no es así. Es deuda extra, ¿ok? Si tengo un cupo de 1 millón de pesos, Dani, en la tarjeta, no significa que tenga 1 millón de pesos disponible. Significa que en una situación, que en una institución está dispuesta a prestarme ese millón y que posteriormente tendré que devolverlo. Pero voy a tener que devolverlo con un costo también. Si el costo del dinero, nadie me va a prestar plata porque sí, pues, ¿ya? Entonces las cuotas sin interés, ojo, pueden ser útiles para bienes durables o gastos planificados. Pero financiar alimentos, bebidas, entretención durante varios meses por algo que hiciste 4 días, es una señal de que el panorama supera nuestra capacidad financiera actual. Eso hay que tenerlo súper en cuenta, ¿ya? Lo otro, Dani, que tenemos que tener mucho cuidado son los avances en efectivos. Porque de repente no tenemos plata en la cuenta corriente, pero tenemos la tarjeta de crédito y avanzamos. Hacemos un avance en efectivo. Generalmente estos avances en efectivo incorporan costos, comisiones, intereses y pueden hacer muy caro un gasto de consumo cotidiano. Porque usted ya no se está, o a lo mejor ese terremoto extra de 5 luquitas en realidad le está costando 7 porque usted hizo un avance en efectivo. Entonces, ¿estamos dispuestos a pagar esa diferencia por endeudarnos? Ahí es donde tenemos que tener ojo con eso, Dani.
1: Buenísimo, buenísimo. Entonces hagamos, me había muteado, Mariano. No me escucharon, pero ahora sí. Bueno, a propósito de todos estos gastos y los costos y los créditos que debemos planificar, no puede ser de manera impulsiva, quiero que hagamos un ejercicio rápido. Uh-huh. Vamos a hacer un semáforo financiero, Mariano.
0: Ya, me gusta, démosle.
1: Yo voy a plantear distintas decisiones que pueden ser imprevistas, impulsivas, planificadas, y tú nos dices si están en verde, amarillo o rojo, y por qué.
0: Vamos, ¿ya? Maravilloso.
1: Entonces, la primera: definir un monto máximo antes de salir.
0: Por supuesto, luz verde, porque tenemos una referencia y una señal clara para poder frenar.
1: Buenísimo, vamos con el otro. Llevar todas las tarjetas por si acaso.
0: Amarillo y rozando ya el rojo, amarillo, morado, rojo, porque aumenta el riesgo de pérdida y facilita gastar más de lo planificado porque ya no estamos entusiasmando y el terremoto nos está haciendo efecto.
1: Ya. Llevamos un verde y un amarillo.
0: Amarillo.
1: Sí. Bueno, pedir un avance para financiar la celebración. Llegué aquí esta fecha y dije, no tengo ni uno para celebrar, pido un avance.
0: Rojo, po. rojo, freno en mano, enganche en primera y no avance más, porque estamos financiando consumo inmediato con deuda que puede ser muy costosa en relación a lo que yo estoy pidiendo.
1: Ya, sigamos con la otra. Reservar anticipadamente el transporte de regreso.
0: Verde, po. Verde, sí. Absoluto, porque protege la seguridad y evita una decisión improvisada, po, Dani.
1: Muy bueno, y sí, de todas maneras. Me gustó esto que le pusimos foco también al transporte. Es sí. Parte de la educación financiera y de cuidar nuestra integridad familiar.
0: Así es.
1: Luego, te pongo otra para el semáforo. Pagar en cuotas porque la primera se cobrará el próximo mes.
0: Rojo, porque si no contamos con el dinero hoy, postergar el cobro no elimina el gasto. Así que rojo, absolutamente rojo.
1: Aparte que me parece que eso va más cuando ya se me acabó el presupuesto, pago en cuotas.
0: El tarjetazo,
1: evitemos. Rojo para el tarjetazo, entonces.
0: Así es.
1: Otra cosa, revisar los gastos al terminar cada día.
0: Verde, porque es la última letra del método Ramada, anotar y ajustar. Así nos puede quedar o nos puede faltar.
1: Me gustó el anotar y ajustar. Me da esperanza día a día para seguir disfrutando. Luego, utilizar el fondo de emergencia para ir a una fonda.
0: Rojo, una celebración es importante, pero no más importante que una emergencia financiera familiar que nos puede pasar durante el año.
1: Bueno, saberlo entonces. Y la última que tengo para decirte es cambiar una salida costosa por una celebración familiar en casa.
0: Verde, porque adaptamos el panorama a una decisión inteligente y no en un problema que nos puede generar. Ya nos adaptamos. Esa es una decisión inteligente. No tengo para costear ir afuera a celebrar, celebremos en casa. Entonces es una decisión inteligente. Verde absoluto, Dani. Oye, Dani, me encantó esta dinámica, pero estoy viendo el tiempo y ya estamos llegando al final del programa. Pero vamos a hacer más capítulos así, me gustó, que me desafía ahí a este tipo de cositas para dar consejos de educación financiera. Me gustó.
1: Que tú eres coach financiero, nos puedes ayudar a ir bajando informaciones que puedan ser complejas o que no las tomamos en cuenta, porque yo creo que es difícil detenerse en esta fecha, uno anda muy acelerado. Así que es sí. Bueno, al menos si va escuchando la radio, si se dio el tiempo de conocer estos tips, el tip de Ramada, ver cuáles son los semáforos día a día, créame que va a tener una celebración mucho más tranquila que en otros años.
0: Así es, pues, Dani. Oye, bueno, y les voy a dar el último tips, ya, que tiene que ver con el cierre financiero del domingo, ya, porque el domingo tenemos que hacer un cierre financiero, aunque sea de 5 minutos, 10 minutos, 15 minutos, con un cafecito, ya, porque tenemos que revisar cuánto gastamos en total, cuánto se pagó con débito, o sea, plata que teníamos en efectivo en nuestra tarjeta, ¿no es cierto? Cuánto quedó en la tarjeta de crédito, qué cuotas se generaron, si utilizamos dinero destinado a otra obligación que teníamos, y qué ajustes tendremos que realizar. Entonces, si gastamos más, debemos reconocerlo inmediatamente. No sirve evitar mirar la cuenta, esa es la típica. No quiero mirar y pago el mínimo. Claro, error. También es buen momento para conversar en familia, qué funcionó, qué gasto fue innecesario y qué podríamos hacer distinto en la próxima celebración. Y aquí, un presupuesto no sirve solamente para controlar, también sirve para aprender y para que disfrutemos con responsabilidad. Daniela, ese es el mensaje que les dejo.
1: Buenísimo. Muchas gracias, Mariano, por todos los tips. Así que no se olvide, recuerde, Ramada, revisar, asignar, marcar, anticipar, distinguir y ajustar para que podamos celebrar con inteligencia, de manera planificada y con tranquilidad financiera. Muchas gracias, Mariano, por todos los tips y por darnos este método para estas fiestas patrias.
0: No, gracias a ti, Dani, y me gustó esta dinámica, así que la vamos a seguir repitiendo. Les dejo un gran saludo a todos los auditores y auditoras. Dani, a ti que lo pases muy bien, celebren familia, disfruten, y ya nos vamos a estar encontrando la próxima semana en un nuevo capítulo del Inversor Serial Finanzas con Inteligencia, y mañana nos encontramos también en el último programa de la semana de El Mercado Serial al Día, Mercados con Contexto para Decidir con Criterio. Así que, bueno, nos estamos viendo. Disfruten, tengan un tremendo 18. Nos vemos. Esto ha sido todo por hoy en El Inversor Serial, Finanzas con Inteligencia. Chao, chao.
1: Chao, chao.
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1: Son las 8 de la noche, 4 minutos.
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0: ¿cómo les va? Gusto en saludarlos. Muy buenas tardes. Iniciamos de esta manera esta edición de Golazo UCB Radio a través del 103.5 FM y todas sus plataformas. 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Vamos a conversar de lo que está sucediendo en este momento. Ojo, San Luis de Quillota se mete a la pelea también en el torneo de ascenso. Le está ganando a Deportes Antofagasta por 2-1. Partido finalizado en este instante. Lo ganó San Luis de Quillota Antofagasta por 2-1. Ya luego se viene el partido del día de hoy, el último de esta jornada, porque la fecha todavía no va a terminar. Unión Española va a jugar su compromiso en calidad de local. A propósito de la primera B, a esta hora el plantel de Santiago Wanderers ya se encuentra en el Aeropuerto Internacional de Santiago a la espera del vuelo que va a llevarlos con destino a Madrid. Eso sí, se retrasó una hora el vuelo del equipo que dirige técnicamente Felipe Salinas y que ayer disputó un amistoso ante Colo-Colo. Everton, tras el triunfo ante el cuadro de Ñublense de Chillán en el Nelson Oyarzún, está con algunos días de descanso a la espera de lo que va a ser el compromiso ante Universidad de Chile, los compromisos por Copa Chile. Y anoche Unión La Calera tomó un poco de aire, le ganó a Deportes Limache y hace pocos instantes fue anunciado como nuevo técnico del cuadro cementero, John Armijo. Todo eso lo vamos a conversar a partir de este instante junto al periodista Claudio Díaz, a quien saludamos de inmediato. ¿Cómo le va, Claudio? Buenas noches.
1: ¿Cómo te va, Ricardo? Buenas noches. Claro, harto material, pese a todo, harto movimiento en Viña. Sí. Tuve la opción de bajar de Curauma a Viña del Mar en horas de la tarde y ya se percibía este fin de semana largo. Claro, la gente no viene directamente a Viña, sino que el grueso que sale de Santiago probablemente se va a ir a la zona de Limache o el Mue, pero por lo menos hoy en la ciudad jardín había mucho movimiento de vehículos, peatones por el sector de San Martín, Ocho Norte, así que está muy activa Viña en este momento.
0: Saludamos también a Jorge Luis Siviero. ¿Cómo le va, Jorge Luis? Buenas noches.
2: Buenas noches, Ricardo. Buenas noches, Claudio. Un placer estar con ustedes y, por supuesto, con todos los oyentes. Sí, es cierto. Evidentemente estamos llegando a las fiestas patrias y evidentemente que hay mucho movimiento en todo sentido y esperamos de que sea todo bueno para Viña del Mar como ciudad y para todos los chilenos que festejan una fecha tan importante.
0: Oiga, acaba de terminar el partido de la primera B, fecha 26 en Quillota, y San Luis le ganó a Deportes Antofagasta por 2-1, dos goles de Sebastián Parada, que ha anotado, ojo, los últimos 5 goles prácticamente de San Luis de Quillota en esta campaña, dos goles de Sebastián Parada y el descuento por parte de Antofagasta de Brian Hurtado, y deja a San Luis de Quillota instalado cómodamente ahí en el tercer lugar con 41 puntos, a 3 puntos de Santiago Wanderers y a uno del cuadro de Cobreloa. Recordemos que a San Luis de Quillota le queda el partido pendiente con Unión San Felipe y el cuadro de Cobreloa tiene que medirse con Santiago Wanderers de Valparaíso. Jorge Luis Siviero, Claudio Díaz, esta arremetida también ya de San Luis que se mete también en la conversación para el ascenso directo.
2: No, evidentemente con este triunfo se metió directamente a la pelea porque, como tú bien lo dijiste, tiene un partido que tiene que jugar con San Felipe. Ahora creo que ha igualado en cuanto a partidos jugados, por lo tanto en estos momentos está a un punto de Cobreloa, que es el segundo, y a tres del primero, que es Wander, pero a su vez el primero, Wander, con el segundo Cobreloa, juegan entre ellos. Entonces, si el equipo de San Luis es capaz de ganarle a San Felipe, cualquier resultado que salga de Calama puede pasar cualquier cosa, por lo tanto creo que va a pelear hasta último momento esa posibilidad, y con este mismo resultado Antofagasta evidentemente se baja de la posibilidad de ser campeón directo.
1: Bueno, lo de San Luis no es de ahora, no es de las últimas dos fechas, hace rato que viene San Luis remontando y jugando bien, que es lo que conversábamos con Jorge Luis, me acuerdo, hace dos o tres martes, respecto a que, pese a que es un torneo muy irregular, hay un par de equipos que han pisado fuerte en este tramo. Uno de ellos es San Luis de Quillota, donde además de ganar y sumar, están jugando bien. Yo creo que el triunfo de ahora de Antofagasta, pude ver gran parte del partido, es un triunfo inobjetable, en donde se está notando la mano técnica de Humberto Suazo con un jugador que está siendo desequilibrante, como es Sebastián Pará. Así que, ojo con San Luis. Mucho se ha hablado, oye, el que sube es Wander o Cobreloa. Cuidado con San Luis de Quillota, que calladito, se metió por los palos, como se dice en la hípica, y ahora los tiene ahí, tomados de la mano, porque además, en esta fecha pendiente que tienen, en el papel, en una lógica que no existe en el fútbol, pero en una lógica, sí, debería ganarle a San Felipe, y vamos a ver qué va a pasar en este de Wander, claro, Cobreloa, porque uno va a quedar damnificado.
2: Evidentemente, entre Wander y Cobreloa, el que pierda, evidentemente va a perder muchas posibilidades. Y si San Luis es capaz de ganar a San Felipe, como dije anteriormente, se mete ya derechamente en la pelea. Creo que ya la situación de campeón para ascender en forma directa está circunscrita a esos tres equipos. Wander, Cobreloa y San Luis, por nombrarlos por la tabla de posiciones. Verdad, es decir, ya ha quedado prácticamente fuera de toda competencia Antofagasta. Quizás el que se puede arrimar es Magallanes, pero no lo veo tan sólido como veo a San Luis. Entonces yo creo que San Luis va a pelear hasta último momento esa posibilidad.
0: Magallanes, que sumó 40 puntos sí, también en este campeonato. Antofagasta, para mi gusto, perdió el ascenso directo en los dos partidos de local.
2: Claro.
0: Sacó un punto de 6 cuando perdió con Recoleta y empató con Cobreloa realizando partidos.
2: No, pues si te retrotraes un poquitito hacia atrás, también empató con Wander jugando local. Entonces esos partidos con rivales directos no puede dejar puntos, y lamentablemente para Antofagasta eso lo ha dejado. Ahora, seguramente la liguilla está confirmada para Antofagasta, que va a ser otro rival distinto, pero la liguilla es un campeonato absolutamente aparte de lo que pueda pasar en estas 6 fechas que quedan, o 5.
1: Ojo que la liguilla va a estar muy potente este año, porque en años anteriores habían equipos que uno sabía que, bueno, están, les dio la puntuación, pero se van a ir rápidamente. Pero ahora, bueno, está metido San Marcos, está entre medio Puerto Montt, La Unión, que está, que entra, que sale. Vamos a ver quién es entre Wander, San Luis y el propio Cobreloa, más el equipo de Antofagasta. O sea, la liguilla, aparte de esta pelea que hay, por quién sube directo, la liguilla también va a ser muy potente de ver. Yo creo que va a ser muy entretenida. Tal vez cuando estaba metido Cobresal, Cobreloa, en esa liguilla de hace 4 años atrás, ¿te acuerdas tú, Ricardo?
0: Sí, claro,
1: creo que también fue interesante, tanto como esta que podemos vivir ahora.
0: Exacto, también no hay que descartar a Recoleta, que ojo, siempre es un equipo que es complejo, y de hecho va a ser el próximo rival de Santiago Wanderers tras Cobreloa. Wanderers a todo esto tiene 3 partidos seguidos de visita, uno ya lo perdió, que fue con Temuco, ahora tiene esta salida a Calama, y a la semana siguiente tendrá que enfrentar a Deportes Recoleta, que todas, desde que se enfrentan, siempre ha sido un rival complicado, y también Recoleta, claro, si bien ayer empató contra Deportes Santa Cruz 0-0, también está metido en lo que son los puestos de avanzada. A mí me parece que ya de Iquique hacia abajo, creo que ya no tienen mayores opciones para entrar en esta postemporada.
1: Yo no sé si le va a servir este tema de haber aplazado el partido por un tema muy importante como es lo de Wander el día domingo, pero viendo y analizando solo el torneo, yo no sé si tanto a Wander como a Cobreloa le sirvió el haber aplazado esta fecha. ¿Por qué lo digo? Porque cuando vuelvan a la competencia el día 26, van a estar con esta presión adicional de ya tener muy encima a los otros, de saber que si pierden, chuta, se les puede ir el ascenso directo, insisto. O sea, se aplaza por algo que debía aplazarse, que era el viaje de Wander a España, pero yo creo que la presión que van a tener ahora estos dos equipos va a ser muy fuerte.
2: No, evidentemente. ¿Por qué? Porque se le mete otro que no estaba en teoría en la posibilidad de pelearle mano a mano, porque en estos momentos San Luis está peleando prácticamente mano a mano, teniendo en cuenta de que juegan entre ellos, ¿verdad? Entonces lo que puede pasar en Calama el día 26 va a ser muy importante, y los dos van a estar muy presionados. Cobreloa, con todo el cambio de técnico y todo lo que eso significa, y Wander, que sabe que no puede perder, porque si pierde, pierde también la punta. Entonces, cuando falta tan poco, es evidente que los puntos son muy importantes a disputar.
1: ¿Y Cobreloa con Mario? ¿Cómo lo ves, Jorge?
2: Bueno, yo creo que por encima del técnico que llegó Mario Salas, no sé si se recupera en cuanto a los problemas internos que hay, ¿verdad? Es decir, porque creo que esto es una situación muy anómala en todo sentido. Porque si bien es cierto, Cobreloa en los últimos partidos no había tenido el rendimiento adecuado, que no lo tuvo durante todo el campeonato, para qué vamos a ser claros, pero aún así yo creo que faltando tan poco es muy difícil que un técnico nuevo pueda adaptarse al plantel que tiene, que no lo eligió él, por supuesto, y tratar de sacar el mayor provecho posible de una situación que puede servir de motivación o jugarle un papel extra, porque no solo está la motivación de un nuevo técnico, sino que va a estar la presión de la hinchada, que saben que el partido contra Wander es prácticamente una final anticipada.
0: Claro, recordemos que Cobreloa sí iba a tener un partido 4 días antes por Copa China ante Coquimbo Unido, partido que yo creo que
2: Pero seguramente no. Ese partido lo va a afrontar con todos los suplentes, porque el partido decisivo para Cobreloa este año es contra Wander el 26.
0: Así se lo han tomado como una verdadera final. Y eso, ojo, eso lo puede aprovechar San Luis, efectivamente, porque Cobreloa, claro, está con esa situación, y también Santiago Wander ahora está en esta preocupación con el tema del viaje a España, que de hecho ya en un instante más va a ir el equipo porteño rumbo a aquella localidad, aquel país, más bien dicho, y una semana después tendrá que viajar a Calama para enfrentar este duro desafío que tiene ante los loínos. Así es que esto yo creo que se va a definir prácticamente en las últimas fechas del campeonato, lo del ascenso directo, porque se apretó bastante entre los 4 primeros al menos.
1: Y el descenso también. Sí, yo creo que también se decide en las últimas fechas. Y además, como no sé si estaba escrito o no así esta historia, la última fecha es Nangel Santa Cruz. Así que no podía estar mejor escrito ese guión.
0: Exacto. Y de hecho, con el resultado del día de ayer, Rangers cayó 1-2 ante Deportes Iquique. Los últimos lugares quedaron Provincial Curicó Unido con 24 puntos. Deportes Santa Cruz quedó 14º, supera Unión San Felipe que tienen 22, pero por diferencia de goles. La diferencia de gol de San Felipe es horrorosa, tiene menos 20, el cuadro con Cahuino, menos 21, pero tiene 2 partidos pendientes San Felipe. Ahí tiene una especie de colchón, tiene que jugar con Deportes Copiapó y el propio San Luis de Quillota. Y el último que se quedó fue Rangers con 18, que tuvo la gran chance de haberse acercado un poco más, pero quedó ahora 4, tanto de Deportes Santa Cruz como de Unión San Felipe tras la derrota de anoche ante Deportes Iquique.
2: Sí, a mí me llamó la atención el resultado de Iquique con Rangers, ¿verdad? Es decir, porque Rangers venía de 4 victorias consecutivas, con todo el envión anímico que significaba jugar en su cancha, con un lleno absoluto, creo que habían 15.000 personas como mínimo, y no fue capaz de ganarle a un Iquique que viene muy de capa caída, pero que le terminó ganando y lógicamente complica muchísimo, teniendo en cuenta además que Santa Cruz, sea lo que sea, sacó un punto más de diferencia cuando quedan apenas 15 para disputar, son 4 la diferencia. Involucró también a Curicó, involucró también a San Felipe, pero habrá que ver qué es lo que pasa. Yo creo que de ahí va a salir el que va a descender entre Santa Cruz y Rangers. Ahora, lo que ha hecho Rangers, lamentablemente ayer se le vino todo abajo porque estaba muy cerquita de poder prácticamente ya igualar a Santa Cruz, hubiera quedado apenas a un punto, pero lamentablemente esa posibilidad la perdió.
0: Y Quique va a ser prácticamente el único que no va a tener casi nada que hacer este campeonato, porque quedó igual lejos de la postemporada, pero también ya quedó lejos del descenso, le sacó 9 puntos al cuadro de Rangers Talca, así es que es prácticamente el único, diría yo, de que no...
2: Sí, no solo le sacó 9 puntos a Rangers, sino que le sacó varios puntos de ventaja a todos los que lo preceden, ¿verdad? Es decir, ya sea San Felipe, ya sea Curicó, mismo Santa Cruz. Entonces, cuando tenés una ventaja de esa, no va a tener ningún tipo de inconveniente en el descenso, pero tampoco creo que tenga ninguna chance de llegar a la liga.
0: Bueno, y pasando lo que es ya de lleno Santiago Wanderers, yo lo decía, a esta hora ya están en el aeropuerto. La gente del cuadro porteño salían a las 18 horas en bus de Mantagua hasta el Aeropuerto Internacional de Santiago. Me informaba nuestro amigo Cristian Prieto que el vuelo se le retrasó 1 hora. El vuelo estaba fijado para las 11:20 de la noche, pero va a quedar ya diferido para las 0:20, 0 horas con 30 minutos. Así es que van a salir más o menos en ese horario para estar llegando mañana a España, mañana durante prácticamente al anochecer. Horario nuestro va a llegar a eso de las 15 horas más o menos para sostener su primer entrenamiento en la ciudad deportiva del Real Madrid. Y los viajeros...
1: Ah, pero qué exagerado, flaco. A las 3 de la tarde no anochece en Madrid todavía.
0: No, me refiero a 3 de la tarde a la de Chile, sí.
1: Ah, bueno, estabas diciendo de España por eso.
0: Sí, de España va a ser como tipo 20 horas más o menos que van a estar llegando. Se espera que sostengan un primer entrenamiento no el día, sino que al día siguiente, más bien dicho, en las canchas del Real Madrid, en las canchas de entrenamiento, y viajaron 21 jugadores, que son los arqueros Fabiano Abello, Juan Francisco Mariángel y Juliano Méndez, este joven que viene de Colo-Colo. Después aparecen Christopher Valenzuela, Alexander Dubó, Benjamín Adame, Amaro Silva, Taiso Amontes y Sebastián Jaramillo. Los volantes, Cristóbal Ponce, Lucas Avendaño, Cristóbal Villarruel, Sebastián Vargas, Diego Molina, Vicente Lagos y Víctor Vanegas, que es colombiano, este jugador. Y los delanteros, Ignacio Flores, Vicente Vargas, Denilson San Martín, Cristian Silva y Nicolás Carvacho. todos ellos dirigidos por Felipe Salinas. Aquí las principales novedades son el tercer portero, Juliano Méndez, que no estuvo en la Copa Libertadores, y también Denilson San Martín. El que se quedó afuera de esta nómina es el chico Santelices, que lamentablemente está lesionado y no va a ser parte de este partido. Además viajaron los directores.

0: una nómina, bueno, es prácticamente la misma que jugó la Libertadores en Ecuador, salvo esos nombres que marcaba.
1: Sí, San Martín, que había quedado afuera. Increíblemente que lo terminó descubriendo Paladino poniéndolo en el primer partido, que fue figura.
0: Antofagasta.
1: Y uno se decía en ese momento, ¿cómo este chico no estaba integrado al plantel de campeón de la Libertadores? Pero pasa esto, cuando hay que elegir entre muchos, muchas veces uno se puede equivocar. De cualquier manera, va con lo mejor. Ahora, es cierto, yo creo que como premio viajan 21. También como premio viajan 3 arqueros, que a mi modo de ver es inútil porque es un partido solo. 3 arqueros, uno de ellos va a quedar ni siquiera en la banca, así que va a pasear.
0: Sí, claro, el tercero ese va a ser en la nómina de Colo-Colo. Méndez, me decías tú. ¿Juliano Méndez?
2: Sí, Juliano Méndez.
0: Juliano Méndez, claro, que quedó libre y se vino a Colo-Colo, a Wander de Colo-Colo. Pero claro, es un jugador que tiene muchas condiciones por lo que uno ha leído, ha escuchado, pero aquí en Wander yo no sé si va a tener esa posibilidad de jugar, porque dejó Colo-Colo para jugar, a eso venía el equipo proyección, pero pensando en el próximo año, porque ahora no va a tener alternativas, creo yo, tomando en cuenta lo que ya ha elegido Paladino, yo igual le veo pocas posibilidades en el torneo oficial de Wander, en el primer equipo va a tener muchas a lo mejor en la proyección, pero en el primer equipo de Wander, que era su objetivo, me parece a mí, para dejar Colo-Colo, sí, yo creo que no va a tener mucha fortuna.
1: No va
0: fortuna.
1: A tener ninguna, porque además no todos los... Exactamente, no solo que no está integrado, pero el problema de que son todos jóvenes, ¿verdad? Es decir, si empezamos por Abello, por Terraza, por Byron Martínez mismo, de ahí tenés 3, dejá de lado a Olivares, que está fuera de toda circunstancia, ya tenés 3 arqueros antes de, ¿verdad? Y el suplente del que va de Abello seguramente también debe tener sus condiciones para estar en esa situación.
0: Entonces, por ese lado, yo no sé si fue tan buena decisión venir a Wander. ¿La va a tener que pelear? Yo veo muy difícil que le gane esa pulseada a los 3 jóvenes de Wander. Yo estoy dejando afuera a Martínez, a Miranda, digo, y a Olivares, que no van a estar en el plantel el próximo año probablemente. Pero con estos 3 nombres jóvenes de Wander, Terrazas, Martínez, Abello, yo creo que Méndez no tiene cabida en este Wander para el próximo año.
2: Sí, yo lo veo complejo exactamente. Además que Santiago Wander siempre se ha caracterizado por tener una buena cantera, una buena formación de arqueros especialmente. Aunque en este último tiempo, claro, han sido titulares gente que no ha sido formada en Santiago Wander, salvo ahora que hace una rueda, tomó por diversas circunstancias, como sea, el caso de Byron Martínez, pero vienen gente joven también ahí en el arco de Santiago Wander pisando fuerte y se le puede poner pesada la pista a este joven en Méndez, efectivamente, que... Claro, quedó libre de Colo-Colo porque tampoco tenía espacio. Con los arqueros, el mismo Maureira, que es de esa generación, está este otro chico Villanueva, está Santiago Tapia, que es el que viene posteriormente, que ahora también está en la selección sub-20, así que la tiene difícil.
1: Sí, y hay que olvidarse del otro chico que tiene, Bocinha.
0: Sí, además, que no es para Colo-Colo, ¿eh? Mientras más lo veo, más me convenzo, no era un arquero para Colo-Colo. Oye, Jorge... Te voy a hacer una pregunta tal vez un poco incómoda para responder, pero bueno, es por el lado técnico. ¿Viajó Francisco Paladino? Sí. ¿No hubiese sido mejor que se quedara acá trabajando con el equipo que se quedó, tomando en cuenta que, es cierto, la base de Wander va a estar en España, pero digamos que hay un grupo importante de los más viejos o experimentados que se quedaron acá, no sé si correspondía tal vez... Para preparar a un equipo en el partido con Cobreloa, que haya viajado a Paladino a España.
1: Bueno,
0: por muy importante y relevante que sea el partido.
1: Totalmente de acuerdo, yo creo que... Bueno, incluso lo conversé, ¿verdad? Es decir, no solo que fue invitado cordialmente, yo creo que es un premio a todo lo que ha hecho Paladino con estos mismos chicos, que son la mayoría, creo que están componiendo el plantel, ¿verdad? Es decir, hoy entrenó, tengo entendido que hoy entrenó con el grupo, y como es una semana muy especial... Hay un par de días libres, ¿verdad? Es decir, creo que ellos van a entrenar hasta el día viernes, van a tener el sábado, domingo, y el lunes se reincorporan todos, ya con la supervisión de Paladino, que ya va a estar de regreso. Entonces, deja todo listo, tiene sus ayudantes, así que yo creo que en ese sentido es muy comprensible esa situación. Ahora, si yo me pongo la piel de Paladino, no sé si hubiera aceptado el viaje, porque me estoy jugando algo tan importante como el ascenso, ¿verdad? Por encima que a nadie puede dejar de lado la importancia que tiene ir a ver nada menos que la final de la sub-20 entre Wander y Real Madrid, pero ahí tengo mis dudas. Puedo coincidir en cierto aspecto contigo y por el otro lado hablando

0: Con el propio involucrado, en este caso Francisco Paladino, entiendo también sus razones, ¿verdad? Así que estoy ahí medio a medio.
1: Oiga, me aclara Eduardo Poblete que la UEFA exige que vayan tres porteros a este partido, así que por ello Santiago Wander lleva tres porteros. Y además que el caso de Juliano Méndez es 2007 y obviamente a priori debería ser el titular en la próxima Copa Libertadores. ¿Por qué? Porque Abello y María Ángel, que son los que van, están pasados, son 2006, así que ellos ya no correrían tampoco, como varios también de este plantel, que son 2006 para la Copa Libertadores el próximo año, donde van a defender el título.
2: Sí, pero es que lo relevante está bien, es importante jugar en Copas Libertadores, juveniles, sub-20, pero yo me enfoco siempre a lo que es el campeonato de primera o de segunda división, el ascenso a donde está Wander. Yo enfoco los comentarios hacia eso, no a un chico que va a estar en una Copa Libertadores juvenil. Insisto, es muy importante, es loable, no hay nadie que no lo piense así, de una Copa Libertadores sub-20, si va a ser el titular en ese próximo campeonato, bienvenido sea. Pero la base de Wander no va a ser esa que va a jugar el próximo año. La base de Wander en la división que sea, en primera o en ascenso, esperemos que no sea esto último, va a ser esta base de jugadores, no los que van a jugar la Libertadores 2027. No sé si me hago entender, Jorge.
0: No, absolutamente de acuerdo. Por eso digo yo de que es complicado el tema, ¿verdad? Es decir, cuando estamos hablando de edad, que un año significa estar fuera o dentro de una posibilidad de participar, ¿verdad? Entonces yo creo que va a tener que ir a jugar su mejor partido. Es un hecho inédito para el fútbol chileno y me alegro que lo represente el equipo de Wander, pero hay que mantener la calma, ¿verdad? Es decir, estamos hablando de una categoría sub-20, entonces tampoco hay que volverse loco. Yo me haría una pregunta al mejor hincha de Wander. ¿Qué prefieren? ¿Que Wander sea campeón de la sub-20, ganando el Real Madrid, que sería espectacular en todo sentido, y no ascender, o ascender y que pierda la final? Yo creo que ahí se la dejo. Yo creo que seguramente la gran mayoría va a opinar de que Wander ascienda y que esté en primera división por encima de lo que puede lograr o no la sub-20 el próximo sábado.
2: Claro, pero en esa línea no son torneos que se maten entre sí. O sea, se puede dar las dos, no se puede dar ninguna.
0: Ojalá se dé las dos.
2: La otra, sí, ¿me entiendes? Tú no estás... Pero claro, yo voy a lo que dices tú de la parte lúdica de esa pregunta que no, muchos la han hecho. Claro. Y ojo, hay mucha gente que dice luchemos el ascenso, pero yo quiero ganar la Intercontinental.
0: Por eso digo yo que de repente se dan las dos situaciones, ¿verdad? Es decir, ahora no sé qué es más importante. Lo lógico y lo mejor para los hinchas de Wander que sea campeón de la sub-20 a nivel mundial y que suba a primera división. Y lo peor que puede pasar es que no llegue ninguna de las dos cosas, ¿verdad? Entonces, yo creo que hay que irse con calma el fútbol y un partido como se va a definir entre Real Madrid y Wander en 90 minutos o si hay alargue, no sé cuál es el tipo de definición, puede significar sí o no. Entonces yo creo que hay que irse con cuidado. Y en cuanto al ascenso, al posible ascenso, que tiene las mejores posibilidades después de un año muy luchado, muy distinto, distinto en cuanto a cómo venía el equipo de Wander, con todas estas incorporaciones de gente joven, yo pienso de que está expectante en todo sentido, con la mejor posibilidad.
2: O sea, lo más importante de Wander es subir. No hay otra, es lo que decías tú, Jorge. No hay otra cosa más importante este año que subir. Ganar la Intercontinental, claro que es importante para la historia de Wander, para la confianza de este plantel, que muchos de ellos juegan en el primer equipo de Santiago Wander, que les va a servir tal vez para el remate del campeonato 2026. Pero lo más importante, sí o sí, es subir, porque yo creo que además no resiste Wander otra temporada más en el ascenso, deportivamente y económicamente. Yo creo que Wander ya no lo resiste.
0: Por eso decía que la importancia que tiene el ascenso para el equipo de Wander. Entonces, por eso hacía una pregunta que se la hacía yo a los hinchas, a ver qué era lo que podían opinar, porque evidentemente si uno se pone en la piel de un hincha de Wander, no sé qué es más importante. Para mí sigue siendo el ascenso.
1: Antes de ir a la pausa comercial, indicar que ya van 3 minutos del primer tiempo en Santa Laura. Unión Española y Deportes Temuco están 0-0, que es otro partido de esta fecha del torneo de ascenso que se está disputando la fecha 26. Pausa y volvemos con la información de Everton de Viña del Mar, que se mantiene en el cuarto lugar de la tabla de posiciones en primera división.

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0: ya de regreso en Golazo Bruce de Radio. Recuerde que el día sábado vamos a estar transmitiendo la final intercontinental desde las 7 a.m. con el partido entre Real Madrid y Santiago Wanderers con el relato de Israel Jason Sosa, Don Gol.
1: ¿Quién es Citra? No, no, esa es mala, esa es mala. No te voy a obligar a dar el nombre del polaco.
0: Es polaco, sí, es un juez polaco que es el que va a dirigir este partido que va a estar desarrollando ayer el Santiago Bernabéu. Es el señor Damián Silvestrak, así más o menos se pronuncia el nombre del juez, del juez polaco.
1: Si una maldad mía, ¿veis eso?
0: Sí, del juez polaco que va a dirigir este partido. Oiga, buen triunfo de Everton el otro día, Claudio, ante Ñublense de Chillán, y que lo instala nuevamente en la cuarta posición, ¿eh?
1: Sí, merecido. Merecido lo que hizo Everton en el Nelson Oyarzún. Un primer tiempo donde fue muy parejo entre Ñublense y Everton de Viña del Mar. Cierto que Everton tuvo 8 o 10 minutos donde aprovechó las pocas oportunidades que tuvo directas, pero las aprovechó. Primero con el penal que logra convertir a Alan Medina. Anteriormente había habido un remate por el sector izquierdo de Nicolás Montiel. Después del 1-0 de inmediato Everton se pone 2-0, para mí bien anulado. Lamentablemente para Everton existió mano de Alan Medina, así que para mí está bien anulado. Y después en el segundo tiempo Ñublense tuvo un relumbrón de 10-15 minutos. Con los ingresos del descanso, creo que Ñublense mejoró en 10 minutos, donde Everton se vio bastante desdibujado. Yo no sé si Ñublense, Ricardo, lo echó atrás a Everton, o Everton, en esta idea permanente que tiene de los segundos tiempos, se echó atrás. Pero lo concreto es que eso lo aprovechó el equipo chillanejo para llegar, más que directamente en ocasiones, a estar cerca del pórtico de Ignacio González, generarse algunas cargas, llegar al empate. Incluso se pudo colocar rápidamente 2-1 con esa pelota que hace un remate un jugador chillanejo y claro, pega en el palo. Y Everton tuvo la posibilidad de marcar para ellos el 2-1. Y creo que en el 2-1 de Everton, el gol del Coto Valle, creo que ahí se termina de cerrar el partido, porque Ñublense se vino abajo, ya no hubo más ideas. Creo que Riboneto hace bien en ingresar al colombiano Charrupí. Creo que ya hay 2-3 partidos donde el ingreso de Charrupí le da esta tranquilidad del mediocampo a Everton de Viña del Mar. Y bueno, termina después con ese 3-1, con esa buena acción del Chaco Martínez con Alan Medina para que el uruguayo marcara el 3-1. Pero recuerda tú, antes del 3-1, el Nacho González tuvo una acción que salvó el partido. Yo creo que esa doble atajada de Ignacio González salvó el resultado de los 3 puntos para Everton de Viña del Mar, pero en líneas generales yo creo que Everton fue más que Ñublense de Chillán, y nuevamente ratifica de que Everton es otro equipo jugando de visita. No sé qué le pasa jugando en Sausalito, pero jugando de visita Everton es un equipo de los más fuertes que tiene esta temporada, creo yo.
2: Sin duda, yo creo que coincido prácticamente con todo lo que tú has dicho. Empezando primero porque ganó en forma merecida. Es cierto, tuvo algunas dificultades en determinado momento del partido, por eso siempre hablo yo de la importancia de los momentos y los detalles. El detalle de Ignacio González, que evitó el 2-2, después se terminó en 3-1, ¿verdad? Es decir, ¿qué hubiera pasado si el equipo de Ñublense empata? Pero estamos hablando de supuestos. En la realidad y en lo que pasó, creo que el equipo de Everton fue superior en todo sentido, con una idea muy clara, aprovechando los espacios que dejó el equipo de Ñublense, y que lógicamente después del tercer gol de Alan Medina, un jugador absolutamente desequilibrante, distinto al resto, evidentemente terminó con ese partido. Pero lo dije en el comentario, ¿verdad? Es decir, cuando las individualidades andan en un nivel bueno o un nivel superlativo, es evidente que lo colectivo se ve reflejado en ello, ¿verdad? Es decir, no solo hay que decir que jugó muy bien Medina, empezando por el arquero, atajó lo que tenía que atajar y fue desequilibrante en ese pequeño gran detalle. La línea 4 creo que anduvo muy bien. Oyarzún, con todo lo que le digan, siempre maneja esa posibilidad de darle seguridad. Los laterales hicieron su trabajo. La mitad de la cancha, lo de Moya y Berrío, es como siempre, le dan el equilibrio necesario. La incorporación de Charrupí le dio justamente más presencia en la mitad de la cancha, no solo en la marca, sino que cuando tenía la pelota el equipo de Everton la sabía administrar mejor. Las incorporaciones fueron buenas, así que en definitiva redondeó una buena actuación, y que es absolutamente justo el resultado.
1: Y lo de Charrupí, Jorge Luis, me parece que es positivo en la lectura del técnico, porque cuando estaba por ingresar Charrupí, me parece que todos los que estábamos viendo el partido, bueno, otra vez va a mandar al Topo Berríos por la derecha, va a sacar a Lucas Sota. No, yo creo que en Chillán tuvo la buena lectura. tengo a Ñublense encima, coloco a tres de contención y suelto Medina, porque al final termina de sorprender el técnico de Everton, teniendo al Topo, Moya y Charrupí. No porque uno entendía que no lo podía hacer, sino porque no lo había hecho nunca. Hacía cambios que desdibujaban el equipo, y en esta oportunidad no.
2: No, yo creo que ahí estuvo un buen acierto de Riboneto, que creo que en estas circunstancias le llevó bien el partido y que le terminó dando la razón, ¿verdad? Es decir, obtuvo un buen triunfo frente a un equipo que viene en baja, pero ese ya no es problema de Everton, y que, como tú bien lo dijiste, ¿verdad? Es decir, es uno de los equipos jugando de visita más peligrosos del medio nacional. Ahora, tú hacías una pregunta de que no sé qué es lo que le pasa cuando juega de local. Y yo creo que los rivales juegan de distinta manera, ¿verdad? Es decir, normalmente jugando de visita te vienen a plantear un partido de tú a tú, como se dice en España, pero acá se vienen a proteger, entonces los espacios ya no son tan grandes, y con jugadores tan importantes como tiene el equipo de Everton necesitan tener un poquito más de espacio. Y no hay que olvidarse el gran trabajo que hizo Montiel, que a pesar que no hizo goles, sigue siendo un jugador que, a mi modo de ver, me ha sorprendido en todo sentido, sigue siendo muy importante.
1: Hay un tema con Montiel. Él es uno de los principales, comillas, responsables del aumento, del alza individual de Alan Medina. ¿Por qué lo digo, Jorge? No sé si va a estar de acuerdo, porque con lo que está haciendo hoy Montiel, que no es el centro delantero parado en el área, sino que sale, se lleva marcas, desborda incluso por la derecha, que es algo que lo hace permanente, descansa Alan Medina también en ese juego y encontró el socio en la cancha, cosa que no tenía con Villalpando, que no tenía en su minuto con Felipe Villagrán, no tenía en su momento con Julián Alfaro. Alan Medina intentaba hacer estas cosas, pero no tenía el socio para poder jugar como lo está haciendo ahora.
2: Que no solo tiene el socio, sino que es el que le da mayor espacio a Medina, con su arrastre de marca, con sus piques hacia la derecha fundamentalmente, pero cuando toma la pelota mano a mano en ventaja, si lo dejan agarrar carrera, es difícil de pararlo, entonces eso evidentemente le da mucha chance a que Medina cada vez sea más importante en el andamiaje que tiene en este momento está presentando el equipo de Everton.
0: Vamos a escuchar de inmediato a Walter Riboneto, que señaló, una vez finalizado el partido, se le consultó sobre este es el equipo que usted pretende, que quiere ver de aquí a fin de año. Lo escuchamos de inmediato al técnico Riboneto.
3: Sí, obviamente que uno le da gusto, está contento y de la manera que nosotros esto lo entrenamos. Entonces los jugadores lo llevan a cabo porque lo entrenamos. O sea, el día a día es muy bueno, el plan de partido era ese, sabíamos con qué nos íbamos a encontrar, lo que nosotros podíamos, los espacios y los momentos con balón, qué teníamos que hacer o qué teníamos que hacer sin balón. Y están todos enfocados. Gracias de ese día a día lo llevamos a cabo en la competencia. Está todo muy parejo. Tenemos hoy, creo que lo individual eleva lo colectivo, entonces es importante. Pero lo quiero ratificar. Entonces no solamente los que le toca entrar desde el inicio, los que van a la banca, los que muchas veces quedan afuera. Entonces el grupo está bien, está enfocado en lo que viene, y entonces se hace mucho más fácil.
1: Bueno, evidentemente es un análisis que es correcto en base a lo que se pudo ver en Chillán. Pero claro, él dice, Jorge Luis, y volvemos a lo que hablábamos antes de la nota, esto de por qué Everton de visita sí, por qué en Sausalito no. Y bueno, la respuesta creo que la entrega el propio Riboneto cuando dice el plan de trabajo ya lo entiende el equipo, pensando en el partido de visita con Ñublense. Pero ahora viene Deportes La Serena, que como bien decías tú, a lo mejor no va a tener esa propuesta de Ñublense de salir a buscar, porque es Serena
2: seguramente
1: el que
2: va
1: a estar jugando de visitante. Por lo tanto, el plan de juego que se destaca por Riboneto va a tener que ser otro cuando se juegue con La Serena.
2: Absolutamente de acuerdo. Evidentemente Serena no va a plantear el mismo partido que le hizo Ñublense cuando en Chillán. Por lo tanto, tiene que tener las variantes necesarias para ir manejándola durante la semana y poderlas proyectar el día del partido. Creo que, en definitiva, con todas las situaciones que se le han dado, creo que uno se tiene que dar cuenta dónde está el punto débil del equipo de Everton para mejorar en ese aspecto y poder hacerse fuerte, tanto como lo es de visita, ahora de local.
1: El equipo ya lo tiene, o sea, ya hace tres partidos, sí, claro, que lo repite. Sí, y eso sí, también, eso no, sí es algo importante, que el técnico haya encontrado para él el once ideal, porque ya no lo mueve, salvo lesiones y expulsiones. Yo
2: claro,
1: creo
2: ahora tiene que
1: el once que ha jugado últimamente justamente no va a cambiar respecto a esta fecha hasta la trigésima.
2: Sí, justamente por eso digo yo de que el ideal es ese. Ahora habrá que ver que con los mismos jugadores cambiar el funcionamiento para que de local presenten algo parecido a lo que se hace de visita, porque de visita no hay nada que decirle, de local ha sido el leve. Pero bueno, ahora va a tener la posibilidad frente a Serena de poder lograrlo, y creo que estos días le van a venir muy bien para justamente preparar ese partido.
1: Nos estamos saltando, sí, los dos partidos con Universidad de Chile, porque sí, obviamente el juego de la U no es el mismo de la Serena. O sea, la U va a salir a buscar el partido en Viña y en Santiago. Por eso marcábamos la Serena.
2: Sí, bueno, pero estamos hablando además de otro campeonato.
1: Claro.
2: Entonces, pero... por eso digo yo, de claro, son partidos que le pueden significar justamente probar la fórmula, sobre todo cuando juegue con la Chile de local, porque se supone que... Bueno, es distinto, no es distinto, porque Serena no va a jugar con la Chile. La Chile como equipo grande tiene la obligación de jugar de igual a igual con cualquiera.
0: Antes de ir a la siguiente pausa comercial, claro, recordar en el caso de Ñublense, tras el partido hubo una reunión con el técnico Juan José Rivera, porque incluso puso su cargo a disposición una vez terminado el partido. Por ahí se ha señalado que no tiene muy buena relación con el plantel en general el técnico chillanejo, como que estaría desgastada la relación. Pero finalmente Sergio Llovino, el presidente, confirmó la continuidad de Juan José Rivera de aquí hasta fin de año al menos. Vamos a ver si eso se termina dando, pero las cosas no están nada bien en Chillán después de estas 3-4 derrotas de manera consecutiva. Claudio,
1: me vayas. Oye, antes de ir a la pausa, a propósito de Everton, mandarle un abrazo grande y una pronta recuperación al Cuchara Salinas.
0: Exacto.
1: A Claudio Salinas. Jorge, tú lo tuviste en el equipo, si no me equivoco, en el 99.
2: Sí, en el 99 cuando subimos. Así que
1: claro.
2: un saludo muy grande, que se recupere lo antes posible. Me alegro de que haya salido todo bien y de esperarlo verlo una vez más en sus actividades.
1: Claro, porque bueno, porque él publicó el día de ayer un texto en su muro de Facebook y claro, y dice: quiero agradecer a todas las personas que de una u otra manera me han hecho llegar sus buenos deseos en esta tercera batalla que doy contra este tumor de hipófisis y que espero sea la última. He tenido una recuperación asombrosa e impensada, gracias a Dios por esta recuperación. Digamos que para quienes no están interiorizados, estuvo buscando, porque obviamente no soy médico ni mucho menos, el tumor hipofisiario es un crecimiento anormal de la glándula pituitaria o hipófisis, un órgano pequeño en la base del cerebro que controla las hormonas del cuerpo. La mayoría de estos tumores son adenomas benignos, así que no tiene riesgo de cáncer ni mucho menos el cucharita, así que, pero de todas maneras ya está en su casa, está con su familia, así que también internamente Ricardo, yo también le mandamos un mensajito, porque es una de las muy buenas personas que hemos conocido en el fútbol y principalmente en Everton y Wander también, porque claro, fue jugar Santiago Wander de Valparaíso, así que un abrazo para el Cuchara, que se recupere.
0: Así es, le deseamos por supuesto a nombre de todo el equipo de Golazo una pronta recuperación. Pausa y regresamos con lo sucedido anoche en Calera con el triunfo cementero sobre Deporte Limache.
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0: minutos, Unión Española Deportes Temuco. Y anoche en el Nicolás Chaguán Nazar, después de cuánto tiempo, después de 12 fechas prácticamente, Unión La Calera volvió a las victorias con un técnico interino, en este caso como Carlos Galdames. Hace poco ya fue anunciado John Armijo de manera oficial como nuevo técnico de Unión La Calera tras la salida de Martín Cicotelo, y le ganó a Deportes Limache por la cuenta mínima con el gol de Nicolás Ferreira a los 15 minutos del primer tiempo. Claudio Díaz, Jorge Luis Siviero, balón de oxígeno entre comillas para Unión La Calera y Deportes Limache, que desperdicia otra oportunidad de acercarse a los lugares de avanzada.
1: Desde abril que Calera sí. No ganaba.
0: Exacto.
1: Es un partido, claro, oxígeno, pero yo sigo pensando de que sin el TAS, Calera baja. No sé si le alcance sin que le devuelvan los 6 puntos del TAS.
2: Estoy totalmente de acuerdo contigo. Yo creo que si el TAS resuelve de que no se le dan los puntos a Calera, evidentemente está a 7 puntos una posible salvación, y la veo muy difícil desde todo punto de vista. Es lamentable, pero es algo que se dio por la campaña de este año, que ha sido pésima en todo sentido. Imagínate que desde abril, sin poder ganar, no podés pretender otra cosa que irte al descenso.
1: Porque ¿a cuánto me dijiste que quedó? Quedó a
0: Unión La Calera tiene 17 puntos y está a 7 de Cobresal, que es el 14º.
1: En teoría 8.
0: Por la diferencia.
1: Y estaríamos hablando de 9, vale, decir, son 3 partidos, claro, los que tiene que pelear que gane y los otros pierdan. Por eso digo, la tiene muy compleja todavía. Ahora, si te dan los puntos del TAS, sí, va a perder puntos Cobresal. Entiendo que va a superar a la Universidad de Concepción, claro. Con los 6 puntos del TAS, la figura cambia para el equipo de Unión La Calera y para el nuevo técnico Armijo, John Armijo, que me parece un buen técnico para intentar esta hazaña. Pero la veo muy difícil si el TAS no le da los puntos, insisto.
0: Sí, no, es complejo el panorama. Claro, y hay que señalar que también Universidad de Concepción dé el partido con Huachipato todavía para el 2 de octubre, así es que no está la situación sencilla para Unión La Calera. Me parece que se quedaron estancados demasiado tiempo, tarde la salida de Cicotelo, y reitero, lo de Deportes Limache, que pierde otra posibilidad de poder acercarse al grupo de avanzada después de las primeras 7, 8 fechas muy buenas que tuvieron. Este equipo creo que le ha costado levantarse.
1: Pero no fue un mal partido de Limache. Yo no sé si lo pudiste ver algo el partido de ayer, Jorge.
2: Sí, a rato.
1: No me pareció un mal partido.
2: No, pero es que Limache siempre presenta lo mismo, ¿verdad? Es decir, no solo este año, el año pasado, donde merecía mejores resultados, pero por una u otra circunstancia no lo terminaba obteniendo. Entonces, evidentemente eso le está pasando la cuenta. De hecho, de haber ganado ayer quedaba en la misma posición que Everton, pero al perder, evidentemente las cosas se le complican en todo sentido. Lamentable por lo de Limache, y a Calera se le da, no diría yo un tubo de oxígeno, diría yo una respiradita más y ojalá pueda salir de esa situación.
0: Exactamente, así es que, bueno, está muy, muy complejo el tema para Unión La Calera. Deportes Limache en todo caso se mantiene todavía en zona de clasificación a lo que es a torneos internacionales, en este caso a lo que es la Copa Sudamericana. Así es, John Armijo ya está confirmado el día de hoy como nuevo director técnico del cuadro de Unión La Calera, efectivamente de cara a lo que es esta temporada. Yo lo veo difícil acá que efectivamente pueda alcanzarle a Armijo Jorge Luis Siviero la...
2: No, la situación es muy complicada, tendría que ser verdaderamente un milagro por la situación en que está Calera. Ojalá lo pueda lograr, pero la veo muy difícil porque además los rivales también suman y evidentemente de no mediar el TAS yo creo que no hay por dónde ver que el equipo de Calera se pueda salvar.
0: Exactamente. Y recordemos que Unión La Calera va a tener su siguiente compromiso. Ojo, ante Deportes Concepción va a jugar su siguiente compromiso. En el Ester Roa Rebolledo se va a jugar justamente ese compromiso. Y Deportes Limache también tendrá que jugar un partido prácticamente ante un rival directo para la clasificación a torneo internacional, como es el caso de Palestino. Pero, ¿sabe? Ayer ocurrió una situación entre el presidente de Deportes Limache, César Villegas, y entiendo que el preparador físico del cuadro de Unión La Calera y un grupo aquel, luego de lo que sucedió el primer gol. Vamos a escuchar de acá mismo, antes de cerrar esta edición, las palabras del presidente, el señor César Villegas Mena, y donde aclara, entrega su versión y aclara lo ocurrido ayer en La Calera.
17: Te digo para aclarar esa supuesta trifulca que yo tuve en el estadio el día de ayer. Cuando Calera hace el gol en el minuto 15, el PF que estaba sentado al lado de nosotros, Mauricio Oróstica, algo así se llama, celebra de mala manera tirándonos agua a nosotros, aparte del plantel que no estaba citado y del cuerpo técnico. Yo estaba con mis hijos, situación que yo le digo, está bien celebrar más en la posición que ellos estaban, después de 12 fechas estaban ganando. Eso fue todo, después se me acerca una persona que andaba con él, bien matonescamente me empuja, yo le dije a mí no me puedo estar empujando nada, no he hecho nada, y el hábito de él se notaba que estaba pasadito. Decidimos ir a una caseta donde parecíamos sardina viendo el partido, pero estábamos más seguros y uno no busca eso en el estadio. Yo el año pasado conviví con el fantasma del descenso desde que comencé y lo entiendo, pero hay respeto a las personas, respeto a las personas del mismo, de la misma institución del tipo este. Así que fue todo eso y no más.
0: Ahí estaban las palabras entonces del presidente César Villegas, Claudio.
1: Sí, complicado tema. A ver, el estadio Nicolás Chaguán Nuevo es muy lindo estadio, es un muy lindo estadio para el hincha que va a ver fútbol, pero está muy mal distribuido para aquellos que vamos a trabajar, por ejemplo, y en este caso los dirigentes o jugadores de los equipos rivales, porque tienen que estar mezclados con toda la parcialidad de Unión La Calera. Fue lamentable. Obviamente no estábamos en el estadio, falta también escuchar la versión de la gente de Unión La Calera, pero el que publica es una de las partes, que es el presidente de Deportes Limache. Yo creo que Unión La Calera, sea en primera, sea en el ascenso, tiene que reevaluar cómo distribuye en la tribuna bajo marquesina de ellos a aquellos que no son partidarios de Unión La Calera, porque esto no es primera vez que pasa. En cuanto a que el gol para un equipo desesperado, los hinchas o funcionarios del club se levantan y gritan los goles a los dirigentes o jugadores de los equipos rivales que están ahí a una butaca, como pasa, porque lo hemos visto. La prensa, de hecho, ha tenido más de alguna complicación cuando tiene que gritar goles de Wander, de Everton, por ejemplo, porque se dan vuelta y te insultan y te agreden. No todos, pero sí hay un par que no tiene esa claridad para poder entender de que hay rivales también. Por eso yo creo que el estadio, vuelvo al concepto inicial, Ricardo, como sí. Es muy bonito, es precioso, pero yo creo que está mal distribuido para este tipo de partidos.
0: Exactamente, la verdad es que es un tema que indudablemente tendrán que revisar. Nos vamos. el agradecimiento para don Renato Sagredo en la sala de sonidos. Nosotros vamos a estar con nuestro programa habitual el día de mañana, 19:00 a 20:00, pero aprovechar la oportunidad también de desearle a Claudio, a Jorge Luis Sidiero unas muy felices fiestas patrias, por supuesto, acá en nuestro país.
2: Lo mismo digo yo para todos ustedes, por supuesto para los que están aquí presentes y para todos los auditores y todos nuestros amigos, que tengan muy felices fiestas patrias.
1: Sin duda, el abrazo para todos los que escuchan Golazo, y como siempre decimos, todos celebren, todos disfruten, viva el 18, pero háganlo siempre con responsabilidad. Si va a salir, no tome, si bebió algo, no maneje.